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1: Cuando entro al baño, al toilet, veo que el toilet tiene luces dentro del inodoro.
2: 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Prender la luz.
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2: Brutal.
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2: All right, aquí estamos en el Circo de la Mega, señoras y señores. Óyeme, el suceso este de Gallo. De Gallo, de Producer, es una cosa que...
3: Para que Sonia se entere, está ¿qué? Fuerte. Sonia,
0: ¿qué pasó otra vez? Está bien duro. Como mira, son tantas cosas con él y todo es...
2: Sí, todo es agresivo. Mira, es un tipo agresivo. Todo es aparentemente. Agresivo, correcto. Mira, su nombre es Jonathan Rosario Ortiz. Obviamente... es un creador de contenido, influencer puertorriqueño que se ha hecho conocido por un estilo provocador y confrontacional en redes sociales. Yo entiendo que muchas de las personas que están en redes, ¿no? Y que son influencers o son personajes, están haciendo una película. Es como algo...
0: ¿Están metidos dentro de un personaje?
2: No necesariamente son como se proyectan, pero una vez adoptan este personaje, se convierten literalmente en él. En el último
3: que crear
2: año
3: un tipo de controversia para llamar la atención en el mundo.
2: Bueno, hay personas que utilizan, entonces como las redes son tan controversiales, muchas veces la controversia es un vehículo para tú poder viralizar algo, ¿entiendes? Es como funcionan.
0: Sí, pero entonces, llegar a esos tipos de agresividad y de uno verlos en las redes a mí me molesta muchísimo.
2: En el último año, Gallo ha estado envuelto en varias cosas. Se convirtió en, obviamente participó en el Planeta de los Foques. Estuvo donde ganó, pues aparentemente ahí se pudo exponer de una manera más internacional, entiendo yo.
3: ¿Entró a la casa?
2: Entiendo que sí. Ah, sí. Okay. En junio fue investigado por una presunta agresión al creador de contenido conocido como Mondongo, que también está en Puerto Rico, Gana, si no me equivoco.
0: Sí.
2: Durante, no. Sí, durante una grabación. Aparentemente le metió un barrecampo ahí.
0: Eso
2: le metió
0: yo
2: duro.
0: Lo vi horrible.
2: Ese incidente pues obviamente generó una querella ante la policía y provocó que Molusco TV se anunciara que no volvería a participar aparentemente en su plataforma. Días después publicó un mensaje indicando que buscaba que deseaba buscar tratamiento de salud mental. Creo que tuvo una situación con la esposa o algo, no sé
0: ella
2: bien.
0: Ella lo dejó.
2: Y entonces él indicó que estaba bajo problemas mentales, que estaba bajo alguna situación y que quería internarse, buscar tratamiento voluntariamente para su salud mental, internarse voluntariamente en un hospital psiquiátrico.
0: Inmediato a eso metió las patas otra vez.
2: Ahora vuelve a ocupar los titulares tras un altercado con agentes de la Policía Municipal de San Juan, en donde se ve en la grabación que está manoteando a la policía municipal y obviamente creo que diciéndole palabras
3: eran fuertes.
2: Eres un huele sí, y todo ese tipo de cosas. Es básicamente, o sea, se metió en verdaderamente un espadeo de con la policía, ¿no?
0: Ahí sí que cayó.
2: La verdad es que yo no, ¿sabes? Yo no creo que, yo no sé cuál es qué es lo que cada persona es un mundo. Y cada persona que pues puede hacer con su vida lo que quiera. Él no sé si es que él tiene un plan. De pronto esto es parte de todo un plan que él tiene concebido en su cabeza.
0: ¿Pero qué plan?
2: No sé. Hoy en día la gente tiene 20,000 cosas en la cabeza. Sí, no sé qué, cuál será su... O sea, esta proyección, como él lo ve. Porque, por ejemplo... me recuerda mucho la lucha libre. Chiquistar tenía ¿entiendes? Tenía
3: Chiquistar
2: una.
3: No le faltaba el respeto a la policía.
2: Claro. Él podía hacer su personaje sin necesariamente faltarle el respeto a la autoridad. Y en este caso, pues obviamente se ve muy feo porque una cosa es lo que tú hagas a nivel de película.
3: ¿Y te escuchaste el audio? ¿Lo escuchaste?
2: Sí, lo escuché.
3: Está terrible.
0: ¿Sí?
2: Una vez tú haces algo a nivel de película, pues en la vida real hay algo que se llama ley y orden, hay policía, pues no puedes mezclar las dos cosas porque es como si no entendieras qué es realidad y qué es embuste. O qué es realidad y qué es fantasía. Entonces, pues él tiene que de alguna forma caer en tiempo.
0: Si lo escuchan hablarle directamente a las mujeres, como él les habla en diferentes podcasts donde ha dicho, mira tú este canto de B, y por ahí para abajo, uy Dios mío, una vez se metió conmigo.
3: ¿Quién le aplaudió
0: eso
3: al principio? ¿Quién le aplaudió eso? Porque alguien se lo tuvo que haber aplaudido.
0: Le dieron licencia.
2: Bueno, todos sus seguidores, me imagino. O sea, la gente que lo sigue.
0: Seguidores y productores que le aguantaron.
2: La cosa es, mira, nosotros no podemos, la policía no puede tolerar que se le falte el respeto. No, no lo puede tolerar. Y no es una cuestión de que, porque para eso están las cortes. Tú tienes una algo que tú tienes que decir que un policía no te trató como tú pensaste que era la forma correcta, pues tú tienes el derecho de buscar un abogado, ir a corte y
3: poner una querella. Ahí se dirime las controversias de forma civilizada.
2: Correcto, pero si tú lo haces así si tú lo haces a nivel...
0: A los hoyuerres, como se dice en la calle.
2: Correcto.
0: Pues no, tienen que venir consecuencias.
3: ¿Cómo se dice? Yo no sé,
0: ¿habéis escuchado? Hoyuerres, sí.
2: Mira, llama ese número, que creo que tenemos al comisionado de la Policía Municipal.
0: Sería lindo que alguien nos pudiese explicar un poquito más allá... ¿Por qué sucedió esto?
2: ¿Qué fue lo que pasó?
0: ¿Verdad?
2: Correcto.
0: ¿Qué fue lo que pasó?
2: Por lo menos que hay debajo.
0: ¿Y el detonante? Porque él a veces no necesita un detonante.
2: No, pero él no, yo no creo que necesite mucho detonante.
0: Él ha puesto como chupeta al propio Molusco, él ha puesto como chupeta a Lee, él ha puesto como chupeta a Pamela, él ha puesto como chupeta a mujeres que hacen podcast que han tenido el tema de él, ¿verdad? Como conversación, pues porque si estás pegado haciendo un comportamiento, pues... Das contenido para que se hable de ti. Ay, Dios mío, les ha dicho de todo a las mujeres. Ahí viene entonces esta mujer que está con él, que es su esposa, y también le dice: no puedo más.
2: Ok.
0: También lo deja.
2: Tengo en línea telefónica al comisionado de la Policía Municipal, el jefe de la Policía Municipal de San Juan, el comisionado Juan Jackson. ¿Cómo estás, señor Jackson? ¿Cómo se encuentra, comisionado, esta mañana?
4: Bueno, buenos días al pueblo y buenos días ya a todos en el estudio.
3: Qué bueno. Gracias por estar con nosotros, comisionado.
2: Claro que sí. Comisionado, ¿qué fue lo que ocurrió entre Gallo de Producer y la Policía Municipal? ¿Usted tiene los datos?
4: Pues mira, podríamos decir que fue lo que ocurrió entre Jonathan Rosario Ortiz. Jonathan Rosario Ortiz iba transitaba por el área del Viejo San Juan y... sin ningún motivo aparente, ¿verdad? El policía municipal cumpliendo con su deber. En este caso, pues el policía estaba dirigiendo el tránsito, haciendo un desvío. Y cuando llegó el momento de hacer el desvío de este señor, se bajó de manera amenazante e intimidante a retar al policía e invitarlo a pelear. Conducta, ¿verdad?, que quedó grabada en las redes sociales. El policía municipal, ¿verdad?, y los agentes de orden público no están para pelear con nadie, están para hacer un trabajo, ¿verdad?, a favor del pueblo de Puerto Rico.
2: Ajá.
4: Estos videos, ¿verdad?, quedaron evidenciados mediante las redes sociales, así que ayer tuvimos la oportunidad de observar estos videos y analizar en comunicación con el señor alcalde, ¿verdad?, que siempre está pendiente a todo lo que pasa en la policía municipal, en beneficio, ¿verdad?, a la ciudadanía y en beneficio del policía municipal, pues me ordenó hacer esta investigación primero administrativa, analizar nuestra intervención y nuestro rol dentro de esta investigación, y posteriormente, si hay posibilidad de la erradicación de cargos criminales, no vamos a vacilar, le vamos a erradicar cargos criminales.
2: Ok, ¿cuál es el protocolo de la policía cuando viene una persona, el policía está tratando obviamente de hacer su trabajo? Exacto. Y de pronto la persona le sale a gritarle, a hablarle malo? ¿Cuál es el protocolo generalmente con esto? ¿Cómo se maneja?
4: Pues mira, está establecido en dos leyes. La primera, el Código Municipal, que es quien le da la autoridad al policía municipal para desviar el tránsito en cualquier calle del municipio de su jurisdicción, y está la Ley 22, que es la Ley de Tránsito, que faculta al policía municipal a hacer este tipo de desvío. Así que ningún ciudadano tiene autoridad sobre eso. Tienen que obedecer al policía municipal siempre y cuando tengamos una razón legítima. Y de igual manera un policía estatal. En este caso, pues, a pesar que al final de la intervención, Jonathan Rosario pues termina, ¿verdad?, haciendo el desvío, antes de que ocurriera, pues insultó, ¿verdad?, de manera desafiante al policía municipal. Y en este caso ese es el
2: pero la policía que estamos... Pero el policía no lo puede arrestar ahí mismo, como diciendo: espérate, ¿cómo es esto? O sea,
4: estamos hablando de unos tiempos muy diferentes. Estamos hablando de una policía municipal y estatal mucho más educada.
2: Okay.
4: Esto en los tiempos pasados, no hubiera transcurrido de esta manera si vieron una mujer policía municipal que buscó que la situación no escalara mayor, y la felicito públicamente, ¿verdad?
3: Estamos porque viendo eso en YouTube lo, ahora, comisionado, excelente trabajo el de la policía municipal y de la policía
4: mujer. De eso es lo que se trata. Nosotros no estamos para confrontación con nadie. Este tipo de caso que ya el policía pudo identificarlo de manera inmediata, sabemos que es una figura pública, pues posteriormente pues se somete a investigación. De hecho, yo quiero agradecer al pueblo de Puerto Rico por la gran cantidad de comentarios a favor de la policía, ¿verdad? En apoyo a la policía municipal. Y agradezco también a la administración del alcalde, que siempre está pendiente a lo que hacen, ¿verdad? Y al proceder de los policías municipales. Así que mi agradecimiento público, ¿verdad?, tanto a la ciudadanía como al señor alcalde y su administración. Y nosotros no vamos a vacilar en este caso, como lo hemos hecho en casos anteriores. Vamos a hacer las cosas.
3: La pregunta, ¿verdad?, de Funky, y obviamente Funky podrá aclararlo, es, por ejemplo, en el momento en que está en el acto violento, simplemente lo que se hace es separar una parte de la otra hasta que la otra se tranquilice. ¿Cuál es el protocolo de acción?
4: Por supuesto,
0: yo le quiero establecer un bate por la cabeza.
2: A mí que lo debieron haber arrestado de inmediato.
0: Yo pienso lo mismo.
4: El policía, aparte de su función de agente de orden público, es un ser humano que lo estaban insultando.
3: Claro.
4: En este caso, el policía, hay dos modalidades. Una es por información de creencia, información y creencia, y otra es por propio conocimiento. En este caso, el policía, a pesar de que tenía el propio conocimiento, no decidió hacerle el arresto. Se analizó profundamente y lo estamos analizando todavía. Esto es un caso, ¿verdad?, que lo tenemos que consultar con la fiscalía, con el fiscal del turno, para asegurarnos, ¿verdad?, de que le vamos a erradicar los cargos y que vamos a prevalecer en el tribunal. Si esos elementos no se dan, no hay erradicación de cargos. Así que por eso es que tenemos que estar seguros, ¿verdad?, que el arresto que se vaya a hacer en contra de esta persona, pues tenga los elementos necesarios, y de eso es lo que hablo. Hay una policía mucho más educada, hay una policía que usa cámaras corporales, hay una policía que utiliza otros métodos, la violencia no necesariamente es lo que impera en estos tiempos, así que nosotros vamos a someterle este caso cuando tengamos todos los elementos, y cuando lo sometamos va a prevalecer en el tribunal y vamos a ingresar, o esta persona va a pagar con cárcel si fuese necesario.
2: Estoy seguro que ustedes van a hacer lo propio. Yo lo que, ¿verdad?, como ciudadano, pienso que cuando alguien, o sea, imagínense que todas las personas, claro, gracias a Dios no es así, pero imagínense que todas las personas tomarán la actitud de ese señor cada vez que alguien, un policía, le llama la atención porque hizo algo indebido. Entonces se baja del carro, le insulta, o sea,
0: lo manutea,
2: primero que bajarse el carro, no, tú no te bajas el carro a menos que la policía te pida que te bajes. O sea, yo pienso que
0: tú esperas ahí.
2: Que tú tienes que, ellos una vez acercan, interviene, ¿verdad?, la policía, sea la policía municipal o la policía estatal, tú tienes que seguir instrucciones de ahí para adelante. O sea, de ahí para adelante.
4: Así lo dice la ley. Así lo dice la ley.
2: Eso es lo que tú tienes que hacer. Entonces, a mí me preocupa un poco que cuando, ¿verdad?, yo entiendo, yo creo que la policía lo manejó muy bien. Como usted dice, son personas, hay una policía pues que más es
3: educada.
2: Distinta.
3: Sí, sí.
2: Pero sin embargo, yo pienso que algunas veces hay que, es old school, ¿entiendes?
3: Sí,
2: alguien
3: pero
2: te,
3: Funky,
2: alguien
3: sí.
2: te más la falta de respeto, porque las palabras que dijo no fueron blandas, o sea, no fueron palabritas.
3: Pero hay que ser valiente para tener el control que tuvo el policía.
2: No, el policía.
0: Y muchas veces,
3: si el policía lo hubiese arrestado, le hubiesen caído encima, mira cómo está maltratando, yo produce.
2: Yo estoy seguro que si tenemos al policía, él nos da su proceso de qué pensó en ese momento, ¿no? Es como dice el comisionado, son seres humanos, están analizando en el instante todo lo que está ocurriendo, correcto, están tratando de tomar la mejor decisión. O sea, y yo creo que definitivamente pues tomó una buena decisión. Se desactivó el lo que ocurrió, se desactivó la agresividad y luego ahora van a entrar a una investigación, que me parece perfecto. O sea, yo no veo, o sea, yo creo que lo que no deben es dejar el proceso. Yo creo que deben llevarlo hasta las últimas consecuencias. Deben investigar y deben y Gallo debe tener algún tipo de amonestación por haber increpado de esa manera a la policía municipal. O sea, a mí, ¿verdad? Es lo que yo pensaría, que por lo menos para que la gente no pensara que tú puedes venir así, alguien te, un policía te llama la atención por algo y tú de pronto tú puedas explotar y, y ya hablarle mal o
0: manotearlo. O sea,
3: pero Fonky, entiendo que no lo puedes hacer. Con todo respeto, y yo estoy absolutamente de acuerdo contigo, pero por bastante tiempo se ha aplaudido en este país que muchas veces le faltemos el respeto a la policía y que no haya consecuencias. Incluso le aplaudimos a las personas que le faltan el respeto.
2: Posiblemente.
3: Es decir, en algunos acontecimientos.
4: Así que este yo les tengo que decir que este caso no ha sido uno de esos.
3: Así es.
4: El pueblo de Puerto Rico está indignado.
2: Sí, estamos
4: indignados porque conocen el trabajo que está haciendo la policía municipal, conocen el trabajo que estamos haciendo en la administración de San Juan, conocen el trabajo del alcalde. Y todo el mundo, los residentes de San Juan, del Bío San Juan, claman por ese tipo de desvío en el tránsito, por la cantidad de gente que llega allí a visitar el casco. Pues necesitan una ciudad ordenada, y eso era lo que hacía el policía municipal. Y de momento llega este señor, ¿verdad?, con esa actitud desafiante e insultante hacia el policía municipal. Pues eso provoca que el pueblo y todos los sectores del alto y bajo mundo se indignen. Cuando uno lee los comentarios en las redes sociales, son comentarios bien fuertes en contra de esta persona.
2: Así es.
3: Felicidades a la policía municipal de Puerto Rico, San Juan, todos los municipios y la estatal.
2: Y nuestro respeto, sinceramente, claro, porque por eso lo llamamos comisionado, porque le tenemos más alto de los respetos a la policía municipal, así mismo como la policía de Puerto Rico. Y sabemos que es difícil y duro el trabajo que están haciendo como para que vengan unos individuos a hacerlo aún más difícil todavía. Pero es como usted dice, la policía lo manejó bien, ahora hay una investigación y de nuevo el pueblo pasó exactamente como el policía lo pensó. Si él hubiese intervenido, sabe Dios si le hubiesen caído chinche.
3: Exacto.
2: Y al no intervenir y hacerlo de esta manera tan organizada, tan balanceada, tan controlada, de pronto logramos los mismos resultados, sin entrar a que haya una crítica total. Aquí toda la mala prensa se la está llevando Gallo de Producer, no hay duda.
0: Comisionado, y de mi parte, ¿verdad?, voy a utilizar unas palabras que se parecen a las que usa Gallo, pero en realidad hay una comunidad puertorriqueña indignada con todas las oportunidades que ha tenido este lambetranca, aún faltándole respeto día tras día, programa tras programa, cuando se le da la oportunidad de reivindicarse y de decir, discúlpenme, yo tengo un problema, tengo un asunto, no lo ha hecho. Así que de parte de Estela Petranca hay una indignación con un pueblo
2: de pronto
0: que quiere ya que se vea alguna acción que se tome con este individuo, porque el ejemplo que está dando es, pues yo puedo ir por la vida faltándole respeto a todo el mundo.
2: De pronto, una intervención es una ayuda al caballero, comisionado. Así que, nada, le agradecemos enormemente que haya estado disponible para
0: muchas
2: nosotros.
0: Gracias.
2: Aquí
0: gracias.
2: En el Circo de la Mega, como siempre, comisionado.
4: Gracias a todos y gracias por la oportunidad.
0: Que tenga lindo día.
3: Que le bendiga.
0: Un abrazote.
2: Bueno, y yo quiero decirle algo último a Gallo. Gallo, te voy a dar un consejo con mucho respeto. Es verdad que yo no soy quien para. Quizás, cógeme el consejo como que soy más viejo que tú. El talento te abre puertas, pero el carácter decide cuánto tiempo permaneces dentro. No permitas que un minuto de coraje destruya años de trabajo tuyo, porque le has metido, brother, pero está últimamente así como que medio al garete. Si sientes que estás cargando demasiado, pide ayuda. Eso no te hace menos hombre, te hace más inteligente. Puerto Rico necesita personas que aprendan de sus errores, no personas perfectas. Recuerda eso, Gallo, ¿viste?
0: Por favor, mío.
2: Para que bregue.

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5: Bueno, aquí estamos, señoras y señores, en el Circo de La Mega. Tengo esta mañana, nos acompaña el alcalde de Naranjito, Orlando Ortiz Chévere. Alcalde, ¿cómo está usted esta mañana? Buenos días.
6: Saludos, Funky. Buenos días. Un placer estar aquí con ustedes.
5: Es lejos Naranjito, ¿verdad? De acá. ¿Cuánto le tomó llegar?
2: Qué lejos. Qué vergüenza. Se nota que vive en Guaynabo.
6: Lejos San Juan.
2: Naranjito es cerca.
7: ¿Qué? Pero qué vergüenza de comentario. Alcalde, ¿cómo hacer? Se nota que es de la loza este.
6: Correcto.
7: ¡Ave María! Eso te salió bien guaynabito.
5: ¿Cuánto fue?
6: Como 35 minutos.
5: 35 minutos.
7: Qué vergüenza, alcalde. Sí. Como usted la aguanta, Funky, claro. Esto.
6: Tiene que subir más a la montaña,
7: ay,
6: ¿verdad?
7: ¡Qué vergüenza!
5: No, voy a ir.
6: El puente atirantado te hace cerca de todo.
5: Ah, verdad.
7: Yo me meto debajo de la mesa, alcalde, cuando dijo eso. Es típico de Guaynabis.
6: Exacto. Tiene que subir.
5: Mire, alcalde, ¿verdad? Lamentamos mucho, ¿verdad? La pérdida de Don Nando. ¿Qué representa, o sea, para Naranjito la pérdida de Don Nando, alcalde?
6: Pues sin duda, Naranjito está de luto, la gastronomía, la industria gastronómica también siente y padece este luto, pero a su vez es un luto, pero con una alegría, una emoción que sentimos los naranjiteños por tener en vida tantos años a Don Nando. Y cuando digo felicidad, no felicidad por la pérdida, sino por el legado que él dejó.
5: Correcto.
6: Tan es así que anoche tuve la oportunidad de llamar a su hijo, a Héctor, y lo que me inspira y lo que ellos dijeron, vamos a continuar con vamos a participar del Festival de la Carne Ahumada en honor al legado de nuestro padre, ¿sabes? Que para esa familia, Don Nando representó la humildad, el trabajo,
2: la dedicación.
6: Es una combinación de tantos valores positivos que sin duda pues lo vamos a recordar, pero su legado va a tenerlo presente en todo momento, así que nos sentimos, ¿verdad?, orgullosos. Que Dios haya creado a un ser tan especial.
5: Amén, ¿Cómo describiría usted ese legado? Cuéntenos, nosotros quisiéramos conocer a Don Nando a través de usted, alcalde.
6: Pues mira, es que es una persona, cuando usted llegaba allí a su negocio, él te recibía como si fuera un pana de años. Mm. Y ese recibimiento pues te daba a ti esa... Si tú estabas triste ese día, olvídate que la tristeza se iba a cuesta abajo.
1: Te arreglaba el día.
6: Te llenaba el día, él te abrazaba, él te saludaba, él te, como bien me enseñan en la reflexión, él tenía una frase, aprieta, pero él te daba un abrazo y le decía aprieta, porque era una persona mayor, pero fuerte.
5: Sí, la gente lo quería ver viejito, déjame cogerlo suave, aprieta, no, aprieta
6: ahí. Entonces siempre decía, aquí estoy yo, mira qué lindo yo soy.
1: Con, ay, qué bello. Con
6: su típico sombrero.
7: Mira, que tú eres naranjiteña también.
6: Tú llegabas al
7: negocio. Me gusta que te aprieten y
1: bueno, sí, que... en ese sentido, ajá, sí. Ajá.
6: Allí aprieta, no ven, en su negocio, no, él no, ¿verdad? No vende bebida alcohólica. Pero él te recibía y te tocaba la garganta y le decía a uno de los compañeros, dámelo una receta. dale, vete a la farmacia. Y ahí era, tú sabes, la
7: ¿cuántas recetas usted recibió, alcalde? ¿Cuántas recetas usted recibió? Díganos la verdad, que en el circo.
6: Allí, sí. Ahí que había la recetarse. Cuando tú sentías dolor en la garganta, hay que ir allá arriba. Sí, padre, me estoy confesando con usted, pero cada vez que yo tenía un dolor de garganta, había que ir allá andando para que te contara.
5: Oiga, ¿se recuerda alguna anécdota? Así algo que, no sé, cualquier cosa, así una historia de don Nando, que ¿se acuerda de algún alcalde?
6: Pues mira, es que uno llegaba allí al negocio y eso era algo, él salía con sus cosas, obviamente esa del toque, te tocaba la garganta y te mandaba para allá atrás, mira, dale dos dosis o tres dosis.
1: Sácale las lágrimas.
5: Mira, el rancho de las longanizas se convirtió en un destino obligado para miles de personas.
2: Sí, hombre.
5: ¿Qué impacto tuvo ese negocio en el turismo y en la economía de Naranjito durante todos esos años?
6: Pues mira, fortaleció prácticamente lo que es nuestra isla, nuestra industria gastronómica, su chinchorro, por decirlo así, que fue modificándose poco a poco. Pero él tener las longanizas allí ahumadas, todo tipo de corte de carne que él tenía, las costillas, entre demás, pues eso, él, pues su forma de ser, su forma tan pintoresca, comenzó a darle un renombre a nuestro pueblo, que de hecho cada vez que yo mencionaba la 152, gente de Guaynabo, de todos otros pueblos, mencionaba mucho el rancho Don Nando. Y así le decía, mira, yo quiero ir para Don Nando. Y se comenzó poco a poco a dar a conocer. Así que le agradecemos mucho a Don Nando. De hecho, nuestro primer festival de la carne humada fue dedicado a Don Nando. Y cuando nosotros mencionamos eso fue un boom. Una cosa increíble. La gente que quería llegar a su kiosco, las filas eran kilométricas. Una cosa muy bonita.
5: ¿Ha considerado el municipio hacer algún tipo de reconocimiento a Don Nando, alcalde?
6: Pues, obviamente el primer festival fue dedicado a él, gracias a Dios, ¿verdad? Lo pudo ver en vida. Cosa, él no se quería ir a su edad.
1: ¡Qué bello!
6: Obviamente estaba un poquito complicadito en aquel momento, pero él dijo, no, me quedo allí, y se fue hasta lo último. Una cosa increíble, así que él... ¿verdad? Manaba esa fortaleza. Así que vamos a estar hablando con la familia. Su legado no debe desaparecer. Uh-huh. Esta generación que vivimos hoy lo recordamos, pero tenemos que asegurarnos de que futuras generaciones, tal vez que no lo conozcan o no lo conocen, pues hay que mantenerlo vivo.
1: Vivo.
6: Uh-huh. Y así pues...
5: ¿Ha hablado con la familia, alcalde? ¿Y qué le diría verdaderamente, ya que tiene esta oportunidad aquí en nuestro programa?
6: Pues mira, primero anoche tuve la oportunidad de hablar con su hijo Héctor. Ellos están tranquilos, ellos están... es una familia de fe. Son personas que asisten a la iglesia. Y yo siempre, antes de ser alcalde, yo los conocía, pero son personas humildes, que son de campo adentro, como decimos, que si tú tienes...
1: Con esa esencia, ¿verdad?
6: Son personas que si tú llegas a la casa, te ofrecen de lo que no tienen, de todo. Y una cosa que yo agradezco, ¿verdad?, a la familia, por tener, ¿verdad?, esa amabilidad, esa apertura de darnos a Don Nando, dando hecho esa familia hacia adelante. Así que yo nos sentimos muy orgullosos de él, de su familia, en la manera en que ellos han aceptado, ¿verdad?, esta voluntad del Señor. Y que con mucha fortaleza, yo dice, Nando no estará físicamente, pero Nando nos dejó tanto que vamos a hacer valer su legado por todas las generaciones. Y eso fue lo que me expresó anoche su hijo, que yo lo llamé pensando, ¿verdad?, que tal vez obviamente poco triste, y dice, pero no, ellos sienten esa fe, y lo que están es recibiendo la fortaleza del Creador.
5: Celebrando posiblemente, claro, su vida, que fue tan extraordinaria.
6: Claro. Su legado, y eso pues son las cosas bonitas. Así que vemos un ser humano espectacular en lo que fue Nando en vida.
7: Alcalde, el tema de los actos fúnebres de Don Nando, pero, ¿se ha dicho algo? ¿A invitar al

0: Cabe todo el mundo.
1: Se espera gran participación, ¿verdad? De la ciudadanía. Y entonces el viernes creo que lo que se va a estar, se está coordinando lo que sería, ¿verdad?, el sepelio, que sería en el cementerio municipal de Naranjito. Todavía no se ha coordinado la hora porque hoy tienen una reunión con el párroco, okay, de San Andrés, así que estarán ultimando esos detalles.
0: Bueno, que en paz descanse,
2: Don Nando. Yo voy a ofrecer la misa por Don Nando hoy.
3: Claro. Ay, bello.
2: Claro que sí, porque gracias, gerencia, padre, no solamente de Naranjito, sino de Puerto Rico. Y gracias, alcalde, por todo lo que hace por su pueblo. Y felicidades a todos los naranjiteños, porque celebrar a Don Nando es celebrar el legado de un gran hombre, de un gran hombre de pueblo.
3: Bello.
2: No solamente para toda la industria gastronómica, para los valores de Naranjito, sino de todo Puerto Rico. Y tenemos que sentirnos orgullosos y con mucho respeto. Yo quiero darle y queremos darle un fuerte aplauso a Don Nando y a Naranjito.
3: ¡Bravo! Ay. ¡Bravo!
0: Alcalde, muchas gracias. Alcalde, algo que nos quiera hablar de Naranjito.
2: Sí, que nos vaya allá. El alcalde está en Guaynabo, que se creen que son 3 horas.
0: El alcalde que está cerca, 35 minutos nada más. Dale.
1: ¡Qué vergüenza, Fonky! ¡Qué vergüenza! Pues, Fonky, para que sepa, el 6 de septiembre, para que haga los planes, 6 de septiembre.
0: 6 de septiembre, ok.
1: El Festival de la Carne Ahumada.
2: ¡Ay, Dios mío! Se lo está diciendo un vegano. Se está diciendo un vegano.
0: No se preocupe, que yo llevo mi carne y la huma como quiera.
1: Pero está bien, pues
3: pero
1: llevamos.
3: Señor alcalde, busque la que dejó en el baúl, que se le va a dañar, él nos trajo.
2: Ah, sí, ah, qué rico.
3: Sí,
1: ahí,
3: ¿verdad?
1: Ahí está Jaysa, que se encarga de esa.
2: Jaysa, ok, busque. El tostón te lo echaron, Jaysa, para que tú veas.
3: El tostón es
0: alcalde,
3: tuyo,
0: 6 de septiembre, ¿verdad? 6 de septiembre.
1: Domingo 6 de septiembre. Y lo bueno es que el lunes lo cojan feriado.
3: Ay, okay.
1: El Able Day, de hecho.
2: Y vuelvan a repetir, de aquí a Naranjito, ¿cuánto tiempo hay?
0: 35 minutos, que yo me tardo.
1: 35 minutos.
2: 35 minutos, por favor.
3: Lo encuentra lejos, no le digo nada.
0: 6 minutos en helicóptero.
2: Gracias, alcalde de Naranjito.
1: Gracias.
0: Gracias, alcalde.
3: La experiencia del atirantado.
0: En paz descanse, Don Nando.

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0: Aquí estamos ante el Circo de la Mega, señoras y señores. Hoy es miércoles 15 de julio del 2026. Padre, adelante con la oración esta mañana.
1: Las personas más fuertes no son las que nunca caen, sino las que se levantan una vez más todos los días y todos los días. Así que pidámosle a Papá Dios una cosa bien bonita. Mirar este día con un corazón sencillo, como los humildes. Agradecer los pequeños detalles y seguir siempre adelante, no importa qué nos pase. Porque a veces el siguiente paso cambia toda una vida. Como cambia la vida siempre que te conectas con nosotros aquí, en el Circo de la Mega, que empieza
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0: Buenos días.
1: Excelente.
0: Oye, miércoles, ombligo de la semana y día de cobro para
2: así
0: muchos.
2: Es, así
3: día
2: es.
3: De cobro para
0: lindo.
1: Ey.
3: Así.
1: Ey.
0: Ey, para, claro, que ser. Tienes que hablar con Aime para saber.
3: Aime es la que
0: Aime
3: la
0: te manda el chart y te dice, aquí sí, aquí no.
1: Oye, oye.
0: Sí, oye, qué lindo.
1: Oye, tenemos un programa espectacular para ustedes esta tremenda mañana, señoras y señores. Tenemos en contenido random señales de que está envejeciendo.
0: Ay, está.
1: Sí, porque la vejez no es una edad. La vejez es una actitud. Entonces tú, hay ciertas cosas que tú empiezas a envejecer primero mentalmente. No envejeces físicamente. Y entonces pues hay mucha gente que puede tener 40 años y puede estar vieja ya, porque por la forma en que piensa, por las cosas que dice.
0: Y vamos,
1: vamos a darte unas señales para que tú puedas identificar si tú estás envejeciendo. O sea,
3: tiene que ser siempre una actitud negativa. Decir envejecer.
1: No, yo no estoy diciendo que sea negativo. Yo estoy diciendo que te das cuenta que estás envejeciendo. ¿Entiendes? Que es una. Como que estas cosas van a.
3: Los dientes.
1: Ajá, va a haber. Hay varias señales.
0: A usted le falta.
1: Ah, claro, a usted le falta un poquito, padre.
0: Sí, le falta madurar. Le falta madurar.
1: Un poquito nada más.
0: Madurar.
1: Bueno, 7 de la mañana tenemos el tema caliente. Obviamente, salud confirma. Primer caso de. Ayer lo estábamos hablando.
0: Oye, la churra.
1: De ciclosporiasis.
3: Y mira que fue un contenido así random.
1: Para
3: hablar de churra para contentar a Sonia.
1: Claro, ayer
0: hablamos de eso y resulta que anoche en las noticias. Bueno, pero lo hablaremos.
1: Sí, es la diarrea explosiva, básicamente.
0: Ay, así le llaman.
1: De momento.
0: Ella que de por sí no se aguanta.
1: La diarrea explosiva. 7:30, tenemos el tren de. ¿Cómo es? El tren de los estudios. 30 años atrapado en el mismo riel. Otro estudio más. Esto es para la expansión del tren urbano.
3: Exactamente, un buen plan. Yo lo escuché.
1: Sí.
3: Bueno, por lo menos.
1: Sí, porque decían que el tren urbano, ¿que a dónde llegaba? Que,
3: no, pero.
1: Llega a sitio.
3: 150 millones de personas.
1: Por eso. Pero hay gente que dice que, wow, pero con
0: que no
1: que
0: va
1: costó,
0: para ningún lado.
3: Porque
0: sí.
3: Tú no lo cojas, no significa que el tren no sirve para un montón de gente.
1: Correcto. No, pero lo que pasa es que dicen que versus el costo, lo que le costó al país, aparentemente, y versus todo lo que es, pues entonces, nada, pero eso es gente que. Cada uno tiene su opinión.
3: Todos los países tienen trenes menos nosotros.
1: Ajá, pues ahora.
0: Cuando lo tenemos.
1: Ahora lo van a expandir. 8 de la mañana tenemos la circoterapia con la doctora Ruth González.
3: Gracias, señor.
1: Nuestra querida doctora, ella trae un tema hoy. Me dejaron y ya está con otra persona.
3: Ya.
0: Chochis,
1: lo desechable, aparentemente. Y luego,
0: 8:30 no
1: sabemos.
0: Lo desechable.
1: Okay. 8:30. También. Ok, déjame corregir. Mira, 8:30, tenemos qué habilidad sencilla ya casi nadie tiene.
0: Eso es de
1: eso
0: Lorenzo.
1: Los
0: temas de Lorenzo suenan a Lorenzo.
1: Sí, suenan a él.
0: ¿Qué actividades? ¿Cómo es?
1: Ajá, ¿qué habilidad?
0: Padre.
3: No, perdón por ser tan honesto.
0: Padre.
3: Son como bien porquería,
0: no, algunas veces
1: nos sorprende. A mí me gustan los temas de Lorenzo.
0: A mí también.
3: Se los bompea
0: cada rato, pero le gusta.
3: Ese fue el tema de ayer que lo cambiaste por la
0: no.
1: Y me gusta más porque Lorenzo interviene en los temas del. O sea
0: sí,
1: que,
0: con sí, el micrófono
1: lo tenemos
0: apagado.
1: Como una cuarta voz. No, yo lo pongo a hablar.
0: Muy
1: yo.
0: Bien.
3: Porque antes pedía alguien permiso. Ahora con el micrófono se lo arrastra para su boca.
1: No es eso, es que alguien tiene que explicar el tema. ¿Entiendes?
0: Y sobre todo el que lo trae. ¿Y cómo es el tema? Otra vez nuevamente el tema, ¿cuál es?
1: ¿Qué habilidad ¿qué habilidad sencilla ya casi nadie tiene? ¿Ok? Eso es lo que
3: no, pero eso bien puede ser interesante.
1: Claro que lo es.
0: Es que lo es.
3: Lo es.
1: Ok, ahora.
0: Por eso lo tiene que explicar antes, para nosotros envolvernos. Vámonos al buenos días y a la tertulia.

0: sí.
1: Bájame la pista. Ahí está. Buenos días. ¿Cómo están todos?
2: ¿Cómo están todos?
1: La gente del WhatsApp. ¿Se sienten contentos? Saludos a los YouTubers.
0: Padre, le voy a...
3: No fue culpa mía, fue culpa de
0: Mariano. Le voy a poner un reglamento de que cualquier cosa que vaya a regalar lo apruebo. Acá lo aprobamos acá en producción.
3: Es que fue por culpa de Mariano, sí, que sabes que son de tus hermanas de Maús. Y me prohibieron ver el contenido de la bolsa adentro. Simplemente, esto es para Sonia y usted no tiene por qué estar viendo un paquete ajeno.
1: Y simplemente, preséntese.
0: Muy bien.
1: Hola, soy la pájara Armstrong.
2: Muy bien. Hola, soy la pájara Armstrong.
1: Y voy a hacer silencio. Para que Funky sea feliz.
0: Gracias. Gracias, gracias. Muy bien. Gracias, pájara.
3: Roberto.
0: Óyeme.
1: Gracias, pájara. Gracias, Funky.
3: Ay, qué lindo. Roberto Cortés será muy feliz hoy con la pájara.
1: Él es feliz. Él va a ser feliz con la pájara Armstrong.
0: Mira, oye, estaba buscando como que diferentes productos que pudiesen ser necesitados en caso de que alguno de nosotros nos dé.
1: La diarrea explosiva.
0: Eso puede pasarnos a cualquiera. Eso puede pasarnos a cualquiera.
1: Padre, si
3: pero mucho más probable que le pase a Sonia.
0: Pero no.
1: Pero Dios mío. Él se mete hasta con mi fondillo.
3: No, pero escucha, tú eres la que te metes.
0: Realmente.
3: Tú constantemente estás con
1: padre, cállese y espere que Funky desarrolle.
0: Realmente le puede pasar a cualquiera. Mira, tengo que, por ejemplo, varias cositas. Está el Depend Real Fit. Está el Depend Silhouette. Está el Tena Pro Skin. Protective Underwear. No sé si lo has utilizado.
1: No. Sí, todos con Model y yo cuando viajé.
0: El Prevail Underwear. Sí, porque lo que pasa es que esto te puede dar en cualquier sitio. ¿Entiendes? Tú puedes estar caminando por ahí. Entonces, para que no estés así como que tirado en un sitio... Pues sencillamente ponte un aparato de esto y entonces ya sale.
1: Cuando yo viajé mi último viaje largo,
3: mejor lo saca.
1: Que era de muchas horas, yo dije, ven acá, y la gran idea de ponerme un Depend por si acaso es un viaje tan largo.
3: Pues cierto, ¿qué es un Depend?
1: Un Depend.
3: Es que no sé lo que es.
1: Tú dependes del Depend para que la ropa interior no se te ensucie.
0: Okay. Es un pañal desechable, padre. Pero para adultos.
1: Tipo calzoncillo para el hombre y tipo ropa interior para la mujer.
0: Está el Prevail Underwear. Está Always Discreet Boutique Underwear.
1: Buenísimo para el liqueo de la mujer.
0: Ese debe ser interesante.
1: Cuando ya boutique, te ríes.
3: Me imagino que viene del bajón abajo.
1: No, es que es lindo. Es que es lindo. Mira, no parece que tienes un Depend puesto.
0: Está el Fit Right Protective Underwear.
1: Ese también es bello porque ese te queda fit.
3: ¿Lo has probado todo?
0: Porque recuerda que ella es cuidadora.
1: Exacto,
0: o sea, como cuidadora tiene que...
3: ¿Lo has probado todo?
1: No. Los he visto todos para poder escoger el mejor.
0: Está el Atense Underwear.
1: Ya tengo el suyo.
0: Está el Assurance Walmart. el Assurance está en Walmart, aparentemente.
1: Sí.
0: El Members Mark.
1: Buenísimo, ese es de Costco.
0: Ese es de Sam's.
1: Y Costco lo trae también el Members Mark.
0: No, el Members es una marca de Sam's.
1: El
0: Members Mark. El Members Mark.
1: Members
0: es
1: que mi hermana los compra en Sam's y yo compro en Coco. ¿Sí?
0: Okay.
1: Discúlpame la confusión.
3: Y la pauta a los dos, pues.
0: Pañales.
3: Se la cobran a Sonia.
0: Entonces tienes pañales con cintas adhesivas, mayor protección todavía. El Tena Pro Skin Briefs tiene una cinta adhesiva que ayuda a que selle.
3: ¿Esto es un signo de envejecimiento?
1: Ya ese que Funky está hablando.
0: Para que usted sepa, la enfermedad le da a jóvenes.
3: A todos.
0: Okay. A cualquiera. O sea, que no es... Esto es para que el que le dé sepa que puede...
1: Tenga alternativas.
0: Tenga alternativas, porque
1: y ese
0: pronto...
1: último que dijiste, Funky, que es el de los velcros con los tapes, es uno de los que más protege en los hogares, pues obviamente... A los envejecientes.
3: ¿Cuál?
1: El que tiene los tapecitos.
0: Al
1: que
0: Tena
1: dice
0: Pro Skin Brief.
1: El que tiene los tapes. El brief.
0: Avena Abri Form también.
3: Avena.
0: Bueno, se llama Avena, pero con B de burro.
1: Avena.
0: Tranquility.
3: Porque la avena que compramos en Julia, esa sí que crea también un poquito de.
0: Tranquility.
1: A mí me lleva.
0: Tranquility.
1: A la explosión.
0: ¿Cómo?
3: Perdón,
0: es como un laxante,
1: la vena de la que sea.
3: Concentración en los temas, pero algunas veces.
0: Mira, Athens Brief.
3: Escucha este.
1: Los Athens Brief.
0: El Prevail Breezers 360. Ese te da protección 360.
1: Sí, ese es lo mismo para pipi, para número uno que para número dos.
3: Mira, me encanta. Me encanta cuando entra en el flow.
0: El Fit Right Ultra Briefs. El Ultra Brief Fit Right.
1: Ese queda bien pegadito.
0: El Zenny Super 4.
3: Ese es para la parte de arriba, ¿no?
1: No sé. Ese es 4x4, papá. Ese tiene pero el chujetón de la vida.
0: North Shore Megamax. El Dry Direct Super Brief.
3: Megamax.
0: Y el Mac Keyson Ultra Brief. Deja ver, protectores absorbentes. Estos son los que absorben, que puede varias veces si quieres ir.
1: Sí, que no te lo tienes que cambiar de una.
0: Exacto, no te lo puedes
3: pero
0: estar
3: puede
0: con
3: causar
0: eso.
3: Un poquito de rash.
0: Te va pesando, cada vez te pesa pasando. Un poquito más.
3: Ya.
1: Sí, y eso es lo que sucede, Funky. Él va como la abeja. Ajá, se va poniendo pesadito.
3: Ajá. Eso fue lo que él dijo.
0: Tú dices, mira.
1: Padre, bájele dos porque no le ofrezco una galleta porque usted es padre.
0: Tú dices, está bien. Tú dices, dice, con 10 libras más lo cambio.
1: Bendito, pero. Y es que se ve.
0: Mira,
1: Dios, hombre, los sí.
0: Mira este. Para. Déjame protectores absorbentes, ok. Depend Guards for Men. El Tena Pad. El Prevail Pad. El Poise Pad.
3: Todos pagan.
1: El Poise es para los ninis.
0: El Always Discreet Pad.
1: Para las nenas también para los líquidos.
0: Ah, mira, esto es protectores para camas y muebles en caso de que tengas visita.
1: No, en caso de que tengas un envejeciente en tu casa.
0: Pero chica, no estamos hablando de envejeciente. Estamos hablando de la enfermedad.
1: Sí, lo sé, pero yo en mi caso, tengo que hablar de que cuando cambió a model, por ejemplo, de su cuarto al sofá, pongo un pad de eso, exactamente.
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1: Porque ese es de tela.
0: Ajá, ¿por qué?
1: Ese es de tela.
0: Ah, ok. El empapador lavable impermeable de tela.
1: Hay uno de tela nuevo que absorbe muchísimo y que lo puedes lavar y es reusable.
0: Cool.
1: Y viene, sí. Hay mucha gente que los está usando. ¿Sabes por qué, Funky? Ah. Porque hay personas, y no estoy hablando de la edad, que tienen lo que tú dices, esa condición de que yo estoy que me río y yo me mojo. Sí. Ya se me olvidó lo que iba a decir. Que no da rash.
0: Ah, que no da.
1: Que no da rash.
3: Pero si es impermeable, eso es tela. Tela impermeable es
1: pero
3: plástico.
1: Pero bien no. Es un tipo de tela, pero es tan absorbente que tú no sientes que estás mojadas tus partes.
0: Oye, y si tienes esto bien grave, si estás bien grave,
3: es bastante explosivo.
0: Exacto. También está para proteger la piel. Porque obviamente la piel
3: sufre.
0: Está el Desitin óxido de zinc, el Calmo.
1: El mejor.
0: El Calmoseptin.
1: Los dos son
0: el Bodrox Butt Paste.
3: Botox sí. Es lo que.
1: No, eso no.
0: El Butt
1: Pero
0: paste.
1: Los dos primeros que él dijo son de los mejores. Ese Desitin óxido de zinc es.
0: Cabilón Barrier capa. Cream y el Aquaphor Healing Ointment.
3: Ese no funciona.
1: Ya el Aquaphor es cuando ya tienes un poco de irritación y entonces antes de poner cualquiera de estos óxidos de zinc, que son capas protectoras, antes de poner cualquiera de estos aparatos respiratorios. Podría decir yo, pues te protegen la piel.
3: Entiendo.
1: Para que. Por eso es que hay muchos lugares que tú tienes que saber que te están cuidando, por ejemplo, a la persona que sea, que tenga la condición, bien, porque el orín de por sí es caliente y quema. Si tú no tienes una capa protectora de un óxido de zinc, bueno, cuando a mí me toque, yo voy a tener estas nalgas de 15.
0: Mira,
1: ya yo he aprendido todo eso.
0: Qué bueno, eso sí, siempre es bueno. Toda esta, la información, por esto estamos educando. Porque,
1: esto es educar.
0: Recuerda que ayer apareció un caso. Pero sí, sabes sí. Que una vez aparece un caso.
3: ¿Y quién sabe si está en los mañana, míos, está en ese caso? Porque cuando él viene aquí metido de bacterias, él no dice nada al curillo.
0: Mañana hay 1,000 casos. O sea, no solamente, sí. O sea, está un caso ayer, pero ya mañana hay 1,000, 2,000, 3,000, 5,000 casos.
1: Lo que tú dices, sale uno, suena uno.
0: Hay un corillo de casos, sí, señor.
3: Escucha, Conky, léele la cartilla de bacteria.
1: Que no vuelva a venir.
3: El que él sienta diarrea, que no venga.
1: Sí, sí. Porque acuérdate que él no se puede poner una mascarilla. No,
0: pero él se hace una prueba rápido y.
1: No se hace nada.
0: Mira. Toallitas de higiene, es importante tenerlas, los wipes, todos los wipes, hay
1: siempre
0: un montón.
1: Ando con wipes.
0: Y te voy a dar un kit de emergencia para salir de la casa.
1: ¿Qué
0: de
1: ello?
0: Un pañal o ropa interior absorbente de repuesto, o sea, tienes que tener el que tienes puesto.
1: Y otro.
0: Tengo. Toallitas húmedas, esto lo puedes tener en una bolsita.
1: Tengo.
0: Toallitas húmedas, le puedes llamar el diarrea bag. bolsa plástica con cierre, zipper. El churris bag me gusta más. La de eso
3: allá. Más fino.
1: El guión abajo.
0: Bolsa plástica con cierre, zipper para ropa sucia.
3: Claro.
0: Ropa interior o pantalón de cambio, por si acaso se cuela algo.
1: Claro.
0: Gel desinfectante para manos, es importante.
1: Pues siempre llevando con
0: papel,
1: él.
0: Papel higiénico o pañuelo y crema protectora para la piel. Lo que debe tener
1: el churris bag. Voy a ir ahorita al carro a ver qué yo tengo del churris bag, pero sí. Tenemos
3: que traer nuestro Churris Bag. A ver,
1: mira,
3: si
1: estamos,
0: bueno, si
3: es
0: te
3: como,
0: da.
3: Como el bag también. No, pero pues
1: ya hay que andar con el Churris
0: en el carro,
3: Como la mochila.
1: Sí,
3: de,
1: el carro yo tengo.
3: Como no la mochila para de huracanes también. Es casi con la mochila de huracanes, el Churris Bag.
1: Mira, ¿quieren saber algo?
3: No.
1: Ayer comencé a. Padre, diga es sí.
3: Que, sí.
1: Sea mi amigo, padre.
3: Sí, soy tu amigo, te amo, te adoro.
1: Gracias a ese padre celestial. Ayer empecé con los villanos.
3: Wow.
1: Hoy me duele todo.
3: Wow.
0: Así es.
3: Tremendo. Que también.
1: Entrené con David, con el puerco espín nuestro.
3: Cacheteaste a los villanos, me imagino.
1: Los villanos me están dando un servicio espectacular que ellos dan. Padre, póngase para lo suyo.
3: Está bien. No, pues, si voy yo, me cobra.
1: Que usted me quiera.
3: Si voy yo, me cobra.
1: No te van a cobrar.
3: Pero hiciste ejercicio.
1: Tienes que tener disciplina. Hice pilates.
3: ¿Cuántos stories grabaste?
1: Salí de pilates.
3: ¿Cuántos stories grabaste?
1: Escúchame, salí de pilates y me fui directamente a los villanos. Y los villanos van a hacer 2 días a la semana nada más. Y yo no puedo caminar.
3: ¿Y cuántos stories grabaste?
1: Eso no es problema suyo.
3: Claro,
1: padre,
3: que sí, porque yo sé cuánto fuera.
1: Pues mire mi historia, mi

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3: Bueno, y aquí lo tenemos, señoras y señores, con tiempo y tránsito. Él es Roberto Cortés. Adelante, Robert. Buen día, Robert.
4: Buenos días,
5: Robert.
4: Buenos días.
5: ¿Qué hay ahí?
6: Hola, Robert. ¿Cómo está, mi amor?
4: Excelentemente bien, gracias a Dios.
6: Te quiero presentar a alguien que te quiere saludar.
4: Ajá.
6: ¿Ok? Escucha.
3: Es nueva.
6: Hola, me llamo la pájara Armstrong.
7: Hola, me llamo la pájara Armstrong.
6: Y en este momento quiero conocer a Roberto Cortés. Hola, Roberto.
7: Hola, Roberto.
6: Soy la nueva hija de la mami Sonja. Y Funky está feliz.
7: Funky está feliz.
6: Con que yo pertenezca al Circo de la Mega. ¿Me puedes saludar, Robert?
4: Claro que sí. ¿Cómo tú estás?
6: Pájara Armstrong.
3: Sí, una cotorra.
6: Estoy bien.
3: Que la pájara Armstrong quiere hacerte una pregunta ante las situaciones que están ocurriendo en Puerto Rico, Robert. Pues adelante, pájara Armstrong.
6: ¿Qué es lo que está pasando entre confusión de cenizas?
7: ¿Qué es lo que está pasando entre confusión de cenizas?
6: ¿Y el sargazo?
7: El sargazo.
6: ¿Nos estarán cogiendo de pensuacos? Ahí se la dejo.
3: Esa no era la pregunta, Sonia.
4: No, esa no era.
3: Ella no está concentrada. Pues, Pájara Armstrong, puede hacer la pregunta que realmente era la pregunta que le iba
6: a formular. Gracias, padre. Robert, ¿usted tiene el jury's bag?
4: ¿Tengo qué?
6: El jury's bag.
4: ¿Qué es eso?
6: El jury's bag es algo importante.
3: Es como
6: porque andan las diarreas explosivas. Y Funky le va a explicar de qué se trata.
3: Es como la mochila de huracanes. Hey. Hay que tenerla ahora siempre.
8: Pero para la cuestión esta de la ciclo, whatever, la
6: ciclosoriasis.
3: La ciclovía.
8: Pues para tenerla en el carro, ¿no? Pues le puede dar en cualquier momento. Aparentemente ya el primer caso dio ayer.
3: Estamos, sí, Telenoticias lo dijo ayer.
8: Pero está regado en 31 estados de los Estados Unidos. Ayer fue el primer caso en Puerto Rico.
6: De 50.
8: Ya mismito estamos con... eso se va a ir rápido.
4: Ciclosporiasis.
8: Sí, sí, eso mismo.
6: Ciclosporiasis. Ya mismo nos cambian estos asientos por inodoros. porque hay que seguir trabajando, claro. No.
3: Por supuesto.
6: Vamos a dejar de venir porque está explosivo.
4: Exacto. El problema
6: yo
4: es
6: que nací media explosiva.
4: ¿Qué? Ustedes tienen como un tema como que no es muy bonito para esta hora de la mañana.
3: Eso mismo dije yo.
6: Fue por el padre, porque yo empecé. No será
8: bonito, pero es realidad. O sea,
3: eso es lo que dijo
8: el tema fue ayer. O sea,
3: porque ya es de salubridad.
8: Estas cosas hay que hablarlas, Robert, porque sí, si seguimos como un tabú.
3: Sí, pero hasta ahora. Estamos desayunando cafecito.
4: No importa. Sí,
6: y sabemos que de lo que estamos hablando no debe ser nada muy cómodo, porque que tú estés ahora mismo trabajando y venga esa vaina explosiva.
4: Sí,
6: y te mueva las estrías. Uy, Jesús.
3: Las estrías.
4: Sí. Tú no tienes televisor allí en 100% HP, ¿verdad?
8: Tengo, sí.
4: ¿Tienes?
8: Estamos viendo los...
4: No pongas noticias mientras la gente está comiendo.
8: No pongo noticias.
4: Pongo un videito así de cosas bonitas.
8: Pongo videos
4: de Caco, de Palomino.
8: Eso es lo que pongo. Pongo eso, video y ahora estoy poniendo el soccer para que la gente...
6: Sí, hay que
8: poner. El fútbol para que la gente vea los juegos.
6: Se llena aquello de modo soccer.
3: Adoro Argentina, pero yo soy España de corazón.
8: Hoy juega Argentina, correcto.
4: Contra Inglaterra, sí.
6: ¿A quién le vas?
8: Ayer ganó España.
3: Argentina, creo. Yo creo Argentina que gané. Yo creo que la final sea Argentina y España.
6: Ay, Dios mío, qué palo. Ahí sí que yo me siento a ver un juego.
3: No, sí.
4: Y en los titulares dice, aquí se habla español.
3: Así es, caramba.
6: Bien bello.
4: En la narración, tú te imaginas.
3: Espectacular, bien muy bien hecho. Estamos pegados.
8: Uh-huh.
3: Esperemos que ahí no le dé a nadie ciclovía de ese.
4: Fue un juegazo tremendo. De hecho, pues eso lo tira Telemundo hoy a las 3 de la tarde.
6: Sí, empieza el juego. A las 3 otra vez. Dicen que la gente está bien desconcentrada en sus trabajos.
4: Me imagino.
3: ¿Por culpa de eso?
6: Sí, porque los horarios, son tan cambiantes que están en horarios de turnos de trabajo.
3: Claro, pero es que no hay de otra, hay que estar pegado.
4: El sábado juegan para la tercera posición, o sea que juega los perdedores de ayer y hoy.
6: La tercera
4: posición.
6: Entonces
4: el domingo, el España con el que gane hoy.
6: ¡Wow! ¡Ay, Dios mío, el domingo!
3: ¡Ay, Dios mío! Ojalá que sea Argentina.
6: Yo no he visto ninguno, pero si es Argentina y España, me siento, pero me clavo. Me clavo a verlo.
8: No te preocupes.
6: Lo podemos dejar ahí.
8: Un silencio. Pásale. Para ir a con ficha. Lo dejamos ahí.
6: Pásalo con ficha.
3: Es muy tránsito, Robert.
6: Pero sería chévere. Sería chévere clavarse a verlo.
8: No. Puede ser que sea mejor pegarte con Crazy Glue. Ok, por cierto.
6: No, jamás.
8: Sí, porque te olvida eso. Mira, el CNN sacó que Trump tenía en el escritorio de él un tubito de Crazy Glue. Todo el mundo estaba especulando para qué lo estaba usando.
3: Para pegarse la uña.
8: Si lo usas tú, Robert, nadie le importa. ¿Entiendes lo que te quiero decir?
3: Peluca,
8: si lo uso yo. Si lo ven aquí en el estudio, nadie dice nada. Pero lo tiene el presidente en el escritorio y todo el mundo mira qué será lo que le está pegando.
3: Pero realmente Trump tiene peluca.
8: Ah, no sabemos.
6: No sé, pero la partidura le sale desde la 100 izquierda para la derecha.
4: Eso no importa.
8: No creo.
3: Pero tiene la peluca funky.
8: ¿Qué? ¿Cómo es?
3: La peluca funky.
6: Yo no tengo ninguna peluca.
8: Tengo la gorra a mí artesanal hoy.
3: La que le costó
6: 250. La peluca de funky la tiene.
4: ¿Qué?
3: Tolete, papito. Tolete. Y como quizás es el gangs.
8: Sí. Quise valorar al artista.
3: El artista. Y yo tengo una gorra y no la he comprado, me la pidió gratis.
6: ¿Perdón? Sí, el muchacho la tenía aquí puesta.
8: Marinero sobre cubierta se los di ahí. Estaba al frente y le dije, dame esa gorra.
4: Cuando nos reunimos, pues aumento de salario.
6: No sé, los 100 pesos de los premios.
8: Mire, caballo, que el que más está auspiciado aquí eres tú.
4: Chavo.
6: No vengas.
8: Aquí el que puede prestar eres tú. Tú eres el que más está auspiciado. Así que tranquilo.
6: Estoy a punto de reunirme con él.
3: ¿Cuántos auspicios tiene Soñi?
6: El de Funky. A mí me auspicia Funky. Yo estoy querida. Gracias a Dios.
4: Imagínate. Una gorra de 250 te va a traer ya.
6: Pero ¿sabes qué? Esa gorra le llamó la atención a Funky cuando la trajo. No, realmente el que la pintó.
8: A mí nada más no. A todo el que me la ve puesta me pregunta de la
4: chavala. Está bonita. Hasta que le dices el precio y todo el mundo sigue andando, ¿verdad?
8: No. Yo le dije que Robert, tú sabes que esto es arte. Esto es arte.
4: Arte.
8: Cuando tú hablas de arte y un artista, cada artista se pone su valor. Yo lo único que estaba dándole al muchacho era diciendo, mira, mano, ponte el valor porque usted se fajó haciendo ese diseño y trae, dale valor a eso para que
4: le dio
8: valor.
4: Y lo que iba a costar 25 costó 250.
8: No, él lo estaba vendiendo como a 100 y pico, pero no a 200 pesos o a 180, que creo que fue lo que le di.
6: Tú le diste 225.
8: No, señor.
3: Fueron 160.
8: Voy a buscar el tape y te lo voy a poner, pero 1.80.
6: El tape.
4: Ahí no aplica el IVA.
6: Qué bello el tape.
8: No, porque eso es.
6: Me va a poner el tape.
8: Eso es cash.
6: Ese es cash.
4: Sí, pero no hay IVA porque esos son.
6: Si eso es marinero sobre cubierta.
3: Traqueteo aquí en vivo.
6: Usualmente los 100 dólares de los premios no los tiene, pero ese día él tenía el bolsillo lleno y se los pudo dar frente a nosotros, lo vimos.
3: Nosotros le hemos pedido, pero luego dice que no tiene. Pero
6: había.
8: Por ejemplo, si él se hubiese llegado hoy para entrevista, se hubiese ido sin nada. Y yo no tenía gorra.
3: Dice que nos leyó la mente, le íbamos a pedir chao.
6: Sí, ah, no, sí. Pues no.
8: Si hoy él llega, Robert, no, me quedo sin gorra, no, ¿viste?
4: Hoy no hay gorra.
8: Le digo, mira, tú esas las das en Legaway.
4: Con
6: acrédito. Dame un plan de pago.
4: Como en Chinatown, ya a lo mejor te la da por 20, porque tú empezabas, no la quiero, y era a bajar, como hacen en Chinatown.
6: Exacto.
8: No, pero era para...
6: ¿Cómo se llama eso? ¿Regatear?
8: No, el artista, ¿cómo se llama? Rima...
3: Reggaetón.
8: Remax. ¿Cómo es que se llama el artista, Lorenzo?
3: Es David, pero yo digo David porque yo lo conozco.
8: Remax era...
3: Te digo ahora ya.
8: Pero David sabe, pregúntale a David.
3: Así que, hijo de David.
8: Bueno,
3: Remake.
8: Lo decimos ahorita.
6: Mira, tiempo y tránsito, que hoy despertamos con brisita. Hoy se sentía la temperatura. No había un horno en la madrugada.
3: Había mucho carro. Mucho carro.
6: Sí,
3: tránsito. Al menos de Gurabo para acá estaba heavy.
4: Sí. Había mucho carro.
6: Sí, no sentí.
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2: Mira, siempre hemos dicho que la vejez es una cuestión mental. No es, no tiene con nada que ver con el físico.
3: Ni con la edad.
2: Ni con la edad, ni con la edad.
3: Mira, números para nada.
2: Una, tú
4: no
2: puedes
4: solo
2: envejecer,
4: con eso, pero también con eso.
2: Tú puedes envejecer físicamente y puedes sentirte muy joven.
4: Sí, no, pero estás envejeciendo físicamente.
2: Sí, por eso, pero estamos hablando de la vejez. Cuando te sientes viejo. Sí, pero es cuando te sientes viejo.
3: Cuando comienzas a sentir, sí, que puedes ser joven. Y de momento, yo he escuchado muchos jóvenes funky decir, ay, ya yo a los 30 años, para mí 30 años es empezando a vivir, ay, ya yo como que voy en la cuesta de la vejez y yo. ¿Pero por qué? Y es que se sienten.
2: Así es.
3: No es la edad.
2: Pues hay una serie de cosas que uno empieza a decir cuando ya uno empieza a sentirse viejo. ¿Okay?
3: Como por ejemplo.
2: Y tengo varias de ellas. Por ejemplo, o cosas que tú haces cuando ya te sientes como que, espérate, ya yo estoy
4: mayor.
2: No estoy para eso, no estoy para eso.
4: Mayor.
2: Ok. ¿Te emocionas cuando cancelan una actividad?
3: Ay, qué bueno, no tengo que salir.
4: Qué bueno, no tenemos que ir mañana a trabajar.
2: Por
4: y nos emocionamos el otro día y dejamos a Jimmy arrollado.
2: Por un lado dices, qué pena, y después dices, ay, gracias, señor. Como que
4: ¿por qué será?
2: No sé, pero eso es una señal, eso es una señal.
4: Porque no tienes que vestirte, no tienes que salir.
2: No vas a pasar por ese proceso.
3: Buscar el parking. Ajá.
4: Te quedas como que en bata o en boxer ahí en la casa.
3: Exacto.
2: Ya hay un contraste en cosas que buscas, tus intereses cambian. Por ejemplo, ya no sales buscando fiesta, ahora sales buscando un estacionamiento cerca.
4: Pero un parking, es signo de
2: un parking que te quede cerca es lo que buscas ahora mismo.
4: Ese signo de vejez.
2: Sí, porque ya no sales para fiesta y cosas revoluce. Estás como que más en la baja.
4: Pero eso no significa madurez.
2: No sé, pero a mí son señales.
4: Pero
2: padre.
4: Eso está bueno.
2: Son señales. Lo primero que localizas cuando llegas a un sitio es el baño.
4: Ah, eso sí.
3: Yo tengo que estar cerca.
2: ¿Dónde estás? Sí. También, padre.
4: Visito, sí, claro.
2: Ve pero cómo no te caen algunas.
4: Yo padezco de estar mirando cada rato.
3: Yo también.
2: Muy
3: entonces
2: bien.
3: Necesito ubicarme y mirar así y saber que está allí.
4: Sí,
3: cerca.
4: Y ahí psicológicamente no me dan ganas de mirar.
3: Pero me ha pasado desde siempre. No por edad, volvemos a lo mismo.
4: Funky de que quizás más joven tú no estabas más pendiente a eso porque y sobre todo lo sabemos por tu vida, ¿no? Que tú en cada palo y que se
3: sí, exacto, yo, todavía.
4: En cada árbol, exacto.
3: Sí, entonces, la madrina de Puerto Rico.
4: Exacto, pero cuando tú llegas a un sitio y ya buscas el baño, ya es un signo de
2: es verdad. Mira, te levantas de una silla y haces un sonido. Ay. Ay, María. Aunque no te duela nada. Eso aunque no te duela,
3: sienta.
2: Aunque no te duela.
3: O
2: lo
3: paras
2: hace.
3: O te sientas.
2: Hace un sonido.
4: Yo hablo contigo, Funky.
2: Y ve lo que te digo.
3: Sí,
2: esas son señales.
4: No necesariamente, pues sí, pero siempre estoy de acuerdo.
2: Empieza a acostarte temprano.
3: Eso no pasará nunca en mi vida, por más que yo creo, porque yo tengo 64.
2: Ah, no, yo estoy acostándome temprano.
4: ¿A qué hora más o menos?
2: 9:30, tú sabes, bastante temprano, 10, por ahí.
4: Eso es normal.
2: Sí, bueno, pero yo me acostaba a la 1 de la mañana, 2 de la mañana, dormía una hora y venía para el programa.
4: ¿A qué hora intento acostarme? 8:30.
2: ¿8:30?
3: ¿En serio? ¿Y puedes?
2: Ah, pues.
4: Bueno, lo voy logrando.
3: Si yo me trato de acostar a las 8:30... me va a dar un culillo.
4: No puedo dormir
3: yo
4: poco,
3: estoy,
4: no funciono.
2: Mira,
3: estoy intentando 10:30.
2: Cambian las conversaciones. En vez de hablar de, por ejemplo, ay, ¿dónde está el party? ¿Dónde está esto? Dice, mira, ¿qué te dijo el cardiólogo?
4: ¿Cuál es el DPN más efectivo?
2: Todo cambia. La conversación cambia.
3: ¿Puedes recomendar?
2: Hablan más de medicamentos que de vacaciones.
4: Eso sí.
3: Ay, qué horrible.
4: Pero eso es verdad.
3: Gracias, señor.
4: Oye, pero es verdad.
2: Déjame ver. ¿Te emocionan las ofertas de supermercado?
3: Y brinca, ahora
2: brinca,
3: no hay que tener miedo para eso.
4: Las alitas las bajaron.
2: Mira para allá.
3: Vuela para allá que tienen las docenas de huevos.
2: Mira, la malanga la tienen barata.
3: Qué rica la malanga.
4: Pero tú te estás identificando.
2: Bueno, es que así cambia, sí, todo cambia. Todo gozando, cambia.
4: Sí.
2: La ferretería vas para entretenimiento.
3: Pero fíjate, a ver qué hay nuevo. A gente que le encanta ir a estas mega ferreterías y van como... Como scouting.
4: Como Disney World.
3: A ver
4: World.
3: Qué, como a un Disney.
4: Mira esta bombilla, qué interesante.
3: Qué bella, mira
4: esta ventana, wow.
2: Tiene más suplementos que comida.
4: Eso sí.
3: Ay, de verdad, pero eso yo siempre, sí. Los que hacemos ejercicios de toda la
4: pero
3: vida
4: eso
3: siempre
4: no es simplemente mentalidad.
2: Suplementos. No, pero últimamente la gente se está metiendo un montón de suplementos. Eso es, últimamente es como que bien duro. Deja ver qué más.
3: Poco.
2: ya no escuchas música nueva. Ya la música nueva no te interesa.
4: Música
3: no, te va, Oldie.
2: Te va, no, clásico. No, no, no.
4: Relax.
3: Sí, yo pongo Buda Bar.
4: Buda Bar.
3: Y me encanta.
4: Pero estos son como Weekend de Jazz. Yo pongo también Weekend de Jazz.
3: Sí, esos son canales de YouTube que tú los pones por nombre y por ahí te zumba lo que tú quieres, menos un alboroto.
2: Déjalo ahí, Lorenzo, please. Menos mira, un te levanta.
3: Déjalo ahí, Lorenzo.
2: Es que me tiene loco. Para arriba, para abajo, para arriba, para abajo.
4: Signo,
2: me
4: caso es signo.
3: Esos son signos. Signos de lectura.
2: Los jóvenes empiezan a decirte señor, don. Empiezan a, tú sabes, hay chamaquitos que empiezan a, tú sabes,
4: por favor, denle paso a este señor.
2: Exacto.
3: Sí, a mí me chocó
2: lo puedo
3: mucho
2: ayudar,
3: cuando
2: lo puedo
3: por
2: ayudar.
3: Primera vez me
2: se
3: dijeron
2: siente
3: también
2: bien,
3: señora.
2: Se siente...
3: ¿Ah? Cuando por primera vez me dijeron señora con su permiso y yo.
2: ¿Ves? Eso es.
3: Miré ahí, a ver y era
2: ahí
3: conmigo
2: la transición.
3: Y yo, señora.
4: Siempre corrijo.
3: Me dijeron por respeto.
4: Siempre
3: sin
4: yo
3: embargo,
4: corrijo.
3: Sin embargo, pues abrí el Facebook y le puse antes que nadie, le puse la verdadera doña. Porque pues hay cosas que hay que admitir.
4: En España es que le dicen a los sacerdotes dones.
2: A
4: los sacerdotes diocesanos, los religiosos le llaman padre.
3: Pero tú no eres un don.
4: Pero dice don Orlando. O sea, si uno va todo el ambiente académico, todo lo que es, pues don Orlando. Además,
3: no importa
4: por
3: la edad.
4: Un título nobiliario. Yo sabes que en España se utiliza
3: un título
4: mucho.
3: Mobiliario.
4: Nobiliario. De
3: nobiliario.
4: Nobleza.
2: Te levantas varias.
4: Doña Leticia.
2: Te levantas varias
4: Sofía.
2: Veces. Te levantas varias veces por la noche.
4: Sí, eso siempre, desde que soy chiquito.
2: Exacto.
3: Pero no tiene que ver con veje, porque yo he sido una orinadora nocturna de varias veces y vuelvo y me acuesto y cojo el sueño.
4: Ya está claro, porque Funky ya te lo explicó, que ¿qué? Esto no significa que es por edad o por lo que sea, pero normalmente la persona que va envejeciendo tiene este tipo de práctica. Hay otras personas que no necesariamente la tienen por ser viejo, pero...
3: Usted, cuando, padre,
4: sí,
3: se levanta bastante en la noche.
4: Bastante veces, sí.
2: Mira... Empiezas a guardar las bolsas plásticas.
3: Las he guardado toda la vida, pero es muy cierto.
4: No, pero es cierto. Yo
3: y
4: antes
3: dobladitas.
2: No botas cajas. No botas cajas porque algún día van a
3: necesitarla.
2: Vas a usar. Algún día la vas a necesitar. No botas cajas.
4: ¿A ti te pasa eso?
2: Bueno, las doblo.
4: Las bolsitas yo las doblo.
3: Debe ser el Estivas.
2: El volumen del televisor sube siempre. Como
3: uy,
2: que,
3: no, no, no lo soporto. Yo lo bajo también. Estamos jóvenes.
4: Pero
3: padre,
4: el de la radio tengo que subir.
2: Ya no compras ropa. Porque...
3: Pero espérate. ¿El volumen de qué?
4: Del televisor.
3: ¿Y qué hacemos con el de los headphones de trabajo?
2: También lo sube. Así. No, pero esto yo lo he usado toda la vida así. Desde que empecé en radio, los uso bien.
4: Para que la gente sepa de qué estás hablando, Sonny.
2: No estoy sordo de milagro todavía, pero me cuesta escuchar.
3: Ok.
2: Si me ha afectado,
3: Funky usa unos headphones para el aire, ahora mismo los tiene puestos, que cuando salimos del aire, él se los quita y los pone encima de la consola, son dos boceteos.
4: No podemos hablar en el estudio.
2: Ajá.
3: No, y yo le digo a Lorenzo, bájaselos.
4: Y luego ya él se los pone a hacer...
2: Mira,
3: y ahí se chupa su propio
4: ruido.
2: Ya no compras ropa porque esté de moda, sino porque es cómoda. Tú decides.
3: A mí me gusta la ropa cómoda de siempre.
2: Mira,
4: volvemos con lo mismo.
2: Ajá.
3: Ya, padre, déjeme opinar.
4: Está bien, ok. Pero es que ella se cree que eso es porque...
3: Porque está viejo. Es que pues el tema está diverso. Eso soy yo, una diversidad.
4: No, pero es verdad que antes, cuando uno más joven, se compraba la ropa porque parece que está de moda. Pero ya cuando tú vas madurando, tú dices, mira, está de moda, pero yo no voy a estar...
3: Lo que pasa es que el tema es gente, hasta gente joven, que hace esto porque se sienten viejos, pero son jóvenes. ¿Verdad, Funky?
2: Hey.
3: Gracias.
4: Lorenzo, mira, explícanos el tema. Porfa.
2: Empieza.
3: Ya lo estamos terminando.
2: Empieza a usar frases. Empieza a usar frases de tus padres. Por ejemplo,
4: eso sí.
2: Que, por ejemplo, apaga la luz, cierre esa puerta, eso cuesta dinero.
4: Sí.
2: O sea, esa frase típica de los pais, pues la empieza.
4: Se aceptamos. O te pasa, o te coges haciendo cosas que hacen tus papás o hacían tus papás.
3: ¿Tú sabes qué yo hago desde muy joven? Y ahora de.
4: Con lo mismo, dale. Sí, pero está. Dale.
2: Mira, la última, voy a decir la última.
3: Memo.
2: No. La última.
4: Si no, tú estarías llena.
2: No, pero envió memes.
3: ¡Pero déjame!
2: Envió memes.
4: Antes de que sumo, mira, te sumo.
2: La señal definitiva es esta. Cuando alguien de 40 años te parece un nene, un muchacho.
3: Ay, sí, me está pasando. Bebecito, pero, con la genita de 40.
2: ¡Claro! Material hay ahí. Mira, tiene 40 años y dice, ah, tiene los plásticos.

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1: Bueno, próximo en el Circo de la Mega tenemos que Salud confirma primer caso de ciclosporiasis. Está en toda la prensa hoy, amaneció en tendencia este asunto de la ciclosporiasis. Puerto Rico reportó el martes su primer caso.
2: Brujas explosivas, ¿verdad?
1: Es una enfermedad gastrointestinal que ha provocado miles de contagios en los Estados Unidos y que puede transmitirse mediante el consumo de frutas, vegetales y hierbas expuestas a contaminación fecal. La ciclosporiasis es una enfermedad, no es un virus, es una bacteria. Es el próximo. Aquí en el Circo de la Mega. Sí,
3: es un Lorenzo.
1: Nuestro tema caliente. Sí. ¿Tienes uno ahí en el micrófono, Sonji?
2: Lo sé.
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13: Medios. El referido responde a las denuncias de los exfuncionarios Sebastián Negrón Reichard y Ernesto Sayas García sobre presuntas presiones desde la Fortaleza. En temas deportivos, la selección de España derrotó 2-0 a uno de los favoritos, a Francia, y avanzó a la final del Mundial gracias a los goles de Mikel Oyarzabal y del penalti y de Pedro Porro. El conjunto dirigido por Luis de la Fuente firmó una sólida actuación colectiva y disputará el título ante el ganador de la semifinal entre Inglaterra y Argentina, consolidando a esta generación como una de las más exitosas del fútbol español. Estos son solamente 3 titulares que seleccionamos para ustedes en el Circo de la Mega. Hay muchas notas más en nuestro portal metro.pr. Los invito a que lo naveguen con detenimiento. Aquello que llame su atención lo pueda comentar y compartir. Mi nombre es Ayola Virella y les deseo que tengan un excelente miércoles.
14: ¡Epa!

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3: Bueno, aquí está el tema caliente, señoras y señores. Ayer se reportó el primer caso de ciclosporiasis, una enfermedad gastrointestinal que ha provocado miles de contagios en Estados Unidos y que puede transmitirse mediante el consumo de frutas, vegetales, hierbas expuestas a contaminación fecal. La ciclosporiasis es una enfermedad, no es un virus, no es una bacteria, es un parásito intestinal. Y en Puerto Rico se diagnosticó recientemente un caso que tiene historial de viaje internacional, así que se asocia con que se contagió durante ese viaje. Para orientarnos, hablamos directamente con la doctora Iris Cardona, principal oficial del Departamento de Salud. Doctora, ¿cómo está esta mañana? Buenos días.
4: Estamos bien, buenos días tengan ustedes y el público que les...
5: Gracias por estar con nosotros con este temita que nos está preocupando, porque de 50 estados ya 31...
4: más de 30, 1.600 casos, y wow, hay unos 5.000 casos bajo evaluación, wow, todavía no confirmados.
3: ¿Qué es, descríbanos la ciclosporiasis, ¿qué es enfermedad? ¿De dónde salió?
4: Es una enfermedad gastrointestinal provocada por un parásito, usted lo dijo muy bien, que se llama asimismo Cyclospora gallinatensis. El único reservorio de este microbio son los seres humanos, o sea que esto le da solamente a los seres humanos. Y tiene un ciclo de vida de dos etapas. La persona se puede infectar al ingerir alimentos contaminados que a su vez fueron contaminados con residuos de heces fecales de otros seres humanos. Esto se asocia, se asocia en algunas zonas de cultivo, pues los sistemas de riego pueden verse contaminados con aguas residuales que contengan material fecal de seres humanos. Básicamente eso es lo que ocurre. Usted se ha asociado con diferentes vegetales o frutas, entre ellos la lechuga, la albahaca, el cilantro, las frutas tipo moras, frambuesas, etcétera, pero en el caso que nos ocupa, en el brote multiestado en Estados Unidos, todavía no se ha determinado cuál de estos es la fuente o si la fuente es múltiple, ¿verdad? Lo que llama la atención es que simultáneamente en múltiples estados. Dicho eso, es una enfermedad que va a provocar que la persona se sienta mal, pero no es inmediatamente. Tiene un periodo de incubación desde que usted se expone o ingiere el alimento contaminado, que puede ser tan corto como 2 días, pero tan largo como 2 semanas.
3: Esta persona que se contagió, o que es el primer caso, no se contagió se contagió quizás afuera por vegetales o lo que fuera, pero cuando llega... ¿Cuál es el peligro de que esa persona contagie a otras personas? ¿Cómo funciona eso?
4: La enfermedad no se transmite de persona
3: a persona. No se transmite de persona a persona. No.
4: Tiene que ocurrir que los desechos, ¿verdad?, humanos de una persona infectada lleguen a las áreas de cultivo o donde están recogiendo estos frutas y vegetales.
5: Es bien raro, entonces.
4: Sí, se asocia con diversos sistemas de riego en plantas, ¿verdad?, en fincas de cultivos de estos vegetales. En los meses, no es raro ver casos de ciclospora en los meses del verano. Así que esto no nos debe sorprender. Lo que sorprende, como dije anteriormente, es que es en múltiples estados simultáneamente. Cuando eso pasa, usualmente hay que hacer un rastreo y dar a la fuente
3: porque podría estar en la cadena alimenticia, correcto. Eso es lo que la convierte en peligrosa, porque puede llegar a mucha gente.
4: Sí, la enfermedad provoca una diarrea que se llama explosiva. Eso lo que quiere decir es que es una diarrea acuosa, es agua en grandes cantidades, explosiva, o sea, episodios abundantes.
5: Deshidrata de una, ¿verdad, doctora?
4: Y puede provocar deshidratación, puede provocar sentirse bien mal la persona, incluso débil. También importante es que, ¿verdad?, es una enfermedad que la un paciente, una persona que tenga su sistema inmunológico bien fuerte, puede superar esto sin tratamiento, pero la enfermedad puede durar mucho tiempo. Esas diarreas pueden durar varias semanas.
5: ¿Hospitalización, doctora?
4: Ha habido hospitalizaciones, ha habido en este brote de Estados Unidos, ha habido 141 hospitalizaciones, no ha habido defunciones. Ahí todos los grupos de edad están afectados, desde 5 años hasta 88 años.
5: ¿Probabilidades de muerte, doctora?
4: Bueno, por deshidratación ciertamente se puede morir, pero eso es raro que ocurra. Okay. Y existe un tratamiento, o sea, y este es el llamado a los pacientes, ¿verdad? Buscar ayuda si te siente mal, no pensar que es una diarrea es simple, que es un virus que le cayó mal, es buscar. Es difícil de hacer el confirmar el diagnóstico por pruebas de laboratorio, pero la clínica nos debe dar una sospecha alta, y existe un antibiótico que puede mejorar al paciente rápidamente.
5: ¿Podemos saber cuál es? ¿Qué antibióticos están recetando?
4: Bueno, es uno solo. Responde al nombre, es una combinación de dos antibióticos que se llaman trimetoprim sulfametoxazol, conocido comercialmente como Ceftra o Bactrim, que se utiliza para otras cosas. Pero esto no es un llamado que la gente vaya corriendo a buscar recetas de esto, simplemente que sepan que existen alternativas
3: de tratamiento. Una pregunta, doctora, ¿cuáles son los síntomas? O sea, ¿hay síntomas que te puedan como que decir, mira, eso viene por ahí?
4: Sí, bueno, el síntoma principal es una diarrea, que es una diarrea abundante, acuosa y explosiva.
3: O sea, fuera de eso,
4: apetito, dolor de barriga, o sea, son los síntomas de una infección gastrointestinal.
3: Okay.
4: Pero lo característico es que es fuerte.
5: Acuoso.
4: La diarrea es fuerte, es agua, es en grandes cantidades, por eso se llama explosiva. Y la duración. Típicamente un virus gastrointestinal puede durar 2 días, 3 días. Esto dura muchos días, incluso semanas.
3: Wow. Incluso semanas, dijo. O sea que... Uh-huh.
4: Y un paciente inmunocomprometido, aquí llama la atención a los pacientes de edad avanzada, a los pacientes débiles, a los pacientes que están en tratamiento para cáncer o para otras condiciones con drogas que suprimen el sistema inmunológico. Estos son los que tienen mayor riesgo, ¿no?, de terminar hospitalizado y deben tratarse.
3: ¿Cómo se diferencia entre una indigestión, por ejemplo, o algo normal? O sea, ¿cómo solamente si te dura o algo así?
5: ¿O es la explosión acuosa?
4: Es básicamente la calidad de los síntomas, la en caquita. Términos de que es empieza y vas a ver, el paciente tiene mucha diarrea y es acuosa. Hay otras, por ejemplo, una infección por salmonela, tú vas a ver fiebre, vómitos, mucho dolor abdominal, y las evacuaciones, aunque son diarreicas, tienden a tener mucosidad, a diferencia de esta, que es pura agua, o pueden tener incluso sangre. En estos casos, pues no se ve tampoco.
5: Doctora.
4: Pero aquí el llamado es, si usted se siente mal, sobre todo si ha tenido un viaje internacional, busque ayuda.
5: Póngase un pampe.
3: Mire, doctora, busque ayuda. Hablan de que lavar los alimentos, ¿verdad? Pero sí. ¿Cuál sería...? Porque es un parásito, y si es un parásito es diferente, ¿no? O sea, ¿cómo uno lo puede, con un lavado, con jabón, están hablando de vinagre y bicarbonato de soda? O sea, ¿qué hay para lavarlo?
4: Realmente ni el jabón, ni el vinagre, ni el cloro, ni la temperatura.
5: Hay que resistencia.
4: Logran matar este parásito.
3: O sea, ni congelándolo, es lo que está diciendo, porque esa es otra que están diciendo, que la congela y el parásito.
4: Pero ciertamente, el lavado, un buen lavado de los alimentos que se vayan a consumir, sí te va a provocar que se eliminen algunos, ¿verdad? Algunos, porque estos son como una especie de huevecillos microscópicos que no los va a ver, que se pegan al vegetal o a la fruta. No hay realmente un proceso químico.
3: O sea que literalmente estás hablando, doctora, de que tienen que lavar hoja por hoja, vegetal por vegetal,
4: bien, vegetales, por bien.
3: Con mucha agua.
4: Con cáscara, sí, con agua. Si son frutas con cáscara, pues pelarla, no comernos la cáscara, en lo que esto se resuelve. Otra alternativa un poco más agresiva, pues mire, piénselo antes de consumir estos vegetales frescos sin cocinar. Algunos de ellos usted los puede cocinar y eso va a disminuir grandemente la probabilidad de una infección. Pero de nuevo, es un parásito microscópico, nosotros no lo vamos a ver. Tiene un ciclo de vida de 2 etapas y el reservorio, o sea, viene de los seres humanos. Una persona que está enferma excreta cierta cantidad de esto. Si eso va a los sistemas de riego donde se están cultivando estas frutas y vegetales, pues las frutas y los vegetales pueden contaminarse.
3: Entiendo.
4: El secreto es lavarlo, el consumo que no sea exclusivamente esto. Y si usted se siente mal o tiene dudas, pues buscar ayuda.
3: Una
4: para
3: pregunta.
4: Los viajeros.
3: Sí, sí. Diga.
4: No, para los viajeros internacionales también este es un buen juicio en términos, un consejo de lo que usted va a consumir, depende del país.
3: ¿Hay algún tipo de escrineo, o sea, como un screening que hace el Departamento de Salud o hace, no sé, alguna agencia sobre los productos que recibimos en Puerto Rico y se hacen algunas pruebas para esto?
4: Sí, ahí entra el Departamento de Agricultura y el Departamento de Agricultura Federal y todo lo que entra pues de alguna manera inspeccionado, y ellos tienen la potestad en ley de, ¿verdad?, de parar el desembarco de cualquier producto donde se sospecha contaminación con lo que sea. No obstante, eso no ha ocurrido. También lo que es la Agencia de Drogas y Alimentos también tiene muchísima información para las personas, pueden ir a la página de la FDA si quieren más información y ver exactamente lo que se dice, aparte de nuestra página del Departamento de Salud. El Departamento de Salud recibe notificación. Nosotros tenemos un sistema electrónico donde por ley pues los laboratorios que corren estas pruebas y otros tipos de pruebas deben reportar ciertas enfermedades o agentes infecciosos al Departamento de Salud. Así es que llega este caso, entonces se activa el sistema de vigilancia, se va a buscar el paciente, se entrevista, se levanta información de si hubo viaje, si no hubo viaje, si comió, cuántos días de síntomas, etcétera, y por eso es que podemos, ¿verdad?, alertar al
5: público. Doctora, ¿dónde, a lo mejor ya lo dijeron, pero yo por edad olvido, ¿dónde originó?
4: ¿Perdón?
5: ¿Dónde originó este parásito?
4: No, esto se conoce desde hace décadas. Entiendo que los primeros casos se reportaron en la década de los 80, se hizo notable.
5: Pero ahora en la actualidad.
4: Pero es que no, esto no es una enfermedad nueva. Periódicamente se ven casos, como pues, se ha mencionado, es más frecuente ver casos en los meses más cálidos y en los climas tropicales y subtropicales, así que no te extrañes que podamos ver.
3: Y a la pregunta de Sonia es, por eso es que no saben todavía de dónde proviene la epidemia.
4: No se sabe la fuente.
3: No tienen la fuente todavía.
4: Si es una o más de una. En el pasado ha ocurrido que, ¿verdad?, esto se investiga y se ha encontrado, por ejemplo, que donde hay cultivos ha habido de alguna manera alguna fuga de aguas residuales de estos sistemas de riego, que entonces se mezclan las aguas y de ahí es que viene la contaminación. Pero eso en este momento no lo sabemos. Tampoco sabemos si es la lechuga o la albahaca o el cilantro. Yo te diría que hay que tener cuidado, lavar, si quiere consumir frutas y vegetales, lavarlo bien. Número uno, y número dos, aquellos que puedan estar dentro de los alimentos cocidos, pues es una mejor forma de consumirlos en estos momentos.
3: Si usted fuera, usted escoge, mi mamá o mi abuela, ¿qué consejo me daría para poder bregar con esta enfermedad? No tenerle miedo a las cosas.
4: No estar informado, de nuevo, si vamos a viajar internacionalmente o alguno de estos estados afectados, tener en cuenta dónde se come y lo que se come.
5: Si ¿la mamá y la abuela de quién?
3: Mía.
5: Ajá, ¿qué pasó?
3: Es que me hable como mi mamá o mi abuela.
5: Ella.
4: Lavarse las manos.
2: Es una señora bien joven. Tiene como 30 años, mira la
3: camioneta. Por eso le dije, joven, ella escoge.
5: No puede escoger ninguna de las dos. Ella puede ser hija tuya.
3: Yo le di la potestad de que escogiera.
5: Ella puede ser tu hija.
2: Mejor tu hermana.
5: Ese ChatGPT.
3: Pero usted me entiende, doctora, usted me entiende.
4: Yo le entiendo, mamá. Yo bueno. Son dos seres importantísimos en la vida.
2: Una mujer inteligente responde.
5: Sí, pero no puede ser
3: un
5: usted.
3: Consejo, dale. Dale,
4: pero,
3: doctora.
4: Si va a viajar,
5: ajá, importante.
4: Mucho ojo con dónde come y lo que
5: ¿y qué come?
4: Lavarse las manos constantemente, se lo hemos dicho, para todos los agentes infecciosos, particularmente antes de comer y después de ir al baño. Si viaja internacionalmente, pues de nuevo estar pendiente. Y en términos generales, si nos sentimos mal, si hemos regresado de un viaje, buscar ayuda. Eso también es importantísimo.
5: Y siéntase bien, no se sienta incómoda por lo de la madre o la abuela. No le vaya a dar un virus ahora.
4: Como les dije, son seres importantes
3: claro.
4: Para todos nosotros.
5: Se chavaron los lugares que solamente venden ensaladas y proteínas. Yo visito uno.
2: No hay que verlo así.
5: ¿Que no?
4: No, porque no se sabe una fuente, no se ha identificado. No podemos decir que X o Y lugar, lo que sí hay que estar pendiente de cómo manejamos los alimentos.
3: Y el caso de Puerto Rico no tiene nada que ver con eso, porque lo que tiene que ver es una persona aparentemente viajando. Por lo tanto,
4: la viaje con síntomas, exactamente.
3: Correcto, se contagió afuera.
4: Internacional.
5: Padre, no se puede lavar la cara con una lechuga.
4: Y ya esa persona está bien de salud según la información que tenga.
3: Así es. Doctora, muchas gracias. ¿Algo más que quiera añadir a este segmento esta mañana?
4: No, muchísimas gracias por la gentileza de escucharnos.
5: Gracias a usted, una mujer bella y joven.
3: Dale,
2: qué hermosa.
3: Pero puede ser mamá o abuela, puede ser.

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3: Bueno, aquí lo tenemos con tiempo y tránsito. Él es Roberto Cortés. Adelante, Robert.
4: Muchas gracias, saludos, buenos días. Vamos al tiempo. Esta mañana hizo calor, la mínima en San Juan se quedó en 80 grados, son 2 grados por encima del promedio de los últimos 30 años, que es 78. Récord de calor para hoy será 93, desde 1981. Pues para hoy se espera una máxima que debe estar por debajo de los 90, pero las sensaciones otra vez estarán en los altos 90 o 100 grados, y en algunos sitios un poquito más. No hay advertencia hoy de calor, pero va a estar caluroso de todas maneras por sensaciones, así que la misma exhortación de que utilice ropa holgada de colores claros, que ingiera mucha agua, que no se exponga mucho si trabaja bajo el sol o se ejercita, y que se mantenga pues evitando el alcohol y la cafeína, porque eso deshidrata, así que sería básicamente agua. Electrolitos es lo que necesita para manejar. La lluvia de ocurrir será en el oeste de Puerto Rico. Eso sí, hay una vaguada que viene desde el este, alta en la atmósfera, que se debe colocar en una mejor posición para que veamos un aumento en lluvias mañana, a la vez que el polvo del Sahara, que hoy continúa bastante intenso, disminuye. Así que entre jueves y viernes la masa de aire debe estar más limpia de ese particulado, aunque regresa en el fin de semana, no será tan denso. Y de igual manera, veremos este aumento en actividad de lluvias a través de la zona. Así que, básicamente, ese es el pronóstico para mañana. Y quizás el viernes todavía quede algo de estos eventos de lluvias. Recuerda el accidente que les reportamos la pasada intervención en el área de la Valdoriotti, a la altura de la salida de Los Ángeles. Ya llega casi al peaje de la Ruta 66. Así que le está extendiendo más de media hora al tráfico en dirección hacia la zona metropolitana. Si puede, utilice vías alternas. El ramal 8 comienza a taponarse debido a esto. 65 de Infantería igualmente se mueve lento, pero básicamente por los semáforos. En la zona de Bayamón están indicando de un par de accidentes. Uno de ellos ocurre en la 5, a la altura del antiguo peaje, en dirección hacia el Loubriel. Allí usualmente vemos tapón. Y el otro ocurre en el Expreso de Diego, en la salida de Arenas, en dirección también hacia la zona este. El tapón se extiende hasta la salida de la 167 y en Río Hondo. Esa vía tiene tráfico lento en la salida de la Kennedy, que muestra tráfico pesado. Igualmente la luz de la cárcel federal, que eso es normal que tenga tráfico lento. Lo mismo le ocurre a los filtros a la altura de la American en dirección hacia Ramírez de Arellano, que también está bastante pesadito. En la zona de Caguas, Gurabo, hay tapón en el área de la 30 en Gurabo. Eso no es noticia, está algo pesado el expreso a la altura del Chops, pero cuando llega al peaje de Caguas Norte cogen velocidad hasta el tapón del área de los paseos, pero no hay reportes de accidentes. En el sur de la isla Ponce, sin novedad en el tránsito, de ahí hacia el área de Mayagüez, a lo largo de la carretera número 2 hacia Aguadilla y regresando hacia el área de Atillo, así que conduzca con precaución. 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
3: Bueno, próximo aquí en el Circo de la Mega, señoras y señores, tenemos el tren de los estudios. Para todo, en este tren buscan hacer un estudio, han hecho ya varios, han gastado millones de dólares y aquí viene otro. Este estudio es para ver si alargan el tren, o sea, lo llevan al viejo San Juan. A ver, ¿a dónde lo ponen? ¿Cuánto va a costar?
6: Al aeropuerto.
3: ¿Cómo lo hacen? ¿Por dónde lo van a pasar? Todo ese tipo de cosas. Hay el aeropuerto, ¿verdad, padre? Sí, también. Así que todas esas cosas vamos a estar discutiendo. El tren de los estudios. 30 años. Atrapados en el mismo riel y otro estudio más para la expansión del tren urbano. ¿Será la que es?
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0: All right, aquí estamos, señoras y señores, en el Circo de la Mega. Bueno, se han hablado tanto de tantos estudios que han hecho con el tren urbano para ver cómo lo hacen llegar a otros lares. Uh-huh. Pero sin embargo, estudio tras estudio tras estudio, pero no hemos tenido ningún resultado al respecto. Tenemos una persona que, un joven documentalista, que ha estado documentando desde su inicio, lo vamos a conocer esta mañana, se llama Brian Ferrer. ¿Cómo estás, Brian? Bienvenido.
1: Saludos, todo bien, gracias por la invitación.
0: Ok, Brian, para entender lo que tú haces, tú hiciste un documental, ¿verdad?
1: Sí.
0: ¿De qué es el documental?
1: Sí, el documental se llama Entre las Vías, la historia del tren en Puerto Rico.
2: ¿Entre las Vías?
1: Entre las Vías, sí. Okay. Es un documental de una hora y media que hasta recientemente estuvo en los cines de Puerto Rico, que cubre la historia del tren en Puerto Rico, empezando desde el ferrocarril hasta la construcción del tren urbano.
0: Okay.
1: Con el propósito de aclarar muchas cosas detrás del sistema, porque yo por mucho tiempo, en mis tiempos universitarios y en mi principio de mi carrera laboral, yo usé mucho el tren urbano. Yo tengo 32 años y yo vine a tener carro a los 29, 28, que súper tarde aquí en Puerto Rico, porque rápido tú tienes
0: 13 años. Ah, ya a los 13 años ya te montan en un carro.
1: Ya te están dando el training para...
0: Mira, para la derecha, para la izquierda.
1: Sí, pues yo en vez de sacar el carro, pues me estaba enfocando en otras cosas, de comprar cámaras, bregar todo esto, tratar de empezar proyectos cinematográficos. Y una cosa llegó a la otra y empecé con este proyecto del documental, que empezó inicialmente en el 19, porque yo estaba tratando de entender por qué las máquinas, que ya no es el caso, los sistemas de cobro estaban en decadencia. Yo había empezado a usar el sistema en el 2011, que todavía estaba nuevo relativamente, porque el tren inauguró en el 2005. Uh-huh. Yo lo vi ya todavía bastante nuevo y de momento la decadencia del sistema un poco se empezó a ver ya para el 19 y ahí fue que ya empecé este proyecto.
0: Ok. Actualmente ese documental, aunque ya se presentó en cine, correcto, ¿está disponible a través de tu plataforma?
1: Próximamente va a estar disponible en el portal de entrelasvías.com. Lo vamos a estar anunciando.
0: Entrelasvías.com.
1: Sí. El portal no está disponible todavía, pero pueden seguirnos en las redes sociales para estar al tanto de cuando se lance el documental. Estuvo chévere porque fue un el tiempo en cine duró bastante, duró unos 2 meses y para tú estar en cine con un documental, yo vengo, ¿verdad? La publicidad yo la hice yo mismo acá con mi equipo pequeño, o sea, hice un pequeño media tour, o sea que fue autogestionado también mantener el documental en el cine y hubo un apoyo también de parte del público y nos dejó saber que hay un interés también por saber de estas historias.
3: ¿Y el tema?
0: Se anunció que se iban a gastar 10 millones de dólares para hacer un nuevo estudio, ¿correcto?
1: Sí, correcto.
0: Y esos 10 millones de dólares es algo, está avalado por los federales, ¿correcto?
1: Correcto, sí. Esto es a diferencia de un estudio anterior, el que se había anunciado en el 2023, bajo la administración de Pedro Pierluisi. Ese estudio era con fondos estatales.
0: Okay.
1: Entonces, ahora recientemente parece que en todo este proceso no lo esperábamos, porque realmente... Cuando digo nosotros, me refiero a una comunidad entera que está pendiente, ¿verdad? A todos estos temas de la extensión del tren urbano. Hasta recientemente, la agencia responsable tuvo de administrar el tren urbano, tuvo un foro público en Santurce y estaba lleno. O sea, estábamos ahí y nos estaban hablando de las posibilidades, de las posibles opciones de ese estudio que empezó en el 2023. Y nos dejaron como un stand-by. Vamos, nos vemos en el próximo. Y ahora de momento no... ¿Verdad? Llega.
3: Estudio nuevo, 10 millones de pesos más.
1: Sí, enhorabuena porque, ¿verdad? Viene con el aval federal, pero a la misma vez crea una preocupación que va a pasar con este estudio. De la manera que se ha comunicado esta noticia, no explica también qué va a pasar, ¿verdad? Con este estudio anterior, si vamos a basar algo de este estudio que ya se gastó.
0: ¿Qué arrojó el estudio anterior ya que se hizo?
1: Mira, este estudio anterior nos estaban mostrando contigo eso que se llamaba Extensión Tren Urbano.
0: Ese fue el que ya se hizo, lo hizo Pierluisi, ¿verdad?
1: Sí, en el 2023. Ya nos estaban mostrando las alternativas que se veían favorables, que era un BRT, un Rapid Bus Transit. En vez de simplemente continuar el tren urbano, nos estaban diciendo entre líneas el tren urbano es muy caro, ¿verdad? Llevarlo por Santurce, vamos a mejor hacer un BRT, que es una línea de autobuses que las estaciones, en vez de ser las paradas que vemos en Santurce, que son más simples, requieren
2: un
1: poco
2: más. Rico, sí.
1: Sí, requieren un poco más de construcción.
0: Okay.
1: Y son más grandes. Y esas son unas alternativas que nos estaban hablando. Y salimos un poco, ¿verdad? Decepcionados porque queremos el tren urbano, queremos que terminemos el tren. No más, hay que enfocarnos en terminar.

0: mirar el tren urbano, porque peor es dejarlo donde está ahora mismo, que está incompleto.
1: Ok.
0: Que seguir pensando en otras opciones si hay la oportunidad.
2: Si no me venda chinas por botella.
0: Exacto.
2: Porque no, la idea parchito, que te estoy trayendo es una expansión. No, es que no estoy hablando de guaguas.
3: Y no un parchito.
2: Sí, ahora. No me empalchen más.
0: Y el tiempo borra a veces la importancia de las cosas. Este proyecto, si se acuerdan, era un proyecto que cuando se anunció y se empezó a construir, era uno de los
2: proyectos más grandes. Era una emoción, era una emoción.
1: De Pedro Rosselló, a mí me sorprendió, sin embargo, siempre las estaciones. Pues yo no entendía como unos monumentos.
2: Las estructuras.
1: O sea, yo decía, ¿pero qué es esto?
0: Sí, lo que pasa es que parece, eso se hizo.
2: Es verdad.
0: Eso es un problema que, o sea, el problema de que esas estaciones estén llenas no lo tenemos. Yo quisiera pensar que en un futuro vamos a tener
2: un
0: el problema,
2: flujo, ¿verdad?, de gente entrando y saliendo.
0: Porque se supone que esas estaciones se construyeron gigantescas porque se entendía que había un uso. Pasa que ahora es bien fácil, podemos decirlo así, son faraónicas ahora, pero quizás en un futuro, ojalá, tengamos ese issue de que diálogo.
1: O sea, ¿tú crees que la construyeron demasiado temprano? Porque ¿Pelón? No han hecho...
2: Adelantada su tiempo.
1: No han completado el tren para poner las estaciones para cuando lo completen.
0: Para que darles más contexto, que esto yo
1: empezaron
0: lo cubro.
1: Empezaron por las estaciones.
0: Sí, esto yo lo cubro en el documental más a profundidad, pero no voy a darle el snipper aquí. El tren urbano se empezó a construir, la primera piedra fue en el 1996... pasaron 30 años.
2: Ay, Dios mío.
0: Desde que hasta llega hasta Luis Muñoz Marín un concepto de un metro para San Juan. Así de extenso va la cosa.
1: Wow,
0: o sea, no es que de la nada Rosselló llega y dice, quiero hacer un tren.
1: Ajá.
0: No, realmente Rosselló llega y ya había un trabajo que estaba haciendo las administraciones anteriores y sus secretarios de transportación para traer este metro.
1: Y literalmente estás diciendo Muñoz Marín, o sea, los populares, y si él tenía un plan.
0: Sí, sí, entonces, irónicamente.
3: Entonces Pedro lo vio, el puertorriqueño electo.
0: Sí, sí, era a principios de los 60 que se ve más los efectos del carro en San Juan.
1: Uh-huh.
0: El gobierno empieza a ver la alternativa, ¿verdad? Esta tecnología del metro.
1: Uh-huh.
0: Y empieza este largo proceso de llevar el tren urbano.
1: Okay.
2: Yo no entiendo cómo nosotros estamos como las bolas del perro cada vez tan atrás. De
1: mira,
2: que sí.
1: Se gasta el dinero que se gastó. Obviamente todo el mundo se queja de que el tren,
2: adelante.
1: Como que el tren no llega a ningún lado, o sea, así lo describen, ¿no? Como que el tren que no llega a ningún sitio. Obviamente llega a Bayamón y llega a ¿dónde más?
3: A la Universidad de Sagrado Corazón, al Liceo.
0: Yo soy un...
2: Pero Bayamón te suelta ¿dónde? ¿En Santa Rosa?
0: No, te dejan en el mismo pueblo.
1: Hay
0: un buen ejemplo ahí de cómo se supone que esté pasando alrededor del tren urbano. Hay negocios y cosas que te pasan, ¿verdad? Y tienes algo que hacer.
1: Esa era la visión. O sea, ponemos negocio alrededor de las estaciones.
0: No
1: del
0: tan
1: tren.
0: Solo negocio, actividad económica, vivienda,
3: cultura.
0: Cultura, sí, correcto. Quiero añadir a tu punto de la queja que siempre escuchamos de que el tren no llega a ningún lado.
1: Ajá.
0: Hasta cierto punto tiene sus deficiencias, pero yo quiero decir, ¿verdad?, que yo soy un ejemplo de una persona que se benefició del sistema bajo unas circunstancias, claro, bien peculiares, donde yo tenía trabajo, universidad, ¿verdad?, en ese mismo tramo del tren urbano. Ese no es el caso de todo el mundo.
1: Claro.
2: A ti te benefició.
3: Eso es lo que queremos que ocurra a todo el mundo.
0: Exacto.
3: O a la mayoría de las personas posibles.
0: Claro, cada persona tiene su
2: agenda.
0: O cosas diferentes. No aplica a todo el mundo, pero no podemos simplemente decirlo. O sea, hay una comunidad entera que se beneficia del tren urbano. Y una de las cosas importantes que hay que cambiar en Puerto Rico desde mi punto de vista es que veamos al transporte público como un sistema esencial, así como las escuelas, el hospital.
3: Claro. Estoy de acuerdo.
2: Completamente.
0: Disculpa.
1: No, quería saber, actualmente, pero basándonos en eso de que no llega a ningún lado, porque en realidad tú llegas a un parking, te parqueas, ¿verdad? Mm. Hay ciertas personas que pues les conviene porque viven cerca, me imagino, que de alguna estación.
0: Sí.
1: Pero actualmente, ¿cuál es la utilización, así como está, cuál es la utilización que más...
2: eso se le da para qué, ¿verdad?
1: En el tren.
0: La estación que yo diría que más ha rendido fruto es, por si no saben, hay una estación literalmente en la entrada de Río Piedra.
1: Ok.
2: La del Martínez.
0: Llama Universidad. Así mismo se llama la estación.
1: Okay.
0: Esa estación beneficia a todo el estudiantado que ya sabemos.
1: Que viene de Bayamón.
0: Yo sé de gente que quizás trabaja, vive en Caguas y para llegar a la UPR pues llegan a Santurce, se montan en el tren y van a Río Piedra y no tienen que preocuparse por el parking.
2: Caguas, Santurce.
0: O dejarle el carro por ahí en Río Piedra, simplemente pues bajan. O sea que hay diferentes maneras de...
1: Okay.
2: Martínez Nadal se utiliza bastante.
0: Martínez Nadal,
2: yo la veo siempre tan vacía.
0: Sí, hay varias estaciones donde no necesariamente siempre vas a ver el más flujo de gente. Martínez Nadal, sí hay gente, pero no, como es, está aislada. Hay una, y hay una parada de guaguas también, pero no hay una actividad ahí económica porque realmente no, no hay manera. Está un poquito en el área que está ubicada, no es.
2: Sí, es que no las es ubicaciones óptima. Son bien sí. extrañas.
0: Sí, lo que se supone que esté pasando alrededor del tren urbano, vuelvo y recalco, es actividades económicas.
1: Sí. ¿Qué vamos a aprender en este estudio en donde se va a gastar 10 millones de pesos que no hemos aprendido en los estudios en los anteriores?
0: Sí, millones. Bueno, sí. Pues hasta ahora, según la información que nos dio la agencia ATI, la Autoridad de Transporte Integrado, es qué tan viable sería llevar el tren urbano a Minillas, uh-huh. Viejo San Juan, okay. Y el aeropuerto.
2: Pero o sea, que todo se quede en área metro.
1: Minillas, Viejo San Juan y aeropuerto.
3: Es decir, ¿qué tan viable? Eso solo podemos decir aquí. Sí. Quiero de los 10 millones a nosotros.
2: Gracias.
0: ¿Verdad?
2: Es
0: hay
2: tan
0: unos temas,
2: básico.
0: Sí. Ahora, hay unos temas ahí de planificación y urbanismo. Claro, claro. Yo no soy planificador.
2: Sí, pero yo creía que me ibas a decir cómo llegar a Ponce y luego a Mayagüez, sí, por ejemplo. Sí, pero
1: en el aeropuerto. Han hablado de Cagua. Eso sí no han hablado.
0: Sí, lo importante de apoyar esta extensión es que si algún día queremos ver un tren para el resto de Puerto Rico, tenemos que empezar con terminar esto, porque ¿Cómo vamos a ir a pedir más dinero, ¿verdad? O más fondos federales, donde sea que salga el dinero, si todavía tenemos este proyecto y no.
2: Yo entiendo, en silla de ruedas.
1: Yo entiendo que desde la construcción del tren estuvo plagado de escándalo y robo de dinero. Creo que gente fue a la cárcel. Yo creo que por aquí. Cosas que tuvieron todo que ver.
0: Sí, pasaron muchas controversias de contratistas que
1: se pasaron de listo,
0: over budget, muchas cosas que en el clima. En el panorama de hoy.
1: Ajá, y costó mucho más de lo que dijeron al principio que iba a costar,
0: sí,
1: también.
0: Sí, en la arquitectura eso siempre pasa. En Puerto Rico también. En Puerto Rico aquí somos expertos también. Pero es algo que pasa con estos sistemas. Claro, lamentablemente, pues el tema del tren urbano fue un poco más complicado hoy.
1: Ok.
3: Yo creo que estamos de acuerdo en que necesitamos tren urbano, ¿no? Creo que estamos de acuerdo, sí, en que lo necesitamos. Sí, claro. Cualquier otra ciudad en el mundo tiene tren, menos en Puerto Rico, que tiene un pedacito.
1: Bueno, a mí me encantaría que las guaguas corrieran correctamente.
3: También, o sea que, pero eso es otro tema que está integrado.
1: Mucha gente
3: pero necesitamos tren.
1: Yo entiendo que todo esto está integrado. Para que sea eficiente, debería estar integrado todo, la guagua, el tren, todo debería funcionar como con un propósito para mover la mayor cantidad de gente y hacerlo cómodo para la gente. Yo creo que el primer party del tren urbano debe ser la primera fila que se forme en alguna de estas terminales.
2: Sí. Porque fila de que
1: la gente la está buscando.
2: Que hayan empujones.
3: ¿Cómo se llama? Secretario de ATI o directora de ATI o algo así. ¿Cómo es que se llama ese título?
0: Ah, el director de ATI, de la Autoridad de Transporte.
3: El director de ATI, realmente, con todo respeto.
2: ¿A ti te interesa el tema?
3: No, ¿Qué hace diariamente? ¿Qué hace diariamente? Porque esto es un tema que se alarga. Es que tú llegas a tu trabajo diariamente.
2: ¿Hacer
3: y
2: qué?
3: ¿No? Las reuniones. ¿Cómo tú agilizas? O sea, tú, director de ATI, ¿qué haces? O sea, ¿me entiendes la pregunta?
0: Sí. No, ¿verdad?
3: Porque te están pagando para que estés ahí 24/7 trabajando para que nosotros tengamos un sistema de transporte integrado óptimo. Te están pagando. Es decir, yo estoy invirtiendo un dinero para que 100% tú te dediques en tu vida profesional a hacer que haya un sistema que funcione en Puerto Rico.
2: Y que se vea evolución. Entonces, dentro de
3: ahora mismo,
2: que no hay
3: ¿qué hace esta persona?
0: Bueno, buena pregunta. Y no lo digo de manera negativa.
2: No, yo no sé.
1: Deja que la conteste.
0: Mira, no va a ser abogado de nadie, pero tiene sus responsabilidades como todo jefe de agencia, ¿verdad? Manejar una agencia.
1: Bueno, él no es el director.
0: Mantenimiento.
1: Puede dar su opinión.
0: ¿Verdad?
3: Pero trabaja.
1: Mira, ok, pero una pregunta, porque de pronto se ahorran los 10 millones de pesos, te preguntan a ti. O sea, ¿entiendes lo que te quiero decir? O sea, tú posiblemente tengas un montón de información. Lo que yo no entiendo es que, obviamente, me encanta que llegue dinero, me encanta que los federales quieran gastarse 10 millones de dólares para el estudio, y sé que mucha gente se va a beneficiar de eso. Pero a la hora de la verdad, ¿cuál es el plan? O sea, ¿se está haciendo para qué? Para llegar a Viejo San Juan y al aeropuerto, and that's it. Porque han hablado de que posiblemente algo que sería bien beneficioso sería un tren desde Caguas, sí, con los tapones que se forman, uh-huh, para llegar a la área metropolitana, y porque hay mucho flujo de tránsito Caguas a acá a San Juan, ¿no? Sería un tramo espectacular.
0: Sí, lo que pasa es que, de nuevo, esto es terminar lo que se supone que hubiera pasado desde el principio.
1: Esto ¿qué se supone?
0: Son fases. Estos son unas fases que no se terminaron.
2: Y se estancaron.
0: Y, sí, según estas fases hay que terminar primero, ¿verdad? Si no, hay que terminar Minillas, Viejo San Juan y el aeropuerto para luego. Cagua siempre es, se supone que sea la fase final. El tren urbano. Una vez se termine Cagua con estas dos extensiones, ya el tren urbano termina y podremos entonces enfocarnos en otro sistema.
1: O sea que para que termine es Caguas, Viejo San Juan, aeropuerto y Minilla.
0: Eso, sí. Eso es como siempre se conceptualizó el proyecto. Claro, no le va a dar la vuelta a todo Puerto Rico como todos queremos, pero es que ese no es el propósito. Esto es un commuter train, esto es un metro. Que se supone que
2: así, de área, ¿verdad? Metro.
0: Del área metro.
3: Es como en España, cercanías, entonces exacto. Serían los trenes tren que van cercanía. Más allá atrás. Más atrás.
2: Correcto. Sí, pero eso no va a pasar aquí. Sí. No, claro, no, hemos llegado al aeropuerto.
3: Sí, eso es cierto.
2: En todos estos años.
3: Por eso es lo que te digo. Y esto no es
2: ¿cómo
3: una
2: vamos
3: crítica.
2: A llegar a Mayagüez?
3: Otra vez se critica al gobierno. Otra vez. No, pero ciertamente son preocupaciones genuinas de que si yo tengo una persona trabajando 24/7 para que haya un sistema de transporte integrado de primera calidad, pues uno se tiene que preguntar qué está haciendo esta oficina. Además del mantenimiento, además de todo este tipo de cosas.
1: Mira, si pudieras dar recomendaciones desde tu punto de vista y con la información de la cual eres pertinente que tienes.
0: Sé que nos están escuchando la administración del tren urbano. Yo diría mantenernos enfocados en terminar el tren, no desviarnos a otras opciones. O sea, de nuevo, perdemos más con no terminar el tren que ¿verdad? Que lo que pensamos que nos va a ahorrar.
1: Y realmente ya se ha estudiado bastante, ¿no? O sea, ya debemos tener un montón de planes para poder terminarlo.
0: Sí, este sería el tercer estudio para llegar a Minilla. El primero siendo a finales de los 90.
1: Wow. Es que y todavía estamos haciendo estudios al respecto.
0: Sí, claro.
1: Hablas de que tendrían que hacer túneles, ¿verdad? Porque dicen que aparentemente no tienen espacio para hacerlo por arriba, así que tendrían que hacer túneles. ¿Eso es viable?
0: Bueno, ahora cambió, porque se supone por mucho tiempo, basado en el estudio de los 90, iba a ser soterrado. De hecho, si tú ves en Santurce, si ves el tren donde termina, vas a ver que las vías están como así para abajo.
1: Ajá.
0: Por eso, porque se planeaba que el tren urbano iba entonces
1: a meterse en un túnel por ahí para abajo.
0: Pero según lo que ha reducido ahora con esta noticia de esta extensión nuevamente, es que ahora están considerando si entonces lo mantienen elevado como está ahora con las dobleras.
1: ¿Por dónde?
0: Pues sería por Santurce, pero más afuera de la Ponce de León. Porque, por ejemplo, si fuera a ser soterrado, sí pasaría por la Ponce de León. Que una de las razones que se quería hacerlo soterrado era porque el punto era pasar por la Ponce de León, pero por debajo.
1: Well, y tú sabes que el tren urbano cambió un montón de leyes. Por ejemplo, tuvieron que las calles que eran del municipio las cambiaron a calles estatales. Y entonces dejaron de recibir el mantenimiento del municipio. O sea, atrasaba cada rato trabajos del municipio. Y el municipio tenía que usar de su presupuesto, que no era su responsabilidad, porque estaba en su ciudad.
0: Sí.
1: O sea, que en el caso del municipio San Juan. O sea, que causó varios problemas que luego fuimos pagando poco a poco, porque esas calles se fueron deteriorando y horrible el mantenimiento de las calles que eran que conectaban las vías principales. Sí. Y eso recientemente, yo creo que el alcalde pidió adoptar las calles para atrás. Para él poder mantenerlas, porque era la única forma de poder meterle chavo o poder asignarle dinero. Sí. Así que es importante que lo hagan, mano, porque de verdad que, como tú dices, el transporte colectivo es algo que debemos desarrollar en Puerto Rico.
3: Sí. Salud, educación, transporte, exactamente.
1: De nuevo, ¿dónde podemos ver el documental pronto?
0: Pues mira, pronto va a estar disponible en entrelasvías.com. Pueden estar pendientes a nuestras redes sociales, Entre las Vías, en Instagram y YouTube, donde siempre vamos a estar sacando actualizaciones del lanzamiento de la película.
1: Muchas gracias, Brian.
3: Excelente, mano.
1: ¿Cómo no? Excelente. Seguimos en el Ciclo de la Mega.

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1: ¡Vamos arriba, señoras y señores! Este es el Circo de la Mega. Sí, señor. Tenemos una hora espectacular de entretenimiento para ustedes. Ya mismito viene por ahí la doctora Ruth González, mi psicóloga.
2: Esta es mi sección favorita porque, doctora, yo siento que de los tres, el más cuerdo soy yo.
3: Ay, Dios mío, alabate pollo que mañana te guisa.
2: Pero por muchas razones yo soy el que voy a misa todos los días.
1: Claro, claro.
3: Tengo más valores morales cristianos que ellos. Alabate pollo que mañana te guisa.
2: No digo mentiras.
1: Claro que no.
3: ¡Padre!
1: Claro que no la
3: dice. ¡Padre, por Dios!
2: Yo estoy hablando objetivamente. Ustedes griten lo que quieran.
1: Claro, claro.
2: Estoy diciendo que yo siento que de los tres, el más cuerdo soy yo.
1: Posiblemente sí.
3: Ay, Dios mío.
1: Vamos a ver si es verdad, doctora. El tema de esta mañana, doctora, ¿cuál es?
4: Hoy voy a hablar, me dejaron y ya está con otra persona. Ah,
1: duro, pero antes.
5: ¡Antes! Ahora llegan los titulares en el circo, presentados por Metro Puerto Rico.
1: Ok, aquí la tenemos al tope de la hora, directamente de Metro Puerto Rico, nos llega Ayola Virella con los titulares. Adelante, Ayola.
6: Saludos, muy buenos días para ustedes allá en el estudio, para todas las personas que los sintonizan. Estos son los titulares de Metro a esta hora. La gobernadora Jennifer González informó que al menos 6 municipios podrían entrar entre la próxima semana y finales de julio en un plan de observación o de interrupciones programadas de servicio de agua debido a la sequía. En otras palabras, racionamiento. Los municipios identificados son San Lorenzo, Comerío, Río Grande, Canóvanas, Loíza y Sidra. Esto ante la reducción en los niveles de embalse que abastecen esas zonas. Mientras tanto, el Departamento de Salud confirmó un caso importado de ciclosporiasis en Puerto Rico. Esta es la enfermedad intestinal causada por un parásito que puede provocar diarrea intensa. La agencia indicó que el paciente tiene historial de viaje internacional y que no existe evidencia de transmisión local. No obstante, mantiene vigilancia epidemiológica debido a que una parte significativa de los alimentos consumidos en la isla provienen del extranjero. En otras notas, el director ejecutivo de la Junta de Supervisión Fiscal, Robert Mojica, advirtió a la gobernadora que el proyecto de la Cámara 272, que ampliaría de 2 a 7 días la exención del IBU para compras escolares, es incompatible con el plan fiscal. Según la entidad, la medida reduciría los ingresos del Fondo General y de los municipios en unos 3.4 millones de dólares anuales y 16.7 millones de dólares en 5 años. Así que esas ventas sin IBU se quedan, mire, como están, 2 días solamente. Esos son solamente 3 titulares que escogimos para ustedes en el Circo de la Mega. Hay muchas noticias más que encuentras en nuestro portal metro.pr. Te invito a que lo navegues con detenimiento. Aquellas que llamen tu atención, las puedas comentar y compartir. Mi nombre es Ayola Virella y les deseo que tengan un excelente miércoles.

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3: Bueno, aquí estamos, señoras y señores, con circoterapia. Doctora, ¿cómo está usted esta mañana?
4: Buenos días. Bella. Muy bien, buenos días.
5: Tan hermosa.
6: Buenos días, doctora.
4: ¿Y ustedes? ¿Todo bajo control? ¿Todo
5: bien? Sí, gracias, doctora, la veo muy abrigada.
4: Sí.
5: Obrigato.
4: Aquí está, hace frío.
3: Hace frío.
4: Sí, gracias a Dios, yo tenía un abriguito en el carro.
5: El Human Jodien arregló los aires y nos tiene como pingüinos.
3: Yo creo que se confundió porque quiso, parece que montó un refrigerador.
4: Sí, está como too much.
3: Ve a arreglar un aire.
6: No va a haber arruga que valga aquí.
4: Pues sí, vamos a hablar del impacto emocional del frío en otro momento.
5: Ah,
4: ese es buena.
3: Fíjense que no es un mal tema. Sí. El otro día Burbu se fue del programa porque había...
5: Se fue.
3: Porque había tanto frío, o sea, bueno, que para que sepa dejarlo. Que... Tiene impacto.
4: Sí, definitivamente. Sí, sí lo tiene.
5: Que querés irte para tu casa.
4: Sí. Ahora vamos a hablar de otro frío, de la frialdad de cuando alguien te deja y de repente tú te percatas de que está en una nueva relación de pareja.
6: Uy, pero prontito.
4: Pronto, tarda mucho tiempo.
5: A largo plazo.
4: No, cuando no, es prontito, pronto. Okay. Cuando es pronto, ¿verdad? Que la persona termina la relación y tú estás manejando la ruptura y de repente, además de manejar la ruptura, tienes que manejar... verle con otra persona o enterarte, porque es que siempre...
3: No, y aguantándote de no ir allá a formar un show o hacer una loquera.
4: No lo hagas. Nunca lo hagas.
6: Es difícil, doctora, aguantarse muchas veces. Hay que buscar herramientas conscientes para evitar el descontrol emocional.
4: Pero de eso vamos a hablar hoy.
5: Dale, qué bueno. Y que conste que el dolor va a estar agudo.
4: Sí, esto duele, ¿verdad? Porque una ruptura en realidad es un cambio en tu dinámica de vida, un cambio en la forma en la que tú te estabas viendo a ti, que estabas viendo tu futuro. Y cuando hay una ruptura y la otra persona es la que la hace, pues tú te quedas un poco como en un limbo porque tienes que reconstruir la manera en la que tú te estabas viendo a ti misma y que estabas viendo tu futuro y tu relación.
5: Ese limbo es bien extraño cómo se siente. Yo creo que el que no ha pasado por ese limbo, cuando de momento, boom, todo estaba y de momento, boom, ya no está, no hay muchas palabras para describir lo que es estar en ese limbo.
4: ¿Y tú sabes cuál es la peor frase que tú le puedes decir a alguien en estas circunstancias? Supéralo. Supéralo. No pasa nada. No vale la pena. Olvídate de esa persona. Porque... No sé. Ustedes saben que cuando han hecho estudios y han puesto a personas que han pasado por un proceso de ruptura amorosa y le hacen un functional MRI, el MRI es este estudio electrónico que hace que puedan ver cómo funciona el cerebro, ¿verdad? ¿Qué región se activa en el cerebro?
3: Eso es live ahí, viéndolo.
4: En vivo, wow, correcto.
3: En vivo.
4: Y le colocan la foto de su expareja.
5: ¿Qué es eso?
4: La expareja reciente, ¿verdad? Que si están pasando por una ruptura amorosa. Y lo interesante de esto es que se activan exactamente las mismas regiones del dolor físico.
5: ¿Sí?
4: O sea, se activa la misma región que si te hubieran estado quemando la mano.
6: Wow.
4: Eso
3: que si te quemaran la mano.
4: Correcto.
5: Ok, dolor ya, físico. Sí, sí.
4: Eso significa que es real, el dolor que tú experimentas es real. El cerebro lo está percibiendo como un dolor físico. De hecho, yo no estoy diciendo que hagan esto, que voy a decir ahora, pero leí un estudio en el que le dieron a las personas analgésico para el dolor y les ayudó.
5: ¿En serio?
4: Una ruptura amorosa.
3: Wow.
4: Miren qué interesante.
5: Analgésico.
4: Analgésico para el dolor.
3: ¿Tuviste una ruptura? Métete una acetaminofén. O sea,
5: dos de 500.
4: Yo no estoy diciendo eso, que conste, esa no es la recomendación. Claro.
3: Eso generalmente lo recetan para los cuernos. No sabía que lo recetaban para la ruptura también.
5: Gracias.
4: Pero hay cosas que son importantes que uno debe saber cuando tu expareja está con una nueva persona. Primero, el hecho de que se haya empatado rápido con otra persona no mide tu valor. Eso no habla de ti, habla de la otra persona. Es un acto, una acción de la otra persona. Pero las personas usualmente suelen empezarse a comparar y a pensar, bueno, pues a lo mejor yo no fui suficiente, o a lo mejor es que esa persona tiene algo que yo no tengo, a lo mejor es más lindo, más linda que yo, a lo mejor es mejor en esto o en lo otro.
5: Más joven.
4: El cerebro, más joven, porque el cerebro trata de buscar respuestas y ante el dolor empieza a inventarse esa respuesta.
5: Dios.
4: Y en eso es que tenemos que tener cuidado. También pasa que muchas veces cuando hay un proceso de ruptura, quien termina la relación ha pasado el proceso de duelo dentro de la relación y nunca le dio visibilidad a la otra persona. Así que cuando esa persona termina la relación, ya ha pasado por
5: está
4: el proceso.
5: Está bastante sana.
4: Está bastante sana. ya ha pasado por ese proceso del duelo. ¿Qué pasa? Que cuando termina la relación, eso es nuevo, ahí empieza el duelo de la otra persona. Pero
5: sí, porque veces, la puñala es reciente.
4: Exactamente. Pero muchas veces, antes de terminar una relación, una persona pasa tiempo dentro de la relación preparándose, pensando en esto, pensando en cómo lo va a hacer.
5: Sin hablar.
4: Sin hablarlo. Peor. Sin hablarlo. Que está mal.
5: Peor.
4: Si tú estás pensando en esto y estás en una relación y nos estás viendo o nos estás escuchando, dale visibilidad a tu pareja de las cosas que te duelen, de tus necesidades, de las cosas que tú entiendes que debe mejorar la relación. Dale visibilidad para que tampoco le tome como por sorpresa.
5: O simplemente sé sincera, ¿verdad? O sincero y atrévanse a decir las cosas tal cual, porque van a doler como quiera. Pero yo creo que no es que duelan menos, pero estás más clara si te hablaron y te adelantaron y te dijeron, mira, yo creo que de verdad esto como que no está caminando hacia donde yo pensaba y
4: me estoy sintiendo
5: creo
4: de esta
5: que me
4: manera.
5: Voy a quitar o algo. Pero entonces va a doler, pero te hablaron claro. Uh-huh. Y entonces ahí la cosa puede que se maneje un chispitito mejor, puede ser.
4: Siempre va a doler, pero
5: sí, no, claro.
4: Tienes explicaciones. Okay. Mira, incluso si es, mira, me enamoré de otra persona. Eso te va a doler un montón, pero por lo menos
5: dímelo.
4: Tienes la honestidad.
5: Ay, sí,
4: y
5: dímelo.
4: Tienes la información, porque una de las cosas que hemos dicho muchas veces que los seres humanos odiamos es la incertidumbre.
6: Claro,
4: es
6: horrible.
4: No saber.
6: Claro que sí.
4: Porque no es solamente
5: saber
4: bregar
5: dónde uno
4: con
5: está
4: el
5: parado.
4: Hecho.
5: Qué claro. horrible es.
4: Estás bregando con todos los pensamientos y las historias que te estás haciendo en tu cabeza por la falta de información.
5: Uy,
4: y eso lo hace aún peor.
5: Sí, porque estás constantemente creando una historia dentro de tu cabeza.
4: Exactamente.
5: ¿Y hasta qué punto esa historia se asemeja a lo que puede estar pasando o es simplemente un invento de a donde puede llegar, ¿verdad? El pensamiento de un ser humano es agobiante.
4: Totalmente.
5: Es cansón.
4: Y yo te aseguro que te vas a equivocar en muchas cosas de las que te estás inventando.
5: Okay.
4: Siempre nos vamos a equivocar, siempre. Mira, yo, y siempre le cuento esto a mis pacientes, yo que soy psicóloga, que estudio la conducta humana, que una de las cosas que hago es pues aprender a ser muy observadora para poder un poco predecir conductas y ayudar en el proceso. Muchas veces alguien me está contando algo y yo en mi mente pienso que me va a decir X cosa.
5: ¿Y te lo dice?
4: No, me dice otra. ¿Qué significa eso? Que la historia que yo me cuento, aún conociendo la conducta humana, aún con todo lo que yo sé, aún con todo lo que yo estudio, también me hace falible.
6: Claro.
4: Y eso es bien importante.
5: Okay.
4: Si tú no sabes una información,
5: claro,
4: pregúntala.
6: Así es.
4: Y si no tienes a la persona para preguntarle, enfócate en tu realidad. ¿Cuál es mi realidad? Mi relación terminó. La historia te la estás inventando en tu cabeza.
6: Es correcto.
4: Y tienes una alta probabilidad de equivocarte. Entonces no le des color. Porque los pensamientos que nosotros tenemos siempre van a provocar emociones. Y esas emociones van a estar fundamentadas en lo que pensamos. Y si el pensamiento me lo inventé, pues voy a estar teniendo emociones que no necesito.
6: Uh-huh. Desde la perspectiva espiritual, San Ignacio nos invita siempre a identificar la mentira. Uh-huh. Y sobre todo llenarla de verdad con los hechos comprobables. Y de esa forma, pues vivir ese principio evangélico que es que la verdad me hará libre. Me hará libre incluso del dolor del pensamiento que nace de una mentira. Así que identificar la mentira dentro de cualquier proceso de interrelación humano es fundamental para una sana espiritualidad y una sana psicología.
4: Y la mentira es también el pensamiento del cual tú no tienes evidencia.
6: Claro.
4: Eso es una mentira también. Una mentira que te estás contando porque tu cerebro está buscando explicaciones. No es porque te da la gana, no es porque tú quieres sufrir. Es que tu cerebro está buscando.
5: Te vuelve loquito pensando qué pasó aquí.
4: Correcto.
5: ¿Dónde fue? ¿Cuándo fue? ¿En qué momento?
4: Con la falsa idea de que encontrar la explicación te va a dar alivio. Y la realidad es que no. El alivio te lo tienes que dar tú.
6: Exacto.
4: El alivio
6: aunque
4: lo tienes que encontrar.
6: Aunque no tenga la razón.
4: Tú.
3: O sea, que en vez de estar buscándole las cinco patas al gato, deberías cambiar el disco duro, lo que tú dices. O sea,
4: y enfocarte
3: en ti y ya. Y entonces olvidarte de que, fue por esto, fue por lo otro, fue por lo que haya sido. Yo tengo que bregar con mi vida.
5: Ajá.
3: Y darse cuenta de eso y meterle y ya. O sea, no es supéralo.
5: No.
3: Porque obviamente está pasando por un proceso. Pero definitivamente es un proceso del cual tú te tienes que hacer responsable de él.
5: Con todo ello que pueda doler.
3: Y por lo menos educarte y saber, mira, esto es lo que me está pasando.
4: Y buscar déjame ayuda ver cómo si lo manejo. Necesitas ayuda. Pero claro, tú sabes que decirle supéralo a alguien es como si yo veo a alguien con una
6: pierna rota.
4: Es igual el dolor, porque si yo te veo con la pierna rota, te digo, chico, supéralo, deja.
3: Es ignorar el proceso. Ignorar
4: deja las muletas esas.
3: Exacto, ignorar que tienes que estar con un yeso 6 meses o whatever. O sea,
5: además, un supéralo es bien poco empático.
4: Totalmente, claro, es totalmente.
5: Una frialdad de qué sé yo, no sé, supéralo, en serio. Mm.
6: Sí. Pero doctora, yo quiero decir que a nivel espiritual, cuando la gente me dice, pero ¿por qué pasó esto? ¿Por qué pasó esto? Entonces uno dice, pues la respuesta es esta. ¿Verdad que no te satisface? No, porque el pecado o la maldad en sí misma es irracional. Nadie tiene derecho a hacerle mal a nadie porque sí, ni siquiera con razones tampoco. Así que aunque tú sepas la razón por la cual te dejaron, la razón por la cual te sucedió lo que te sucedió, eso no va a solucionar tu deseo de sanación, porque la razón normalmente es irracional. Y cuando te da incluso la razón, tú te quedas, ah, pero entonces ¿por qué esto?
4: Correcto.
6: Ah, pero entonces ¿por qué? Es
4: decir, nunca terminan los
6: problemas. Nunca termina en su ciclo de intentar encontrar una respuesta. La respuesta, como dice Funky, está en ti, como dice la doctora, es cambiar tu chip. Es decir, no importa cuál sea el origen, esta va a ser mi decisión, porque esta es la vida que yo quiero vivir.
3: Y en la contestación de la pregunta, ¿qué pasó? Si haces un inventario, no tiene sentido tampoco, porque es el es bajo, el filtro de la otra persona. O sea, irrespectivamente de lo que tú hayas hecho, no tiene que ver, porque no depende de ti, depende de cómo la otra persona lo recibió.
5: Exactamente. Doctora, pero ayuda mucho también una conciencia en paz y tranquila.
4: Claro que sí. O sea, el tú saber que tú hiciste todo bien.
5: Okay.
4: Oye, y no perfecto. Porque
5: no,
4: nadie
5: no,
4: va
5: que
4: a ser
5: perfecto, por Dios.
4: Todas las personas cometemos errores.
5: Ni lo necesito.
4: Claro que sí.
5: Ni nadie necesita sentirse que se hizo todo perfecto. Pero una conciencia plena, tranquila, dentro de un sano juicio.
4: Te da paz.
5: Ok, perfecto.
4: Te da paz. También quiero decir que la Universidad de Rogers y el Colegio de Medicina
3: la Universidad de what?
4: Rogers University. Ellos también hicieron un estudio de MRI donde le pusieron a las personas fotos de sus exparejas y encontraron también que se encendían las mismas áreas del antojo y de la adicción.
5: ¿Antojo?
4: De los antojos, de la adicción, del deseo, de esas cosas que queremos. Por eso las
5: quiero
4: personas
5: chocolate.
4: Cuando terminan una relación de pareja
5: tres leches.
4: O cuando pasan cosas así, están en una ruptura amorosa, se obsesionan con mirar a la otra persona, con buscarle en las redes sociales, con ver quién es esta nueva pareja, buscar
5: ay,
4: información.
5: Eso es horrible. Yo nunca he caído en eso, eso porque es eso es autocastigarse.
4: Oye,
5: también.
4: Y también ponerte a mirar las fotos de ustedes antes,
5: no,
4: ponerte
5: hombre,
4: a escuchar
5: no.
4: los mensajes de voz que tengan en el celular. No. Eso lo que hace es que reactiva ese proceso.
5: Y te autopuñala.
4: Empiezas nuevamente, exactamente. Así que esa es la función del contacto cero. Cuando los psicólogos y psicólogas recomendamos el contacto cero, no es por crueldad, no es para hacerle daño a alguien ni te hace una mala persona. Es como una frontera que es bien importante para tú poder sanar y decir, mira, yo realmente necesito abstenerme de cualquier contacto con esa persona que ya no forma parte de mi vida, incluyendo ver fotos, escuchar mensajes, incluyendo el decirle a tus amistades que no te hablen de esta persona.
5: Claro.
4: Que no te cuenten los
5: ni
4: chismes,
5: pregunten.
4: Que no te cuenten
5: ya.
4: si lo vieron o la vieron, que no sí, te den sí. información. Es literalmente contacto
6: pero,
4: cero.
6: Pero doctora, eso funciona como 3 minutos. El contacto cero. Después como el quinto día, como
5: no
6: que
5: creo.
6: Como un bueno. Al quinto día, al décimo día, ¿cómo uno se mantiene firme en esa decisión de contacto cero?
4: Si tú sabes que el amor que tú sientes hacia ti es mayor que el amor a la otra persona, si tú reconoces que hay cosas que tú necesitas hacer aunque sean difíciles, yo no estoy diciendo que esto es fácil.
5: Claro.
4: Y si tú empiezas a echarle agua a otros jardines en tu vida, si tú encuentras propósito, si tú enfocas tu energía y la misma energía y tiempo que tú le dedicas a esa relación a ti misma o a ti mismo y empiezas a cultivar amistades y empiezas a hacer actividades, empiezas a retomar la vida y las cosas y los hábitos y costumbres que tenías a lo mejor antes de esa relación, se facilita ese proceso.
6: Ok.
4: Buena respuesta. Yo no estoy diciendo que es fácil.
6: Sí.
4: Pero ámate más a ti. No hay amor más grande que ese, el amor a Dios. Pero puedes amarte, te tienes que amar más a ti que a los demás. Y si una persona te dice que no quiere estar contigo, pues qué bueno, nos vemos. Adiós.
3: Yo me he dado cuenta que tantas cosas que uno necesita, las verdaderas, las que uno verdaderamente necesita, generalmente son las cosas más difíciles de hacer. Uno tiende a, pues, que se chave, vamos a lo loco, dale para adelante, que se chave, eso no es importante. Cuando uno tiene generalmente la actitud esa de todo me resbala, qué sé yo, que es bastante temporero. Eventualmente va, lo que estás haciendo es desconstruyéndote posiblemente, y peor aún, no estás aprendiendo nada de lo que te está pasando. O sea, que yo creo que una de las mejores cosas es uno poder aprender de uno mismo. Cada vez que uno tiene un problema, un reto, una situación, pues mientras más tú puedas aprender de ti mismo, de qué son las cosas que puedes hacer, qué no puedes hacer, qué cosas te duelen, qué no te duele, mientras más aprendas de ese proceso para ti, yo creo que sale, qué bueno que me de, que te dejó, que terminas diciendo eso. Claro, wow, sí, fíjate, es más, lo ves de nuevo en el futuro y dices, mira, si no hubiese sido por ti, no hubiese crecido tanto.
4: Exactamente. O sea que esas Contra, son, qué bueno verte, gracias por haberme
3: gracias,
4: dejado.
3: Gracias, gracias por haberme, lo hiciste bien, buena esa, te quedó brutal. No lo entendí en aquel momento, pero ahora lo entiendo perfectamente, ¿entiendes? Y poder dar esa contestación, es cuando tú verdaderamente cogiste el proceso, te metiste en él y te dedicaste a ti, no a estar pensando en la en las demás personas ni en las demás cosas, porque ahí es donde tú dices, cuando todas esas cosas que no puedes controlar te trauman, ahí es que empieza, que se chave todo, que se me resbala esto. Entonces asumes esa actitud y
5: esa
3: no pasa nada.
5: Esa actitud es tan venenosa y tan fea.
3: Te quedas ahí permanentemente. Esa es la verdad.
4: Y nosotros las personas también tenemos que aprender a estar solos y solas. O sea, nuestra relación no puede definir mi felicidad. Yo soy feliz en una relación de pareja, pero yo no necesito a mi pareja o a mi expareja para yo ser feliz, para yo sentir que tengo propósito.
5: Pero si es que aún estando dentro de una relación, yo creo que los espacios se deben de respetar. Y eso se debe de hablar, porque nadie es propiedad de nadie.
4: Así es.
5: Entonces, de que tú tienes que estar metido aquí, yo tengo que estar metido allá, yo siento que eso es un poco enfermizo.
4: Claro que sí, lo es. Claro,
5: porque qué rico es dormir juntos, pero qué rico es tú irte a tu cama también, hablar por teléfono y decir buenas noches, y cada quien está en su espacio y se siente cómodo también. Y uno no se siente en un abandono si las cosas están claras y están habladas.
4: Cada pareja determina cómo quiere llevar su relación.
5: Padre, y personas, usted tiene una asignación.
4: Y hay personas que...
6: ¿Cuál?
4: Tres puntitos ahora nos dio. Pero el tema de la soledad es bien importante. Y lo que tú estás diciendo, Sonia, que es que dentro de una relación de pareja, incluso es importante pasar tiempo a solas.
5: Claro.
4: Cuando hay personas que sienten que no pueden vivir sin su pareja. Si aquí hay alguien escuchándonos o viéndonos que siente, yo no puedo vivir sin mi pareja.
5: No.
4: Busquen ayuda. Porque eso viene desde un apego... ansioso probablemente.
3: Y te vas a dar cuenta de que no puedes vivir sin el plan médico, realmente. O sea, hay un buen plan médico para que puedas pagar a los doctores para que te ayuden, te orienten, bueno, te den algún tipo de...
5: En mi caso, que yo soy una mujer tan independiente, pues no siento que me hace falta nada de parte de alguien que me haya dejado. Pero a lo que voy es que esa relación, que se aman, que se quieren y que les encanta compartir... También en la separación emocional saludable, de que tú sabes que estás en tu casa y que yo estoy en la mía, pero no está pasando nada malo, no es que estamos porque hay problemas. Hay que aprender a desarrollar la bonita también, porque se puede llevar.
4: Claro, por supuesto que sí.
5: Y la gente piensa en que hay que estar en un enyuntamiento de estos laposos, que son más enfermizos que cualquier otra cosa, así lo veo yo.
4: Lo importante es que las expectativas de ambas partes estén alineadas.
5: Okay.
4: Hay personas que dicen, mira, yo quiero vivir con mi pareja físicamente en el mismo lugar. Hay personas, parejas que dicen, pues yo quiero vivir en el mismo lugar, pero en cuartos separados. Hay personas que dicen, pues queremos vivir separados porque disfrutamos.
5: En tu casa, yo en la mía, pero que vive el amor.
4: Sí, que by the way, es más común, y lo he visto yo más, esto no lo estoy diciendo por estudio, sino por más mi experiencia, que... esas personas, cuando somos mayores, cuando ya hemos estado solos y tenemos más nuestro espacio y disfrutamos más de nuestro espacio, usualmente prefieren tener relaciones donde cada quien está en su espacio y a veces dormimos juntos, pero cada quien está en su casa. Lo he visto más eso. Común es en personas mayores.
3: Es bueno tener una casita atrás. Es bueno tener una casita ahí, que no sea para almacenar.
6: Yo le entiendo estas cosas.
5: Y yo atrás lo que tengo es otra cosa. Pero yo tengo ya la casita.
6: Es que ellos necesitan mucha ayuda, doctora.
4: Lo importante, padre, no se me
6: desvíe. No, ellos se están desviando son ellos.
5: No, viste, lo dijo ella.
3: Doctora, usted lo ve claro.
5: Funky lo dijo ella. Padre, no se me desvíe. No se lo dijo ni a Funky ni a Sonja. Más nada, Funky, estamos bien.
4: Es que yo lo puedo entender. Yo creo que yo me desviaría
3: por, un por eso es que yo le recomendé que le diera una terapita después del podcast.
6: Una terapita después del podcast
3: hubiese caído bien.
6: ¿Quién mira, necesita más terapia? Un tipo que diga, no, vamos a no tener la casa atrás. Casa atrás, yo, pero si estamos hablando de cosas serias que tiene que ver.
5: Pero lo que Funky dijo es muy saludable también.
3: Lo que estamos diciendo es que mucha gente tiene una casita atrás y pueden tener un matre.
6: Almacén.
3: No, un matre.
6: Hay una cortadora de grama.
4: Mira, ¿qué tal si cerramos el segmento?
3: Me encanta. Adelante, doctora.
4: Lo importante es que yo quiero que se lleven, que tu valor no depende de la otra persona. Si la otra persona incluso te hizo ghosting, que es tan doloroso, tú no necesitas una conversación de cierre con otra persona. El cierre te lo das tú.
6: Amén.
4: Y tú eres quien necesitas conectar con tu amor propio y reconocer que la vida es hermosa con o sin esa persona.
3: Muy bien.
5: Pues ya que usted trajo ese tema hoy, tan lindo.
6: Ah, vamos, estamos cerrando.
5: El ghosting debe ser el próximo tema.
4: Dale, lo hablamos. Me consiguen en mis redes como mi psicóloga PR.
3: Muy bien. Psicóloga PR.
6: Con P.
4: Un poco no la psicóloga.

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2: Nos vamos.
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2: Ya, se acabó esto. Ah.
3: Nos vamos, Fuyía. Este padre.
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0: All right, aquí estamos en el Circo de la Mega esta mañana. Óyeme, Lorenzo puso un tema, qué habilidad sencilla, ya casi nadie tiene. Me pareció interesante, pero no lo... como que no lo cuadré bien. Déjame ver si que Lorenzo nos explique.
1: Que Lorenzo lo explique. Sonji, mira, Lorenzo va a explicar su tema.
0: Ajá. ¿Cuál es? Sonji, el trabajo, qué bueno.
1: Una habilidad sencilla, por ejemplo, llegar a tiempo, sentarse a tiempo, claro, escuchar. Claro. La gente
0: sería hace bueno,
1: tiempo
0: ya sería bueno.
2: Escucha. Ay, qué bueno que a él le toca confesarse hoy. Porque esa señaladera del padre me
0: Lorenzo. Tiene.
1: Estoy hablando así en general.
0: Lorenzo, ¿cuáles son las cosas del tema? O sea, dale, ¿qué habilidad Lorenzo. Es sencilla ya casi tiene, pues, nadie tiene?
3: Muchos jóvenes, como ha pasado y he visto en muchas ocasiones en videos, en la misma calle. Uh-huh. Hay jóvenes que no saben cambiar una goma.
0: Oye, es verdad.
3: Hay gente que no sabe.
0: ¿Tú sabes cambiar una goma, Giovanni? Espérate, déjame preguntarle a Giovanni. Giovanni, ¿tú sabes?
4: Definitivamente, desde que era pequeño.
0: Sabe, ok.
2: Qué bueno.
3: Hay gente que sabe cambiar una luz.
2: ¿Cómo que cambiar una luz?
3: Una bombilla.
1: Será una bombilla.
2: Porque la luz aquí es cambiante sola.
1: Hola,
2: luz.
1: No, es que trabaja con el human.
0: ¿Cómo que cambiar una luz? No entiendo.
3: Cambiar la bombilla. Hay mucha gente que no sabe cambiar una bombilla.
0: No sabe cambiar la bombilla. Hay mucha
2: desenroscarla
0: gente.
2: Y enroscarla.
1: Pero esos son tus amigos.
3: Tengo.
2: Ya, cuando tú no sabes desenroscarla.
0: Okay, ¿Qué más?
2: Que sabes bajar el zipper.
0: Ah, ¿qué más?
3: De las que había puesto en la lista, una de ellas era recordar una lista de compras sin el celular.
0: Ajá. Bueno, es verdad.
2: Recordar una lista de ir compra, al supermercado o comprar algo.
0: Antes uno llevaba el papel.
2: Exacto, sí, el papelito se llevaba.
0: El papelito. Mira, y el bolígrafo.
1: Algo que se ha olvidado son los números de teléfono. Yo.
3: Sí. Sí.
1: Mi mamá se lo sabe de todo. Yo me sabe el de mi casa. Pero desde que está el celular, yo no me sé los números de teléfono de ni mis hermanos.
2: Ante una emergencia que hemos pasado.
0: Lorenzo, eso estaba en la lista. Lo de memorizar los números.
3: Los números de teléfono también.
0: Ajá.
3: Mucha gente no sabe la dirección física o postal de su casa.
0: Wow, qué lo que era.
3: Saben cómo llegar, pero no te dicen, mira, mi dirección es tal sitio, en tal barrio, en tal pueblo. No me le pregunte.
2: Si sí, el veces pueblo lo pueden saber, es el número de la casa, a lo mejor.
3: Exacto, la calle.
0: Oye, y tú sabes.
1: Pueblo,
0: tú
1: está fuerte eso que no sepa dónde.
0: Oye, y lo saben. Hablando de eso, tú tienes razón, porque había una cosa que yo tenía que ir siempre por GPS. Entonces yo ponía el GPS. Un día se me quedó el teléfono y nunca pude llegar al sitio porque no me acordaba. Y qué había horrible. Ido como 20 veces ya con el GPS, porque es como que con el GPS tú te olvidas de los detalles de la carretera o de los landmarks, ¿no? Que dobla por aquí, vete por allá y entonces se me...
2: Landmark.
0: Es verdad eso.
3: Sí.
0: Lorenzo, tremendo tema.
1: Lorenzo.
0: Tremendo tema.
2: Cambiar la luz. Me gustó lo de cambiar la luz.
0: ¿Qué
2: más, Lorenzo?
3: Funky, hubiera seguido alguno de los que está ahí te llama la atención.
2: ¡Se te odió!
0: No,
2: está bien.
0: Oye, qué bueno que lo de la ciclo cuestión esa no es nadie de tu familia, porque no es una bacteria, es un parásito.

0: All right, aquí estamos, señoras y señores, en el Circo de la Mega. 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
3: All right, aquí lo tenemos con tiempo y tránsito. Él es Roberto Cortés. Adelante, Robert. No lo escucho.

0: días. Vamos al tránsito. Hay una investigación policiaca en proceso en el área del Expreso 52, pasando el peaje de Caguas Sur en dirección hacia el área de Guabate. Y esto está afectando el tráfico seriamente allí. Y ya comienza también a observarse tráfico pesado a lo largo de la carretera número 1. En la zona de la 172 hay tapón reportándose en el área de Certenejas, bajando en dirección hacia el área de Caguas. Hay brigadas que están trabajando en esa vía de rodaje. El resto de las vías en la zona de Caguas, Gurabo, corren bien. En la zona metropolitana, el tráfico más pesado continúa en la Valdoriotti, donde más temprano se reportó un accidente que ya se investigó. Hay uno que está en investigación en el área de Ramal 8, entre lo que sería la Simón Madera y la Iturrey, en dirección hacia el Molo San Juan, que produce bastante tráfico a esta hora. En el área del Expreso de Diego, los tapones de costumbre en la salida de Arenas y en la salida del Expreso Kennedy, pero no hay novedad adicional hasta Atillo. En el resto de las vías de rodaje hacia el oeste de Puerto Rico, Aguadilla, Mayagüez, sin problemas. En el sur no hay tapón, no hay problemas en el Expreso 52 en dirección hacia San Juan. Pero recuerde, de este accidente bajando de Caguas hacia el área de Cayey. Hoy continúa brumoso, continúa caluroso y continúa seco. Para mañana, una vaguada debe traer un aumento en lluvias en la isla y una disminución en la bruma. Pero por hoy, manténgase en la sombra, ingiera mucho líquido y evite exponerse a este calor intenso. 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
3: Bueno, aquí está el tema caliente. Señoras y señores, ayer se reportó el primer caso de ciclosporiasis. Una enfermedad gastrointestinal que ha provocado miles de contagios en Estados Unidos y que puede transmitirse mediante el consumo de frutas, vegetales, hierbas expuestas a contaminación fecal. La ciclosporiasis es una enfermedad, no es un virus, no es una bacteria, es un parásito intestinal. Y en Puerto Rico se diagnosticó recientemente un caso que tiene historial de viaje internacional, así que se asocia con que se contagió durante ese viaje. Para orientarnos, hablamos directamente con la doctora Iris Cardona, principal oficial del Departamento de Salud. Doctora, ¿cómo está esta mañana? Buenos días.
4: Estamos bien, buenos días tengan ustedes y el público que les...
5: Gracias por estar con nosotros con este temita que nos está preocupando, porque de 50 estados ya 31...
4: más de 30, 1.600 casos y hay unos 5.000 casos bajo evaluación, todavía no confirmados.
3: ¿Qué es la, o sea, descríbanos la ciclosporiasis, qué es enfermedad, de dónde salió?
4: Es una enfermedad gastrointestinal provocada por un parásito, usted lo dijo muy bien, que se llama asimismo ciclospora gallinatensis. El único reservorio de este microbio son los seres humanos, o sea que esto le da solamente a los seres humanos. Y tiene un ciclo de vida de dos etapas. La persona se puede infectar al ingerir alimentos contaminados que a su vez fueron contaminados con residuos de heces fecales de otros seres humanos. Esto se asocia, en algunas zonas de cultivo, pues los sistemas de riego pueden verse contaminados con aguas residuales que contengan material fecal de seres humanos. Básicamente eso es lo que ocurre. Usted se ha asociado con diferentes vegetales o frutas, entre ellos la lechuga, la albahaca, el cilantro, las frutas tipo moras, frambuesas, etcétera, pero en el caso que nos ocupa, en el brote multiestado en Estados Unidos, todavía no se ha determinado cuál de estos es la fuente o si la fuente es múltiple, ¿verdad? Lo que llama la atención es que simultáneamente en múltiples estados. Dicho eso, es una enfermedad que va a provocar que la persona se sienta mal, pero no es inmediatamente. Tiene un periodo de incubación desde que usted se expone o ingiere el alimento contaminado, que puede ser tan corto como 2 días, pero tan largo como 2 semanas.
3: Esta persona, perdóneme, esta persona que se contagió, o que es el primer caso, no se contagió se contagió quizás afuera por vegetales o lo que fuera, pero cuando llega... ¿Cuál es el peligro de que esa persona contagie a otras personas? ¿Cómo funciona eso?
4: La enfermedad no se transmite de persona
3: a persona. No se transmite de persona a persona. No.
4: Tiene que ocurrir que los desechos humanos de una persona infectada lleguen a las áreas de cultivo o donde están recogiendo estas frutas y vegetales.
5: Es bien raro, entonces.
4: Sí, se asocia con diversos sistemas de riego en plantas, ¿verdad? En fincas de cultivos de estos vegetales. En los meses, no es raro ver casos de ciclospora en los meses del verano, así que esto no nos debe sorprender. Lo que sorprende, como dije anteriormente, es que es en múltiples estados simultáneamente. Cuando eso pasa, usualmente hay que hacer un rastreo y dar a la fuente
3: porque podría estar en la cadena alimenticia, correcto.
4: Sí, entonces
3: eso es lo que la convierte en peligrosa, porque puede llegar a mucha gente.
4: Sí, la enfermedad provoca una diarrea que se llama explosiva. Eso lo que quiere decir es que es una diarrea acuosa, es agua en grandes cantidades, explosiva, o sea, episodios abundantes.
5: Deshidrata de una, ¿verdad, doctora?
4: Y puede provocar deshidratación, puede provocar sentirse bien mal la persona, incluso débil. Y lo también importante es que es una enfermedad que un paciente, una persona que tenga su sistema inmunológico bien fuerte, puede superar esto sin tratamiento, pero la enfermedad puede durar mucho tiempo. Las diarreas pueden durar varias semanas.
5: ¿Hospitalización, doctora?
4: Ha habido hospitalizaciones, ha habido en este brote de Estados Unidos, ha habido me parece que son 140, 141 hospitalizaciones, no ha habido defunciones. Ahí todos los grupos de edad están afectados, de 5 años hasta 88 años.
5: ¿Probabilidades de muerte, doctora?
4: Bueno, por deshidratación ciertamente se pueden morir, pero eso es raro que ocurra. Okay. Y existe un tratamiento, o sea, y este es el llamado a los pacientes, ¿verdad? Buscar ayuda si te siente mal, no pensar que es una diarrea es simple, que es un virus que le cayó mal, es buscar. Es difícil de hacer confirmar el diagnóstico por pruebas de laboratorio, pero la clínica nos debe dar una sospecha alta. Y existe un antibiótico que puede mejorar al paciente rápidamente.
5: ¿Podemos saber cuál es? ¿Qué antibióticos están recetando?
4: Bueno, es uno solo. Responde al nombre, es una combinación de dos antibióticos que se llaman trimetoprim sulfametoxazol, conocido comercialmente como ceftriaxone, que se utiliza para otras cosas. Pero esto no es un llamado que la gente vaya corriendo a buscar recetas de estos, simplemente que sepan que existen alternativas.
3: Una pregunta, doctora, ¿cuáles son los síntomas? O sea, ¿hay síntomas que te puedan como que decir, mira, eso viene por ahí?
4: Sí, bueno, el síntoma principal es una diarrea, que es una diarrea abundante, acuosa y explosiva.
3: O sea, fuera de eso,
4: apetito, dolor de barriga, o sea, son los síntomas de una infección gastrointestinal.
3: Okay.
4: Pero lo característico es que es fuerte.
5: Acuoso.
4: La diarrea es fuerte, es agua, es en grandes cantidades, por eso se llama explosiva. Y la duración. Típicamente un virus gastrointestinal puede durar 2 días, 3 días. Esto dura muchos días, incluso semanas.
3: Wow. Incluso semanas, dijo. O sea que... Uh-huh.
4: Y un paciente inmunocomprometido, aquí llama la atención a los pacientes de edad avanzada, a los pacientes débiles, a los pacientes que están en tratamiento para cáncer o para otras condiciones con drogas que suprimen el sistema inmunológico. Estos son los que tienen mayor riesgo, ¿no?, de terminar hospitalizado y deben tratarse.
3: ¿Cómo se diferencia entre una indigestión, por ejemplo, algo normal? O sea, ¿cómo solamente si te dura o algo así? ¿O
5: es la explosión acuosa?
4: Básicamente la calidad de los síntomas en términos de que es empieza y lo vas a ver, el paciente tiene mucha diarrea y es acuosa. Hay otras, por ejemplo, una infección por salmonela. Tú vas a ver fiebre, vómitos, mucho dolor abdominal y las evacuaciones, aunque son diarreicas, tienden a tener mucosidad, a diferencia de esta que es pura agua, o pueden tener incluso sangre. En estos casos, pues no se ve tampoco.
5: Doctora.
4: Pero aquí el llamado es, si usted se siente mal, sobre todo si ha tenido un viaje internacional, busque ayuda.
5: Póngase un pamper.
3: Mire, no, doctora, busque ayuda. Hablan de que lavar los alimentos, ¿verdad? Pero sí. ¿Cuál sería...? Porque es un parásito, y si es un parásito es diferente, ¿no? O sea, ¿cómo uno lo puede, con un lavado, con jabón, están hablando de vinagre y bicarbonato de soda? O sea, ¿qué hay para lavarlo?
4: Realmente ni el jabón, ni el vinagre, ni el cloro, ni la temperatura.
5: Hay que resistenciar.
4: Logran matar este parásito.
3: O sea, ni congelándolo, es lo que está diciendo, porque esa es otra que están diciendo, que la congela y mata el parásito.
4: Pero ciertamente, el lavado, un buen lavado de los alimentos que se vayan a consumir, sí te va a provocar que se eliminen algunos, ¿verdad? Algunos. Porque estos son como una especie de huevecillos microscópicos, que no los va a ver, que se pegan al vegetal o a la fruta. No hay realmente un proceso químico.
3: O sea que literalmente estás hablando, doctora, de que tienen que lavar hoja por hoja, vegetal por vegetal,
4: con mucha
3: agua.
4: Con cáscara, sí, con agua. Si son frutas con cáscara, pues pelarla, no comernos la cáscara, en lo que esto se resuelve. Otra alternativa un poco más agresiva, pues mire, piénselo antes de consumir estos vegetales frescos sin cocinar. Algunos de ellos usted los puede cocinar y eso va a disminuir grandemente la probabilidad de una infección. Pero de nuevo, es un parásito microscópico, nosotros no lo vamos a ver. Tiene un ciclo de vida de dos etapas. Y el reservorio, o sea, viene de los seres humanos. Una persona que está enferma excreta cierta cantidad de esto. Si eso va a los sistemas de riego donde se están cultivando estas frutas y vegetales, pues las frutas y los vegetales pueden contaminarse.
3: Entiendo.
4: El secreto es lavarlo. El consumo que no sea exclusivamente esto, y si usted se siente mal o tiene dudas, pues buscar ayuda.
3: Una
4: para
3: pregunta.
4: Los viajeros.
3: Sí, sí. Dígate.
4: No, para los viajeros internacionales también este es un buen juicio, sí. En términos, un consejo de lo que usted va a consumir, depende del país.
3: ¿No? ¿Hay algún tipo de escrineo, o sea, como un screening que hace el Departamento de Salud o hace, no sé, alguna agencia sobre los productos que recibimos en Puerto Rico y se hacen algunas pruebas para esto?
4: Sí, ahí entra el Departamento de Agricultura y el Departamento de Agricultura Federal y todo lo que entra pues de alguna manera inspeccionado, y ellos tienen la potestad en ley de, ¿verdad?, de parar el desembarco de cualquier producto donde se sospecha contaminación con lo que sea. No obstante, eso no ha ocurrido. También lo que es la Agencia de Drogas y Alimentos también tiene muchísima información para las personas. Pueden ir a la página de la FDA si quieren más información y ver exactamente lo que se dice, aparte de nuestra página del Departamento de Salud. El Departamento de Salud recibe notificación. Nosotros tenemos un sistema electrónico donde por ley pues los laboratorios que corren estas pruebas y otros tipos de pruebas deben reportar ciertas enfermedades o agentes infecciosos al Departamento de Salud. Así es que llega este caso, entonces se activa el sistema de vigilancia, se va a buscar el paciente, se entrevista, se levanta información de si hubo viajes, si no hubo viajes, si comió, cuántos días de síntomas, etcétera, y por eso es que podemos, ¿verdad?, alertar al
5: doctora. Doctora, ¿dónde, a lo mejor ya lo dijeron, pero yo por edad olvido, ¿dónde originó?
4: ¿Perdón?
5: ¿Dónde originó este parásito?
4: No, esto se conoce desde hace décadas. Entiendo que los primeros casos se reportaron en la década de los 80, se hizo notable.
5: Pero ahora, en la actualidad,
4: Pero es que no, esto no es una enfermedad nueva. Periódicamente se ven casos, como se ha mencionado, es más frecuente ver casos en los meses más cálidos y en los climas tropicales y subtropicales, así que no te debe extrañar
3: ver. Y a la pregunta de Sonja es, por eso es que no saben todavía de dónde proviene la epidemia.
4: No se sabe la fuente.
3: No tienen la fuente todavía.
4: Si es una o más de una, en el pasado ha ocurrido, ¿verdad? Esto se investiga. Y se ha encontrado, por ejemplo, que donde hay cultivos ha habido de alguna manera alguna fuga de aguas residuales de estos sistemas de riego, que entonces se mezclan las aguas y de ahí es que viene la contaminación. Pero eso en este momento no lo sabemos. Tampoco sabemos si es la lechuga o la albahaca o el cilantro. Yo te diría que hay que tener cuidado. Lavar, si quiere consumir frutas y vegetales, lavarlos bien. Número uno, y número dos, aquellos que puedan estar dentro de los alimentos cocidos, pues es una mejor forma de consumirlos en estos momentos.
3: Sí, si usted fuera, usted escoge, mi mamá o mi abuela, ¿qué consejo me daría para poder bregar con esta enfermedad? No tenerle miedo a las cosas.
4: No estar informado, de nuevo, si vamos a viajar internacionalmente o alguno de estos estados afectados, tener en cuenta dónde se come y lo que se come.
5: Si ¿la mamá y la abuela de quién?
3: Mía.
5: Ajá, ¿qué pasó?
3: Sí, que me hable como mi mamá o mi abuela.
5: Ella.
4: Lavarse las manos.
2: Es una señora bien joven. Tiene como 30 años, mira la
3: camioneta. Por eso le dije, ella escoge.
5: Puede escoger ninguna de las dos.
3: Ella puede escoger.
5: Ella puede ser hija tuya.
3: Yo le di la potestad de que escogiera.
5: Ella puede ser tu hija.
2: Mejor tu hermana.
5: ese ChatGPT.
3: Pero usted me entiende, doctora, usted me entiende.
4: Yo le entiendo, mamá y abuela son dos seres importantísimos en la vida.
2: Pero una mujer inteligente responde.
5: Sí, pero no puede ser
3: un consejo, dale. Dale,
4: pero,
3: doctora.
4: Si va a viajar,
5: ajá, importante.
4: Mucho ojo con dónde come y lo que
5: ¿y qué come?
4: Lavarse las manos constantemente, se lo hemos dicho, para todos los agentes infecciosos, particularmente antes de comer y después de ir al baño. Si viaja internacionalmente, pues de nuevo estar pendiente. Y en términos generales, si nos sentimos mal, si hemos regresado de un viaje, buscar ayuda. Eso también es importantísimo.
5: Y siéntase y bien, no se sienta incómoda por lo de la madre o la abuela. No le vaya a dar un virus ahora.
4: Como les dije, son seres importantes
3: claro.
4: Para todos nosotros.
5: Se chavaron los lugares que solamente venden ensaladas y proteínas. Yo visito uno.
2: No hay que verlo así. No,
4: porque no se sabe una fuente, no se ha identificado. No podemos decir que X o Y lugar, lo que sí hay que estar pendiente de cómo manejamos los alimentos.
3: Y el caso de Puerto Rico no tiene nada que ver con eso, porque lo que tiene que ver es una persona aparentemente viajando, por lo tanto la...
4: viaje con síntomas, exactamente.
3: Correcto, se contagió afuera.
4: Internacional.
5: Padre, no se puede lavar la cara con una lechuga.
4: Y ya esa persona está bien de salud según la información que tenga.
3: Así es. Doctora, muchas gracias. ¿Algo más que quiera añadir a este segmento esta mañana?
4: No, muchísimas gracias por la gentileza de escucharnos.
5: Gracias a usted, una mujer bella y joven.
3: Dale,
2: hermosa.
6: La quiero llamar a
3: Pero puede ser mamá o abuela, pues.

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14: All right, aquí estamos, señoras y señores, en el Circo de La Mega. Bueno, se han hablado tanto de tantos estudios que han hecho con el tren urbano para ver cómo lo hacen llegar a otros lares. Uh-huh. Pero sin embargo, estudio tras estudio tras estudio, pero no hemos tenido ningún resultado al respecto. Tenemos una persona que, un joven documentalista, que ha estado documentando desde su inicio, lo vamos a conocer esta mañana, se llama Brian Ferrer. ¿Cómo estás, Brian? Bienvenido.
15: Saludos, todo bien, gracias. Gracias por la invitación.
14: Ok, Brian, para entender lo que tú haces, tú hiciste un documental, ¿verdad?
15: Sí.
14: ¿De qué es el documental?
15: Sí, el documental se llama Entre las Vías, la historia del tren en Puerto Rico.
16: ¿Entre las Vías?
15: Entre las Vías, sí. Okay. Es un documental de una hora y media que hasta recientemente estuvo en los cines de Puerto Rico, que cubre la historia del tren en Puerto Rico, empezando desde el ferrocarril hasta la construcción del tren urbano.
14: Okay.
15: Con el propósito de aclarar muchas cosas detrás del sistema, porque yo por mucho tiempo, en mis tiempos universitarios y en mi principio de mi carrera laboral, yo usé mucho el tren urbano. Yo tengo 32 años y yo vine a tener carro a los 29, 28, que súper tarde aquí en Puerto Rico, porque rápido tú tienes
14: 13 años. Aquí a los 13 años ya te montan en un carro.
15: Ya te están dando el training para...
14: Mira, para la derecha, para la izquierda.
15: Sí, pues yo en vez de sacar el carro, pues me estaba enfocando en otras cosas, de comprar cámaras, bregar todo esto, tratar de empezar el proyecto cinematográfico. Y una cosa llegó a la otra y empecé con este proyecto del documental, que empezó inicialmente en el 19, porque yo estaba tratando de entender por qué las máquinas, que ya no es el caso, los sistemas de cobro estaban en decadencia. Yo había empezado a usar el sistema en el 2011, que todavía estaba nuevo relativamente, porque el tren inauguró en el 2005. Uh-huh. Yo lo vi ya todavía bastante nuevo y de momento la decadencia del sistema un poco se empezó a ver ya para el 19 y ahí fue que yo empecé este proyecto.
14: Ok. Actualmente ese documental, aunque ya se presentó en cine, correcto, está disponible a través de tu plataforma.
15: Próximamente va a estar disponible en el portal de entrelasvías.com. Lo vamos a estar
14: anunciando. Entrelasvías.com.
15: Sí. El portal no está disponible todavía, pero pueden seguirnos en las redes sociales para estar al tanto de cuando se lance el documental. Estuvo chévere porque el tiempo en cine duró bastante, duró unos 2 meses, y para tú estar en cine con un documental, yo vengo, ¿verdad? La publicidad yo la hice yo mismo acá con mi equipo pequeño, o sea, hice un pequeño media tour, o sea que fue autogestionado también mantener el documental en el cine, y hubo un apoyo también de parte del público y nos dejó saber que hay un interés también por saber de estas historias.
14: El tema. Se anunció que se iban a gastar 10 millones de dólares para hacer un nuevo estudio, ¿correcto?
15: Sí, correcto.
14: Y esos 10 millones de dólares es algo, está avalado por los federales, ¿correcto?
15: Correcto, sí. Esto es a diferencia de un estudio anterior que se había anunciado en el 2023, bajo la administración de Pedro Pierluisi. Ese estudio era con fondos estatales.
14: Okay.
15: Entonces, ahora recientemente parece que en todo este proceso no lo esperábamos, porque realmente... Cuando digo nosotros, me refiero a una comunidad entera que está pendiente, ¿verdad? A todos estos temas de la extensión del tren urbano. Hasta recientemente, la agencia responsable tuvo de administrar el tren urbano, tuvo un foro público en Santurce y estaba lleno. O sea, estábamos ahí y nos estaban hablando de las posibilidades, de las posibles opciones de ese estudio que empezó en el 2023. Y nos dejaron como un stand-by, nos vemos en el próximo, y ahora de momento no... ¿Verdad? Llega.
16: Estudio nuevo, 10 millones de pesos más.
15: Sí, enhorabuena porque, ¿verdad? Viene con el aval federal, pero a la misma vez crea una preocupación que va a pasar con este estudio. De la manera que se ha comunicado esta noticia, no explica también qué va a pasar, ¿verdad? Con este estudio anterior, si vamos a basar algo de ese estudio que ya se gastó.
14: ¿Qué arrojó el estudio anterior, ya que se hizo?
15: Mira, este estudio anterior nos estaban mostrando con todo eso que se llamaba Extensión Tren Urbano.
14: Ese fue el que ya se hizo, lo hizo Pierluisi, ¿verdad?
15: Sí, en el 2023. Okay. Ya nos estaban mostrando las alternativas que se veían favorables, que era un BRT, un Rapid Bus Transit. En vez de simplemente continuar el tren urbano, nos estaban diciendo entre líneas... el tren urbano es muy caro, ¿verdad? Llevarlo por Santurce, vamos a mejor hacer un BRT, que es una línea de autobuses que las estaciones, en vez de ser las paradas que vemos en Santurce, que son más simples, requieren
17: todo
15: un poco
17: Puerto
15: más,
17: Rico, ¿sí? Sí,
15: requieren un poco más de construcción.
14: Okay.
15: Y son más grandes. Y esas son unas alternativas que nos estaban hablando. Y salimos un poco, ¿verdad? Decepcionados porque

0: queremos el tren urbano, queremos claro. que terminemos el tren, no más, no hay que enfocarnos en terminar el tren urbano, porque peor es dejarlo donde está ahora mismo, que está incompleto,
1: okay.
0: que seguir pensando en otras opciones, si hay la oportunidad.
2: Si no me vendas chinas por botella.
0: Exacto.
2: Porque no la idea parchito, que te estoy trayendo es una expansión, no es que no estoy hablando de guaguas.
3: Y no un parchito.
2: Sí, ahora. No me empalchen más.
0: Y el tiempo borra... a veces la importancia atrás. De las cosas. Este proyecto, si se acuerdan, era un proyecto que cuando se anunció y se empezó a construir, era uno de los
2: proyectos más grandes. Era una emoción, era una emoción.
1: De Pedro, pero Rosselló, a mí me sorprendió, sin embargo, siempre las estaciones. Pues yo no entendía como unos monumentos.
2: Las estructuras.
1: O sea, yo decía, sí, ¿pero qué es esto?
0: Sí, lo que pasa es que parece, eso se hizo.
2: Es verdad.
0: Eso es un problema que, o sea, el problema de que esas estaciones estén llenas no lo tenemos. Yo quisiera pensar que en un futuro vamos a tener
2: un flujo, ¿verdad? De gente entrando y saliendo.
0: Porque se supone que esas estaciones se construyeron gigantescas porque se entendía que había un uso. Pasa que ahora es bien fácil, podemos decirlo así, son faraónicas ahora, pero quizás en un futuro, ojalá, tengamos ese issue de que diálogo.
1: O sea, ¿tú crees que la construyeron demasiado temprano? Porque ¿Pelón? No han hecho...
2: Adelantada su tiempo.
1: No han completado el tren para poner las estaciones para cuando lo completen.
0: Para que darles más contexto, que esto yo
1: empezaron
0: lo cubro.
1: Empezaron por las estaciones.
0: Sí, esto yo lo cubro en el documental más a profundidad, pero no voy a darle el snipper aquí. El tren urbano se empezó a construir, la primera piedra fue en el 1996... pasaron 30 años.
2: Ay, Dios mío.
0: Desde que hasta llega hasta Luis Muñoz Marín un concepto de un metro para San Juan. Así de, o sea, así de extenso va la cosa.
1: Wow,
0: o sea,
1: wow.
0: No es que de la nada Rosselló llega y dice, quiero hacer un tren. No, realmente Rosselló llega y ya había un trabajo que estaba haciendo las administraciones anteriores y sus secretarios de transportación para traer este metro.
1: Y literalmente está diciendo Muñoz Marín, o sea, los populares, y si él tenía un plan.
0: Sí, sí, entonces, irónicamente.
3: Entonces Pedro lo vio, el puertorriqueño electo.
0: Sí, sí, era a principios de los 60 que se ve más los efectos del carro en San Juan. Uh-huh. El gobierno empieza a ver la alternativa, ¿verdad? Esta tecnología del metro. Uh-huh. Y empieza este largo proceso de llevar el tren urbano.
1: Okay.
2: Yo no entiendo cómo nosotros estamos como las bolas del perro, cada vez tan atrás de
1: Mira,
2: que sí.
1: Se gasta el dinero que se gastó. Obviamente todo el mundo se queja de que el tren
2: adelante.
1: Como que el tren no llega a ningún lado, o sea, así lo describen, ¿no? Como que el tren que no llega a ningún sitio. Obviamente llega a Bayamón y llega a ¿dónde más?
3: A la Universidad de Sagrado Corazón, al Liceo.
0: Yo soy un
2: Pero Bayamón te suelta ¿dónde? ¿En Santa Rosa?
0: No, te dejan en el mismo pueblo.
1: Hay
0: un buen ejemplo ahí de cómo se supone que esté pasando alrededor del tren urbano. Hay negocios y cosas que te pasan, ¿verdad? Y tienes algo que hacer.
1: Esa era la visión. O sea, ponemos negocio alrededor de las estaciones.
0: No
1: del
0: tan
1: tren.
0: Solo negocio, actividad económica, vivienda, claro.
1: cultura,
0: sí, correcto. Quiero añadir a tu punto de la queja que siempre escuchamos de que el tren no llega a ningún lado.
1: Ajá.
0: Hasta cierto punto tiene sus deficiencias, pero yo quiero decir, ¿verdad?, que yo soy un ejemplo de una persona que se benefició del sistema bajo unas circunstancias, claro, bien peculiares, donde yo tenía trabajo, universidad. ¿Verdad? En ese mismo tramo del tren urbano. Ese no es el caso de todo el mundo.
1: Claro.
2: A ti te benefició.
3: Eso es lo que queremos que ocurra a todo el mundo.
0: Exacto.
3: O a la mayoría de las personas posibles.
0: Claro, cada persona tiene su
2: agenda.
0: O cosas diferentes. No aplica a todo el mundo, pero no podemos simplemente decirlo. O sea, hay una comunidad entera que se beneficia del tren urbano. Y una de las cosas importantes que hay que cambiar en Puerto Rico desde mi punto de vista es que veamos al transporte público como un sistema esencial, así como las escuelas, el hospital.
3: Pues claro. Estoy de acuerdo.
2: Completamente.
0: Disculpa.
1: No, quería saber, actualmente, pero basándonos en eso de que no llega a ningún lado, porque en realidad tú llegas a un parking, te parqueas, ¿verdad? Mm. Hay ciertas personas que pues les conviene porque viven cerca, me imagino que de alguna estación. Sí. Pero actualmente, ¿cuál es la utilización, así como está, cuál es la utilización que más...
2: eso se le da para qué, ¿verdad?
1: En el tren.
0: La estación que yo diría que más ha rendido fruto es, por si no saben, hay una estación literalmente en la entrada de Río Piedra.
1: Ok.
2: La del Martínez.
0: Se llama Universidad. Así mismo se llama la estación.
1: Okay.
0: Esa estación beneficia a todo el estudiantado que ya sabemos.
1: Que viene de Bayamón.
0: Yo sé de gente que quizás trabaja, vive en Caguas y para llegar a la UPR pues llegan a Santurce, se montan en el tren y van a Río Piedra y no tienen que preocuparse por el parking.
2: Caguas, Santurce.
0: O dejarle el carro por ahí en Río Piedra, simplemente pues bajan. O sea que hay diferentes maneras de...
1: Okay.
2: Martínez Nadal se utiliza bastante.
0: Martínez Nadal,
2: yo la veo siempre tan vacía.
0: Sí, hay varias estaciones donde no necesariamente siempre vas a ver el más flujo de gente. Martínez Nadal, sí hay gente, pero no, como es, está aislada. Hay una, y hay una parada de guaguas también. Pero no hay una actividad ahí económica porque realmente no, no hay manera. Está un poquito en el área que está ubicada, no es.
2: Sí, es que no las es ubicaciones óptima. Son bien sí. extrañas.
0: Sí, lo que se supone que esté pasando alrededor del tren urbano, vuelvo y recalco, es actividad económica.
1: Sí. ¿Qué vamos a aprender en este estudio en donde se va a gastar 10 millones de pesos que no hemos aprendido en los estudios en los anteriores?
0: Sí, millones. Bueno, sí. Pues hasta ahora, según la información que nos dio la agencia ATI, la Autoridad de Transporte Integrado, es qué tan viable sería llevar el tren urbano a Minillas, uh-huh. Viejo San Juan, okay. Y el aeropuerto.
2: Pero o sea, que todo se quede en área metro.
1: Minillas, Viejo San Juan y aeropuerto.
3: Es decir, ¿qué tan viable? Eso solo podemos decir aquí. Sí. Quiero de los 10 millones a nosotros.
2: Gracias.
0: ¿Verdad?
2: Es
0: hay
2: tan
0: unos temas,
2: básico.
0: Sí. Ahora, hay unos temas ahí de planificación y urbanismo. Claro, claro. Yo no soy planificador.
2: Sí, pero yo creía que me ibas a decir cómo llegar a Ponce y luego a Mayagüez, sí, no, por ejemplo.
1: El aeropuerto. Han hablado de Cagua. Eso sí no han hablado.
0: Sí, lo importante de apoyar esta extensión es que si algún día queremos ver un tren para el resto de Puerto Rico, tenemos que empezar con terminar esto, porque ¿Cómo vamos a ir a pedir más dinero, ¿verdad? O más fondos federales, donde sea que salga el dinero, si todavía tenemos este proyecto.
2: Yo entiendo, en silla de ruedas.
1: Yo entiendo que desde la construcción del tren estuvo plagado de escándalos y robo de dinero. Creo que gente fue a la cárcel. Yo creo que por aquí. Cosas que tuvieron que ver.
0: Sí, pasaron muchas controversias de contratistas que
1: se pasaron de listo,
0: over budget. Muchas cosas que en el clima... Y costó, el panorama de hoy.
1: Ajá, y costó mucho más de lo que dijeron al principio que iba a costar,
0: sí,
1: también.
0: Sí, en la arquitectura eso siempre pasa. En Puerto Rico también. En Puerto Rico aquí somos expertos también. Pero es algo que pasa con estos sistemas. Claro, lamentablemente, pues el tema del tren urbano fue un poco más complicado hoy.
1: Ok.
3: Pero yo creo que estamos de acuerdo en que necesitamos tren urbano. Creo que estamos de acuerdo, sí, en que lo necesitamos. Sí, claro. Cualquier otra ciudad en el mundo tiene tren, menos en Puerto Rico, que tiene un pedacito.
1: Bueno, a mí me encantaría que las guaguas corrieran correctamente.
3: También, o sea que, pero necesitamos tren.
1: Yo entiendo que todo esto está integrado. Para que sea eficiente, debería estar integrado todo, las guaguas, el tren, todo debería funcionar como con un propósito para mover la mayor cantidad de gente y hacerlo cómodo para la gente. Yo creo que el primer party del tren urbano debe ser la primera fila que se forme en alguna de estas terminales.
2: Sí. Porque la gente la está empujando.
3: ¿Se llama secretario de ATI o directora de ATI o algo así? ¿Cómo es que se llama ese título?
0: Ah, el director de ATI, de la Autoridad de Transporte.
3: El director de ATI, realmente, con todo respeto.
2: ¿A ti te interesa el tema?
3: No, ¿qué hace diariamente? ¿Qué hace diariamente? Porque esto es un tema que se alarga. ¿Qué hace? Tú llegas a tu trabajo diariamente.
2: ¿Hacer
3: y
2: qué?
3: ¿No? Las reuniones. ¿Cómo tú agilizas? O sea, tú, director de ATI, ¿qué haces? O sea, ¿me entiendes la pregunta?
0: Sí. No, ¿verdad?
3: Porque te están pagando para que estés ahí 24/7 trabajando para que nosotros tengamos un sistema de transporte integrado óptimo. Te están pagando. Es decir, yo estoy invirtiendo un dinero para que 100% tú te dediques en tu vida profesional a hacer que haya un sistema que funcione en Puerto Rico.
2: Y que se vea evolución. Entonces, dentro de él.
3: Ahora mismo,
2: que no hay
3: ¿qué hace esta persona?
0: Bueno, buena pregunta. Y no lo digo de manera negativa.
2: No,
1: deja que la conteste.
0: Mira, no va a ser abogado de nadie, pero tiene sus responsabilidades como todo jefe de agencia, ¿verdad? ¿Cuál? Manejar una agencia.
1: Bueno, él no es el director.
0: Mantenimiento.
1: Puede dar su opinión.
0: ¿Verdad?
3: Pero trabaja.
1: Mira, ok, pero una pregunta, porque de pronto se ahorran los 10 millones de pesos, te preguntan a ti. O sea, ¿entiendes lo que te quiero decir? O sea, tú posiblemente tengas un montón de información. Lo que yo no entiendo es que, obviamente, me encanta que llegue dinero, me encanta que los federales quieran gastarse 10 millones de dólares para el estudio, y sé que mucha gente se va a beneficiar de eso, pero a la hora de la verdad, ¿cuál es el plan? O sea, ¿se está haciendo para qué? Para llegar a Viejo San Juan y al aeropuerto, and that's it, porque han hablado de que posiblemente algo que sería bien beneficioso sería un tren desde Caguas, sí, con los tapones que se forman, uh-huh, para llegar a la área metropolitana, y porque hay mucho flujo de tránsito Caguas acá a San Juan, ¿no? Sería un tramo espectacular.
0: Sí, lo que pasa es que, de nuevo, esto es terminar lo que se supone que hubiera pasado desde el principio.
1: Esto ¿qué se supone?
0: Son fases. Estos son unas fases que no se terminaron.
2: Y se estancaron.
0: Y, sí, según estas fases, hay que terminar primero, ¿verdad? Si no, hay que terminar Minillas, Viejo San Juan y el aeropuerto, para luego, Cagua siempre es, se supone que sea la fase final. El tren urbano. Una vez se termine Cagua con estas dos extensiones, ya el tren urbano termina y podremos entonces enfocarnos en otro sistema.
1: O sea que para que termine es Caguas, Viejo San Juan, aeropuerto y Minilla.
0: Eso es como siempre se conceptualizó el

0: Otra vez se critica al gobierno, otra vez se... No, no, pero ciertamente son preocupaciones genuinas de que si yo tengo una persona trabajando 24/7 para que haya un sistema de transporte integrado de primera calidad, pues uno se tiene que preguntar qué está haciendo esta oficina. Además del mantenimiento, además de todo este tipo de cosas.
1: Mira, si pudieras dar recomendaciones desde tu punto de vista y la información de la cual es pertinente que tienes.
2: Sé que nos están escuchando la administración del tren urbano. Yo diría mantenernos enfocados en terminar el tren, no desviarnos a otras opciones. O sea, de nuevo, perdemos más con no terminar el tren que lo que pensamos que nos va a ahorrar.
1: Y realmente ya se ha estudiado bastante, ¿no? O sea, ya debemos tener un montón de planes para poder terminarlo.
2: Sí, este sería el tercer estudio para llegar a Minilla. El primero siendo a finales de los 90.
1: Wow. Y todavía estamos haciendo estudios al respecto.
2: Sí, claro. Okay.
1: Hablas de que tendrían que hacer túneles, ¿verdad? Porque dicen que aparentemente no tienen espacio para hacerlo por arriba, así que tendrían que hacer túneles. ¿Eso es viable?
2: Bueno, ahora cambió, porque se supone por mucho tiempo, basado en el estudio de los 90, iba a ser soterrado. De hecho, si tú ves en Santurce, si ves el tren donde termina, vas a ver que las vías están como así para abajo.
1: Ajá.
2: Pero es porque se planeaba que el tren urbano iba entonces a
1: meterse en un túnel por ahí para abajo.
2: Pero según lo que ha reducido ahora con esta noticia de esta extensión nuevamente, es que ahora están considerando si entonces lo mantienen elevado como está ahora con las dovelas.
1: ¿Por dónde?
2: Pues sería por Santurce, pero más afuera de la Ponce de León. Porque, por ejemplo, si fuera a ser soterrado, sí pasaría por la Ponce de León. Que una de las razones que se quería hacerlo soterrado era porque el punto era pasar por la Ponce de León, pero por debajo.
1: Well, y tú sabes que el tren urbano cambió un montón de leyes. Por ejemplo, tuvieron que las calles que eran del municipio las cambiaron a calles estatales. Y entonces dejaron de recibir el mantenimiento del municipio. O sea, atrasaba cada rato trabajos del municipio. Y el municipio tenía que usar de su presupuesto, que no era su responsabilidad, porque estaba en su ciudad.
2: Sí.
1: O sea, que en el caso del municipio de San Juan. O sea, que causó varios problemas que luego fuimos pagando poco a poco, porque esas calles se fueron deteriorando y horrible el mantenimiento de las calles que eran que conectaban las vías principales. Y eso recientemente, yo creo que el alcalde pidió adoptar las calles para atrás. Para él poder mantenerlas, porque era la única forma de poder meterle chavo o poder asignarle dinero. Así que es importante que lo hagan, mano, porque de verdad que, como tú dices, el transporte colectivo es algo que debemos desarrollar en Puerto Rico.
0: Sí. Salud, educación, transporte, exactamente.
1: De nuevo, ¿dónde podemos ver el documental pronto?
2: Pues mira, pronto va a estar disponible en entrelasvías.com. Pueden estar pendientes a nuestras redes sociales, Entre las Vías, en Instagram y YouTube, donde siempre vamos a estar sacando actualizaciones del lanzamiento de la película.
1: Muchas gracias, Brian.
0: Excelente, mano.
1: ¿Cómo no? Seguimos en el Circo de la Mega.

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quinto, dale, como por un Undertaker. Gracias por siempre seguirnos, los fans reales, también a los fakers. Como si 2 horas dieran, estamos de 10 a 12 del mediodía. No nos soportan, pero nos consumen. Santo Dios.

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0: Vamos bajo Puerto Rico, 10 de la mañana. Yo voy a decir 7 de la mañana en todo el país. ¡Wow! Así ando hoy. 10 de la mañana en todo el país. Hora de que comience la guerrilla. Y miren quién está con nosotros hoy, el señor Deporte PR.
1: 7 de la noche, entonces. Vamos a darle a esto, que es la calle, Corillo. ¿Todo bien?
0: Oh, tranquilo, está tranquilo. Fíjate, ayer estuviste con nosotros en la sala, en el Rewind. Dos juguitos muy buenos,
1: de Ponce y San Germán. Terminamos de ver el de Ponce y San Germán. Estábamos viendo el de Caguas y Santurce. Y terminamos también, pusimos los dos en los dos televisores. Y pusimos viendo Nelson, que es la calle. Esta es la primera vez que estoy contigo aquí, porque estábamos en la sala. Pero en el programa de radio, esta es la primera vez.
2: Bueno, segunda, porque en la final tú estabas.
1: No, en la final, sí, pero...
2: Pero ya oficialmente oficial.
1: Exacto, ahí tú estabas compitiendo. Ahora ya tú estás full aquí. Ya tú estás cobrando 3,000 mensual.
2: Bueno.
1: Si llegas a decir que si te dicen, hasta ahí. Nosotros cobramos 3,000.
0: Pues yo, wow, ¿verdad? ¿Qué pasa aquí? Pero sí, ayer dos juegazos. Ayer terminamos viendo el de Ponce también y San Germán, que se terminó primero que el de Caguas, porque el de Caguas se fue overtime. Allí terminó ganando el equipo de Santurce. Ambos equipos se vistieron de pillo anoche, tanto Santurce como el equipo Ponce. De Ponce. Ambos van a la casa ahora con todas las posibilidades del mundo de poner la serie 3-1.
1: Así que, y en ninguno de esos dos equipos está LeBron.
0: Ni Kyrie Irving, ni Kevin Love.
1: Aunque fíjate, ha pasado que eso es en la final. En una final es que nunca había visto, o sea, hemos visto un comeback de 3-1, pero en series de playoff normal sí se ha visto que, bueno, a Kevin Durant, ¿no te acuerdas de Kevin Durant? A Kevin Durant se lo hicieron.
0: Se lo hizo a Kevin Durant, a James Harden se lo hicieron.
1: Yo creo que en los Clippers tuvieron.
0: Los Clippers también tuvieron un 3-1 y lo perdieron.
2: Esta misma temporada. Philly contra Boston.
1: Literal.
2: Le hicieron un combate 3-1.
1: Ha pasado. Donde no haya pasado era nunca, es en la final.
0: Y, ¿sabes? Yo creo que también el BCN se presta para que pueda pasar en cualquier momento, porque las series no hay juegos corridos en tu casa. O sea, básicamente...
1: Aquí es 1-1-1.
0: Eso, que también se presta para que pueda pasar eso. O sea, cualquier cosa puede pasar.
1: ¿Qué te gusta más a ti? ¿El 2-3-2 o 1-1-1-1?
0: No, fíjate.
1: Claro, ¿cambiaría el NBA 1-1-1 si se pudiera?
0: No. Sí, el NBA si se pudiese, sí. Pero sí, pero en la NBA no se puede, no es real, ¿sabes? Tú no puedes estar
1: cuando
0: San Antonio
2: y los Lakers. Tienes que hacer el juego cada 3 días, cada 4 días.
1: No, acuérdate que aquí...
0: A mí me gusta el BCN porque tú siempre estás 35.
1: Aquí tú viajas en carro, ¿me entiendes? En carro estás en 2 horas en un sitio. Allá tú tienes que coger un avión, así sea un estado al lado del otro. Muchas veces tienes que ir en avión como quiera porque son 10 o 12 horas, 15 horas en carro, ¿me entiendes?
0: Me gusta el 1-1-1-1 en este tipo de formato, así como en Puerto Rico, en 100x35 no me molesta. Pero... tenemos una encuesta, hoy estamos en la sala a las 3 de la tarde haciendo el juego de Argentina e Inglaterra. Ese juego decide quién se enfrentará a España en la final de Deporte PR. Ayer España se ganó, no es que se ganó, ayer le hicieron un baile a Francia. O sea, Francia ayer...
1: Francia era el favorito para ganar el Mundial.
0: Sí,
1: no, ese juego,
0: antes de empezar el Mundial y durante el Mundial, sí, eran los favoritos.
1: Por eso, ¿en algún momento cambió algo que ellos no eran los favoritos?
0: No, en ningún momento cambió.
1: Francia siempre
0: ha sido favorito.
1: Tú tenías a Francia, todo el mundo tenía, o por lo menos eran el favorito para ganarse España.
0: Sí, todo el mundo lo tenía en la final.
2: Mínimo, ¿sabes? La final.
0: Sí, exacto, la final. Por eso vamos a empezar rapidito. ¿España ganó porque fue mejor o porque Francia quedó a deber? O sea, 787-620-6342. ¿España ganó porque fue mejor o porque Francia quedó a deber? Ya obviamente ayer, después del juego, se sabe que Didier Deschamps terminó su ciclo en el equipo nacional. Ahora viene Zinedine Zidane. Luis de la Fuente allí básicamente se le meó a todo el mundo encima. Y le dijo, nosotros hemos sido el mejor equipo en los últimos dos años. Hemos ganado la Eurocopa, nos ha ido bien en otros torneos internacionales.
1: Son jóvenes, ¿verdad?
0: Somos jóvenes, tenemos un chamaco de 18 años en el lado ofensivo y un chamaco de 19 años en el lado defensivo, que son claves lo que nosotros hacemos. Mucha gente se estaba riendo porque cuando perdieron el primer juego con Cabo Verde, o sea, cuando pasó lo de Cabo Verde, mucha gente se estaba vacilando a la selección de Luis de la Fuente, porque recuerden, no hay ningún... O sea, antes de Marco Currera que firmó, pero antes los jugadores que están en este equipo, ninguno, no hay ningún jugador de Real Madrid. Entonces mucha gente dice, pues el Barcelona perdió. Cuando en España el vacilón era cuando pasó lo de Cabo Verde, es que el Barcelona perdió. Bueno, pues el Barcelona está en la final ahora entonces. Cuando vienes a ver el equipo,
1: el equipo es el Barcelona.
0: Sí, la gente que decía el Barcelona, pues el Barcelona está en la final. Pero hoy van a buscar a ver quién se enfrenta a ellos, que es Argentina e Inglaterra. Eso lo vamos a hacer a las 3 de la tarde.
1: Y la final es el domingo.
0: El domingo a las 3 de la tarde, también que también lo vamos a hacer en la sala. Lo que el deporte estaba diciendo. de Ponce y Santurce. Tienen la posibilidad ahora de poner la serie 3-1 y porque van para su casa. La pregunta es, ¿quién está bajo más presión para ganar el próximo juego? ¿San Germán o Caguas? Que ambos van a la carretera buscando empatar la serie.
1: Y sobrevivir, porque si tú te pones 3-1, tú estás casi muerto. Por lo menos tú te pones 3-1, tú estás casi muerto. So, yo creo que los dos equipos están buscando por lo menos sobrevivir a
0: la serie. Aquí, empatar esta aquí serie. Vamos a partir de la premisa que los dos tienen presión. La pregunta es, ¿quién tiene más presión? Exacto. ¿Quién tú dices después? ¿Quién tú dices de los dos? El que pierde el próximo juego, te me la está muerto. Ya yo no le di cero oportunidad. Quizás a otro tú le ves un poquito más de oportunidad. No es que vaya a ganar la serie, pero por lo menos le ves un poquito más de esperanza que al otro. También viene el trading deadline ya mismito de Major League Baseball. Y hay una pregunta bien sencilla. ¿Hoy es más importante el bullpen que los abridores?
1: O sea, que te iba a decir algo fuera del aire y se me olvidó, pero te lo voy a decir al aire. Yo creo que tendríamos, yo creo... Porque yo estaba analizándolo, cuando tú lo pusiste, yo estaba analizándolo, porque hoy sí abrí el libreto porque venía. Estaba pensando, no venía el libreto. Yo no puedo ver el libreto porque me dan ganas de venir. Y entonces a veces digo, diablo, esto es un libretazo, déjame que tengo ganas de ir. Pero deberíamos ponerlo en porciento. ¿Cuánto por ciento es el abridor? ¿Cuánto por ciento son los relevistas? Digo, si tú crees.
0: Sí, en cuestión de importancia, que tú le das más importancia.
1: Dale por ciento. Ah, tanto por ciento es el abridor, tanto por ciento. Porque yo te hice una cosa, yo estaba analizándolo y para mí está bien cerrado.
0: Sí, no, de que está cerrado, por eso le estamos preguntando cuál es el más, o sea, hoy, en el béisbol de hoy, es más importante el bullpen que el abridor, y usted dice, aunque esté cerrado, usted lo puede usar el porcentaje, yo le doy tanto a tanto, pero a favor de esto.
1: Ajá.
0: Y usted explica por qué usted escogió una de esas dos opciones.
1: Sí, 70% el abridor, 30, que sume 100, 70% el abridor, correcto. 30% los relevistas, el bullpen, o qué sé yo, 55% y 45%.
0: Yo creo que cuando tú miras Major League Baseball ahora mismo, van a ver mucha gente que está apostando a abridores, hay otros que están apostando a relevistas en el trading deadline.
1: ¿Han dicho algo de Caminero?
0: No, no han dicho nada todavía.
1: Ayer salió lesionado.
0: Sí, lo del juego de estrella ayer, pero... ¿verdad? No creo que haya sido algo grave. Yo creo que es más precaución. Y también tenemos a William Asayan acá, que vamos a estar hablando de boxeo. Así que
1: solo tenemos hoy. Hijos pródigos.
0: Regresan los hijos pródigos.
1: Va a traerme unos guantes para acá. Hey, Dios. Voy a Raquín, no mentira, William. Que viene por ahí el William, espérate.
0: Así que comenzamos con eso, gente. 787-620-6342. El equipo de España. ¿Ganó porque fue mejor o porque Francia quedó a deber? Así que comenzaron las dos mejores horas, las dos horas donde usted deja de hacer por lo que le pagan y se convierte en un raquín de la vida. Sí, así que no cambie su emisora, que la guerrilla comienza ahora.
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0: Bueno, gente, oficialmente comienza la guerrilla. 787-620-6342.
1: ¿Con qué empezamos?
0: Vamos a empezar rapidito con el España y Francia. Y el España ganó porque fue mejor o porque Francia quedó a deber. Y tenemos cuadro lleno de Deporte PR. Vamos rapidito con las líneas. Vamos, mira, con alguien que está en un tapón. Meléndez. Dímelo, Meléndez.
1: Meléndez desde el tapón, así mismo dice. Meléndez desde el tapón.
4: No, yo no dije del tapón, yo dije del paso. Pero está
1: del bien. Paso, claro, del paso.
0: No, aquí Edwin puso tapón, oíste.
1: ¡Wow, Edwin!
4: Y
1: Edwin, ¿por qué Meléndez dice tapón y él dice que él dijo paso?
0: El paso, el paso, el paso.
1: Diablo, Edwin está bien jodido ahí.
0: Cuéntame, Meléndez, ¿a qué tú le das más crédito? O sea, o ¿cuál es tu razón? ¿España ganó porque fue mejor o porque Francia quedó a deber?
4: Mira, yo creo que fue mejor. No lo pude ver completo porque estaba en el trabajo, pero cuando fui a recoger unas cosas, yo soy militar, y cuando fui a recoger unos artículos, un supply, pues estaba, se tardó un montón el tipo, y pues yo pude pararme a ver bastante de la segunda mitad, y se me hizo, no conozco tanto del deporte, pero se me hizo que España tenía bastante control del balón. O sea, cada vez que Francia tenía el balón, lo pasaban del medio campo, España lo recuperaba rápido. Eran más rápido atacando, tuvieron más oportunidades. Eso se me hizo, no sé si decir que es que España es mejor equipo, porque como te digo, no conozco tanto del deporte, pero sí se me hizo que en este juego en específico sí se vieron bastante dominantes en el aspecto del control del balón, los pases que hacían, cómo abrían más el campo, o sea, lucían muchísimo más en control que Francia.
0: Okay. Tiene que España lució a otro nivel, así que él entiende que España fue mejor. Vamos a ver quién lleva tiempo, porque todo el mundo lleva lo mismo, con Jorge de Cagua. Dímelo, Jorge.
5: Bueno, saludos, muchachos. Primera vez que llamo.
1: Pues vamos. ¿Por qué esta es la primera vez que llama? ¿Qué esto hacía antes de escucharnos a nosotros?
5: Lo que pasa es que siempre estoy trabajando y tengo que escucharlo escondido.
1: ¿Y ahora mismo está llamando escondido?
5: No, ahora yo trabajo nocturno, que ahora tengo break de llamarlo.
1: Ok. Amanecido, pero tiene break de llamarlo.
5: Claro.
1: Dale, solo, papá.
5: Pues para mí el dominio de España fue total. Francia no pudo hacer ni un tiro. En la primera mitad, Mbappé se quedó dormido. De Chan, el plan defensivo de Chan de salir con tres a buscar el balón, en vez de ir presionando hombre a hombre, no pudieron. España lleva, siendo el papá de Francia, lleva como 4 años ya.
0: Sí.
5: Desde la Eurocopa, Nations League, y ahora semifinal del Mundial. Y sin hablar de Lamine Yamal. Muchachos, buen día.
1: Gracias, papá.
0: Vamos con Eduardo de Trujillo Alto. Dímelo, Eduardo.
6: Vean, muchachos, vamos abajo.
0: Cuéntame.
6: Mira, para mí es España, y by far. Mucha gente se enfoca en Francia, pero España lleva 38 partidos seguida invicta y 2 empates. Y la gente se duerme por ese lado.
0: Ok, entiendes que fue España también. Vamos con Miguel de San Juan. Dímelo, Miguel.
7: Buenos días a todos.
0: Buen día, Miguel.
7: Quedó a deber Francia.
0: ¿Por qué?
7: Voy a explicar.
0: Zumba.
7: España ha venido de menos a más. El empate con Cabo Verde, ¿se acuerdan?
1: Ajá, sí, el primer juego fue eso, ¿verdad?
7: El primer juego. Que honestamente, como dijo Juancho, en España criticaron la selección bien brutal. Francia venía dominando. ¿Por qué quedó a deber Francia? Porque en la defensa hacia Mbappé se me olvidó el nombre del jugador de España que lo defendió todo el partido, porque jugó todo el partido. Discúlpenme en esa.
1: Patrick Beverly.
7: Gracias. Patrick Beverly,
0: fue el trabajo colectivo entre lo que fue Cuba, sí, y Laporte y todo el mundo. Fue el trabajo
7: colectivo. Sí, no fue, pero hubo uno en específico que estaba muerto. Yo estaba viendo el juego y estaba muerto, pero no lo dejó ni respirar, bro. No lo dejó ni respirar. Pero entonces, ¿por qué tú no cambiaste? Entonces, otra cosa que yo vi, te das el primer gol que fue penal, pues nadie lo protestó porque fue un penal claro. Pero cuando le metes el segundo golazo, yo lo estaba viendo con varios compañeros de trabajo, ahí se murió Francia. Oye, cambia la estrategia en una de las pausas, cambia la estrategia. Ahí como que para mí fue una decepción. Espérense, yo iba a España, pero yo pensé que eso iba a ser un partidazo. Nunca fue un partidazo. España dominó desde que empezó el juego hasta que se acabó. Eso no fue un partidazo. Esa es mi opinión.
0: Ok, vamos a ver quién lleva más tiempo aquí, con Eddie. Dímelo, Eddie.
8: Buena, muchachos, vamos abajo.
0: Vamos abajo, Eddie, papito. Zumba.
8: Buen día. Para mí, Francia quedó a deber. El dictador Mbappé quedó a deber. Quedó a deber el pecho frío de Dembélé, que no rinde en la selección. Oli se parecía que estaba jugando con el Bayern Real Madrid, que no apareció. Deschamps quedó a deber. Porque cómo entras a Tchouaméni, que lleva desde la fase de grupo, creo, sin jugar, y sientas a Kone, que viene tocado. Totalmente quedó a deber. Y los últimos 3 enfrentamientos, creo que España se lo ha comido, porque este enfrentamiento fue como Barcelona-Real Madrid, porque correcto, España estaba dividida. Si tú te pones a ver en España, la mitad de España iba a Francia.
0: Claro.
8: Y el chiringuito, todo el mundo, eso era que Francia gane, porque para que el dictador. ¿Y tú qué tú dices? Rodri Balón de Oro, porque para mí Rodri está cargando esa selección con Cubarsí.
0: De hecho, Cubarsí lo que está tirando ahora mismo Cubarsí es... Yo se lo dije a ustedes antes de seguirle toda esta fase de grupo. Cuando todo el mundo estaba hablando al principio de España, yo dije, ¿sabes? Me voy a jugar el torneo. ¿Cuándo fue que hicimos? Nosotros hicimos un juego de España. Fue España... Portugal. España-Portugal. Les dije, demasiado bueno. El mejor jugador ha sido él. O sea, cuando tú tomas el overall, tú tomas la importancia y todo lo que podía hacer España. Sí, hay otros jugadores que han anotado gol como Jordi Sabal. Rodri ha tenido un gran torneo, Fabián Ruiz en el momento que ha entrado, Mikel Merino ha tenido sus goles en tiempos importantes, pero lo que ha hecho Pau Cubarsí es ridículo ahora mismo, contando la edad que tiene, jugando en un mundial y siendo básicamente la piedra en esa defensa de España. Vamos con Luigi. Dímelo, Luigi.
9: Saludos, muchachos.
0: Vamos abajo, papá.
9: Pues yo creo que el crédito a España, o sea, todo el crédito, porque de verdad cuando va a desmenuzar el juego, tú te pones a ver como que quién era el mejor equipo táctico, sin duda, era España. Sí, Francia tenía los nombres, ¿verdad? Y todo eso está chévere, si te vas en el papel uno por uno, pues Francia tenía los nombres. Pero cuando vas y analizas España, la química, la táctica que tenía España. Esto me recuerda mucho a cuando en el Mundial del 2006, cuando Francia eliminó a ese Brasil que estaba bragado.
0: Ese bragado.
9: Favorito. Sí, Ronaldinho, Ronaldo. Y Francia le jugó el mismo juego que le jugó España ayer a Francia. Y verdad, esto es fútbol. Esto, tú puedes estar rolling, seis juegos rolling, y te llegó el día malo. Yo pienso que esto fue el mejor día de España contra el día malo de Francia.
1: ¿Qué edad tú tienes, papá? ¿Qué edad tú tienes?
9: 32.
1: Tú eres joven. Es que esa palabra bragao, eso es de... Sí,
0: pero,
1: cuando
0: chico,
1: yo era chamaquito.
0: Todo el mundo quiere hablar
1: bragao. Sí. No, pero es que tú eres joven. Yo pensé que ese tipo tiene más de 40, no, bragao.
0: Tienes que respetarlo.
1: Ahora mismo Nelson no sabe ni qué significa bragao.
2: De verdad que no es la primera vez que escucho esa palabra.
1: Bragao, papi.
0: Estoy bragao. Vamos con José de Venezuela. Dímelo, José.
10: ¿Cómo estás, familia? Deporte, te extrañaba, chamo.
1: Saludos, papá. ¿Cómo estás? ¿Todo bien?
10: Todo bien. Mira, si Kevin Durant... siempre quise decir eso.
1: Pero podemos hablar de eso, ¿no?
0: Si hubiese sido 16 claro. De zapato en vez de... Que
1: medio 6 menos, mano. Medio 6 menos, mano.
10: No, si Kevin Durant hubiera sido el delantero de España, le cobran también los 6.
1: No era penal.
10: No, bueno, papi, yo creo que España, o sea, yo tenía a Francia como la máxima candidata ganada el Mundial, pero, o sea, el macheo de Francia con España es muy, muy, muy complicado para ellos, porque el medio campo de España es de creación, es de controlar los tempos, el equilibrio, es de contener, es de contención, de contener los ataques con Rabiot, con Echo, Amení, y de darle el pase, en este caso a Olí, para que controle ya la salida y poder jugar con los delanteros. Pero el mediocampo solo está pa de cortafuego, por así decirlo. Y ese mediocampo cortafuego, cuando se enfrenta con un equilibrio, es muy complicado, demasiado complicado. Y claro, la defensa de España, el que estaban diciendo era Marc Cucurella, jugador próximamente para el Real Madrid. Uf, menos mal, la pegamos una. Entonces, por eso yo no le puedo quitar mérito a España, porque aparte que Francia, a pesar de que le tenían como favorita, ese partido es demasiado complicado y, ¿verdad? O sea, lo que fue De La Fuente lo hizo al pelo justo para que Francia le pasara lo que pasara, que quedaron atascados completamente. Ahí yo creo que hubo falta para Francia un Griezmann. Alguien que te pudiera dominar ese mediocampo desde la base para poder intentar llegar, porque así como estaban jugando era imposible. Y bueno, es que también...
2: Un Griezmann, un Paul Pogba. Lo que pasa es que mi problema con esa llamada es que yo creo que todo el mundo sabe que España dominó. Todo el mundo sabe que España jugó el juego perfecto, el juego que tenía que hacer. Pero no, eso no le quita crédito. Nadie le está quitando crédito a España. Pero es imposible que tú leas esta pregunta y no pienses que Francia quedó a deber. No pienses que un trío de Mikel Olís, Ousmane Dembélé, Kylian Mbappé, tú los viste perdidos, no conectados y mucho menos individualmente dominante como lo hemos visto en los pasados juegos de este torneo. Muchísimo crédito a España. Ellos hicieron lo que tenían que hacer. Ellos se mantuvieron sumamente sólidos defensivamente. Ese mediocampo jugaron. Están jugando con Olís, con Rabiot, con Tchouaméni. Pero... ¿sabes? Nosotros ayer, en el programa de ayer tuvimos una pregunta de qué peso tenía más, el talento individual o el
0: colectivo.
2: O el colectivo de España. Unánimamente aquí en esta mesa todos dijimos el aspecto individual de Francia. ¿Dónde estuvo ese aspecto individual de Francia? Inexistente.
0: Yo creo que cuando nosotros miramos el aspecto individual, lo que pasa es que cuando es un juego cerrado, tú vas a apostar un poquito más al aspecto individual, porque puede ser la diferencia en el juego. Cuando es un juego bien abierto, tú puedes tener todo el talento del mundo, o sea, todo talento individual, pero si el otro colectivo es demasiado superior, tú no tienes break. Yo creo que ayer lo que vimos fue básicamente un baile. O sea, literalmente ayer lo que nosotros vimos fue un baile. Eso no tenía que acabarse 4-0 para tú decir que España dominó. Tú simplemente tenías que ver el juego y sabes que Francia en ningún momento tuvo break. Esa es la realidad. Si tú ves el juego, Francia en ningún momento tuvo break. Vamos con The Doctor. Dímelo, Doctor.
11: Siguiente, deporte, mi pana, deporte. Ese es el mío, coño.
1: Es la que hay, doctor. ¿Todo bien?
11: Todo bien, saludos Nelson, saludos Juancho, saludos, no sé si Felipe está por
1: sí,
11: ahí.
1: Sí, Felipe está aquí,
11: Saludos a todos, mano. Mira, pasó lo que, oye, yo la había puesto ayer 4-2, no sé si recuerda,
0: sí,
11: por el respeto que le tenía a Francia, pero lo que pasó ayer fue el tempo de gol colectivo, mató a España. Esa gente se ha enfrentado yo no sé cuántas veces, muchas veces la historia de ellos dos, y España lo ha dominado. Tú sabes, el problema es que están jugando en su mejor juego. Cuando yo hice mi apuestita por acá, yo dije, yo me tengo que ir con España, porque el talento está en Francia, pero el problema es que el colectivo y la defensa de España nos sacaron de carrera. Yo pensaba que iban a haber un gol más rápido. Cuando llegó el penal a los 20, yo dije, estaban 1-0, pero yo decía, Francia es demasiado peligroso, tenemos que hacerle 2 goles, por eso yo puse 4-2 el juego. Pero cuando yo vi que en esos 57, 58 minutos llegó el sextacho, yo dije, esto se acabó. Lo que pasa es que yo nunca pensé que le iba a dar una blanqueada, ¿verdad? A Francia, como estaban jugando.
1: ¿Cuánto fue la apuestita? ¿Cuánto fue la apuestita, doctor? ¿Cuánto fue la apuestita? ¿Cuánto te ganaste ayer?
11: Bueno, me gané, sinceramente, limpio para mí, me gané 500 pesitos.
1: Hubiese jugado el bowler, tú hubiese ganado mucho más dinero, hubiese jugado... ¿Cuánto? O sea, apostaste 500. Yo aposté 500 y...
11: Me gané 500.
1: Bueno, limpio, a veces...
11: ¿sabes? Hice una...
1: Limpio.
11: Okay. Lo que pasa es que la persona... No, pero lo que pasa es que no entró a bullet porque primero que estaba en el hospital y se me hace bien difícil con la señal allí. Okay. Pero fue una gavera que me dieron que la persona estaba como ustedes.
1: Okay.
11: Que okay, todo el mundo okay, estaba okay. Dando a Francia a ganar. Y yo dije, espérate, papi, no. Yo, perdón, pues vamos a aportar. Y no hay problema, me lo gané. Pero... yo lo hice por eso, porque se ve, sabe, yo le tenía, oye, para el que diga que no le tiene respeto a Francia, no sabe del juego, pero España estaba que cortaba también, entonces el colectivo, ¿no? Que no tienen los nombres, pero están jugando demasiado, una defensa demasiado de buena, y el colectivo, mira cómo, sabe, fue una cosa impresionante. Yo estaba viéndolo en la sala ustedes, y la cara de ustedes era otra cosa, y hasta que nadie se lo esperaba, tú sabes. En un año con lo que fue Felipe, que hasta se jaló los pelos, porque yo decía, es que nadie se esperaba esto, un juego cerrado, pero no en cero. Yo no, por eso yo lo puse 4-2, mucha gente lo puso creo que 3-1. Yo decía, es que es difícil dar a Francia en cero, y así fue. Pero fue un gran juego, no se le puede quitar mérito a Francia, pero los dominaron desde el primer, ¿sabes? Desde el primer saque. Ustedes creo que dijeron que debía haber un ataque, no los dejaron. Nunca pudieron montar su juego. Para mí eso fue lo que pasó. ¿Sabes? España cogió a Francia y los estudiaba, le hicieron un scout que dieron. Los vamos desde el primer minuto, no les vamos a dar break, porque si vamos a break los van a matar. Y eso fue lo que pasó.
1: Dale, papá. Gracias por tu llamada, doctor.
0: Con Pablo. Dímelo, Pablo.
12: ¿Cómo está la gente? ¿Cómo está la gente?
1: ¿Qué es la que hay, Pablo? Bien. ¿Todo bien? Zumba.
0: Todo tranquilo.
12: Oye, ¿ese es deporte que está ahí hablando?
1: Sí, estamos aquí, papá, que es la que hay.
2: The man, the myth, the legend. Oye,
12: deporte, mira, tengo tiempo que no escucho tu voz, pero era porque estaba quillado contigo desde una sala que tú dijiste, es que son Nueva York. ¿Te acuerdas cuando estaban perdiendo? Es que son Nueva York.
1: No, papi, pero es que, okay, lo que pasa es que es como cuando tú eres... O sea, hay un momento que tú tienes ese ranking que tú puedes hablar porque tú te lo has bebido tanto que tú dices, hermano, esta gente, yo puedo decir lo que me dé la gana porque yo me he bebido todo esto desde siempre.
12: Eso no está mal, deporte. Uno puede hacer una panqueca y no pasa nada, ¿sabes?
1: Una panqueca.
12: Uno te voltea y ya está. Disfruta que ganaste y ya está. Eso se hace.
1: Que llegue LeBron al este, que como quiera le vamos a dar los Knicks en 5. Para donde vaya, para donde Cleveland o para Miami. Los Knicks en 5, para que sepan.
12: Ya empezó. Bueno. ¿Qué tal, chicos? ¿Cómo están? Buenos días. Bueno,
1: ¿qué es la que hay? Zumba.
12: Yo creo que... Yo he visto los análisis que han hecho en el deporte del Mundial y todo eso, pero desde el comienzo se le ha faltado el respeto a España. O sea, pienso que España, desde que antes de comenzar el Mundial, era el favorito para ganar la Copa del Mundo. O sea, yo aposté a España antes de comenzar el Mundial y estaba más 380. el que le seguía era Francia, que estaba a más 500 y algo. Uh-huh. Y luego venía Argentina. Uh-huh. Entonces, cuando uno mira España, tú tenías dudas, era más que todo era por cómo llegaban los jugadores, que la lesión de Rodri, que venía no jugando muy bien. Uh-huh. Pero cuando tú veías, cuando transcurría las eliminatorias y veías el partido, a mí nadie me puede decir que alguien veía que Francia iba a golear a España. O sea, eso es algo, sí, que no has visto un partido de fútbol, no has visto los partidos de ellos. Y en el resumen fue un baile, pero para mí baile táctico. O sea, para mí Deschamps debería salir, pero de una. O sea, saliendo del Mundial, ya Zidane debe estar en la puerta ya para fichar con Francia. Correcto. Pero la falta de respeto de Deschamps con salir con dos mediocampistas, para mí es una estupidez, pero de la manera, o sea, algo ilógico. O sea, todavía yo no entiendo cómo Deschamps va a salir con cuatro delanteros contra España. Si tú ves que en la historia tuya contra España normalmente te ha bailado tácticamente, porque España normalmente domina los juegos contra Francia, porque es verdad que Francia tiene un buen ataque, pero cuando tú pones que veías como en el partido Oyarzabal se tiraba un poquito a la derecha y Dani Olmo era el que bailaba en el medio campo para bajar con Baena, o sea, no veían la pelota. O sea, tú vas a poner a un Due o a un Olise, o sea, tú tienes que poner a Coné ahí. O sea, tú tienes que tener un mediocampista por lo menos que metiera. O sea, por lo menos que presenciara. Porque normalmente en el ataque tú vas a tener siempre ataque. O sea, eso nadie se los pensaba que iba a salir con cuatro delanteros aquí, desde aquí. O sea, para mí es una falta de respeto, o no sabías contra quién estaba jugando. Porque normalmente sabemos que España no tiene dinamita arriba. O sea, eso es real.
0: Yo creo que ese es el gran problema que yo tenía ayer cuando estaba viendo la transmisión. Y yo se lo decía a usted, o sea, en el programa yo lo comentaba ayer, yo le decía, o sea, España no puede permitir que Francia anote primero, porque si Francia anota primero, ahí el juego se abre un poco a favor de Francia, porque España va a tratar de, ¿sabes? Esto no es la fase de grupo, ¿me entiendes? Los grupos, que si tú pierdes un juego todavía puedes pasar a la siguiente ronda. Aquí tú pierdes, tú vas para tu casa. So, si Francia anotaba temprano, eso sacaba un poquito a España de la zona de confort. De hecho, cuando tuviste que España consiguió un penal por falta de concentración de Digne, ya el juego se le hace fácil, porque yo como que ya te voy a dominar en medio campo. No me hacía sentido, lo mencioné también en la sala. Baja al halftime y tú eres Didier Deschamps y tú, todos tus cambios ayer fueron hombre por hombre. O sea, tú haces cambios hombre por hombre si tu sistema está funcionando, si te está dando fruto. Tu sistema no te está dando fruto, no puedes hacer cambios hombre por hombre. Tú tienes que hacer cambios de sistema. Ayer...
2: Por eso mismo, cuando se dice ¿por qué Francia quedó a deber?
0: Sí, yo creo que...
2: Parte de Francia es el dirigente, yo creo es Deschamps. Que, y nosotros estábamos hablando ayer cómo, pues está bien, el juego está 1-0, maybe al minuto 70, pues ya tú te tienes que arriesgar un poquito más. Pero rápido que tú ves el 2-0... Ya ahí tú tienes que tirar todos los cartuchos al campo de juego. Y eso fue algo que Deschamps no estuvo dispuesto a hacer.
0: Y ahí es mi problema. Mi problema fue... Yo creo que España hizo un juego espectacular. Ese es el juego de ellos. Siempre van a dominar la posesión. Lo mencioné ya las keys. La posesión terminó como 50-50, pero eso es mentira. O sea, qué viejo juego. Uno sabe que esto fue dominio de la posesión completa. O sea, Francia quitaba la pelota y el mismo precio de España hacía que perdiera la bola rápido. O sea, tú tienes tres tipos contra cinco mediocampistas al otro lado. O sea, tú tienes a Dani Olmo, tienes a Baena, tú tenías a Rodri, tú tenías a Fabián Ruiz. Tú sabes, tú tenías múltiples jugadores. Oyarzabal también entraba en mediocampo. Tenías múltiples jugadores en ese mediocampo dominando con solamente dos jugadores de Francia. Dos jugadores de Francia en ese mediocampo todo el tiempo. Tú no tienes el break de ganarle ese equipo de esa
1: manera. ¿Pero para ti fue que España fue mejor o...?
0: No, para mí... Yo puedo decir todo lo que yo quiera de que Didier Deschamps quedó a deber, de que no hizo los ajustes y eso, pero, ¿sabes? Eso es un baile. O sea, la gente a veces piensa en un baile y siempre un 4-0, un 5-0. No, eso es un baile. Un baile es que tú cojas un gran equipo y tú lo hagas ver como que no saben lo que están haciendo. Ni su mismo técnico sabía lo que estaba haciendo. Eso es pegarte un baile. Eso es como cuando Crawford cogió y le dio la chiva a Canelo y Canelo después dijo que no sabía ni lo que Crawford estaba haciendo. Así mismo le pasó a Francia ayer. Y no es la primera vez que le pasa, no es la segunda vez, no es la tercera vez. Ya le ha pasado en múltiples ocasiones a este equipo de Francia, que le han pegado esto mismo. Yo creo que cuando ambos equipos están en sus máximas capacidades, hombre por hombre, Francia es mejor. Hombre por hombre. Colectivo. La manera en que juega España. Y vamos a ver, claro. Le gusta a la gente o no, así se juega en la mayoría de los equipos en España. Esto es lo más parecido al Barcelona que tú puedes ver. Este estilo de juego, dominio del mediocampo. Ah, que para mucha gente España es aburrido. Siempre tiene resultados. Cuando España está en su máxima expresión, cuando España está saludable, de esto son ellos capaces. Te van a controlar el juego. Ah, que ganan un juego 1-0, 2-0 y tú pareces un juego aburrido. Está bien, a mí no me importa si el juego es aburrido o no. La pregunta es, ¿por qué el otro equipo no lo puede hacer divertido? Porque ellos no te permiten hacerlo divertido. Y ahí es que tú ves el problema. Yo creo que Francia a principio del juego tuvo sus oportunidades. Tuvo el pase de Dembélé a Mbappé en la contra, donde Unai Simón la lee mal. ¿Sabes? Hubo varias.
1: De verdad, yo estaba viendo el juego ayer. Yo no sigo mucho el fútbol. Pero yo estaba viendo el juego ayer. Y sabes que hay juegos que tú dices, el mismo Argentina le pasa que tú dices, diablo, le va. En algún momento le van a hacer un gol. Porque tanto el tiempo, o sea, se acerca de su. Y tú puedes decir, le van a hacer un gol, pero España no. Yo creo que dos veces nada más. Yo sentí que yo decía, diablo, esta gente le van a hacer un gol a España. Mientras tanto, España dominaba el juego. España se quedaba arriba en el medio campo, ¿me entiendes? El tiempo de juego lo dominaba España. Yo decía, esta gente no. Dos veces nada más yo dije que tuvieron break. Yo dije, ¿ahora es qué? Y no llegó nunca. O sea, para mí España los dominó, pero ridículamente.
2: Sí, yo creo que nadie puede negar eso, pero la razón por la cual la mayoría de las personas tenían a Francia ganando era por la capacidad ofensiva. Porque nosotros miramos este juego y nosotros decíamos, ok, Francia va a meter sus goles. España va a poder irse tú a tú en cuestión de capacidad ofensiva. Porque Francia es capaz de meterte 3 goles. España es capaz de meterte 3. Es capaz de meterte 4.
1: Pero es capaz de dejarte en no meter goles.
2: Pues eso fue lo que vimos. Pero todo el mundo tenía este. O sea, vamos a ver, claro, tú le podías preguntar a cualquier persona. Nadie te iba a decir que Francia se iba en Chivas anoche.
1: No, yo pensaba que se iba a acabar 2-1.
2: Todo el mundo tenía Francia,
1: por lo menos. Cuando hicieron el primer 1-0 y después hicieron el 2-0, yo dije, por lo menos Francia va a anotar en algún momento. O sea, no se van a ir en coca.
0: Yo tenía a Francia ganando 2-1.
2: Y se fueron una mitad completa sin un tiro al arco.
0: Yo tenía a Francia ganando 2-1.
1: Por eso te digo que ni amenazaban.
0: Pero por eso, cuando tú ves el desenlace del juego, y yo solo comenté en la sala de ellos, yo no veo a Francia anotando. Después, yo dije, si Francia no hace cambios de sistema en la primera mitad, no los veo anotando. Yo los dije, no los veo anotando. No hay manera. O sea, de la forma en que ellos estaban jugando, nunca iban a anotar. Nunca. Como único que ellos podían anotar en esa manera era que España cometiera un error. Un mal pase, quedaran fuera de posición y anotaron un gol. Pero no iba a pasar. O sea, para tú ganarte España ayer, el sistema que presentó Francia, nunca se iba a ganar España con ese sistema. Nunca en la vida. Ellos tenían que hacer un cambio de sistema. Nunca lo hicieron. Por eso le dieron una chiva. Por eso lo dejaron en cero.
1: ¿Para ti qué fue lo que pasó? ¿Fue mejor España o falló Francia? Porque yo creo que tú fuiste el único que dijiste, España puede meter la presión, la verdadera presión.
13: España fue mucho mejor. Y yo creo que cuando tú coges a un equipo que tenía 3 de los delanteros más calientes en todo el Mundial y no pueden ni tirar al arco, porque no es que no anotaron, no tiraron al arco. Yo creo que tú demuestras tu dominio. Y España, yo creo que eso es lo que ha hecho en todo el Mundial. Sí, a lo mejor no es una selección que tú piensas en muchos goles de ellos, ¿no? Ellos no han metido muchos goles en esta Copa, tampoco es que tienen un goleador. Y sí lo tienen en Lamine Yamal, pero no ha sido ese goleador que se esperaba. Pero como quiera, la defensa, el colectivo, la manera en que ellos dominan el juego, la manera en que ellos, la química que hay entre ellos, los laterales, Cucurella y Pedro Porro, están teniendo un Mundial increíble. Y yo creo que España... Yo siempre le vi esperanza a España, o sea, siempre le hablaba de España a ustedes, ¿verdad? Yo tenía a Francia ganando, no voy a decir aquí que tenía a España ganando, pero sí siempre decía que este equipo de España, la gente lo cogía desapercibido por su edad, porque eran jóvenes, y la gente decía, pues sí, ganaron la Euro, está chévere, pero es un equipo con que los mejores 2 jugadores no llegan ni a 20 años, 18 y 19, eso es como que da ese hombre que si todo, le podemos dar un pase, y yo decía que no, o sea, yo decía que en el fútbol no hay pases por la edad. O sea, en básquet lo puedo entender. Y en soccer no hay pases. Y mira, los mismos chamaquitos de 2 que no llegan a 20 años están en la
1: final del Mundial.
13: Eso que yo digo que en fútbol no se, o sea, no se puede desapercibir que es muy chamaquito todavía. No. Si tiene el talento, o sea, Pelé gana una copa a los 17 años. ¿Sabes? Aquí se puede. Y España está demostrando que son el mejor equipo ahora mismo como colectivo. Ahora. Sigo pensando que la mejor química del torneo en colectivo la tiene Argentina. Que va a estar bien interesante si logran eliminar a Inglaterra. Ver esos dos equipos que como colectivo están a otro nivel. Enfrentarse y ver entonces quién sale victorioso. Que ahí el único edge que tiene Argentina es que tiene a Messi. Y Messi está anotando mucho gol. Y se ha encontrado en el Mundial. Y Lamine Yamal no se ha encontrado, pero contra Messi, eso estaría interesante.
0: Yo creo que
13: la historia se está escribiendo bien interesante. La foto más viral de Lamine Yamal cuando se empezó a ir viral a los 16, 17 años con el Barcelona era la foto con Messi. como que Messi dándole la bendición a él.
2: Lo estaba cargando cuando era un bebé.
13: Con la Masia. Y entonces que él llegue a la Mundial y que sea contra Messi, ¿verdad? Si le logran ganar a Inglaterra. Eso sería una linda historia para Lamine Yamal. Y la gente lo pudiera ver, si gana España, como el pase de batón.
0: Sí, no, yo creo que, vuelvo y te digo, fue un dominio total del juego, fue un baile completo. Yo creo que esta es la importancia del mediocampo. Esta es la importancia del mediocampo en este tipo de torneo y en el fútbol en general. El fútbol en general, cuando tú tienes un gran mediocampo, vamos a preguntarle al Real Madrid, cuando tú no tienes cohesión en ese mediocampo, cuando tú no puedes asociarte en ese mediocampo, tú la vas a pasar mal. Te coge un equipo como el Barcelona, que sí se puede asociar y te va a dar el chiva cada vez que te ven. En Manchester City, pues, por muchos años, con Pep Guardiola dominaron la Premier League de la misma manera. El mediocampo es la base de todo. Y cuando tú miras a España ahora mismo, sí, ellos no tienen un tipo como Harry Kane. Ellos no tienen un tipo en su momento como Robert Lewandowski. Pero tienen un colectivo y un mediocampo que crea tantas oportunidades para los que los rodean, donde todo el mundo se puede beneficiar. Yo creo que va a ser bien interesante, ¿verdad? En la final, ¿verdad? Dependiendo a quién se enfrente, si sea Inglaterra o sea Argentina. Yo creo que van a ser dos juegos totalmente distintos, depende de quién se enfrente. Yo creo que con Inglaterra va a ser un juego más físico. Y yo creo que... No en el sentido más físico, porque yo creo que Argentina siempre va a tratar de pelear contigo, te va a tratar de quitar la pelota, pero yo lo que hemos visto a Argentina es que en el ciclo Scaloni, cuando ellos saben cuándo no van a dominar la posesión y se sientan bien en la contra, la pregunta es si Argentina, con este equipo que tienen, con el perfil de jugadores que tienen en este Mundial, se pueden sentar atrás y jugar a la contra. Yo creo que no, porque no tienes la velocidad. Eso va a ser bien interesante ese macheo si es con Argentina. Si es con Inglaterra, va a estar bien interesante, porque Inglaterra va, lo que tiene son jugadores que están dispuestos a trabajar y a hacer lo que sea por ganar. O sea, hacer lo que sea. Aquí no hay nadie con un nombre grande, pero eso es lo que tú estás viendo de Bellingham y Harry Kane. Los demás están ahí para complementar y para hacer un gran trabajo. Eso que va a estar bien interesante.
2: By the way, hace 5 horas Fabrizio Romano puso que oficialmente Zinedine Zidane llegó a un acuerdo verbal con la selección francesa para convertirse el próximo dirigente.
13: Y sí, eso ya...
2: Sí, o sea, ya se rumoraba mucho, pero ya incluso, están en los últimos en la última fase.
0: Incluso desde Deschamps, la duda de él ha sido desde la última Euro. De la última Euro se pensaba que él no iba a llegar a esta Copa del Mundo siendo el técnico de Francia. Terminando el ciclo completo en cuestión de la Copa Mundial. Yo creo que, fíjate, es que yo... si nosotros hablamos del ciclo de Deschamps, el ciclo de Deschamps sí hay una Copa del Mundo. Eso es grandísimo. Pero yo creo que Francia tuvo muchas desilusiones dentro del ciclo de Deschamps. Y muchas veces tuvieron que ver por la manera en que Deschamps es terco. Y yo sé que podemos hablar un montón de cosas. Yo creo que hubo jugadores que él dejó fuera de la selección para este torneo que lo hubiesen ayudado un montón, específicamente en ese mediocampo. Eso le terminó pasando factura en una semifinal de la Copa del Mundo, donde tú mirabas y a lo mejor no podías hacer los cambios pertinentes para cambiar el sistema porque no tenías ese perfil de jugadores. So, yo creo que Deschamps, dentro de su ciclo, sí es verdad, hubo jugadores que se supone que todavía se fueran parte de la selección y por rendimiento y eso no dieron. Se supone que Pogba todavía no estuviese fuera de la selección. No,
2: también,
0: se
2: también, tuvo problemas de suspensión de...
13: No, lo que también se supone que no pasara el problema de Benzema y Valbuena.
0: Por eso te digo que hay cosas que ocurrieron dentro. Se supone que Pogba todavía te estuviese dando en la selección si no hubiese pasado todos los problemas que pasó a nivel club. Se supone que otros jugadores te hubiesen rendido más cuando fuiste a Euro con Mbappé y Benzema. Se supone que eso hubiese sido mejor de lo que fue y eso fue un papelón. ¿Sabes? Ocurrieron muchas cosas dentro de su ciclo. Sí, que sale con una Copa del Mundo. Sí, sale con una Copa del Mundo y eso es grandísimo. La pregunta es si ganó lo suficiente en ese ciclo para el tiempo que él estuvo. Y yo creo que él no ganó lo suficiente a pesar de haber ganado una Copa del Mundo. Yo creo que en muchos torneos quedó a deber, en muchos torneos tuvo a ley de ganar y no se le dio. Yo creo que en la final en Qatar, él admitió que no funcionó lo que hizo en los primeros 35 minutos cuando sacan a Dembélé. Demostró mucho, obviamente Mbappé hizo todo lo posible por ganar esa Copa del Mundo, no se la pudo llevar, pero yo creo que en muchos de los torneos yo creo que Francia hasta cierto punto quedó a deber.
2: Pues sí, porque es que ese es mi problema, ¿sabes? Nosotros hemos visto a Didier Deschamps sacar a Dembélé en la final del Mundial pasado, sacar a Olivier Giroud, sacar a Antoine Griezmann. Cuando Pedro Porro está en el minuto 58, ese es el momento, o sea, está 2-0. Pero si hay un equipo que puede remontar contra este equipo de España, es Francia. ¿Y qué hizo? Nosotros estamos hablando de que puede ser que saque a Lucas Digne, meta a alguien en el medio campo, jugar con un backline de 3. Y lo que hizo fue meter a Teo Hernández.
0: Sí.
2: ¿Dónde, sabes?
0: No cambió el sistema nunca.
2: Nunca lo cambió. Y eso te deja mucho que desear para los nombres que tiene este equipo de Francia.

0: Jordan que dijo Felipe, ¿sabes? Tienes a Lamine Yamal, tienes a Lionel Messi, todo se vuelve a conectar.
1: Sí, se vende bien. Sí, Inglaterra yo creo que va a ser de las más vistas también, porque mucha gente va a estar sintonizada a ver si Inglaterra por fin puede terminar el trabajo que han ¿verdad? Estado cerca en los últimos años. Gente, cuando regresemos de la pausa, ayer Ponce, ayer Santurce se vistieron de pillos en la carretera. Ambos equipos ganaron. El equipo de Santurce ganó en overtime. El equipo de Ponce fue al arquerio y hizo lo que le dio la gana. Sin Macho de Jesús, básicamente, que estuvo en problemas de falta. Macho no tuvo ni en doble dígito anoche. La pregunta es, ¿quién está bajo más presión para el próximo juego? ¿San Germán o Caguas? Ambos equipos van a la carretera con la serie abajo 2-1. ¿Quién tiene más presión para ganar el próximo juego? Ambos tienen presión, gente, no seamos estúpidos. Pero de los dos, ¿quién es el que necesita más esa victoria? Porque si se van abajo 3-1, no le ven ni una oportunidad. Quizás el otro, si se va 3-1, tú dices, le ve un poquito de porcentaje. Pero hay uno que tú no le ves ni un minuto de break. ¿Quién es ese equipo? ¿Caguas o San Germán? Venimos con eso luego de la pausa.

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1: Bueno, gente, usted sigue escuchando La Guerrilla, 787-620-6342. Ayer vimos el juego de Caguas y Santurce. Termina ganando Santurce en overtime. Vimos también en la sala al final, el último quarter del juego de Ponce y San Germán. Termina Ponce robando en el Arquelio. Tanto San Germán como Caguas van 2-1 abajo en la serie y van a la carretera. ¿Cuál de los dos equipos tiene más presión para ganar ese juego número 4? 787-620-6342. ¿Cuál de los dos equipos tiene más presión de ganar en la carretera? Y voy a empezar con el señor Deporte PR antes de ir para las llamadas. Porque obviamente Deporte casi no viene con nosotros. Hoy le quitamos la suspensión. Hoy está... ¿verdad? Hoy puede participar.
2: Estoy con grilleta.
1: Pero hoy te damos la oportunidad tempranito. Y después vamos con las llamadas. Cuéntame, Deporte.
2: Yo creo que... como dijimos al principio, los dos equipos tienen presión. Ningún equipo tú quieres que caiga 3-1 abajo porque tú estás casi muerto. Pero si alguien tiene más presión de ganar el próximo juego que en la carretera, es Caguas. Es Caguas.
1: ¿Y por qué Caguas, papito?
2: Porque David Rosario ha lucido demasiado de bien al lado de Wilhelmo. O sea, y ahora mismo... O sea, ayer yo vi... Ayer estábamos hablando de eso, cuando sacaron a Cuco, como que Wilhelmo no tuvo una reacción en el momento, ¿me entiendes? A David Rosario le sacaron a Wilson, ¿me entiendes? Y por lo menos trajo jugadores que hicieron el trabajo. David Rosario empezó el juego ayer con vueltas, que tú no hubieses pensado ni que iba a empezar con vueltas en algún... Ha hecho algunos cambios. Yo estaba viendo los juegos que se dieron y casi los juegos son idénticos. O sea, en el primer juego dieron pela en la carretera, después dieron pela, o sea, casi, los juegos son casi idénticos. Es verdad que ayer se fue a overtime. Pero también acuérdate que si tú robas, San Germán si roba, aunque fueron pelas cuando ellos perdieron en su casa, siempre te han dicho que es más difícil ganar en la cuna. O sea, siempre te han dicho que esa mítica, como es la cancha de San Germán, como es estar el mismo público, que ayer Emma lo estaba diciendo, que la cancha de San Germán es bien mala porque están hasta el público está al lado tuyo. Es más, si tú por lo menos robas el próximo, pues es más difícil ganar en San Germán. So, ellos van a estar más cómodos. Pero en Caguas se te puede meter mucha gente de Bayamón. Ayer lo vimos. Había mucha gente de Bayamón en Caguas.
1: En Santurce.
2: En Santurce se te
1: estuve ayer.
3: O sea, que Santurce es fanaticada.
2: Por lo menos no hay fanática. Bueno, no se puede.
3: Tuve tres que estabas diciendo que no había. Y acabas de decir, oye, tengo que dársela. La gente estaba ayer ahí.
2: No se puede comparar.
3: Y quiero que sepas que eso ha sido así con trampa de Caguas. Es que porque no dejan vender tickets individuales. Te piden ID.
2: Eso pasa en todas las canchas.
3: Sí, sí, pero para que sepa que...
2: Yo creo que lo único que no hace es Carolina.
3: Si no fuera por eso, más gente hubiese estado allí.
2: Sí, pero por lo menos están apoyando a ese equipo, están yendo. Y en verdad también, acuérdate, queda cerca San Juan Caguas. Pero de verdad que yo creo que lo que David Rosario ha hecho en estos playoffs ha sido... O sea, se ha visto muy bien. El equipo de Santurce se ha visto muy bien. Caguas ha ganado, empujado. Aunque dio una pela en un juego, pero... Como quiera, está la mítica de San Germán. San Germán Eddie Casiano siempre ha hecho bien los cambios. O sea, si yo le voy a dar un poco, para mí tienen presión los dos. Pero si yo voy a pensar quién tiene un poco más de presión, es Caguas.
1: Okay. Sí, vamos ahora con la llamada 787-620-6342. El cuadro está lleno. Deporte PR dice que es Caguas porque David Rosario con la puca y con las medias largas y el pantalón entre medio de las medias.
2: Ya iba ganando.
1: Le está huileando.
2: Ya iba ganando porque va con algo que nunca habíamos visto. La puca que lo tiene el Caguas. Yo creo que no está en cachetón, es que la puca lo tiene el Caguas.
1: Y según Deporte PR, pues David Rosario anda huileando a Wilhelm Muscán. Vamos con Juan de Massachusetts. Dímelo, Juan.
4: ¿Qué es lo que es? ¿Cómo están?
2: ¿Qué es la que hay, Juan?
1: Cuéntame, papito.
4: ¿Estamos bien, Pedro?
2: Todo bien, papá.
1: Todo tranquilo.
4: ¿El que tiene más presión de Caguas o...?
2: Caguas o San Germán.
4: O San Germán, ¿verdad? Bueno, mira, tú tienes que ver el contexto de cada uno. Por ejemplo, mira, yo te diría que Caguas, pero por una sencilla razón. De que, por ejemplo, ayer nosotros jugamos en la carretera, Santurce, nosotros jugamos en la carretera y le ganamos sin un refuerzo. a ellos.
2: Ajá, ajá.
4: Entonces, ellos tienen sus tres refuerzos. Tienen el MVP de la liga, que es Travis Trey.
1: Claro.
4: Que ayer
1: no se
4: mandó al primo. Jugó el mando al primo. Entonces,
3: lo que pasa es que con el que se encontró, no.
4: Así mismo, con el que se encontró, lo bajó a la tierra. Entonces, en el caso de San Germán, tú puedes tener el argumento de que, por ejemplo, San Germán, digo, bueno, si me fue Montrez Harold, que era mi segunda arma ofensiva, me metía más de 15 puntos por juego, 15, 20 puntos, me cogía de 9 a 10 rebotes, tenía presencia en la pintura. Entonces, ahora tú ves que el refuerzo que ellos trajeron, el Dani, ese no se ha visto en la serie. Por eso te digo que con San Germán tú puedes hacer un contexto, un argumento, pero Cabo no tiene ningún argumento y jugó en su tres refuerzos y estaba todo el mundo y perdieron, pero nosotros le íbamos a ganar a Chile como quiera, con Cuco o sin Cuco, nosotros le íbamos a ganar como quiera, entonces somos mejores.
1: Ok, tú entiendes que es Cabo, porque como quiera Cabo iba a perder la serie. Vamos con Julio de Bayamón. Ahora sí puedes decir de Bayamón.
5: Los futuros campeones.
1: Ay,
5: por Dios. Corillo, mira, yo pienso que la presión la tienen los Atléticos.
1: Cuéntame, ¿por qué San Germán?
5: Estoy viendo los jueguitos, ¿verdad? Pienso que el Robinson, el refuerzo de...
3: Thomas Robinson,
5: se está viendo muy bien.
3: El trotapueblo del BCN.
5: No hay un cuerpo al otro lado de Ponce que pueda pararlo. Y creo que, ¿verdad? El triste que no está Montrez Harrell, que lo más probable pueda contrarrestar hasta con los puntos. Pero nada más por eso, porque el primer juego ese fue un poquito estrobolín, pero los otros dos como que se encontró en la serie. Y yo creo que ya le cogieron el ritmo, le ganaron ayer en la cuna. So, yo pienso que San Germán, bendito, está apretado.
1: Okay.
2: Él tiene, y es que esos juegos cerrados.
3: Es que yo estoy totalmente de acuerdo con él. San Germán era un equipo en temporada regular, pero claramente Montrez Harrell era bien importante lo que ellos estaban haciendo. Y no es que lo pierdes, porque pues es triste perderlo. Es que el otro refuerzo que tú trajiste por él o el que tú tenías es otro guard. O sea, pierdes un hombre grande y no sustituyes un hombre grande. Y obviamente, la rotación de ellos, que es Julián Torres, Chris Brady, pues es complicado tú competir con Thomas Robinson, Brady Manek. So, yo creo que ahora mismo San Germán está en una situación bien complicada porque en cuestión de personal, porque en cuestión de Kawhi y Santurce, esto es, que estoy de acuerdo con deporte, estrategia. Aquí tenemos los jugadores. Ambos tenemos los jugadores, ambos nos podemos marchar. Tú tienes un centro dominante, yo también tengo un centro dominante. Tú tienes un point guard dominante, yo también tengo un point guard dominante. Tenemos jugadores en la ala, Luis King y Isaiah Piñeiro. O sea, podemos. Ahora mismo yo pienso que San Germán se le está haciendo bien difícil marchar en la pintura con Ponce. Y vimos como Thomas Robinson en el último minuto cogió el balón, dos movimientos en el post. Nadie lo está defendiendo. Así que yo creo que San Germán está en una situación bien complicada. Y para mí, por eso, con todo y que yo pienso lo de Caguas, que puede ser verdad, pero yo pienso que para mí San Germán es el equipo con más presión. Porque ahora mismo, yo veo el equipo y fuera de André Curbelo. Y el primer juego que Daniel sí
2: anotó sus puntos. Me metió 20 puntos.
3: Pero fuera de eso, no se ha visto. Jordi Pacheco no se ha encontrado en la serie. No sé. Hay unas cosas que yo he visto que yo he dicho. Diablo, pero en verdad San Germán podrá sacar esta serie. Eso que para mí, ese es el equipo con más presión. Ambos tienen presión, pero para mí el equipo con más presión es San Germán.
2: A mí se me había olvidado lo de Jared que se había ido, pero como es esta liga, de momento te traen un súper refuerzo que tú no sabes.
3: Bueno, el problema es que tienen los tres refuerzos. Lo que pasa es que de un hombre grande cogiste todo a Gal. Entonces tenía a Curbelo, tienes a Pacheco. Entonces, tú vas a tener en cancha a Pacheco, Curbelo, a Dani, o sea, es complicado.
2: A mí me duele muchísimo, pero es que somos nosotros, somos los Atléticos, que tenemos la verdadera presión ahora mismo. Se supone que estos juegos cerrados en la cuna nos convengan a nosotros. Se supone que esos son los juegos que los Atléticos pueden mirar y dicen, aquí los tenemos. Un juego de una posesión, dos posesiones, quedando menos de 3 minutos, porque ahí la fanática va a estar bien metida. Y nosotros estamos viendo ese juego anoche y es que no había respuesta defensiva. Y otra cosa que no se ha mencionado, o sea, Ponce está jugando sin Jordan Murphy. Uh-huh. Están jugando sin uno de sus jugadores claves. Y San Germán, si es
3: por eso, Santurce no tiene a Walter y Jordan.
2: Exacto, también.
3: Está bien, pero pues,
2: ¿y con eso esos mismo, dos? Pues por eso mismo, pero ustedes están adelante 2-1. Nosotros estamos abajo 1-2. Un equipo de Ponce que nosotros dominamos en la serie regular 3-1. Un equipo de Ponce que
3: Pero estaba Montrezl Harrell en esos juegos, ¿entiendes? Esa es la diferencia.
2: No han dicho sí. nada de Howard, de Jordan Howard, ni.
3: No,
2: de
3: Walter, yo sé que hay un video caso, que está corriendo de él entrenando como que como si estuviera, pero no, o sea, no.
2: Pero
3: y lo de Walter, pues. Que iba a jugar ya. Lo de Walter, pues. No, hace poco salió que lo del abogado, que siguen. O sea, whatever.
2: No, lo de Walter es del
3: campo. El mismo Walter dijo ya que lo que quiere es estar en la cancha, que porque tú quiere que se acabe ya esto, pero.
6: Mira, estos juegos de esta serie de San Germán y Ponce. Y tú sabías que Yariel de Jesús iba a tener un juego malo. No te iba a promediar más de 30 puntos por juego todos los juegos. Y ese juego malo, San Germán tenía que capitalizar. No solamente eso, ese juego malo lo tuvo en la cuna. Lo tuvo en el Alquelio Torres. Lo tuvo en una cancha donde la serie estaba 1-1. Esto era un momentum, un swing momentum. Porque tú ganabas hoy, te podías robar uno en el pachín, te llevas 3-1 arriba y te ponías en una posición sumamente cómoda. Y no lo hiciste. No lo hiciste. Y ahora, después de como yo vi ese juego 2 en el pachín, donde el Ponce nos dio una salsa de 20 puntos, luego de que ese primer quarter, nosotros jugamos sumamente bien, estuvimos sumamente conectados ofensivamente, luego de eso las dudas... Como Felipe mencionó, ¿dónde está Georgie? ¿Dónde está Alexander Hamilton? ¿Dónde está Nick Perkins? Fuera de André Curbelo, esto ha sido un no-show.
2: Yo estaba analizando la serie y fue que yo dije, déjame ver por lo menos cómo ha sido la serie entre los dos, o sea, entre los cuatro equipos, entre los dos equipos. Y es prácticamente igual, o sea, en el primer juego, los Atléticos San Germán lo ganó por 8 puntos. Los Criollos lo ganaron por 6 puntos. En el próximo juego, los Cangrejeros ganaron por 19. Los Leones ganaron por 19.
6: O sea, y otra cosa.
2: Casi que después en el próximo juego, aunque este fue overtime, pero se ganaron por 5, los Leones ganaron por 4. O sea, ha sido prácticamente igual.
6: Ese series. Primer juego, es importante destacar que ese juego estuvo cerrado, estuvo parejo hasta el cuarto quarter, que Carlos Rivera pelea una falta, él pensó que debió hacer ofensiva, lo terminan botando del juego, ahí cambia por momentum. De Ponce está liderando y San Germán puede cerrar ese último quarter. Así que, pues, ¿sabes? Posiblemente, hipotéticamente, uno podría estar hablando que Ponce podría estar arriba 3-0 si ese momentum shift de Carlitos Rivera no hubiera ocurrido. Así que, genuinamente, por más que me duela en el alma, San Germán está demasiado complicado ahora yendo mañana al Pachín Vicens.
1: Piensa esto.
6: O sea, yo todavía tengo esperanza en mi equipo. Yo no me voy a rendir.
1: ¿Tú sabes quién me preocupa más? Yo estoy 100% de acuerdo con Deporte PR. Y es Cagua. Porque San Germán podemos decir, ya, pues, perdieron un refuerzo, trajeron a alguien. Yo como que era confío en que San Germán puede hacer ajustes y puede ganar en Ponce, a pesar de que sea difícil. Mi problema con Cagua es el siguiente. Cagua tenía la victoria ayer y no supieron cerrar. Tú un equipo...
2: Anónimo que, la embarró.
1: No es que solamente Anónimo la embarró. Travis Trice en un momento dado se fue en 3 contra 1 y él decidió aguantar el balón en el Fabre en el último minuto. Que eso podía poner el juego.
2: Y Travis no se vio bien ayer, sí. Cuando le han puesto cuerpo, pero que no se ha visto
1: bien. Y ahí es que voy. Travis Trice no se ha visto bien desde que decidieron en la segunda mitad del primer juego ponerle a Angelito Rodríguez. Uh-huh. Desde ese momento en adelante, que era lo que yo decía, si Angelito lo puede hacer eso por el largo de la serie, pues Santurce va a estar bien. Piensa, Santurce es el que tiene dos bajas. Tiene a Walter Hodge fuera y a Jordan Howard fuera. Y contigo esto, tú has visto los juegos. Ellos han estado ahí con un equipo de Caguas que está completo. Ah, ayer jugaron sin un refuerzo, pero también fue porque el refuerzo de Santurce se sacó.
2: Sí, lo botaron.
1: Caguas jugó sin Cugo porque Cugo...
2: Lo botaron, o sea, también.
1: Hizo la técnica y la antideportiva, que fue una estupidez lo que él hizo. No tenía por qué hacer eso, lo terminó haciendo. Cuando tú vas ahora a la Catedral y tú has visto estos juegos, en los juegos cerrados, sí es verdad, Santurce ha tenido dos juegos cerrados en la carretera. El último lo terminaron cerrando y lo terminaron haciendo bien en overtime. Cuando tuviste la ejecución de este equipo, la ejecución de Santurce estuvo a la altura. La ejecución de Caguas, que ha sido un equipo, mira esto. Caguas ha estado completo todo el año básicamente. Ha estado saludable. El dirigente ha sido el mismo. Este equipo de Santurce cambió de dirigente a mitad de año. Y este equipo se vio mejor cerrando allá en la carretera de lo que se vio Caguas en su casa. Pero se vio mejor, no fue ni cerca. Tú pierdes a Cuco. Después irán vuelta a la quinta falta. Y Luisito entra y Luisito parecía Stephen Curry. Por encima de todo. Tenía la luz verde para hacer lo que le diera la gana. Nunca lo sentaste. Te estaba botando el juego. No lo sentaste tampoco. Cometiste errores mentales en esa falta que es de Early. Travis Trice no tuvo un gran juego. Él y Luis King en momentos importantes se le fue la bola a los dos. Luis King se cayó. Travis Trice también se cayó. ¿Sabes? Caguas a la hora de cerrar no se vio bien. Y tú puedes decir, ah, San Germán no se vio bien quizás a la hora de la verdad cerrando en el Arquelio. Pero piensa esto, San Germán tuvo que hacer ajustes dentro de esta misma serie o empezando esta serie porque hay jugadores que no iban a estar, como Montrezl Harrell. Y obviamente tú vas al otro lado un Thomas Robinson y dices, diablo, yo no tengo nadie para marchar con él, o un Brady Manek, que para mí Manek viene siendo el wildcard en ese equipo de Ponce, como refuerzo. Pero como quiera tú tienes la confianza, como quiera tú tienes un poquito más de confianza en que San Germán puede hacer eso en Ponce. Cuando yo vi lo de Caguas ayer en Isla Santurce, yo digo, ok, ya son dos juegos básicamente consecutivos, o vamos a decirlo así, son alrededor de 11 cuartos y medio que hemos visto que Travis Trey no se ha visto bien en esta serie. Luis King te dio un gran juego ayer, porque los primeros dos juegos de la serie habían sido un asco, tirando 22%, 17% del triple, y tú vas ahora para la Catedral contra un equipo que tiene profundidad, que como dijo Deporte PR, el dirigente está outcoaching al otro dirigente. ¿Qué break, o sea, qué break tú le ves ahora mismo
2: estamos,
1: a Caguas?
2: No estamos pensando, porque yo te decía una cosa, los juegos han sido, ha habido una pela, los demás juegos han sido cerrados. Si a esta gente le llega a uno de estos dos, Walter Hodge o Jordan Howard, esta gente se pone incómodo.
1: Por lo que te estoy diciendo, que cuando tú miras este equipo de Caguas,
2: los dos
3: tocan, ver, lo que se pusieron,
2: los dos se ha apretado.
3: Lo que se pusieron cómodos fue Canovana. Nuevo refuerzo. Sale Scotty James, entra DeAndre Williams, 29 años, 6'9", y viene de promediar 15.9 rebotes en Israel. Nuevo refuerzo en Canovana.
1: A mí no me gusta ese tipo de cosas. Yo las odio también.
2: Mira, aunque sea Canovana, eso es una... Tú no puedes cambiar un refuerzo a mitad de serie. A mitad de serie. Eso es una estupidez. Yo lo dije el año pasado. Ese video se me fue bien duro. Pero la gente pensó que la cogió como que, ah, ese es contra Bayamón. Ahora mismo es contra Canovana, que es donde yo soy. Yo sí te lo hice, pero ese es mi equipo. Papi, eso es una estupidez. A mitad de serie. Salte.
3: Eso es tu equipo.
2: Bueno, o sea, ahora mismo es
3: el... O sea, tú le vas a Caguas, a Santurce,
2: a Canovana. Espérate. ¿Tu equipo es San Germán? ¿O tú le vas a San Germán?
3: No, yo lo voy a un jugador que está en San Germán.
2: ¿Está bien? ¿No quieres que
3: el jugador solo gane? Espera. Si Santurce y San Germán se enfrentan en la final, yo creo que Santurce destruya
2: a San Germán. No, si Canovana y Caguas, yo creo que
3: destruya a San Germán.
6: Yo creo que Canovana gane. Tenemos el número de Santurce los últimos dos años que nos hemos enfrentado en playoff.
3: Nelson, no te pongas.
6: Es la verdad.
3: Si nos enfrentamos hoy en una serie, como están los dos equipos, Santurce se come vivo.
2: Si Canovana y Caguas juegan en una serie, yo creo que Canovana gane la serie.
3: Pero ya te la pueden meter por donde sale el sol.
6: Sí, dice la gente de Francia.
2: Yo quiero que Canovana gane la serie, pero... Yo creo que Caguas y Santurce, para mí Caguas debería ganar la serie.
1: Yo creo que
2: Santurce no tiene ni fanaticada.
3: ¿Cómo que no tiene fanaticada? Si te acabas de decir que está impresionado con la fanaticada de ellos en la carretera.
2: Digo, porque están haciendo trampa, están contratando
3: Caguas. Botas. No. Caguas está haciendo trampa.
2: Que nosotros estamos contratando botas, están contratando botas allí, gente de la calle para
1: NPC,
2: que vayan
1: NPC.
2: Para allá.
1: Sí, la compañía en quiebra iba a pagar para bots. Uh-huh.
2: Está lo que está. La compañía nos paga a nosotros y va a pagar
3: bots. ¿Cómo se pagan bots? No sé.
1: Yo lo que te digo es...
2: No, él dice, no, que es que si no tuviéramos auspiciadores, nosotros pagamos el YouTube y los auspiciadores se quedan igual. Nosotros no...
3: Pero
2: no,
3: es que, gente, espera.
2: No transmitimos
3: YouTube. Espera.
2: No, olvídate de eso.
3: No, vamos a explicarle algo a la gente.
2: ¿Qué tiempo hay eso, chico?
3: Ok. Cuando nosotros decimos los auspicios por el micrófono...
1: Eso es para radio.
3: El auspicio que supuestamente sería pagado por YouTube es que estuviera el logo en YouTube...
2: Ellos pagan por salir en radio.
3: Los anuncios son de radio, sí. No es de YouTube.
1: Las menciones son de radio.
3: Por
1: eso se lee.
2: Ajá.
1: De lo contrario, te pondrán un
3: video. La gente, o sea, es que.
2: Estamos pagando. Es que.
1: Yo les voy a explicar
2: algo. A mí me da una gracia increíble cuando yo leí eso. No, que están bot porque no están.
3: Todos los que están ahí escribiendo en el chat son bots también, pues.
2: Esta compañía no va a pagar bots. No paga a los humanos, la va a pagar
1: los bots. Si fuera para YouTube.
2: Cambiando mi voz, Edwin. Eso lo dijo Edwin. Deja de estar cambiando mi voz.
1: Si usted viera YouTube, sería más product placement. ¿Qué es product placement? ¿Qué sé yo?
3: Exacto.
1: Una
3: marca aquí puesta.
1: Tiene McDonald's que lo tenemos aquí. Pone sus cositas aquí para que todo el mundo que esté visualmente viendo vea la marca, lo que sea. Pero la mención que se da aquí, las menciones que se dan, es para radio, gente. O sea, nosotros, acuérdate, la compañía no nos obliga a nosotros a hacer YouTube. Esa es la realidad.
3: Exacto. Eso no estaba.
1: Eso fue decisión de nosotros.
2: Aquí casi todos los programas no están haciendo con YouTube ni por la. Lo hacen.
3: Creo que el reguero, manda, ¿verdad? El reguero.
1: Sí,
3: el reguero.
1: Pero no, ninguno hace. Pero no es una obligación.
3: No, o
1: sea, no se supone. Nosotros interactuamos con el YouTube.
2: YouTube lo hicimos nosotros. Quisimos hacer nosotros.
6: ¿Cuándo fue que ustedes empezaron con YouTube?
2: Nosotros. Cuando volvimos.
1: Porque cuando estábamos en el otro canal.
3: Un año, llevamos un año.
1: No, dos años.
3: Ya llevamos
2: dos.
3: ¿Tres años?
1: Dos.
3: Ah, oh, por eso, diablo, Juancho, 3 años, ¿no?
2: O sea, antes que no fuéramos, no, pero yo creo que antes que no fuéramos, estamos en YouTube. Antes que no fuéramos, claro. Que sí,
1: le llamamos YouTube. Pero no estábamos a.
2: Cuando era la gana.
3: Pero era esa misma página.
1: No.
3: No, ¿verdad?
1: Escúchame, no. Escúchame, pues nosotros no estábamos en YouTube. Mi amor. Verdad. Nosotros vamos a la otra plataforma. La gente nos consumía en YouTube y empezaron cuando.
2: Porque estábamos en YouTube
1: cuando,
2: solamente.
1: Cuando regresamos acá, la gente dice, no los vamos a poder ver por YouTube. Y ahí fue que nosotros cogimos el YouTube de Mega. Que tenía, qué sé yo, como 11.000 suscriptores, 12.000, que ya va por 42.000. Pero la compañía en ningún momento de la negociación dijo, tienen que hacer contenido en YouTube.
2: Nosotros hicimos YouTube porque en verdad, pues mucha gente empezó como se acostumbraron como a vernos en YouTube, los veo en el trabajo, los consumo.
6: Y los clips que ustedes sacan, también eso es de.
2: Nosotros mismos,
6: porque nosotros mismos. Y los reels también y cosas. También. O sea, los
2: YouTube Shorts. En algún momento teníamos a alguien que era el que hacía el trabajo.
1: Y lo va a seguir haciendo y va a regresar. Pero no es la compañía, o sea, la compañía no
2: lo hace. Really, eso lo hacemos nosotros porque queremos. Porque eso es contenido para las páginas.
6: No estamos obligados.
3: Nosotros tenemos que cumplir con radio.
1: Con 10 a 12. Ya está, eso es todo. 10 a 12. Ese es el horario de nosotros. Nosotros tenemos que cumplir con las menciones.
2: Esta compañía, si el YouTube no funcionara, es más, de la noche a la mañana la compañía dice, no hagan YouTube, no hacemos YouTube. Te paga el bot, tú quieres pagar el bot. No hagan YouTube, mejor le dicen, no hagan YouTube. Como por la mañana no lo hace, el donde está y no lo hace, nadie lo hace, lo hacemos más que nosotros y el reguero.
1: 100%.
2: Pues que paguen voten en red.
3: ¿Verdad? ¿Verdad? Porque si fueran. Espera, tienen un punto. Porque si fueran bots de la compañía, pues todos los shows de YouTube tuvieran views.
2: Mil views. Que paguen voten entonces en el reguero. Que
3: porque la compañía va a decir: solamente la vamos a pagar vos a la guerrilla. No, la vamos a pagar vos a todos. Ya que están en esa.
1: Está bien. Es que es bien difícil explicarle. O sea, la gente va a hacerse la película que quiera hacerse. O sea, la realidad es que. El negocio es una cosa, el programa es otra cosa. Son dos cosas totalmente distintas.
2: Si fuéramos a pagar bot,
1: lo pagamos en la sala, en
2: Rico, para que no. 1,000 bots. Yo pago para que entren 10,000, 15,000, 20,000 personas.
3: Ah, bueno.
2: O sea, ¿qué voy a pagar yo
3: para yo pagaría para irnos tendencia en YouTube. Exacto. De momento sacar tendencia en YouTube.
2: Si yo fuera a pagar bot, yo pago 20,000 bots mínimo. 20,000, 30,000 bots para que entonces entren todos los anuncios del mundo, según él, lo que dice que entran los anuncios. Mil bots.
1: No sé así. La guerrilla se conoce por radio, no se conoce por YouTube. Esto no es sala, esto no es Rewind, que es distinto. Todo el mundo, los que están allí sí es porque quieren que sea, su auspicio sea a través de YouTube.
2: Mira, cuando volvamos a este tema.
1: Espérate, que.
2: Vamos a meterle.
1: Sí, hay boceito.
2: Todavía no es este tema.
1: No, lo que pasa es que en cuestión de los horarios, pero lo programas de esa manera. Cuando regresemos de la pausa. Venimos hablando de boxeo con William Cruz.
2: ¿Van a estar aquí
1: y o...? Sí, papá, ya no los viste.
2: ¿No los vi?
1: Claro,
2: están afuera,
1: sí.
2: No los vi.
1: Van a estar con nosotros, vamos a estarle hablando de boxeito, un par de cositas que, ¿verdad? Que están pasando en el mundo del boxeo, un par de teorías también que hay de ahí de varios pesos, de varias peleas que se pudiesen dar. Así que va a estar bien interesante. Venimos con boxeo luego de la pausa, gente.
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2: Bueno, gente, vamos a darle a esto. Tenemos a Darrell aquí con nosotros.
17: Baby. Oh, everybody go to the discoteca.
2: Óigame, vamos a darle a esto, José. Te tienes que ir porque me quedé. Es que me la quería decirlo. Porque es que José es el fanático mío y dijo: ah, aquí me voy a quedar porque deporte no va a hablar de boxeo. Te vas a tener que ir, papá. Estoy bien triste porque te vas a tener que ir. Ahora mismo los views van a bajar, pero una cosa increíble.
7: Fíjate, y la gente. Joseo. Y la gente.
17: Loco.
7: O sea, la gente. No entiende que el boxeo básicamente. Tú puedes hacer un argumento que es tu deporte favorito.
2: Es mi deporte favorito. Es baloncesto y boxeo.
7: Sí. Pero tú cuando hablas de boxeo, tú te mojas el calzoncillo.
2: Sabes que boxeo a mi papá le gustaba mucho. Y yo empecé a ver boxeo por mi papá. Mi papá le gustaba. Mi papá era bien fanático de Camacho Camacho. Mi papá lloró cuando... Es la primera vez que yo he visto a mi papá llorando cuando perdió contra Chávez. O sea, yo veía a mi papá... No lloró a moco tendido, pero yo lo veía... O sea, ojo, aguado, tristón, porque perdió contra Chávez.
7: Mira, antes de seguir con el programa... Vamos a estar los miércoles, van a estar ahora con nosotros, va a estar Sayan, va a estar William Cruz, ahora regresan nuevamente a la guerrilla. Vamos a tener el segmento debate boxístico. Se supone que ellos vengan aquí, tengan su tema, guayen con nosotros, guayen entre ellos sí también, se entren un par de puños ahí, porque ahora son boxeadores también.
17: Ay,
7: uno,
17: padre.
7: Uno se va a trepar el ring, el otro está tirando pullita a ver si Deporte PR le cuadra
2: sí.
7: algo.
2: Ay, yo no soy el mismo peso. Ese puede ser con Felipe, yo no soy el mismo peso de Cristo.
17: Ustedes salen.
2: ¿Con Sayan? No, ¿qué va a ser?
18: ¿Cuánto tú pesas, Deporte?
2: 155 por ahí.
18: Ah, bien, ahorita vamos para Wendy y cuadramos algo ahí. Vamos para el librito y cuadramos.
2: Ahí tú puedes hacer caso. Pero que sea Felipe.
18: Ahí para mi matchmaker.
2: Por par de pesos, yo estoy seguro que Felipe es un bustero eres.
7: Tú por par de pesos, yo sé que te estremas.
2: Es una perra, pero.
7: Bueno, gente, ¿con qué venimos hoy?
19: Pues mira, primero que todos vayan compartiendo, vayan regando la voz. Pudiéramos hablar de muchos temas y muchas noticias que están pasando ahora mismo en el boxeo actual. Pero yo quería desmenuzar con ustedes, para ver desde su óptica, esta pelea de Teofimo y Rory Romero.
7: Uf.
19: Esta pelea es la 147. 5'9 creo que mide Rory. Uh-huh. Creo que Teofimo es un poquito más alto que él. La última pelea de Teofimo López fue en las 140 libras con Shakur Stevenson. No la pasó bien.
18: Nadie la pasa bien con
19: Shakur. Ustedes vieron... Déjame hablar un momento. No empecemos.
18: Por eso, pero... Ahora le tiró la
19: teoría. ¿Cómo se llama este muchacho? Rolly, pues, noqueó a Ryan García.
18: No, la Dios no daba y ganó por decisión.
19: Sí, para mí fue un knockout.
18: Las tarjetas dicen... Está bien.
19: Pero yo creo que ustedes son tipos sabios del deporte. Y me interesaría saber desde su óptica de cada uno qué piensan de este combate antes de decir, como fanáticos, decir, ah, voy a fulano, voy a mengano, poder delinear a quién debemos de ir en este combate.
7: Yo creo que todo va a depender de cómo tú veas la pelea. ¿A qué me refiero? Uh-huh. El que me diga que va a haber un knockout en la pelea y me diga que no va a ser rol y queda el knockout, pues no debe tener knockout. Yo como único veo a Teófimo ganando la pelea es por decisión. Pero para mí es una pelea súper, súper peligrosa. Para Teófimo. Súper peligrosa. ¿Por qué? La habilidad que tiene Rolly. Y no solamente las habilidades que tiene Rolly. Es el miedo que mete Rolly. Y a la hora de la verdad, tú vas a tener que guayar en uno de estos rounds con Rolly. Y ahí yo creo que es donde Teófimo puede sufrir. Yo creo que Teófimo lo que va a buscar es irse a la distancia. Va a utilizar sus recursos para hacer una pelea aburrida, una pelea larga, que cuando vaya a decisión diga, pues, acumulación de golpes, no necesariamente buscando la pelea, sino acumulación de golpes y eso, pues gana un 116 a 112. Por ahí. Pues que puede terminar siendo una decisión unánime, sí. Pero yo creo que en el momento que esta pelea se vuelva y se paren los dos en el medio del ring, si Teófimo decide pararse en el medio del ring, o si Teófimo de momento encuentra dificultad la velocidad de Rolly, yo creo que puede pasar exactamente lo que vimos que pasó con Sander y Yenis, en el sentido de que tú tienes que tener mucho cuidado cómo tú vayas al plan tuyo de pelea contra Rolly. Tú te paras en el medio del ring y coges dos o tres bofetadas, tú vas para el piso. Y ahí se acaba todo para Teófimo. Así yo creo que Teófimo ahora mismo es una pelea que él debe llevar a la distancia, una pelea que él debe controlar el tempo de la pelea. Una vez él pierde el control del tempo de la pelea, esto le puede costar mucho y puede terminar noqueando. No perdiendo ni siquiera por decisión, puede terminar en el piso. Así que yo veo la pelea. Yo creo que es una pelea... Si yo fuera Teófimo, es una pelea que yo me prepararía lo mejor posible. Porque es una pelea bien, bien... No complicada, bien peligrosa, que es distinto.
18: Eso me gusta. No es
19: 5'9 mide Teófimo, perdóname. 5'9 mide Teófimo, 5'8 Rolly.
17: Y todo el mundo sabe que si Teófimo viene con la mentalidad de irse tú a tú con Rolly Romero, esta pelea se acaba en los primeros tres rounds. Claro. ¿Sabes? No hay...
19: ¿Repite eso?
17: Que si Teófimo viene a irse tú a tú con Rolly Romero, esto se acaba en tres rounds. ¿Sabes? No veo cómo él pasa de los tres rounds a irse tú a tú con él ahora. Si Teófimo viene disciplinado, que es una de sus virtudes, sabemos que él no es un knockout puncher, sabemos que lo de él es boxear, acumular puntos. Si él viene de esa manera, él sí puede ganar esta pelea. Porque yo creo que como quiera, Rolly Romero no tiene la disciplina y el talento boxístico para machar ese talento boxístico que tiene Teófimo López. Pero en cuestión de poder, no hay forma. En cuestión de una pegada fulminante, no hay forma. Yo creo que Rolly tiene todo el talento para castigar a Teófimo bien, bien feo. Y Teófimo lo sabe. Y yo creo que él va a venir con esa mentalidad de ser disciplinado, pero repito, si viene con la mentalidad que tuvo Sander, de yo entiendo lo que yo tengo que hacer para ganar, pero yo tengo que quiero probar algo en el ring, porque lo que han dicho de mí, de mi última pelea, es que a lo mejor yo no la tenía como la gente esperaba, a lo mejor yo no era ese boxeador que todo el mundo pensaba que yo iba a ser, pero yo tengo que demostrar que yo puedo irme al tú a tú con este tipo en la 147, o sea, la va a pasar bien mal.
2: Yo te voy a decir una cosa. Para mí, yo no sé cómo... Pero para mí va a ser un peleón. O sea, para mí, yo no creo que sea algo como que Rolly lo va a noquear y ya. Hay que ver qué Teófimo viene. Yo creo que el Teófimo tiene que venir el Teófimo inteligente. No se puede poner el bruto porque sí, Rolly da duro. pero para mí va a ser un peleón. O sea, para mí, y aunque no, si hay un knockout, yo creo que es más probable que sea de Rolly Romero. Teofimo tiene, o sea, Teofimo puede dar un knockout también, puede tumbar. Jovon Tadip se lo dio bien duro a Rolly, pero
18: Rolly es un coge knockout.
2: Exacto.
18: Va a coger otro más.
2: Pero no se lo dio. Lo achocó. Digo, Jovon es una bestialidad. Pero yo creo que puede haber un knockout de los dos. Es más probable que sea Rolly. Pero para mí va a ser un peleón. De verdad, no la veo ni fácil. Como que esto va a ser seguro que va a ganar Rolly. Yo no la veo ni fácil. Yo creo que va a ser un peleón. Todo depende del Teófimo que venga. Porque Teófimo es muy emocional. Teófimo cuando ve que pueden lo tiene. O cuando ve que le bravean. Él también quiere ser más bravo. Es demasiado de guapo. Y él tiene que ser más inteligente en el ring. Si el Teófimo que viene es inteligente, vamos a tener un peleón.
19: Por eso es que traigo esta pelea a la mesa, porque a mí me interesaría también saber la opinión del fanático. O sea, esto maybe en Puerto Rico no llega al nivel de Sander, pero en términos de macheo es bien debatible. Creo que es la primera vez que yo me siento con tres personas en esta ocasión que dijeron casi lo mismo, que le ven muchas posibilidades a Teofimo. Las personas que yo con las personas que yo he discutido este tema, todos me dicen Teófimo del saque. Y es lo que me es contraproducente, porque no analizan antes de hablar. O sea, yo no te estoy diciendo todavía, yo todavía no puedo inclinarme a uno o a otro. Pero
2: así estoy yo.
19: Pero cuando tú le porque hay que analizar el entrenamiento de ambos, la oposición en sus últimas tres peleas y cómo ellos han lucido en cada pelea. No, yo sé que tú tienes una percepción de Rolly bien, bien negativa.
18: Sí, es un clase B custodiado, con un buen manejo que lo tiene en la élite. Cuando tú ves su mayor porcentaje de efectividad en su pelea de lotería, que fue contra Ryan García, tiene un 20% de efectividad. Eso es lo más grande que puede hacer un tipo en la élite. Así tú eres élite. Tú no eres un campeón. Tú tienes un cinturón de campeón mundial. ¿Tú sabes quién te hace el campeón? ¿Tú sabes quién te hace campeón? El cuarto juez. ¿Sabes quién es el cuarto juez? Tú, yo, los conocedores, los fanáticos. Tú tienes que ganarte el título de campeón. Si tú quieres ser un campeón mundial validado por el pueblo, no por un organismo, porque hoy el día el organismo le gusta como yo me visto y me clasifica. Esa es la realidad. Los organismos tienen que ponerse serios. Los cuatro organismos tienen que ponerse serios.
19: ¿Tú no piensas que él se ganó ese título?
18: Viniendo de donde de una derrota con Jovon Tadip. Viniendo de donde de un knockout asqueroso que cogió antes de hacerse campeón mundial. Así tú no te haces campeón mundial.
19: ¿Y por qué eso no le resta a Ryan García y si le resta a Rolly? Mira, porque Ryan García fue el que perdió, no fue Rolly.
18: Sí, pero estamos hablando de Rolly versus Teófimo. Cuando llega el momento de
19: Sí, pero Ryan, usas como parámetro Ryan García.
18: La mejor noche de Rolly Romero fue Ryan García y su mayor efectividad fue un 20%. Eso no fue un asco en la élite.
19: ¿No es suficiente?
18: En la élite, un 20% de efectividad, eres un desastre de boxeador de campeón mundial. Eres un peleador bueno dentro de la clase B y C, pero cuando llegues a la élite vas a tener grandes problemas. ¿Sabes por qué? Porque Teófimo, cuando llevo a Teófimo, lo único malo que tiene Teófimo es que Teófimo López no tiene esquina.
19: Es frío y caliente.
18: Porque no tiene esquina. Pero Free Caliente le ganó a Lomachenko, nos guste o no nos guste. Free Caliente.
19: Se la regalaron.
18: Free Caliente se hizo campeón mundial en multiversión.
19: Se la regalaron. Eso es lo que pasa, que tú quieres continuar hablando. Como que tú mencionas a Lomachenko y como que.
18: Arnold Barbosa no cuenta.
19: Y pasas para el otro. Porque tú no dices las circunstancias como pasó esa pelea.
18: Taylor no cuenta.
19: Los primeros cinco asaltos Lomachenko se los regaló.
18: Ah, bien, pero no cuenta Taylor. No cuenta Arnold Barbosa
19: Jr. Taylor, que ya no podía hacer ese peso.
18: Ay, por favor, William, pero ¿a qué le ponemos excusa?
19: Entonces te pierdes con Shakur en 140 para subir a 47. Pero
18: cuando hablamos de Shakur, estamos hablando de Mike Weather con 20 y pico de años otra vez. ¿Quién le gana a Shakur Stevenson? Shakur Stevenson se va a retirar invicto. Señoras y señores, Shakur Stevenson se va a retirar invicto. No le va a ganar nadie.
2: Yo creo que el problema
18: está 5 años adelantado a su época. Cuando yo veo lo que hace Rolly Romero, yo veo que es un peleador muy fuerte. Yo veo que es un peleador que a William le encanta porque es un peleador noqueador.
19: No es que me encanta.
18: Es un tipo que no tiene plan.
19: No me comprometa. No es que me encanta.
18: ¿No te encanta Rolly Romero?
19: Te voy a explicar. Yo analizo la pelea y el combate y los peleadores. Tú no. Tú ahora mismo, desde que empezaste a hablar, tú lo que estás es atacando a Rolly Romero.
18: No soy fan. No me gusta Rolly.
19: También, pero analiza el combate, por menos que te guste.
18: Bueno, pues yo puedo
19: analizar. A mí tú no me gusta y estás aquí y hablamos tú y yo y debatimos.
18: Yo soy lo que pasa es que yo soy el boxeo en persona, no es lo mismo, tú sabes. A mí no me gusta la clase de estudios sociales, pero igual tenía que saludar al maestro y coger la clase.
2: Tú tienes ganando a Teófimo.
18: Es que es bien difícil que Rolly Romero pueda sorprender a Teófimo y te puedo hablar en contexto.
2: ¿Decisión o knockout?
18: No, va a ser decisión.
2: Porque tú estás diciendo que es un coge knockout.
18: Es un coge knockout, va a ser la decisión, porque eso de que Rolly va a hidratar mucho más, ya es un 47 natural, más grande. Pero si se duerme en los asaltos intermedios, como lo hizo con Barroso, como lo hizo con Spitbull, como lo hizo con Yerbonta, que él se duerme porque las piernas no le dan después de los
19: tabos. No fue eso, papi. ¿Tú sabes lo que es?
18: ¿Qué fue?
19: ¿Tú sabes lo que es?
18: ¿El entrenador?
19: Claro. Ah, María, tiene mucho que ver. Tiene ya mucho que ver. Ahora va a estar entrenando con Ismael Sala. Ismael Sala fue el mismo que lo entrenó contra Ryan García. El que conoce a Ismael Sala es un entrenador que es bien, bien lineal. No le gusta la indisciplina. El que sabe, sabe que Rolly siempre tiene esos baches cuando en los inicios de su carrera tiene los baches de indisciplina.
18: Rolly Romero es élite. Rolly Romero no es élite. Teófimo es élite. Entonces, si Rolly Romero se quiere considerar verdaderamente un campeón mundial, derrota a Teófimo López. Tienes que derrotar a un élite. Y cuando yo veo las habilidades, Rolly Romero no tiene más habilidades que Teófimo.
19: Teófimo se peleó con Camboso.
18: Sí, pero ahora volvemos ahí. Ajá. No podía dar el peso. Subió a las 40, se hizo campeón mundial. ¿Quién le gana a Teófimo a las 40? Shakur Stevenson.
19: Shakur Stevenson. Ganando a Taylor, que estaba de salida en ese peso.
18: No tiene buen resumen.
19: Para mí.
18: Teófimo no es un élite.
19: Para mí, lo único bueno que ha hecho Teófimo es ganarle a Lomachenko.
18: ¿Eso no es élite?
19: Le regaló 5 asaltos, hermano.
18: ¿Eso no es élite?
1: Yo creo que pasa que cuando si tú vamos a hablar de ser élite o no, yo creo que el problema de Teófimo, yo no creo que ha sido nunca el talento que él tiene. Yo creo que una parte ha sido la inconsistencia. Y podemos apuntar mil cosas por cuál es la inconsistencia. Pero si tú no puedes arreglarle un problema de inconsistencia, pues tú eres el problema. Porque si yo soy, en este caso, un atleta, en este caso un boxeador, y yo veo que hay inconsistencia en mi preparación, que hay inconsistencia en mi plan, y eso no me está llevando a ejecutar quizás de la manera en que yo quisiera. Porque acuérdate,
18: el único rol de Teófimo se llama Shakur Stevenson. ¿Quién no se pierde con Shakur?
1: No, y yo creo que aunque sea lo de
19: perdiste con Camboso. Teófimo no se perdió con Camboso.
18: Sí, pero mira lo que hace, cómo se recuperó. Manny Pacquiao fue noqueado por Juan Manuel Márquez y luego se mete al top 10.
19: Ah, pero eso lo hace.
18: Una derrota no define un legado.
19: Eso, bueno, pero entonces,
18: bueno, lo que hizo después de Camboso lo demuestra como un élite.
1: El resumen también de Manny Pacquiao, también cuando venía subiendo de libras y todo eso, ¿sabes? Perderse con Juan Manuel Márquez en aquel entonces no era como que un big issue, era volvemos otra vez y hacemos lo que tenemos que hacer. Yo creo que lo de Teófimo, vuelvo y te digo, Teófimo llevaba muchos años esperando que él se convierta en el tipo y todavía no hemos visto el tipo. Yo creo que esta es una pelea donde él entra como el favorito, debería entrar como el favorito. Yo creo que Rolly tiene ciertas deficiencias en su boxeo, que eso es lo que debería Teófimo aprovechar. Por ejemplo, el contragolpeo lo debería aprovechar. ¿Sabes? Rolly tiende a bajar las manos, Rolly tiende a abrirse mucho. Tú tienes que aprovechar eso. Pero hemos visto que en el pasado, en cuestión de su preparación, a veces vemos que son cosas obvias para Teófimo y después en el ring no la ejecuta de manera obvia. Que yo creo que ese ha sido el problema de Teófimo. No es el talento, es la ejecución.
18: Pero si ese fuera el problema, Juancha, ¿cuántas derrotas tiene Teófimo?
1: No, pero es contra
18: quién. No le gana
1: pero
18: nadie.
1: Lo que estamos hablando es contra quién. O sea, cuando vemos los tipos.
19: Analiza lo que le está diciendo, tiene toda la razón.
1: Cuando vemos los boxeadores. Cuando vemos los boxeadores. Ok, si yo voy y yo soy el claro favorito contra William, por ejemplo, William en el caso. William pelea conmigo y él es el claro favorito.
2: Pongamos que es Rakim y William.
1: Ok, William gana.
19: Pero no traigas a Rakim aquí, Rakim. A Rakim lo vamos a convertir en Ken White. Eso es lo que vamos a hacer.
2: Bueno, con vamos a ver más lindo entonces.
19: Rakim.
18: Y lo vas a embellecer.
19: Para los que no saben, Rakim tuvo 50 peleas en aficionado. Yo no tuve peleas en aficionado. Y eso es lo peor de esta pelea. Que un entrenador le haga entender a él que como boxeador es un gran artista.
1: Down. By the way. fuera de Basil y Shakur, ¿en cuál otra pelea ha entrado y tú dices, está apretado o no tiene break?
19: Gracias.
1: O sea, él entra siempre.
19: ¿Me vas a decir Ortiz?
1: Es normal,
18: lo que Juancho tiene un punto válido y lo comprendo. Lo mismo pasa con los
19: jefes.
18: ¿En qué pelea ayer Bonta?
2: En que perdió, pero a lo más le ganó.
1: No, pero lo que te estoy diciendo es que en qué de esas dos peleas, él entró como el underdog. En todas las demás peleas, él entra no como el favorito, sino como el claro favorito, que hace una diferencia, porque no es una pelea cerrada.
18: Eso lo hacen todos los campeones y eso es verdad. Y Inoue siempre va de favorito, Yerbonta siempre va de favorito, Canelo siempre va de favorito, Miguel Cotto en la mayoría de sus carreras va de favorito. Siempre hay uno que es otro que va de underdog.
19: Miguel Cotto
18: no iba de favorito en la mayoría de sus peleas.
19: Compañero iba de favorito.
18: Ahí no, ahí estoy de acuerdo con Juancho.
1: Pero el mismo Inoue, tú tienes dudas de Inoue.
18: Tú
1: lo has hablado en el pasado, tú has dicho que tienes dudas de eso mismo. So, si claro. Tú tienes dudas,
18: es muy cómodo. No dudo de su talento, dudo de su comodidad.
1: Pues por eso, y Teófimo viene siendo comodidad fuera de Basil Lomachenko y Shakur Steven. Que by the way, Basil y Shakur tenía que hacer la pelea. No había break porque esa era la pelea que tenía que hacer. Pero fuera de eso, los otros boxeadores que él ha tenido han sido boxeadores cómodos para él.
18: No necesariamente que sean cómodos, es que eres tan bueno que frente a la mayoría de los boxeadores en el mundo, él es el favorito. Solamente uno que otro, que él puede ir de underdog.
1: Cuando tú has visto esas peleas donde él va cómodo, tú has visto cosas, por más fanático
17: que no va, sea. No va cómodo porque tiene un mongo de frente. Va cómodo no, porque por, eres demasiado bueno.
19: ¿Qué mongo? ¿Mongo de quién? ¿Quién? ¿Rolín Mongo?
2: No. Estamos hablando de los anteriores.
17: Los rivales anteriores. Que son buenos, pero es que Teofimo es tan bueno que casi siempre va de favorito.
2: Teofimo va inteligente y Teofimo va boxeando y no tiene en su mente que baila bravía lo que quiero noquear a este tipo. Teofimo va a ganar la pelea por decisión.
17: Me preocupa la esquina de Teofimo, eso sí lo tengo que decir. La esquina de Teofimo.
1: Y es la parte que vemos de la inconsistencia. No vaya, solamente vea, Teofimo él, lo han tirado,
2: Teofimo aguanta puño, la que lo han tirado para el
17: bueno, menos, Teofimo, fenómeno. Teofimo,
1: pero lo que digo, puño. Pero cuando tú has visto las peleas donde él es claro favorito, tú te ha quedado de ver hasta cierto punto en cuestión de lo que tú quieres ver. Cuando tú ves un boxeador así, cuando tú ves un Shakur Stevens, cuando tú ves ese tipo de. Tú quieres ver dominio. Tú quieres ver que te cojan y yo soy mejor que tú. No sales ni en el primer asalto ni en el último asalto. No tienes break en ningún momento. Yo te voy a dar una chiva. Y con Teófimo, cada vez que vamos a las peleas, siempre... Claro, la esquina, el plan de trabajo que tiene, no sé lo que está haciendo aquí. Y él mismo, la ejecución allá arriba. Dije, pero ¿por qué Teófimo está haciendo esto? ¿Por qué esto? Él va a ganar porque él es bueno. Él va a ganar por eso.
19: Porque es natural.
1: Pero
17: es un talento natural.
1: Tiene de momento un desliz que podemos decir, el peso. Sí, pero no se supone que pierdas con Camboso, aunque sea por el peso. No había manera de perder con Camboso.
17: Cosas pasan. Douglas perdió con Douglas le ganó a Mike Tyson.
1: Claro.
17: Son cosas que pasan.
1: Pero claro, pero cuando tú...
17: Shane Molly perdió con Vernon Forrest, por Dios. Y Vernon Forrest perdió con Mayorga. Simplemente son cosas que pasan. Cotto perdió con Austin Trout.
19: ¿Camboso qué nivel es?
2: Eso pasa. Luis perdió con
19: Rashford. ¿Camboso qué nivel es? C, B, A...
17: Peleador B.
19: Ay, padre.
1: Camboso.
17: ¿Con quién ha sido? ¿Con quién ha peleado Camboso? Con Hitchens, que es clase A, con peleadores élites.
2: Pero Camboso fue una decisión ahí bien cerrada.
17: Fue bien, sí.
1: Pero cuando tuviste la pelea, no hubiese pasado eso.
19: No hubiese pasado.
17: Es que puede pasar.
19: Ahí lo que dice Juancho, que es muy frío y caliente.
17: Ah, pues Yussi
19: que
17: es frío.
19: El entrenador.
17: Porque Yussi casi no queda un MMA.
19: No estés metiendo a Yussi en
17: eso. Ah, Yussi no cuenta. Ve cómo me lo clavó.
1: Lo que pasa es que el resumen importa.
17: Todo el mundo tiene una mala noche.
1: No, pero claro, pero el resumen tuyo va a opacar esa mala noche. Si tú no tienes un gran resumen, una mala noche, es un asterisco bien grande en tu carrera. Yo creo que él todavía no ha tenido esa super noche. Yo creo que lo de Basil, yo creo que si le daban un asalto más a Basil, Basil ganaba la pelea.
17: Esa es la realidad. No, yo también pienso
1: y la inactividad de Basil en ese tiempo.
17: De hecho, si me dices que Lomachenko ganó, no te lo refuto.
1: Es que para mí, cuando yo tomo todo en consideración de todo lo que pasó antes de la pelea, de que Basil llevaba inactivo y todo eso, y vemos el resultado, pues Teofimo quedó de ver. Pero cuando nosotros vemos, él se enfrentó a Shakur. Ok, nadie se va a ganar a Shakur. Pero esa es una pelea en tu resumen que si tú la ganas, eso te coja a ti.
2: Shakur le dio una chiva.
1: ¿Y cómo es?
17: Sí,
1: y pone una estampa en todo lo demás. Él no ha tenido esa pelea. Rolly no es esa pelea tampoco que le va a poner una estampa a su resumen. Porque tú tienes a él como el favorito.
19: Correcto.
1: Él pero debería ser el favorito.
2: Él va a ganar
1: a
2: Rolly.
19: Suave. Sí. Eso es otro detalle que tú...
1: Una cosa es ganar, otra cosa es debería. Yo creo que cuando decimos ganar... Cuando decimos ganar es que el otro no tiene ni un minuto de break. Yo creo que él debería ganarle, que eso es distinto. Tú sabes, debería, porque yo creo que tú no estás tan confiado de... Tacho, Teofimo lo va a coger y va a dar una chiva, ¿no? Tú dices, hay que ver la esquina, hay que ver esto. Pues entonces no es que va a ganar, él debería ganar. Se supone que tenga todas las condiciones para ganar. La pregunta es si es así de fácil como, va a ganar. Yo no creo que es así de fácil decir, va a ganar. Yo creo que esto va a ser
2: un debate. Es que cuando es por decisión es más difícil porque Rolly puede noquearlo, ¿me entiendes? Pero...
17: Sí, pero cuando vemos cuando...
19: Pero Rolly no tiene la capacidad de ganar por punto también.
17: A mí me preocupa mucho. Rolly tiene más capacidad de ganar por punto que ganar por knockout. ¿Cuándo fue el último knockout de Rolly Romero? En el 2023. 3 años que no sabe noquear. Eso no quita que tenga poder y pegada.
1: No te preocupes el peso, no te preocupes. O sea...
19: 147.
1: Yo siempre cuando el que va subiendo...
17: Tiene una sola pelea en 1.47. Versus un Ryan García que apenas subió 1.47 también. Tampoco Rolly me ha demostrado que realmente es un
19: peleador. Tiró a tu peleador preferido. A mí también me...
2: ¿Quién es el peleador preferido?
17: Ryan García.
19: Es un lastador
2: de Ryan García. Pero Ryan perdió por decisión.
19: Lo tiraron como zapato.
2: Lo tiró 200 veces ya.
19: A mí me interesa... Un detalle también es cómo viene él de esa pelea de Shakur.
17: Ahí la
19: cosa. O sea, mano... A él lo lastimaron en esa pelea.
17: Sí.
2: Sí, pero Shakur es una estupidez.
19: Está bien, pero también físicamente te lastimaron. Te lastimaron tu ego también. O sea, el
2: por eso es que yo te digo que mentalmente hay que ver cuál es el Teófimo que él viene.
17: Si tú te refieres a la mentalidad
19: de invicto. Pues tú no puedes apostar a un tipo así.
2: No, yo creo que, yo creo que él tiene que ya en algún momento madurar. Eso está de estar haciendo
1: como el baile. Claro, claro. Le voy a hacer una pregunta a los tres. Tú tienes duda, esquina, que si frío caliente, todo esto. Tú estarías entonces apostando al talento de Teofimo.
17: Sí. Ahí vamos.
1: Tú estás apostando.
17: Sí, sí.
1: Por ejemplo, si él pierde esa pelea, tú te vas a sentar aquí y vas a decir, hermano, lo volví a hacer.
2: No, ya se acabó esto.
1: ¿Me entiendes? Por eso,
2: ¿qué más va a hacer?
1: O sea, aquí Teofimo no tiene nada que ganar. Teofimo le gana a Rolly y tú te vas a parar aquí. Eso lo tienes que hacer.
17: Es correcto.
1: Si pierde.
17: Eso es correcto.
1: Y sobra.
7: Sí, ah, sí, ya sí, está. Sí. Se acabó.
19: Yo creo que... hoy hackeado. Por eso, sí,
18: ya está. Cargó el teléfono antes de llegar.
19: Está enciendo. ¿Dónde está ChatGPT?
7: Por eso, Nacho, ni ChatGPT.
18: Dime una banana.
7: Pero lo que te digo es, para mí por eso es una pelea peligrosa para Teófimo. Él no gana nada en esta pelea.
2: No, el más que, si ponemos una balanza, ¿quién pierde más? Es Teófimo.
7: Es que él no gana. Ok, ¿qué gana Teófimo si le gana a Rolly? ¿Qué gana?
2: Exacto, se supone que le ganará.
18: Se gana un título mundial y
7: entonces sí, ya, y
18: toma, obvio, lo que pasa,
7: te va a decir, ah, bueno, lo que pones Cherry y ya está.
2: Pones otra vez en salsa en cuestión de los chavos a
7: compensar. No, yo, pero yo, 147.
19: No, se gana un título también.
18: Se gana un título.
7: Pero tú vas a hacer, te pones
19: a Rory tiene un título.
7: 147. Cuando tú miras lo que hay en 147 después, eso no le suma nada a él. O sea, tiene el título, está chéverito, le ganaste a Rory.
18: Lo que pasa
7: es que acá arriba hay otros tipos que están mejores que este tipo.
18: Lo que pasa es que dentro de la élite, para tú entrar en el mapa, muchas veces tener un cinturón mundial es la bienvenida a esa Grandes Ligas, y más cuando te mueves de división. Yo creo que ver a Teófimo haciéndose campeón de la WBA contra Luis Romero, lo mete en conversaciones contra el mismo Ryan García, contra Devin Haney, contra campeones solidificados en las 147 libras. La razón por la que yo pienso que Rolly pelea con Teófimo es que a Rolly los quieren sacar del juego. Rolly no es bienvenido en la élite. Y eso lo hemos visto en el pasado.
19: Eso es una especulación tuya.
18: ¿Puedo desarrollar lo que quiero decir?
19: ¿Cómo tú vas a decir que lo quieren sacar del juego cuando en todo momento le presentan las oportunidades y se la ponen en la mesa? Porque es un tipo que vende, es un tipo que realmente tiene el talento. Lo que pasa es que no estaba centralizado. Ismael Sala ha hecho ese trabajo. Hay que ser bien honesto con eso.
18: Ismael Sala ha hecho un gran trabajo.
19: Por eso
18: mismo. Pero cuando yo veo lo que ha hecho Rolly frente a la élite, no ha hecho otra cosa que no sea perder por nocaut.
19: Sí, pero esto no es una pelea de élite.
18: Teófimo no es élite.
19: Para mí Teófimo no es élite.
18: ¿Teófimo no tiene habilidades élite?
19: Sí.
18: Mencióname 5 boxeadores con más habilidades que Teófimo. 5.
19: No, te la doy.
18: Es muy difícil.
19: Es
18: gracias.
19: Que el talento tú no puedes vivir en una pelea. Por eso es que es un conglomerado de cosas. Entrenador, entrenamiento.
18: Cierto.
19: Tu última posición de rival, que lo hiciste fatal porque te dieron en la cara. Ah, contra Shakur, pero lo hiciste mal. Ahí el talento no sirvió.
18: Porque frente a un tipo más talentoso que tú, William.
2: ¿Cómo? Tú tienes contra. Que ver el rival. Shakur le va a hacer verde amada a todo el mundo.
19: Tiene más timing.
2: Es como que luchó mal contra Mayweather.
18: perdió con LeBron, coño. Perdió con Curry. Hay cosas que tú dices. Perdió con Shakur, no cuenta. Cotto perdió con Mayweather. Ok, ¿me entiendes? Shakur Stevenson es un ok. O sea, es como tratar de derrotar a Yusi, como tratar de derrotar a Linoe, como tratar de derrotar a Yerbonton, que Yerbonton viene de perder con Leymon Roach. Digan lo que quieran. Y cuando tú tienes un tipo como Teófimo López, si tú fueras un manejador y tú fueras Eddie Hearns, ¿a quién tú quisieras que ganara, Teófimo o Rolly? Si los dos fueran tus boxeadores.
7: ¿Si tú eres Eddie Hearns?
18: Si tú fueras Eddie Hearns.
7: Él te va a coger todos los días a Rolly.
18: Rolly no vende más que Teófimo.
7: Pero él te va a decir...
18: Rolly no es más ticket más que Teófimo.
7: Pero mira,
18: Rolly no llena más que Teófimo.
7: Es verdad, él te va a decir todo eso. Pero él te va a decir, pero en cuestión de lo que yo voy a ver en

0: No, el bot estaba ok. Si el bot te cogió el tuyo y lo mandó a dormir
1: deshidratado.
0: Temprano. No, el deshidratado. No, deshidratado, ahí, con 300 libras lo iba a coger.
1: Pues demuéstralo, ¿por qué? ¿Por qué con cláusula?
0: Este era un lactador también de Ryan.
1: Sí, pero
0: ese día se me murió.
1: Porque ayer Bonta Davis, las veces que ha ganado en la Grandes Ligas, ha sido con 20 cláusulas. La única vez que no puso cláusula fue con Leymon Rose. Y todo el mundo sabe que perdió. Porque si tú pones una rodilla en la lona, automáticamente la regla del boxeo dice que son un conteo y no se lo dieron.
2: Te limpiaste el ojo.
1: ¿Cómo son tú, una loquera, son un punto menos.
0: ¿Cómo tú ves la pelea de Rose y Teófimo? ¿Cómo tú la ves?
1: De Rochi y quien con.
0: De Rolly y Teófimo. ¿Cómo tú ves la pelea?
1: Mira, cuando yo quito a Shakur Stevenson, yo veo un tipo que su última derrota fue con George Cambosa en el 2021. 5 años invicto, enfrentando a lo mejor que había en la 140 libras. Pero no es culpa de Teófimo tampoco que no hay un super élite en la 140 libras.
3: Claro, claro. Ah, porque tuvo
1: porque ayer Bonta puede ser 140, pero
3: ayer Bonta no enfrenta a él. Después de Cambosa, fanáticos, por favor, comenten. Yo necesito que ustedes comenten. O sea, después de Cambosa, le gana Pedro Campa. ¿Quién es?
1: Sandor Martin.
3: Josh Taylor. Que Josh Taylor estaba de salida de la 140, que sabe de boxeo.
1: Estaba invicto.
3: Jamie Ortiz, que hasta Joe Cerrador no se lo ganó.
1: Sí, yo metí un peleador
3: Steve Barbosa Jr.
1: Arnold Barbosa Jr. es un caballo. Son rivales
3: buenos. Pero el guerrero de la vida.
0: Charlatan. Pero ese es el resumen completo. Y clase D y C lo hiciste, ¿verdad? Una noche buena son una vez.
1: Arnold Barbosa no es un buen boxeador.
0: La pregunta es, ¿tú sabes que esto no fuera una conversación? Si Teófimo fuese consistente y no hubiese en duda de fuera del ring, de la preparación y todo, esto fuera una chiva. Sí. Esa es la realidad, esto fuera una chiva. Pero como hay
2: Teófimo fuera
0: pero,
2: mucho más
0: pero como la carrera, sí. Y es como dice William, no es solamente el talento, hay las condiciones, hay la preparación, hay, ¿sabes? Claro. Treparse al ring no solamente decir yo soy mejor boxeador que tú. Eso no es suficiente. Hay muchos que se han trepado allí y yo soy mejor boxeador que tú y te cogen una chiva. Porque la preparación lo es todo. Yo creo que Teófimo en esa parte es donde él ha fallado. Si nosotros supiésemos que él por lo menos tiene un 50% de la preparación o un 50% de la consistencia, tú estuvieses hoy, no estuvieses de mango bajito hoy. Tú estuvieses diciendo, papi, en la escuela,
2: yo no creo que la duda sea más fuera del ring. Yo creo que él en cuestión de preparación, él se va a preparar. Yo creo que la duda más es dentro del ring.
1: Es que la duda es que
2: no le den un tutazo y él se...
1: Yo tengo solamente dos dudas que para mí no son suficientes para decir esta pelea está cerrada. Vamos a ver qué hace Teófimo la 147 frente a un Rory que solamente tiene un solo plan, atacar. Si domina, si eclipsa su ataque, lo paraliza. Es un carro que corre 50 millas, no sube ya, es un carrito eléctrico, es una Fiat dentro del maldito boxeo. Es un Fiat de dos puertas, chiquitito, se descarga rápido. Sí, es un Smart.
0: Rory Smart
1: Romero.
0: Porque al Fiat le pusieron bocinas Bose, bocinas Beats, ¿me entiendes?
1: No, pues él no llega a Bose. Pues entonces, si yo tengo un Fiat...
0: Si yo tengo un Smart...
1: A mí no me preocupa lo que pueda traer Rolly. A mí me preocupa hasta qué punto puedo venir Teófimo. ¿Cuáles son las únicas dos dudas que yo tengo, Teófimo? ¿Cómo viene con su esquina? Que para mí la esquina tiene mucho que mejorar.
0: Diferente, difícil.
3: ¿Y qué es lo más importante?
1: Y número dos, el peso. ¿Pero qué sucede con esto? Esto ya yo lo he visto en el pasado. Ya estas dudas, Teófimo, me las aclararon en el pasado frente a boxeadores mejores que Rolly Romero. Ahora lo va a hacer en 147 libras. Y con el talento que tiene Teófimo López, yo entiendo que va a ser suficiente.
0: So,
1: yo apuesto el talento de Teófimo López sobre el Romero.
0: Tú dices ahorita que le van a doquear.
1: Rolly no es campeón mundial. Rolly tiene un título. Si tú quieres ser campeón, gánatelo. Porque campeón te llama el pueblo. Ese es el cuarto juez. Hasta que el pueblo no te llame campeón, tú no eres un campeón.
0: Que Teófimo lo van a doquear.
1: Me sorprendería que Rolly llegue el 12. ¿No?
3: Todavía no voy a decir mi pronóstico. Tú sabes que yo no fallo.
2: Pero me gusta.
3: Todavía no voy a decir a quién voy.
2: No venga
3: a roncar con la ensaya
2: que no falla.
1: Sí, pero no.
0: Ahorita es Harry Potter.
1: La maldita vara es Harry Potter.
0: Oye, coño, la gente, esto está bien chévere, les digo. Todos los miércoles van a estar ustedes con nosotros en debate boxístico y va a ser esta misma dinámica. Se puede que se hable una que otra noticia, pero siempre va a haber un tema donde todo el mundo aquí tiene que guayar. Los esperamos el próximo miércoles. La gente también que esté pendiente, más o menos va a ser siempre.
1: Pero antes de que nos todos ustedes se van con Rolly.
3: Yo no he dicho a quién yo voy todavía.
0: No, eso falta tiempo todavía.
3: Yo no tiro a fallar. Rory contra Ryan. No tira a fallar Shakur versus Teófimo. Y no tira a fallar Sayas versus Ennis. No he tirado a fallar a ninguna de esas tres.
1: ¿Qué se siente?
3: Soy la voz del boxeo ahora mismo.
0: Pues ya sabes, gente.
3: ¿Hablamos de la de Berlán y Canelo?
1: ¿Ah? Pero eso hace 20 años.
3: ¿Quién es mejor, Canelo o Ennis?
4: Berlán y Canelo.
3: ¿Quién es mejor?
4: Canelo y Terence Bob Crawford. Abbas Barão y Sander Saya.
3: Yo iba a Sander.
1: No, pero Sander le ganaba barato.

0: pasando.
1: Yo te iba a parar ganado, no venga con esa. Ah, que la otra sí, pero esa no. Esa no.
2: Chacu, si Chacu no va a pelear con nadie.
3: Muy bien, pero no van a respetar.
1: ¿Qué te vas a decir? Papi, estoy bien duro. Yo puse a mi huevo que no las toas.
3: Sí. William, no van a respetar a la voz del boss y el boss
4: no,
3: en persona.
4: No sé qué pasa.
3: O sea, el otro miércoles hay que dar clase.
4: La verdadera guerrilla.
2: Ya sabes, el próximo miércoles tenemos un debate bocístico. Gracias a William Cruz, gracias a Sayo por estar con nosotros. Estuvo chévere. Gente, chequeamos. Regresamos después de la pausa con un team miedo, sin miedo al guayo hoy. Inglaterra versus Argentina.
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2: Bueno, gente, vamos a rapidito aquí a Sin Miedo al Guayo. Hoy juega Argentina e Inglaterra. Vamos a estar en la sala a las 3 de la tarde. Ayer nos guayamos todos con Francia. Felipe, aquí tienes ganando hoy. ¿Y cuánto es el score?
1: Si yo que tengo a Inglaterra ganando para no escuchar a André Cantó. ¡Argentina! O sea, eso ya... Pero me la fuera de chiste. O sea, Argentina ha sobrevivido en esta Copa. Ellos no han dominado, ellos no se han visto bien, ellos han sobrevivido. Y creo que Inglaterra tiene el equipo para que sobrevivir no sea lo suficiente. Y creo que se acaba 2-1 Inglaterra.
2: ¿2-1 Inglaterra? ¿Tienes anotador?
1: Harry Kane. Vamos a ver el doblete de Harry Kane.
2: Doblete de Harry Kane. Harry Kane hace un doblete hoy. Se convierte en el rey de Inglaterra. William. Afuera, el príncipe, fuera.
17: Para darle mucho crédito a Argentina, el mundial pasado fue similar. Obviamente se veía mucho mejor, pero tú veías en los juegos cómo Argentina dominaba. En los últimos minutos los equipos venían de atrás. Y por eso se fueron a tiempo extra en la mayoría de los juegos, en penales, lo vimos contra Holanda, lo vimos contra Francia. Exactamente, ahora ha sido, Argentina son los que vienen de atrás, pero pues obviamente tienen la veteranía, tienen la experiencia y han sabido manejar estas situaciones. Y yo creo que no hay mejor palabra para describirlo, han sobrevivido la Copa. Por ende, yo tengo a los Three Lions ganando hoy a Inglaterra. Creo que va a ser un juego... Un juego sucio, un juego no va a ser bonito. Esto va a ser un juego donde es posible que las tarjetas amarillas desde el principio estén volando. Y, pero tengo a Inglaterra ganando 2. Bueno, Felipe, tú dijiste 2-1 también. Sí, yo tengo 2-1. Pero tengo esta vez a Harry Kane y a Jude Bellingham. Okay. Anotando, creo que Jude ha estado en un ritmo ofensivo nunca antes visto. Esto me da flashbacks de cuando él se volvió para el Madrid. No, cuando él fue firmado por el Madrid esa primera temporada. Que todos los goles clutch era él. En algún punto fue en la temporada fue el máximo anotador del Real Madrid. Y yo creo que eso no va a continuar el trend de Mr. Bellingham.
2: Ustedes me ven con la camisa que yo tengo hoy. Yo tengo
17: tú no tienes que decir nada, todo el mundo
2: yo
17: sabe.
2: Creo que va a ser, yo creo que va a ser.
1: ¿La camisa de puta?
2: Sí, yo creo que va a ser un juego asqueroso. Y cuando digo asqueroso es que yo creo que van a haber tarjetas rojas, yo creo que van a haber situaciones dentro del juego y temprano. No va a ser el final del juego, van a ser temprano en el juego, van a haber situaciones. Yo tengo un juego 3-2. 3-2 ganando Argentina. Yo tengo a Messi anotando hoy.
17: ¿En los 90? ¿O tiempo extra?
2: No, yo no creo que sea de tiempo extra. Yo creo que van a ser el minuto 85, 86 por ahí. Vamos a ver el tercer gol. El juego va a estar 2-2. Yo tengo a Messi anotando hoy. Tengo a Julián Álvarez anotando hoy. Y veo un gol de Lautaro Martínez. Yo creo que ese gol del 80 y pico puede que sea de Lautaro Martínez, de la reivindicación en la selección, básicamente. Juega bien a nivel club, a nivel de selección nunca le dio bien. Yo creo que hay que ver los ajustes que hace Scaloni. Scaloni dijo que iba a hacer ajustes para este juego. Hay que ver si Rodrigo de Paul empieza, si no empieza Gugliano. Va a ser bien interesante. Pero yo tengo un 3-2. Al otro lado tengo anotando a Harry Kane. Y aunque no lo parezca, tengo a Anthony Gordon marcando hoy.
17: Ese sería su primer gol en la Copa, ¿verdad?
2: Sí, pero es el máximo asistidor del equipo de Inglaterra ahora mismo. Yo creo que va a ser un juegazo. Para mí va a ser un señor juego. como
10: para
2: les dije,
10: mí, uno de las claves, no sé si empiece, es Manuel.
2: Va a ser bien interesante y sabemos lo que puede hacer, lo que él puede hacer. Yo creo que va a ser un gran juego. Estamos hoy en la sala a las 3 de la tarde viendo el juego, así para que pase con nosotros un tiempo chévere. Después por la noche vamos a estar haciendo el BCN también.
17: Mucha historia entre estos dos equipos. Tenemos unos partidos más icónicos con la mano de Dios. Tenemos la historia de las Maldivas.
2: No, esto es otro nivel.
17: Ahora para un pase a la final.
2: Papi, Harry Kane gana este juego. Se convierte en el favorito del Balón de Oro.
17: Sí.
2: O sea, y obviamente tiene que ganar la final, pero yo creo que lo pone en una posición bien cómoda para ser el favorito del Balón de Oro. Dímelo, Felipe, ¿qué tienes por ahí?
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2: Bueno, gente, nos chequeamos. Nos vemos en la sala a las 3 de la tarde, Argentina contra Inglaterra.
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1: 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Miércoles, ombliguito de la semana. Happy Hump Day. Miércoles 15 de julio. Si estás de cumpleaños hoy, Happy Birthday. Si estás de aniversario con la wifi, tu media naranja, medio limón, let me know. Ponme todos los shoutouts en los comentarios en el último post que subí a mi página de Instagram en vivo desde el eje cafetero, desde Colombia, papi, desde la tierrita. Pasando la very good looking con la wifi, ya tú sabes, unos días aquí me escapé con la wifi. Little romantic getaway. All right, tengo boletos para Shakira, boletos para The Last King World Tour de Don Omar. Call me right now. 1-800-315-9790. Let's go.

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0: Beautiful set. Una mezclita de playita, ya sabes. Cuando me pidas una copia, me tira por Instagram una mezclita de playita. Estamos en el verano, pleno verano 26, summer 26. All right. Preparándote la próxima hora, ¿qué más quieres escuchar? ¿Cuál es tu canción favorita de las nuevas, de las clásicas? Cualquier género. ¿Y para cuál concierto quieres ir? Got tickets to see Shakira. Y boletos para el rey Don Omar, The Last King World Tour. Mete mano Sandra Peña en LA. Love you, baby. Mete mano Felipe, Luis, mi, Jundari, Caroline, Ronald, Small, Stevie, Lex Cali. Dale para abajo.
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Miércoles, ombliguito de la semana, miércoles 15 de julio. Saludito para María Castro, que pasó el examen del ARRT. Se graduó con High Honors. Alex, saludo muy especial para Manolo Gómez, de parte de la wifey Ana, que está de cumpleaños. Happy birthday, Manolo. Alex, la familia Valente y González, te escuchamos en Lakewood, New Jersey. Gracias, mi hermanito Luis. ¿Quién más? Alex, saludo para Irving, de parte de Beth, trabajando contigo a todo volumen, bailando aquí en el trabajo. Muchas gracias por la sintonía a toda la gente que trabaja conmigo a diario. Alex, desde República Dominicana, Santo Domingo, estoy en la capital celebrando mi cumpleaños. Saludito para Caro, Carolina. Caro. Feliz cumpleaños, mi amor. Happy birthday. Un shot de Mayita a nombre mío. Feliz cumpleaños, 17 años para mi hijo Billy, de parte de su mamá Silvia. Happy birthday, Billy, 17 today. Alright, ¿qué más quieres escuchar y para cuál concierto quieres ir? Boletos para ver a Shakira y boletos para ver a mi hermano Don Omar. The Last King World Tour, en vivo desde el Eje Cafetero. Estamos aquí unos días relaxing con la wifi, ya tú sabes. Cogiéndolo con Digger Easy, pero cogiéndolo, que es lo importante. Sensation para todos tus camioneros, toda la gente que trabaja conmigo en la avenida, los que trabajan haciendo Uber, Lyft, los que hacen delivery conmigo. ¿Quién más? Toda la gente que trabaja conmigo en la avenida. Esto para ustedes.

0: ese calor que está haciendo, mano. Estamos en pleno verano. Este verano está picante, picante. Mucha agüita, sombrita. Cógelo con Tigrisi, pero cógelo. Alex, saludo muy especial para mi hija Alexa, de parte de su mami Génesis, que la ama mucho. Hola, Alexa. Está pidiendo algo de Aventura. So nasty. I got you, baby. Alex, un saludo muy especial para mi esposo. Te escucha todos los días. Se llama Dennis Melara, de parte de la wifi Angie. Mi gente de Honduras en la casa. Gracias, Dennis. Un abrazo, papi. Dios te bendiga. Sigue para adelante. All right, vamos a hablar con el pueblo. Hello, buenas tardes. ¿Con quién hablo? Buenas, buenas. ¿Tu nombre? Good afternoon.
1: Hello.
0: Buenas tardes. ¿Cómo te llamas?
1: Gabriel Ortiz, no Miami Beach. ¿Cómo estamos?
0: ¿Cómo está mi rey? ¿Cómo me le va? Háblame de usted.
1: Todo Háblame. Bien, gracias a Dios. Salí temprano, voy a salir a pescar ahora con el primo.
0: Qué rico.
1: A disfrutar el día.
0: ¿Dónde van a pescar ustedes?
1: En Coconut Grove, hay un cortadito por allí que está bueno.
0: ¿Pero qué clase de pesca? Espera, porque tú sabes que tiene. Nosotros tenemos diferente clase de pesca. ¿Tú vas a pescar qué?
1: Bueno, lo que se coja, se pega en la barra, imagínate.
0: Espérate. No, porque tú sabes que uno a veces lo para de uno le dice, papi, voy para allí, voy a pescar. Pero no van a pescar lo que estamos hablando de pescado, van a pescar otra cosa, ¿me entiendes?
1: Entonces... Tú me quieres meter en problemas a mí como mujer, no
0: juegues. ¿Estás seguro que tú no vas por ahí a... no vas a pescar en otra parte?
1: El boobie está cerca, pero no voy para allá.
0: Tú vas para PT, ahí mismito en el dólar.
1: Hermanito,
0: mira, una pregunta. La pesca, me dicen, o sea, yo en verdad solamente he pescado un par de veces en mi vida, pero dicen que es algo muy bonito, que uno se relaja, que es algo chévere.
1: La tranquilidad. Yo, mira, que yo no cojo pescado, pero me encanta pescar. Es más tranquilo, estás ahí disfrutando el día, sacando y tirando.
0: Es la cosa. Hermanito, dale con el saludo ahí para tu familia, para tu gente, dale.
1: Bueno, primer cosa, quiero saludar a la hermana mía que se llama Jasmine Colón, que fue a la sala. And she's got special needs, but she loves you, Alex. Every day, 11 o'clock,
0: God
1: she starts screaming, Alex, Alex, and we already know it's sensation time. But Jasmine,
0: God bless her.
1: Big shout out to you, yep.
0: And Jasmine!
1: Another special shout out to my brother. He's getting married with his boyfriend in August. And Louis, we love you. We support you. Special shout out to my sister Juana and my sister Nidia.
0: There you go.
1: No se puede quedar atrás.
0: Es la cosa. Muchas bendiciones.
1: Y a ti y a la familia.
0: Gracias, mi hermano, gracias. Have a great fishing. Que pesque, por lo menos.
1: Tú sabes,
0: tírate ahí un.
1: Yo te mando las fotos por Instagram.
0: Mándame foto, un Cibas.
1: There you go.
0: Quédate, Lidia, mi hermano, no te me vayas. Yo en verdad, you know, I've been fishing a couple of times, pero I'm not too good at that. Hay cosas que uno es bueno, pero yo quiero aprender. Eso es lo bueno, que uno quiere aprender. Nunca es tarde para aprender algo nuevo y hacer un hobby nuevo. Eso es bueno. Busquen un hobby nuevo. Eso es bueno. That's good for you, man. All right, ponme una más. One more. Hello, buenas tardes. ¿Con quién hablo?
2: Hola, Alex. Ana Jenny García.
0: ¿Cómo te llamas, mami? Con ánimo. Prende.
2: Ana Jenny García.
0: Ana Jenny, bienvenida, mami. Métele sazón, batería y reggaetón. ¿De dónde me llamas?
2: De aquí de Brooklyn. Estamos... Sí, de Brooklyn, aquí en el Mr. Costeñito.
0: ¿Cómo se llama? ¿Mr. qué?
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0: 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Comida de mar, mira eso. Ahorita el otro muchacho está pescando y tú me estás hablando de comida de mar. Oye esa vaina, para que tú veas. Mami, ¿a quién quieres saludar?
2: A mi esposo que está en la cocina, se llama Leopoldo Tapia. Y aquí está Evelyn y Denise.
0: Y todos los muchachos
2: escuchando.
0: Gracias por la sintonía ahí en el negocio. Gracias por la sintonía ahí en el negocio.
2: Saludos desde el Costeñito. Vengan todos a probar estas delicias en mi Costeñito.
0: Vayan a Costeñito ahí en Brooklyn. Dile que va de parte de Alex, te va a dar un descuento 10%. Una bendición. Muchas bendiciones, quédate en línea, no te me vayas, quédate en línea. Ay, hombre, toda la gente que me escucha, los restaurantes, todos los chefs, todos los cocineros, toda la gente que trabaja en los restaurantes, un abrazo. Bueno, preparándote la próxima mega mezcla que más quieres escuchar en este miércoles, ombliguito de la semana. Ya regreso. Mete mano, mi hermanito Felipe, Luismi, Yundari, Small, Stevie, Lex Cali, dale para abajo.
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0: Sammy Lebron y todos los bachatuf, los de la cuadra bachatera. Ok, preparándote la próxima hora. Me falta una horita más para mezclarte tu canción favorita de cualquier género. Sé que tú... Ok, ahí tenías un bachatazo. ¿Qué más quieres escuchar? Boletitos para ver a Shakira. Quedan dos shows de Shakira, UBS Arena y Barclays Center, Brooklyn. Tengo boletos para The Last King World Tour de mi hermano, el compa Don Omar. Llamada número 9, se gana un par de boletitos. Comi, mientras te voy preparando la próxima hora, 1-800-315-9790. Mete mano Felipe, Luis, Mijun, Dari, Caroline, Ronald, Small, Stevie, Lex, Cali. Dale para abajo.
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2: Okay, I'm reloaded. WMEG, Guayama, San Juan. 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WXCJ, Fort Lauderdale. 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WSU en Holiday, WPYU, Mailin, WMFM, Key West. Saludos para mi hermanito Tato y todos los muchachos allá en la terraza de La Perla. Hola, Maribel, Eddie, Alice, estoy de cumpleaños hoy. Saludito para Zoila desde Syracuse, New York. Happy birthday, Zoila. 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

0: y toda mi gente en la aplicación La Música App Worldwide. Juan Guanchin, Changalagatun, Juan Guanchin. Bueno, preparándote ya la ñapa, viene el postre ya. ¿Con qué terminamos hoy? Miércoles, ombliguito de la semana. ¿Qué quieren para terminar hoy con broche de oro? Ya regreso. Mete mano, mi hermanito Felipe, Luismi, Yundari, Carolyn, Ronald, Small, Stevie, Lex Cali. Dale pa' abajo.
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1: El aplauso que se oiga, don Francisco. El aplauso. ¡Eso quedó lindo! Reparto, ¿no? Reparto. Aquí mezclamos de todo, menos cemento. Saludito para mi gente trabajando en construcción ahí, que me escuchan todos los días trabajando ahí en construcción. Especialmente con estos calores, la gente que trabajan outdoors en general, los que trabajan al aire libre en general, en estos calores, ya sabes, se me cuidan mucho. Bueno, mañana, uno de los días favoritos del pueblo, porque mañana, recordamos, mañana es jueves clásico. Te espero a las 11 de la mañana para seguir el party aquí en la Mega de Nueva York, la Mega en Puerto Rico, mi gente en la Isla del Encanto, la Mega en el West Coast, Los Ángeles, el Nuevo Sol, en Miami, Orlando, Tampa y Los Cayos también. Toda mi gente en el DMV, DC, Maryland, Virginia, en la Nueva Latino FM y toda la gente linda que se conecta conmigo en la música app en el mundo entero. Mira, desde hoy, si quieres puedes enviarme a través de mi cuenta de IG, por mensaje directo, direct message, DM, me puedes enviar qué clásico quieres escuchar mañana. De cualquier género, ya sabes, para írtelo preparando para mañana. Que tengan una linda tarde. Gracias por la sintonía y Dios los bendiga. Mete mano mi hermanito Felipe, Luismi, Yundari, Caroline, Ronald, Small, Stevie, Lex Cali. Dale pa' abajo.
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0: Corillo, el mega reguero Darío Alejandro, la potra del país, la Magda, hoy miércoles.
1: Con MD.
2: ¡Qué rico!
3: ¡Ay, Dios mío, ya!
1: Mitad de semana.
3: Ay, el ombligo de la semana, qué cosa más rica. Ay,
0: chévere, like chévere, it. Chévere.
3: Espera, tuve una reunión ahora, voy para este restaurante, ¿verdad? Y entonces llego y el restaurante vacío, vacío, vacío. Un restaurante argentino.
0: Ok.
3: Entonces,
0: es raro que estaba vacío.
3: Ajá. Ajá, pero fui a las 12 del mediodía, más o menos. Llegué como a las 1 de la tarde. Vacío. Entonces yo llego y digo, mira, pues una mesa es para dos. Me dijo, ¿tienes reservación? Y yo,
0: ¿qué como que jamás se te ocurre?
3: Y yo miro para atrás, yo, pero porque hay reservación, esto está vacío. Y ya, no, que el restaurante entero está reservado para el juego. Y yo, ¿a qué hora es eso? Yo, a las 3 de la tarde, apenas tranquila, yo voy a comer el anti y me voy a ir. Pero yo no sabía que este revolú estaba pasando.
1: Hoy juega Argentina contra Inglaterra.
3: ¿Qué está bajando?
0: Acaba de empezar el partido, Argentina.
3: Nada, madre, no ha pasado
0: Inglaterra,
3: nada.
0: Partido para saber quién de ambos equipos entra a la final de la Copa del Mundo contra Francia.
1: ¿Qué Francia? ¿Contra quién?
0: Contra España, disculpe, que hoy es un juego sentimental, no puede perder la pulia del mundo.
3: Ay, yo pensé que era contra Inglaterra.
1: Es contra Inglaterra.
0: El que Francia gane va contra España el domingo a las 3 de la tarde. Hora este.
3: Pero ya España va para la final.
1: Sí.
0: ¿Pero en qué mundo tú vives, Alejandro?
3: ¿Qué?
0: Y él ganó a España.
3: Ayer.
0: España le ganó a Francia.
3: Ajá. Ah, es verdad.
0: El que gane va el domingo a las 3 de la tarde y se acaba el mundial el domingo.
3: Ay, qué chévere. Qué bueno. Sí. Qué bueno. Pues yo voy a. Escojo mi equipo el sábado. Escojo mi equipo el sábado.
0: Oye, por ahí que tú vayas a Argentina, porque con esa nariz que tú tienes, tienes que ir a Argentina.
1: ¡Argentina!
3: Porque en Argentina yo soy de los españoles, yo soy español de la madre patria. Aquí los argentinos no nos dejaron nada, los argentinos, los españoles.
0: Los españoles tampoco nos dejaron nada.
3: Seguro, nos dejaron sin indios taínos.
1: Se lo llevaron todo.
3: Se lo llevaron todo. Ay, ay, ay. Sí, yo voy con la madre España, la madre patria.
0: Aquí estaremos diciéndole score para que esté pendiente el mega reguero.
1: Exacto. Alejandro está emocionado.
0: No tiene que cambiar el programa para nada.
3: Exactamente, vamos a decirlo con todo el entusiasmo del mundo.
0: Así mismo es.
3: O sea, sin miedo, vamos a decirlo. Mira, hablando de lo de que ayer me preguntaste sobre mi perrita, que es un proceso heavy que la operaron. Maldita sea el cono ese. La perra entonces se vomitó dentro del cono.
1: Esto bendito.
3: Es un papelonazo, pero del diablo.
0: Y la perra tuya es grande.
3: Es grande, ¿sabes? Se vomitó dentro del cono, así que nada, estoy bregando.
0: Pero eso fue, imagino que luego de que la buscaste, esté en el carro.
3: Sí, no está en el carro, entonces.
0: O muchos perros no aguantan
3: y estar en el carro. Y le metieron medicina, sí, qué sé yo, está desorientada. La perra está, pero un arrebato. Este es un arrebato peor que el de Felipe cuando llegaba arrebatado aquí.
0: Ay, pero está bien mal entonces, está bien.
3: Un arrebato, pero riquísimo. Yo le veo los ojitos a la perra y es como que, wow, qué rico.
0: Envidia, ¿verdad?
3: Entonces es acostarte todo el día, o sea, te acuestas todo el día mirando para arriba. Lo único malo es el cono que tienes en la cabeza, que es un poco incómodo. Pero nada.
0: Mira, tú sabes que hablando de perro, les quería preguntar a ustedes, porque no sé, me hicieron este comentario el domingo.
3: Ajá.
0: Quisiera, si usted tiene conocimiento, pues realmente yo no lo tengo.
3: Ok.
0: 620-6342. ¿Es cierto que los perros hay que escogerlos dependiendo su signo zodiacal?
1: ¿Qué es eso?
3: Bueno, como mismo dicen que tú tienes que escoger una pareja por el signo zodiacal, asumo que los perros también.
0: Tengo gente que cuando va a escoger un perro, le pregunta a la persona, al dueño, que cuál es su mes.
1: ¿De verdad?
0: Porque los perros se llevan exactamente igual que nosotros, dependiendo el signo zodiacal.
3: En verdad. Eso está bien raro, pero tiene mucho sentido. Ay, tiene mucho sentido porque tú, perro...
0: ¿Tu perro cuándo cumple? Ah, en septiembre. Ah, es Virgo. No lo quiero.
1: ¿Verdad? Es que yo no domino los signos.
0: No se va a llevar con mí, no sé qué rayo, porque yo no sé qué... Yo no sé qué signos no se llevan.
1: Yo tampoco. Okay. Yo solo sé que yo soy Acuario porque el día que cumplo ya... Pero no sé, tú cumple en septiembre, pues tú eres tal, yo no sé eso. Ni qué signo pega con qué signo, qué sé yo.
3: Yo no sé mucho de eso, pero aquí estoy viendo...
0: ¿Tú eres qué?
1: Acuario.
0: Oiga, ¿qué signo no se lleva con Acuario? ¿Qué signo...?
1: Todos se llevan con Acuario porque es el mejor signo zodiacal.
3: Mira, el Aries suele llevarse bien con perros Aries, Leo y Sagitario. El Tauro, obviamente, se lleva bien con Tauro. Virgo y Capricornio. O sea, si tú eres...
0: ¿Ese eres tú?
3: No, no, por ejemplo, yo soy Aries.
0: Ah.
3: Mi perro debe ser Aries, Leo o Sagitario. ¿Qué rayos es mi perra? No tengo la menor idea. Ay, no sé. Los Tauro con Tauro, Virgo y Ramiro. No, era, no, no, escúchame. Y también...
0: Pero depende. Estás preguntando sobre el perro.
3: Sí, sí, sí. No, ¿qué es? Si tú eres tal signo, ¿qué signo debe tener tu perro? Para que tú te lleves bien con tu razón, perro.
0: Una perra que no me hace caso nunca.
3: Pues tiene que tener otro signo. Igual, Danilo, chequéate esto. Ay, y Magda.
0: Me acuerdo que tenía una perra que me hacía menos caso todavía.
3: Pero, y mirad esto, qué loco. Según tu signo zodiacal, te pegan ciertas razas de perro.
1: ¿Qué?
3: ¿Qué tú eres?
0: Yo soy Virgo.
3: Tú eres Virgo.
0: Contestando tu pregunta, Magda, tú tienes que tener más retos con los Tauro, Escorpio y Cáncer.
1: Pues yo creo que mi pejo es...
0: Esos tres son problemáticos contigo.
1: Mi pejo es Escorpio.
3: Pues, ¿tú eres qué?
1: Acuario.
3: Pues no, no, no pegas, no pegas con ellos.
1: Bueno, claro que pego porque él es el amor de mi vida y nos entendemos muy bien. Eso es embuste.
0: Tú ya no lo cuidas, solo cuida tu maíz.
1: Claro. Pero que mira. No.
3: Te mira para el lado.
1: Claro que no.
0: ¿Ese perro vive en tu casa?
1: Sí.
0: ¿Ese perro vive en tu casa?
1: Sí, porque la casa de mi mamá es mi casa.
0: No, no, no, no, no, no, no, no, no, no, no, no. ¿Tú llegas a tu casa y ves a tu perro?
1: Sí.
0: No me mientas.
1: Vive con mi mamá.
0: Ah, pues no, es tu perro.
1: Es mi pejo.
0: Es tu perro.
3: Tu perro vive con tu mamá.
0: Sí. ¿Eso es un perro part-time?
1: No, claro que no.
0: Así cualquiera se lleva brutal.
3: ¿Y por qué tú le hiciste eso a tu perro?
1: Le hice un favor, porque como yo casi nunca estoy en mi casa, pues eso es no, yo lo crié.
0: No, no, no, eso es no tener un perro.
1: No, es que yo crié a mi pejo muy ñoño. Y yo casi ni trabajaba cuando eso yo compré ese pejo. No. Y cuando me fui a trabajar, yo llegaba y él estaba en depresión. Me lo dijo el veterinario. Eso es tener, me lo dijo el de Paumili.
0: Porque tú le causabas depresión.
1: No, porque estaba acostumbrado a estar rodeado con gente todo el tiempo. Porque así lo crié y me lo llevé para todos lados.
0: No es tu perro. No es tu perro.
1: Preguntarle al pejo a que traigo. Señores, el pejo aquí.
0: Cada vez que entren a Instagram y vean a Magda con su perro, le escriben: ese es tu perro.
1: Ese es mi perro.
3: Dito, yo no sabía que tú le hiciste esa puerca a tu
1: no,
3: perro.
1: Le hice así un me favor.
0: Le voy a poner el perro de mami. Así le voy a poner el perro de mami. Como le pones en el mercado, así me lo voy a poner el perro.
1: Hablemos
0: de
1: otra cosa porque estoy en unas cositas, ¿verdad? Con mi pejo, gracias.
3: Ah, ok, ok, vamos a.
1: Es mío, a... lo amo.
0: Doel, buenas tardes.
4: Saludos, Corillo, ¿qué tal que hay?
0: Más tío, cuéntame. ¿Sabes esto de los signos zodiacales?
4: Mira, yo no creo que los perros hayan que escogerlo por los signos zodiacales, pero sí yo creo que los perros escogen a su dueño.
3: Eso sí, el perro escoge al dueño. Sí, ¿sabes? Bueno, si lo coges de bebé.
0: Bueno, pero espérate, mío. Pero yo hablo con...
1: Pero claro que no escoge el dueño porque yo voy y digo, no. Ese es el que quiero.
3: No, pero si pones muchos perros, el primero que vaya donde tiene es que verdad, te tiene que llevar.
0: No, pero eso está mal, eso está mal. Y incluso el de Pomeli lo ha hablado aquí en este programa.
3: Ajá. Es verdad, él lo dijo que no.
0: Pero te acuerdas por qué, ¿verdad?
3: Porque es el más hiperactivo de todos.
0: O sea, no es la personalidad que tú buscas. Uh-huh. El perro que... Si usted ve un montón de perros, el perro que menos le haga caso, ese es el que le conviene a usted.
3: Sí, el que se quede quietecito. Que no haga nada.
0: Porque ese es el que realmente lo va a respetar usted.
1: Tú sabes que mi pejo era el más feo de la camada. Como que no lo quería y yo lo compré también.
0: Ah, también le va a decir feo a tu perro.
1: No, lo compré como que también con sentido de urgencia y de pena. Porque decía, mi Dios, este pejito, nadie lo quiere.
0: Pero es feo y lo llama bacon.
1: Quiero que tú
3: entiendas. Se lo come este fin de semana.
1: Quiero que tú entiendas que todos los hermanitos de bacon me tienen en las redes sociales y bacon es el más lindo.
0: Ah, los perros te siguen. Los perros te siguen.
1: No, los dueños.
3: Los dueños de los perros.
1: No es tan feo, pero el mío es el más lindo.
3: Te voy a decir tú, ok, el perro que te pega a ti, según tu signo, tú eres Virgo, Danilo. Sí. ¿Schnauzer o un pastor australiano? Ah, lindo. ¿Cuál tú
1: Soy
3: tienes?
1: Soy lindo. Un French.
0: Yo tengo un Frenchie.
3: Eso es de gay.
1: Claro que no.
0: Mira qué clase.
1: Claro
0: mira,
1: que no, porque yo tengo mira, uno mira, también.
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0: Hay que tener pantalones para tú decirme que yo tengo un
1: el
0: perro.
1: El pejo más pegue es el que tú tienes, Alejandro.
0: El que tú
1: Alejandro.
0: Tienes, eso es lo más...
1: Que es verdad.
3: El Golden Doodle.
1: Eso es claro.
3: Seguro que no.
1: Eso es un perro de nena.
0: ¿Cuál?
3: El Golden Doodle.
1: Pero los dos pejos que tú tienes en tu casa, los dos son pejos de nena.
3: Bueno, pero los
0: Alejandro,
3: dos...
0: tú sabes lo con que tú te ves.
3: Ajá.
0: Con el perro ese grande, que como un poodle grande, que parece de Big Bird, de Sesame Tree, contigo, brincándote encima y toda la cosa.
3: Bueno, yo me veo como un caballero.
0: Hiciste el tatuaje de tu perro en tu brazo izquierdo.
3: Pero esta es mi nena, esta es mi primera hija, que ya no la veo hace tiempito. La mamá, de papito.
1: Carlito de papito. Carlito de papito.
0: Pero tú tienes una ahora mismo, ¿verdad? El mismo.
3: Tengo una con la misma raza, pero es blanca.
1: Pero no sustituye.
0: No, no. Pero hazle cosas como que detallitos blancos a él.
3: No, porque yo nunca ya voy a cambiar. Esta es mi primera perra.
0: Pero no me digas que ahora te vas a hacer otra al lado.
3: No, no, ya no me voy a hacer más perro. Porque entonces tengo, adopté otro que es el de mi novia, que así que no tengo brazo para tanto perro. Ya,
0: no, ey, ey, ey, ey, espérate, espérate.
1: ¿Qué es tu hijo?
3: Ajá, tengo un hijo.
0: Ten cuidado con adoptar perro.
3: Ya adopté uno.
0: Mira lo que le pasó al secretario del Departamento de Recursos Naturales.
3: Ay, Dios mío.
1: Los pejos saben la personalidad de la gente, saben, dicen eso.
3: Dios mío, ese hombre tratando de cuidar los manatíes y los perros acá mordiéndolos. Jesús.
0: ¿Pero qué fue? ¿Que él adoptó un perro y el perro lo mordió?
3: Él adoptó un perro, este perro dormía con él.
0: Y
3: error. Yo no lo duermo con un perro ni para el carro.
0: Yo no duermo con perro.
3: No, no, porque los perros se pueden levantar y pueden soñar.
0: Que se atreva a Marta a decirme que duerme con el perro.
3: No, no, pues duermará
1: con la mamá. Yo duermo con mi pejo.
0: Ay, por favor.
3: Ah, será, será.
1: Ella, ese cuando con qué perro voy duerme a mi casa y el pejo duerme conmigo.
0: Claro.
3: No, no, no.
1: Perros no, en la cama.
0: Perros part-time.
3: Eso no es un perro.
1: No, porque es un humano, es un bebé.
3: Es el perro de tu mamá.
1: Es un bebé mío.
3: Dime tu signo para decirte.
1: Acuario.
3: ¡Acuario!
0: Ay, yo no, espérate, yo nunca volví.
3: No, no,
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0: Tengo a Espinilla por aquí, dime la Espinilla, ¿qué está pasando?
3: Danilo, pero lo voy a decirle el maldito perro a ella.
0: Por tu cara.
4: Corillo.
0: ¿Qué está pasando? Cuéntame.
4: Primero que nada, estoy bien molesto con Alejandro.
3: ¿Por qué?
0: Espérate, vamos a subir la atención entonces, yo le voy a quitar. ¿Qué pasó?
4: Eso no se hace. Usted debería coger su día libre y estar con su perrita porque ella lo necesita más que nunca ahora por esa operación. Qué feo te quedó.
3: Yo me quedé hoy hasta las 11 de la mañana con la perra. Hasta las 11.
4: Tienes que, no, no, no. Yo le hice lo mismo a la perra mía. Yo cogí varios días para estar con ella cuidándola. Ella duerme conmigo. ¿Y qué pasó?
3: No, me voy a quedar yo en la casa allí. Total, le tuve que meter una pastilla y una jeringuilla por la boca. Y yo abriéndole la boca así bien duro. Y le metí la pastilla hasta home.
0: Y André.
3: Pensando que me puede morder como claro, el secretario, yo no sé.
1: Mira, le tengo un bochinche que acabo de ver.
0: Espérate, para.
1: O sea, estoy viendo ahora mismo la noticia, es un video, no, pero hombre, parece que van a sacrificar el pejo.
5: Sí.
0: ¿Qué pasó?
1: O sea, que el entrenador está pidiendo que le entreguen a Pistacho el pejo que atacó al jefe de Recursos Naturales porque lo van a sacrificar.
3: Sí, van a matar al perro.
1: ¿Pero
3: sí,
1: por
3: está
1: qué?
3: Porque cuando un perro muerde a un humano agresivamente,
1: ¿pero
3: tiene que ponerlo?
1: ¿Qué pasó con ese pejo antes? ¿Qué le hicieron? ¿Quién sabe? Nadie sabe.
3: Normalmente sacrifican a los perros.
1: No, claro que no.
3: Sí, cuando muerden a alguien
1: pero
3: agresivamente.
1: Sabemos, pero
0: ¿qué tú quieres? ¿Que lo lleve con sistema de desvío?
1: Bueno, el entrenador del pejo está pidiendo que se lo entreguen para atrás para él rehabilitarlo.
3: Rehabilitarlo que se quede.
1: ¿Sabemos qué pasó con el pejo y el secretario antes de que lo mordiera?
3: ¿Dónde llevaron al perro? ¿A dónde llevaron al perro entre la WWE?
1: Bueno, pero o sea, pueden sacrificar al que esté caminando por ahí y de la nada muerde, porque vimos los actos, vimos que. Pero no sabemos qué pasó antes con ese pejo. Voy a investigar eso y voy a traer toda la información.
0: Investiga, pero
1: ahorita
0: la realidad es que, pues, lamentablemente hay muchos perros que.
1: Pero no hay que sacrificar
0: ese tipo de
1: el pejo.
0: Porque, pues, recuerda que.
3: A los perros, ¿dónde los fueron a entrenar? La Al-Qaeda. Allá con los terroristas. No lo pasa a ver dónde llevaron al perro.
1: No sé.
3: Ok, pues nada, pues que espero que no, ¿verdad? Que no sacrifiquen al perro. Yo espero que no lo sacrifiquen.
0: Gracias.
3: Pero si no, que lo suelte. Es de la calle, ¿verdad?
0: Espinilla. Disculpa.
3: Espinilla, ¿qué signo zodiacal tú eres para decirte a tu perro?
4: Este, Libra.
0: ¿Y qué perro tú tienes?
4: Un Yorkie.
0: Un Yorkie.
3: Ah, pues María. Claro, Yorkie, Espinilla. Si tú no tienes ni que pedir libre por Yorkie, tú te llevas el Yorkie en el bolsillo para el trabajo.
0: No te sientas mal. Felipe, ¿qué perro tú tienes?
3: Tú tienes un Toy Poodle.
0: La busca la canción aquí, la canción de Felipe.
3: ¿Qué página de porno tuve? Pornmen.com.
1: Más respeto.
3: Un toy poodle. Felipe.
0: Ay, ay, ay, ay.
3: Diante, pero qué perro, tú no podías coger un perrito un poquito más masculino.
1: Por favor.
3: Diablo, un toy poodle. Mira este perrito.
0: Se lo traigo para acá,
1: Pero qué lindo.
3: Dios mío, se parece al perrito de Druxila Divine. Es lo mismo.
0: Ese perro que tú deberías tener, Manda.
1: No, yo tengo un French.
3: Es un Frenchie, bueno, pues está bien. Mm-hmm. Bueno, pues nada, pues ya saben los signos zodiacales.
1: ¿Qué tal eso? Que siento que voy a trabajar ahora.
3: Se puso nerviosa. Dijo, yo no he hecho nada para el bochinche.
0: Mira, que hoy sí que hay chisme, hay un montón de cosas pasando por ello.
3: Sí que. ¿Cómo que de verdad, Magda? Tú se supone que
0: no, vengas a la segunda. No, en serio, hay un montón de cosas
1: pasando. Venimos. Dije, de verdad.
0: Mira, los reporteros que todos se vistieron de negro.
1: Lo vi.
3: Sí, y quiero la noticia de Jay. Lo que se le embarró a todo el mundo.
0: Ah, también. ¿Y vieron la atracción que quitaron de Busch Garden?
3: No la he visto.
0: Ya, no, mano, medio sentimiento.
3: ¿Cuál van a sacar? Eso va para los bochinches, atracciones que quitaron de...
0: No, pero que es historia. O sea,
3: por lo ¿cuál quitaron?
0: A mí me afectó.
3: ¿Cuál quitaron?
0: Incluso yo pensaba hacer un tema de esto porque... Voy a poner la música otra vez, triste.
3: ¿Pero qué te pasa?
1: ¿Por qué?
0: Yo siento que me estoy poniendo viejo.
3: ¿Por qué?
1: No es que sientes, bueno, viejo está. Es que estás...
0: ¿No te da sentimiento cada vez que empiezan a eliminar cosas que son de tu época?
3: Me pongo como que aware de mi edad.
0: O sea, por ejemplo, ayer murió el protagonista de Jurassic Park.
1: ¿Ayer? ¿Ya va casi para el novenario?
0: Ah, no fue ayer.
1: Pues eso yo lo dije el lunes.
0: ¿No fue el lunes?
3: Sí, ya estamos bien con los muchachos, ya los gusanos le están comiendo.
0: Ahí pues pase.
1: Ya está en el cielo tomando un T-Rex.
3: Ajá.
0: Pues no sé si te pasa.
3: Ajá.
0: Que tú dices, contra, se murió esta persona que es de mi época.
3: Sí.
0: O sea, es lo que yo consumía, ¿verdad? Veía Jurassic Park y todas esas cosas.
3: En verdad que a mí, o sea, me ha pasado.
0: Acaban de decir que el 2 de agosto,
3: ajá,
0: van a cerrar Kumba.
3: Ah, esa es la montaña Kumba rusa de...
1: ¿Cuál es Kumba?
0: Kumba era la mejor que tenía Busch Garden para la época de nosotros, que después vino Montú, pero Kumba era...
1: ¿Pero Kumba era la Kumba? Original.
0: Kumba la verde.
3: Sí, yo no me
0: acuerdo. Tú no eres de nuestra generación.
1: Pero si yo he ido a Busch Garden 1000 veces.
0: Pues Kumba.
1: Es que allá hay un montón de máquinas mejor que esa.
0: Bueno, pero para la época de nosotros la mejor era Kumba, porque lo que estaba era Scorpion y otras que son unas tecatas.
3: La Scorpion es la amarilla que daba vuelta,
0: ¿verdad? Que eso era como el tren urbano de aquí a aquí.
3: Eso era como dos vueltas y se acababa la raíz.
0: Se acababa ahí.
3: Es verdad. Yo no me acuerdo, pero yo tampoco he ido hace años allá. Así que no tengo la menor idea.
0: Pero siento que nos estamos poniendo viejos.
3: No lo sientes. Nos estamos poniendo viejos. Tú no te has mirado en nuevo al espejo y te has visto la del saco. Ahí es que tú te das cuenta.
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4: Saludos familia, aquí Jafet Tiburón, y Nintendo estaría considerando, según los expertos, lanzar el Switch 2, pero con la pantalla OLED. Y esto lo veíamos ver todo, porque lo hicieron con el Switch 1, y cuando anunciaron el Switch 2, lo dijeron que la pantalla era LCD, no OLED. Según los reportes, la industria de pantallas está bastante cara y subiendo su precio, igual que todo lo demás. Esta tecnología ofrece que los colores negros se vean más profundos, tengan mejores contrastes, los colores sean más intensos. Básicamente va a ver todo mucho mejor. El gran problema es cuánto tendría que pagar el consumidor. Nintendo ya anunció que el precio de Switch 2 original en Estados Unidos va a aumentar de $449.99 a $499.99, o sea, $500. Va a subir $50 del precio original. Esto va a ser efectivo el 1 de septiembre. Y añadir ahora una pantalla OLED podría colocar el modelo mucho más caro de $500. Y entonces se va a estar acercando a una consola como la que es PlayStation o Xbox en sus precios originales, porque sabemos que esas también están bastante altas en precio hoy día. Me preocupa esto del mundo de gaming y el mundo de tecnología. Realmente se está volviendo bien caro conseguir estas cosas y tenerlas para tu, ya sea trabajo, hobby, pasatiempo, regalo. Va a seguir subiendo, y como siga las cosas que están pasando en el mundo, de la guerra, de las tarifas y de todo lo demás, parece que estos precios van a seguir subiendo y no van a bajar pronto. Pero si tú quieres más información como esta, olvides seguirme en las redes sociales como Tiburón Jafet, Tiburón Jafet en todas las redes sociales. Y por supuesto, siempre me escucha a mí aquí en el Mega Reguero.
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6: Ok, ¿qué es lo próximo aquí en el Mega Reguero?
7: Mira, caballito, es la pregunta del día.
6: Sí.
7: Cosas típicas de tu pueblo, que nada más se ven en tu pueblo. Usted va a llamar al 620-6342, 620-6342. Por ejemplo, en Humacao, que a nosotros nos llevaron una vez uno de los oyentes de nosotros, los granitos.
6: Sí, me acuerdo, estábamos allá en Hyundai,
7: en Humacao. Sí, exacto, y los granitos rellenos como que le ponen queso y queso, todo, si no queso. Me equivoco, por dentro. Pues eso es algo bien típico de Humacao. Y ahora queremos que usted llame al 620-6342, 620-6342 y nos diga, eso es lo próximo aquí en el Mega Reguero, por la Mega.
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7: Cosas que juraste que nunca ibas a hacer y ahora las haces.
6: Yo siempre he dicho que no me vas a ver un fin de semana a las 6 de la mañana corriendo por Viejo San Juan.
7: Ajá, eso yo lo dije. Yo no voy a hacer esa charrería. Y
9: yo, habla de esa línea, yo juré que como que nunca iba a ver lo que me comía. Por ejemplo, la verle las etiquetas, a ver cuánta azúcar tiene y eso.
7: Y ahora mira, ok.
9: Sí, ahora
7: estás pendiente de las calorías, ajá, que te metes al cuerpo.
9: Uh-huh. Es que estoy intentando bajarle al azúcar. Ay,
6: yo no entiendo las etiquetas esas, de verdad.
7: ¿Cómo que tú no entiendes los números?
6: Que es que tienen un montón de cosas, informaciones.
7: Ajá.
6: Y a veces como que confunde a uno.
7: Sí, sí, tú mira las calorías, Danilo, y el azúcar.
6: No, porque ahora mismo, ¿cuántos potes te dicen cero azúcar? Y realmente tienen un montón de azúcar.
7: Ah, bueno, tienen un montón de sodio, es lo que pueden tener. Si no tienen azúcar, tienen mucho sodio. Y el sodio es lo que hace que retengas líquido. Y evidentemente te lo estás metiendo todo.
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1: Estamos aquí, Corillo, de vuelta al Mega Reguero. Daniel Alejandro, la potra del país, la Magda. Gracias, Corillo, que está conectado con nosotros. También a través de WhatsApp al 620-6342, 620-6342, que nos escucha por el 106.9.
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1: Ay, ay, ay. Cuéntanos, Alejandro.
3: Mira, venimos con la pregunta del día. Cosas típicas de tu pueblo. Queremos que usted llame al 620-6342, 620-6342. Son estas... Puede ser comida o cosas que son realmente típicas. Puede ser bebida.
1: O algo de tu pueblo, por ejemplo, como un festival. Hay unos festivales que son bien de ese pueblo específicamente. Como está el Festival de la Novilla.
3: Si
1: no me equivoco, en San Sebastián.
2: Todos los festivales son del pueblo.
3: Exacto. O sea,
2: todos los festivales celebran algo autóctono de ese pueblo.
1: Sí, pero por ejemplo, yo soy de Toa Baja, yo no sé qué festival tenemos nosotros. Por eso, pero que sea algo, por ejemplo, tú tienes el de Mojileño.
2: Ajá, que es este fin de
1: semana. Nosotros no tenemos el de Mojileño, por ponerte un ejemplo, ¿me entiendes? Está el festival, por ejemplo, del Fricasé, que eso es Naranjito. ¿Entiendes? Uh-huh. Por eso lo puse.
2: Ok.
1: El festival,
2: ¿entiendes? Sí, porque como quieras lo dijiste.
3: 620-6342, por ejemplo, en Salinas.
1: Ajá.
3: Perdón, Arecibo, está el Seti.
1: Sí, que eso está al ladito, o sea.
2: Son limítrofes.
3: No, perdón, ya lo veas. Yo en Culebra, no, perdón, en Mayagüez.
1: Aguarao, caballo.
3: No, no, está el Seti. ¿Han probado el Seti? Y hacen pasteles de Seti y también hacen como un mojo.
1: Eso es lo que tú me comentaste una vez, que era como que como crunchy.
3: El Seti son como unos peces pequeñitos. Parecen como larvas.
1: ¿Tú eres comiendo arena?
3: Es como arena, porque realmente meten este Seti, lo hacen como un mojo en algunos, ¿verdad? Algunos hacen pastelillos o hacen pasteles de Seti. Y cuando tú lo muerdes, muchas veces se siente un... Porque es un pececito miniatura. O sea, que el
2: como una cucaracha.
3: No, no, pero es más pequeño, Magdi. Estamos hablando desde que es pequeño que una de la uña chiquita tuya.
1: Y tamaño garrapata.
3: Ajá, como tamaño garrapata. Y son pececitos tamaño garrapata.
2: Por lo menos yo no he probado eso, pero por lo menos sé de ti.
3: No.
4: Y se divertirán.
2: ¿Entendiste? Setín.
3: Está buenísimo, ¿verdad? Está bueno. Yo me quiero reír porque está bueno. Está bueno para mandarte para el carro. Vamos con las llamadas, mejor, ¿verdad?
1: Me parece bien. Verónica, ¿qué está pasando?
2: Verónica.
3: Todo bien, Zumba, ma.
2: Es que se está riendo de mi chiste todavía.
1: Vero.
3: Yo le escucho a Danilo.
2: ¿Tú le escuchas? Yo no le escucho.
1: Que tú oyes a Verónica.
3: ¿Le estás hablando encima a Verónica?
2: Pero es que yo no la escucho.
3: ¿Ustedes no escuchan a Verónica?
2: No.
1: Ahora sí. Vero.
5: Hola.
1: Ahora sí. Ay, me asusté. Yo decía, Dios mío, pero estoy loco aquí.
3: Pero es que yo la escuchaba.
2: No.
1: Ya sé por qué. ¿Cómo estás?
5: Hola, bien, ¿y ustedes?
1: Muy bien.
3: Todo bien. ¿Qué Daniel está dando de Omar?
1: ¿Qué pueblo? Cuéntame.
5: Pues mira, autóctono de Bayamón, me los tiroteo.
3: Fíjate, me encantaría chagárselo, pero no es autóctono.
1: Bayamón tiene par de cosas. Bayamón tiene... Yo no sé si Bayamón...
3: Acá.
1: Bayamón tiene...
2: ¿El chicharrón?
1: No, no, pero hay un festival de chicharrón.
3: No, pero por ejemplo, el chicharrón volado con el pan sobao de la calle, eso es bien de Bayamón.
1: Bien Bayamón.
3: ¿No es pan sobao, tú dices que...? Un pan de hogaza. Bueno, no sé, pues el pan con el chicharrón, eso es bien de Bayamón, eso es autóctono de Bayamón.
1: Claro. Full. Y Bayamón creo que lleva dos ediciones ahora que tiene festival de Chuito. Muy chévere.
3: De Chuito, de Jesús.
1: Jesús Chuito, un gran compositor.
3: Ok.
1: En paz descanse.
3: Ok.
1: Muy bueno el festival.
3: Qué bueno que lo dejamos ahí.
1: Sí, sí, exacto.
3: Muy bien.
1: 620-6342, ¿de qué pueblo tú eres? ¿Y qué cosa autóctona? Es como que dices de tu país. Por ejemplo, de tu país, de tu pueblo, ¿de dónde son los pilones?
3: Ya lo, Danilo, pero tú tienes que ir al revés, tienes que decirme el municipio y esto, como tú quieres que yo te adivine dónde son los pilones.
1: ¿Sabes qué está?
3: Sé yo.
2: Yo no sé, pero en Salinas está el más grande del mundo.
3: ¿El pilón más grande?
2: Ajá, lo hizo un salinense y está en Salinas.
3: No, pero estamos hablando de los pilones de paleta.
1: El de paleta, el pilón.
2: Ah, ok, pensé que era el pilón de maceta. Animal. ¿Viste? Ellos hablaron mal.
1: Ah, era el otro.
3: No, no sé.
1: Los piloncitos son dulces.
2: ¡Qué o sea, rico!
3: Aquí me enviaron un listado y está un poco weird porque dice Isabela, ni que el mofongo de yuca de Isabela. El mofongo de yuca de Isabela.
2: No lo sé, Rick.
6: Tembleque de yuca.
3: El tembleque de yuca de Isabela. Pero a la gente de Isabela le gusta la yuca. Igual que en Las Marías, el bizcocho de China. Aparentemente.
1: Ay, bueno, porque está el festival de las chinas allá. Entonces, que nos han traído para nosotros.
3: Ah, pues de Las Marías, pues todos estos postres de China. A ver, pues entonces, el cheesecake de China también de Las Marías. Ay, que también es LMT. Por ejemplo, para mí, Calle o Guabate es sinónimo a lechón.
2: Sí, lo
3: a
2: es.
3: La vara. O sea, claro. Como que es bien específico de Guabate, un lechón a la vara. Tú piensas en Guabate y tú piensas en lechón.
1: Bueno, incluso cuando vas a coger la salida, lo primero que te encuentras a mano de derecha es un lechón. Y lo primero que te encuentras por el pasando por lejos del puente, lo primero que ves es un lechón a la vara.
3: 620-6342, 620-6342. Esas cositas autóctonas de tu municipio, de tu pueblo. Puede ser comida, puede ser actividades, puede ser bebida.
1: Bueno, por ejemplo, Vieques, el bilí.
3: El bilí de Vieques.
2: Ajá. Como un mami. No,
3: el bilí es ron con quenepa.
2: Ay, qué rico, nunca lo he probado.
3: Se le echa azúcar. Es
1: espectacular.
3: Yo sé hacerlo.
2: De verdad.
3: Podemos hacer uno.
1: Acuérdate que Alejandro.
3: Yo soy de Vieques, de allá.
1: Mitad de brazos de Vieques.
3: Mitad de mi brazos de Vieques. No, pero yo sé hacer el bilí es ron blanco, le echan quenepa, abre la quenepa.
2: O sea, tienes que dejar que se cure o no.
3: Tienes que dejarlo, sí. Sí, puedes dejarlo un día, para lo que otro. Sea, pero también la gente. Pero y suba como yo, pues lo menea. Pero yo, pues lo dejaba fuera un poco y después lo metes en la nevera y sale como frito y es bien rico.
2: ¡Qué rico!
3: Le echas azúcar, por ejemplo, un bowl. Tiras las quenepas, las abres. Le tiras azúcar y empiezas a batirla con un tenedor.
2: So,
3: le
2: empiezas queda a dar. Un meladito, como espeso.
3: Queda como un melado. Hay gente que le echa quizás un clavito de cinnamon.
2: ¿Y la pepa se la quitan?
3: La pepa después la metes. O sea, la metes en el galón. Después metes todo eso en el galón y lo llenas de ron blanco hasta arriba.
2: Es
3: como
2: un pitojo.
3: Es un pitorro, sí, pero se le añade azúcar y se bate la quenepa para que la pulpa suelte.
1: Es bien chévere.
2: Quiero probar.
3: Y después coger la quenepa.
2: Y chuparla.
3: Y chupártela.
1: Y ahí te vas.
2: Ajá.
1: No. Ahí te vas. Ahí te vas a confundir. No sabes si estás en Culebra o en Vieques.
3: La única quenepa que a Magda le va a gustar chuparse es esa.
1: La V, ¿cómo estás?
7: Hola, Corillo.
1: Zumba. Hola, bienvenida.
7: Mira, pues de Humacao, los granitos de arroz.
1: Los granitos de arroz, sí.
3: De Humacao, ese fue el que mencionamos.
1: ¿Y esos son los que tú le pones el cantito de queso en el medio?
7: Sí, sí. Esos mismos, son de allá. Entonces, esto no, ¿verdad? No es como tal de ahí, pero en la 65, donde único encuentra las donitas Aymar.
3: La donita, es la fábrica, sí, la única fábrica.
1: Bueno, 50 casi 5, yo las compraba mucho debajo del puente.
3: No, y en Guaynabo también.
1: Para Cataño.
3: Exacto, pero yo creo que ahí está la fábrica. Donde ya funciona.
1: En esa luz que tú puedes seguir para Cataño o a la derecha para montarte para el expreso.
3: Mira, algo bien de acá, que esto sí es de ese municipio y esto es mundial, de San Juan, la piña colada. La piña colada

0: Puerto del pirata Rico. Cofre, no, sí que usó Croco. Croco,
1: pero siempre dicen que ha sido Puerto Rico.
0: Bueno, y dentro de Puerto Rico hay dos personas que se están peleando la placa, que es el Caribe Hilton, que dice que fue un bartender, y lo que es Barrachina en Viejo San Juan.
1: Bien.
0: Ellos tienen al frente también la placa de que ellos son los que se inventaron la piña colada. Ahí está la pelea entre esos dos negocios.
2: ¿Y cómo diablos pueden llegar a la conclusión de cuál fue?
0: Bueno, llevamos años y no se ha cuadrado.
1: No sé.
0: No se cuadrará tampoco. No sé, no sé, no sé.
1: Está más complicado de quién inventó el reggaetón y eso.
0: Uh-huh. Sí, en verdad es complicadito. Pero eso es de San Juan, Puerto Rico, corillo.
1: Y hablando de reggaetón underground, Michael, ¿cómo estás?
3: ¿Aló? ¿Qué va a quedar ahí?
1: ¿Estamos activos? Cuéntame.
3: Oye, mira, el pueblo Sabana Grande, el Festival del Petate, tenemos...
1: ¿Qué es el petate, para que la gente no sepa?
3: Es como si fuera una palmita, como fuera una hoja de una palma, que okay, crece así bien, que parece un jabo de pavo cuando se abre así.
1: ¿Y para qué esa mata? ¿Para meter fuerte o para qué?
3: Para hacer artesanía.
1: Por eso, le dicen a Sabana Grande el pueblo de los petateros.
3: Exacto. Crece mucho en el bosque de Susúa, crece esa mata. Es una señora que, para descanse, hacía flores y hacía artesanía con esa flor. Y también tenemos el Pozo de la Virgen.
1: El Pozo de la Virgen, mm-hmm, sí.
0: Michael, ¿tú eres de Sabana Grande, verdad?
3: No, de Yauco.
0: Ah, de Yauco, pero estabas mencionando ahora Sabana Grande.
3: Sabana, sí, Grande, Sangano.
0: Ok, no, pero... Yo que le iba a preguntar algo serio.
3: Sí.
0: Canto, porque yo hablé de San Juan y yo no soy de San Juan, Sangano.
3: Okay.
0: Mira, Michael, escúchame, que te voy a preguntar. Es que a mí me enviaron un listado y yo quiero estar claro,
1: sí,
0: que este listado no me está mintiendo. Y a mí me enviaron que en Sabana Grande... Están las empanadillas de maíz y bacalao.
3: Eso es así.
0: Eso es bien así.
3: Buena. Eso es así. Es bien gigantito snack en Sabana Grande.
2: Pero ¿cómo? ¿Es como maíz o la masa es de maíz y ahí está rellena de bacalao?
3: La masa es de maíz. ¿Lo ven, oye?
0: Sí.
3: La masa es de maíz, hacen el bacalao y ahí mismo lo envuelven en una empanadilla normal y lo fríen.
0: Y la de la que están en muchacha llamada ahora, la de Humacao, ¿de qué? ¿Es de arroz?
2: Ajo.
1: No, pero es
2: arroz.
1: Eso son cantitos de arroz, uh-huh, así.
0: Sí, pero que pensé que el maíz... No, pues esto es como un sorullo relleno. Un sorullo relleno de bacalao.
3: Pero hace el mismo proceso como haciendo una empanadilla.
2: Exacto, está cejado como una empanadilla, okay, y tiene forma de empanadilla.
0: Diantre, yo quiero probarle eso.
1: Sí, y ahora grande, ¿pusieron más semáforo todavía?
3: No, sí, pues ¿para qué? Si ese pueblo lo que le falta es los vaqueros nada más, porque ya ese pueblo ya no queda nadie.
0: Pero hay una pregunta, ¿abrieron el Full Locker que Francis robó cuando tenía 10 años?
3: ¿Quién es eso?
0: Ah, Francis Rosa, que él robó en un Full Locker.
1: No, él puso una promoción de que iba a haber un Full Locker, pero realmente no iba a haber un Full Locker.
0: Ah, ¿no iba a haber Full Locker?
1: No.
0: Nunca abrieron el Full Locker. Ay, coño, bendito.
3: Francisco, el comediante, ¿verdad?
0: ¡No! ¡No! ¡Reportero!
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1: Saludos muchachos, esto es Pa' Ti Mujer. Hoy quiero hablar del problema de vivir esperando el momento perfecto para tomar un riesgo, para hacer algo, para intentarlo. Cuando tienes más tiempo, empiezo. Cuando pase este mes, me organizo. Cuando me sienta preparado, doy el paso, y constantemente te estás invitando a dejarlo todo en el futuro sin atreverte a comenzar en el presente. ¿Qué es lo que tú tienes consciente? Es lo que tú tienes a la mano y es donde puedes empezar. Muchas decisiones importantes pasan años esperando un momento perfecto que casi nunca llega. El momento se construye cuando lo intentas. La vida no suele ordenarse primero para que después actuemos. Muchas veces ocurre al revés. Empezamos con dudas, con miedos, con recursos limitados, y es precisamente el camino el que nos ayuda a crecer. Esperar las condiciones ideales puede convertirse en la excusa más elegante para no avanzar. Tal vez hoy no sea el día perfecto, pero podría ser el día que decidas dar el primer paso, y con frecuencia ese primer paso termina siendo mucho más importante que esperar el momento ideal. Así que empieza hoy. Me consigues en mis redes sociales como Hablando con la Psicóloga, en mi podcast como Mente Urbana Podcast. 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Y porque aquí estamos para ti, mujer. Yo soy Joaris Aibar para el Mega Reguero por La Mega.
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4: Bueno, seguimos aquí en el Mega Reguero y me encuentro aquí con el sargento Alberto Cortés de la Guardia Nacional Aérea de Puerto Rico. Bienvenido aquí al Mega Reguero.
9: Muchas gracias, saludos a todos y bendiciones para cada uno de ustedes.
4: Qué bueno que está con nosotros. Mira, ¿cuáles son las principales oportunidades de carrera y beneficios que ofrece la Guardia Nacional Aérea de Puerto Rico a las personas de entre 17 y 42 años que deciden alistarse con ustedes?
9: Mira, claro que sí, la Guardia Nacional Aérea ofrece diferentes oficios dentro del área técnica. Tenemos desde bomberos, tenemos lo que son policías militares, técnicos de radiofrecuencia, recursos humanos. De hecho, una gran variedad para ofrecerle a todas aquellas personas interesadas que estén entre los 17 años y hasta el día antes de cumplir los 42 años de edad.
4: Mira para allá, Alejandro, todavía tenemos oportunidad, aunque tú no lo creas, ¿viste? ¿Viste? No,
5: vamos a apuntarnos.
4: Quedan dos añitos ahí.
5: Pero Danilo no corre mucho, Danilo pues va a tener que sentarlo.
4: Ellos me ponen disciplina. ¿Cómo logra la Guardia Nacional Aérea balancear el compromiso militar con la vida civil, como estudios universitarios o trabajos en la empresa privada?
9: Pues mira, la realidad es que al ser un componente reserva es como si fuera un part-time. Eso te da la flexibilidad de poder continuar con tu trabajo, continuar con tu estudio y a la misma vez servir a tu país, servir, de cumplir ese sueño que a veces, muchas veces estamos bien económicamente, estamos con los estudios, estamos muchas metas que queremos a la vez, pero nos quedamos con esa espinita que quiero pertenecer al ejército, quiero ser parte de la Fuerza Aérea. Pues la Guardia Nacional Aérea puede definitivamente ayudarle en esa área.
4: Muy bien, estoy seguro que mucha gente que está escuchando aquí a través del Mega Reguero tiene ese mismo interés. Así que, ¿qué pasos debe seguir esa persona interesada en comenzar en el proceso de reclutamiento y cuáles son los requisitos básicos para poder ingresar?
9: Claro, pues mira, el primer paso es llamar a tu reclutador. 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Pues mira, tienes que tomar un examen escrito que se llama LASVAB. Debes pasar un examen médico. No necesariamente coger eso, no tienes que empezar cogiendo. Pues, y comenzar con ese examen, que es donde validan que tienes todos los requisitos. Tenerle 17 a 41 años, hasta antes de cumplir los 42 años de edad. Y nada, contate con un reclutador que nosotros podemos hacerte esa precualificación. Si no estás seguro si pudieras cualificar o no, danos una llamadita y en confianza te podemos ayudar.
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9: Correcto.
4: Es el número ahí para que se comunique directamente con el sargento Alberto Cortés y pueda ser parte de la Guardia Nacional Aérea de Puerto Rico. ¿Algo más que quiera decirle a todas las personas que están pensando ahora mismo dar esa llamada y dar ese siguiente paso?
9: Mira, definitivamente no lo sigas pensando. Si tienes esa oportunidad, el Air National Guard tiene muchísimos beneficios que te van a poder ayudar a lograr tus metas, a poder alcanzar a aquello que tal vez económicamente no pueda, o simplemente darte ese empujón para hacer algo mejor, hacer un cambio en tu vida que definitivamente necesitas, te podemos ayudar. Danos una llamadita.
4: Gracias, Cortés, por estar con nosotros y mucho éxito. 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Gracias. Yes.
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2: Bueno, si usted tiene falta de conocimiento, pues mira, llegó el momento de que usted se instruya, de que usted se quede en este segmento, porque las doñas vienen con su sabiduría gracias a la gente de Seguros Múltiples. Así que quédese aquí en el Mega Reguero.
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2: Argentina.
3: En Argentina, eso es bastante lejos.
2: No, pero estuve en un lugar de Panamá.
3: ¿En Panamá?
2: En Panamá, que es una islita.
3: Ok.
2: Donde hay 300 indias. No me acuerdo ahora el nombre, cómo se llama, si me lo buscaran por ahí. Son 365 islitas.
3: Ok. 365 islitas por islitas, Panamá.
2: Sí. Eso está en un lago. Son indios. Y esas 365 islitas son de familia. Cada una familia tiene su islita.
3: Ah, o sea que tú, por ejemplo, está la islita Rosado, está la islita Santiago.
2: Sí, pero todo está
3: Santiago.
2: Para llegar a esa islita tienes que coger un avión. Y ese avión tiene que
4: Gunayala.
2: Salir.
4: ¿Gunayala?
2: ¿Ah?
4: ¿Gunayala?
2: No es Gunayala. Esa islita, ajá, en Panamá, esa islita, tú tienes que coger un avión desde el centro de Panamá hacia allá, pero tienes que regresar antes de las 4 de la tarde.
3: Ok, porque si no te quedas por allá.
2: No, porque si no la tormenta.
3: ¿Qué tormenta?
2: La tormenta, el remolino que hay todos los días a la misma hora.
3: ¿Un remolino?
2: Sí, arriba en el
3: cielo.
2: Cielo,
3: todos los días a las 4 de la tarde hay algo.
2: Tienes que llegar. Después no te puedes ir porque te agarras y se cae el avión.
3: Y se cae el avión.
2: Ay, mira, muchachos, yo pasé el susto más grande del mundo.
3: Yo vi esa película,
2: Yo pasé el susto más grande de
3: pero no fue.
2: No,
3: pues
2: fue, es verdad.
3: Está en
2: Panamá.
3: ¿Cómo tú vas a decir a mí que todos los días?
2: Tienes los días a la hora, tienes que regresar. Pero yo lo viví.
3: Oye, pero yo no sabía
2: eso. ¿Panamá?
3: En Panamá. Okay.
5: En Panamá.
3: Si alguien fue 620-634-1220.
5: Por favor, ahí no hablen de la islita, porque nadie sabe de la isla.
2: Sí, además ellos te bordan. Ellos cocinan en la tierra con las fogatas y todo. Y ahí, y tienes que cobrarle, pagarle, ¿sabes? Ellos en el centro sí tienen una piscina enorme donde tienen. Hay animales, y tuviste, dame la langosta aquella y aquella.
5: Ay, María,
2: el lugar es precioso.
3: ¿Qué clase de viaje exótico tú tuviste? Tú me estás diciendo a mí que hay un sitio en Panamá con 365 islitas chiquititas que cada familia controla una de esas islitas.
2: Una de esas islitas, todos son
3: en sí familia. Porque hay un torbellino que tiene.
2: Y el avioncito es el avión.
3: Y que tú ves las langostas allí en el agua.
4: Borra eso.
2: Señor. Okay. Alguien que sea de Panamá.
3: Por favor. 620-6342, porque yo estoy aquí anonadado.
4: Mira, si buscas en ChatGPT, es verdad. O sea,
3: pero tú me estás hablando como si yo no le creyera a Cari.
4: Pero le dicen las gunas.
2: No las gunas.
4: Aquí dice que son 365, sí, que son unas islas de Panamá, que solamente hay 49 que son habitadas. Ellos se llaman los Gunas y conservan muchas de sus tradiciones, idiomas, origen, política y su famosa artesanía, las molas.
6: ¿Las qué?
4: Las molas.
2: Yo tengo te voy a traer la pintura.
3: Ok.
2: El tejido.
3: Okay.
2: Se lo regalé a mi mamá y cuando murió, pues yo lo traje para mí.
3: Y
2: la comida es exquisita.
3: ¿Ah? Es buena. ¿Y abuela, para dónde tú has ido? Abuela, yo creo que más lejos que yo soy de Nueva York, ¿verdad? Tú fuiste mucho para Nueva York.
6: Yo viví allí también.
3: Ah, ¿tú viviste en Nueva York?
6: Sí, pero no, de visita que me quedaba y eso.
3: Ah, ¿y te quedabas un tiempo?
4: ¿Y te gustaba el frío de allá?
6: No, ni para el cura.
2: Ay, a mí me encanta el pollo.
3: Ay, ay.
2: Mira,
3: ay.
2: Abuela, pero. Hilda, perdón. Hilda, esto. Cambiando el tema, pero ¿a ti no te gustaba bailar en un ladrillito?
6: ¿Bailar a dónde?
3: ¿En un qué?
2: En un ladrillito.
3: En un ladrillo. Una loseta.
6: Una loseta.
4: Un bailar pegadito.
6: Pero ¿a dónde? No, no, no, no.
2: ¿Tampoco?
3: No. Sí, abuela no salía tanto, ¿verdad, abuela?
2: Pero es que eso para esas lositas no tenías que salir tanto.
6: Ponías que un... Yo me crié con varones, con hermanos, con 6 hermanos.
3: ¿Y no la
6: pero
3: dejaban? Con
6: tu... Yo era la más pequeña.
2: ¿Y tu esposo no bailaba?
6: No, pero después de que me casé, sí bailaba, pero...
2: Pero no, ya no te hacía falta la loseta.
5: No, no, ella ya no necesitaba la loseta, ella seguía. Y como que se bailaba antes una loseta, si tú escogías
2: pero
5: la
2: lo
5: loseta.
2: Pero que sí, el danzón lo bailaban con.
5: ¿El qué? Exacto.
6: Mira, como un chicle.
5: Como pegao. Un chicle pegado.
3: Un chicle pegado.
5: Y a rayos.
4: Pero es merenguito, como merengue, ¿verdad?
2: Como más bien pegadito, pegadito, los boleros, pero una loseta.
6: Los boleros.
5: Los boleros también.
2: Con un ladrillito.
5: Y los boleros.
4: Los boleros eran como el reggaetón de ahora.
3: ¿Pero qué canción?
2: No, no, no, pero chicos. No.
4: Sí, porque bailan así apretados.
3: No, no, no.
4: Era
3: no,
4: como...
3: No, no, pero... No, no, es una cafrería.
4: Pero el bolero...
2: Pero el reggaetón era aguantándose nada más que una cosa.
4: Pero el bolero también porque se rozaban sus partes.
6: ¡Es ajayete! ¿Eso te llamo aquí?
4: El bolero era raspando sus partes. ¿Seguro? Ahí apretadas.
2: Sí, pero era suavecito. Era un goce de la figura.
3: Dame una canción de esa época que tú te acuerdes que tú estuvieras así bailando pegado.
5: Cata Sandro, Sandro, no, Sandro de América.
2: Sí, Sandro, Lucecita.
5: Lucecita.
3: Lucecita se bailaba en una loseta.
2: Lucecita y cancioncita, sí, claro.
3: ¿Cuál? Dime una, ay, que te acuerdes. No, no
2: sé. Mira, ahora venía yo viendo Lucecita. ¿Qué voz más bella tenía esa? Bueno, tiene.
5: Lucecita. Sí, yo bailaba.
2: La mejor voz.
5: Yo bailaba bolero y trataba de coger una nalguita. Como para
4: tratar
5: de llegar.
4: Por eso,
5: porque tú sos
4: bajo.
2: Por eso, está bien.
5: Una nalguita, abuela, una nalguita.
2: Y tú no.
4: ¿Y ustedes bailarían reggaetón? Como que si van a un
2: yo paño. Bailo reggaetón si me lo apoyo. Claro que sí, ¿por qué no? Si pero, se va y sube, ¿no?
4: Pero
2: ¿y?
4: De guayoteo, como hacen los chamaquitos.
2: También,
3: ¿por qué no? Pero ¿tú te crees, Cari?
4: Bueno, oye, abuela, tú no, ¿verdad? ¿Tú no bailarías reggaetón o sí?
5: Ella baila reggaetón.
2: Pues ella baila reggaetón, no, si
3: abuela,
2: yo la vi.
3: Baila merengue, baila.
2: Y el happy de este baila.
6: Que me gusta.
4: A mí también, el merengue.
2: Pues el merenguito es pegadito cuando tú puedes.
6: No, pero el merengue...
2: Pues, eso soy, sí.
5: ¿Y en su época se le daba hasta abajo?
6: ¿De la va qué?
5: Hasta...
2: Dale para abajo.
6: ¡Está abajo!
5: Abuela, hasta abajo, si se le daba hasta
2: no,
5: abajo.
2: No, para abajo.
5: Bueno, hasta abajo.
2: Dale para abajo.
6: No,
2: hasta
6: no, abajo.
3: Bueno, lo que pasa es que cuando vino la moda a los Estados Unidos, digo, aquí yo, ¿verdad? Se bailaba el twist y se bailaban diferentes cosas.
2: Ah, bueno, claro.
3: Por eso que no era baila... más o menos esos movimientos que tú estás diciendo, Alejandro.
5: Sí, no, pero le estoy preguntando a ella a ver si le daban hasta abajo.
3: Y antes
5: le
3: era
5: le
3: mejor, hasta abajo, mejor que ahora.
6: Me caía uno.
2: No, no, yo sí bailaba.
4: Antes hasta las mujeres yo creo que eran más coloridas, o sea, porque se hacían unos peinados bien estrambóticos.
6: Ay, alguna,
4: así.
6: Yo no me hice estas cosas.
2: La abuela era simple.
4: Pero en los 80 utilizaban mucho color, mucha tela, peinados así estrambóticos.
2: Ay, no, yo de eso no fui.
4: No, nunca hiciste eso.
2: No, no, yo fui del corte moderno, me estaba aquí corto, largo aquí.
6: Oye, y ni
2: pero esas cosas así.
6: No.
2: Eso no. Con eso mucho para trabajar.
4: Spray, con mucho spray.
2: No,
4: que
2: tampoco usé mucho. Eso no, había no me gustaba.
5: Spray, ni nada, eso. No, no, bueno,
2: para. El spray, no, no, no. Pero bueno, para trabajar cosas así, sí. Pero lo que es moños y cosas de esas.
4: ¿No? Nunca.
2: No, no me gustaba.
3: Espera, interrumpimos el partido.
4: ¿Qué?
5: No me diga.
3: Inglaterra acaba de realizar el primer gol. ¡Gol! Argentina.
2: ¿Argentina o
4: Inglaterra?
3: 1-0 en el minuto 55.
2: Eso no me gustó.
4: Pero comentarista, Argentina es un equipo que viene siempre de atrás. Y en los últimos minutos
3: están tratando de hacer la revisión a ver si fue adelantado.
4: Si Messi estaba cerca, le van a quitar el gol.
3: A ver si ejemplo, el tiro fue adelantado o no. Si no, Inglaterra 1-0.
5: Es una falta de respeto que tengamos aquí a las doñas y esté interrumpiendo.
3: Saludo
5: la programación.
2: Pero es que yo estaba también esperando eso, che.
3: Si no
7: Si no es gol, venimos ya mismito en la programación.
5: Muchas gracias, anunciante de...
7: André, 1-0. Ay, si, aquí, fuera del tema, si gana Inglaterra contra España, no es la misma, ¿verdad? No es el mismo furor que...
2: No es el mismo, no.
7: ...que habría si sería España contra Argentina. Por lo menos en Puerto Rico.
2: Pero a mí me gustó que ganara España.
7: Mira, sí, valió el gol. Ave María.
5: Valió el gol. El gol valió.
4: Abuela, ¿te interesan esos temas del fútbol?
7: Si abuela está dormida ahí, mira.
6: No, yo estoy oyendo. Ahorita que me vire, mira, ahí está.
4: Es que la conversación no es con él y quiere meterse,
7: abuela, abuela,
4: ¿verdad?
7: Abuela, ¿cuál era tu deporte favorito? Sí, que
6: ¿la qué?
7: El deporte favorito que tú seguías. El más que te interesaba. El baloncesto, la pelota, voleibol, ninguno.
6: No me gusta verlo.
7: ¿Te gusta verlo? Por eso.
5: ¿Pero cuál es el más que te gusta ver de los deportes?
4: Es la pelota, el béisbol.
7: La pelota.
5: Ay, que hiciste así. Y yo pensé que era con las espadas o algo así.
6: Sí, el de echarle en el canasto.
4: Baloncesto.
6: Baloncesto me gusta más.
4: ¿Le vas a los vaqueros? ¿Ah? ¿Le vas a los vaqueros de Bayamón?
6: No vaya nadie. Que se vayan ellos para allá.
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2: Saludos familia, aquí ya Jafet, Tiburón y Sony podría enfrentar una investigación antimonopolio en México por su decisión de abandonar eventualmente los productos de juegos físicos para PlayStation. Los legisladores mexicanos Iraís Reyes y Luis Donaldo Colosio anunciaron que presentarán una denuncia ante la Comisión Nacional Antimonopolio. Su preocupación es que, al eliminar los discos, el PlayStation Store se convertiría en la única opción para comprar videojuegos dentro de la consola. ¿Y por qué esto sería un problema? Actualmente un jugador puede comparar precios entre diferentes tiendas comprando juegos usados, prestarlos o venderlos cuando terminan de jugarlo. En un ecosistema completamente digital, Sony tendría mucho más control sobre los precios, sobre la oferta y sobre el acceso al producto. Además, todos sabemos que ya anunciaron que para el 2028 estos juegos no van a existir, pero la compañía tiene que responder a algunas críticas y a unos posibles procesos legales en distintos países. Sony podría argumentar que lo digital reduce los costos de fabricación y de distribución, pero la controversia no se trata solamente de comodidad, sino de competencia, de propiedad y de control. Hay que ver qué pasa, porque este otro punto yo no lo había analizado y tiene mucho, pero mucha razón. Si tú quieres más información como esta, no olvides seguirme en las redes sociales como Tiburón Jafet, Tiburón Jafet en todas las redes sociales. Y por supuesto, siempre me escucha a mí aquí, todos los días, en el Mega Reguero.
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0: cae el disfraz.
1: Estamos aquí con ellos, el mega reguero, Danilo Alejandro, la potra del país, la Magda. Siempre conectados por el 106.9.
2: El 95.1 Oeste y Sur, y también a través de nuestro YouTube, La Mega.
1: 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Aproveche que es totalmente gratis.
3: Exactamente. Apoya lo local. Usted ha tenido, ¿verdad? Oye, siempre llama la gente, pues, promocionando su negocio, pero también, si usted fue un negocio, usted tiene un servicio de algo, de su hermano, de su papá, de su mamá, de algún amigo. No sé, whatever,
1: grooming a domicilio, usted hace patio, usted hace fascia, usted haga lo que haga.
3: Que mencionaste ayer del tipo veterinario que va a las casas.
1: Que va a las casas.
3: Que coge y cose a los perros allí, que le hace los castra. Yo no sabía eso.
1: Todo tipo de procedimientos.
3: Por eso yo no sabía que hacían esas cosas. Así que son negocios.
1: Es como yo tengo un barbero que va frente a tu casa con aire acondicionado y con todo.
3: En verdad.
1: En serio.
3: ¿En serio?
2: Sí, en estas guaguitas. Como que esto lo he visto más frecuente.
1: Pero bien preparada con televisor y todo.
3: A mí me da miedo montarme en guaguas ajenas, Pero nada, pero que vayan. 620-6342. 620-6342. H, que los otros días vi un negocio que no sé el nombre, pero es de Estados Unidos. Y entonces la gente van en una guagua negra. Y la guagua negra atrás es hueca, obviamente. Y entonces te acuestan. Ellos venden como que un zen para que estés 15 minutos sin escuchar sonido. Para que te relajes y tu mente se desconecte. Pero entonces todo está en negro todo. Y todo está con esto, las motas estas para que no rebote el sonido. Y básicamente te sellan al vacío detrás de la guagua.
1: Brutal.
3: Y te ponen una musiquita bien leve.
2: ¿Pero la guagua empieza a cogerlo?
3: No, está estacionada. Está estacionada.
1: Estás en estreno, no escuchas absolutamente nada.
2: Ay, te metes en esa guagua y ya.
3: Y entonces la gente dice que sale y la gente dice, papi, yo me voy a un trip porque te deprivan del sonido, alguna vez, o sea, te quitan la música, entonces tú no escuchas nada afuera. Sí, es todo
1: como si tuvieras 6 pies bajo tierra.
3: Que, by the way, uno se vuelve loco si tú estás en un sitio que no hay nada de sonido, que no hay ningún decibel de sonido, tú te puedes volver loco por el silencio. Tú te escuchas hasta tu sangre pasar por tu cuerpo. Vi el cuarto. O sea, te voy a enseñar el cuarto.
2: Pero necesitas estar mucho tiempo dentro de ese cuarto.
3: Ajá, de que la gente se vuelve loca.
1: Mira, pero aquí en Puerto Rico hay muchas guaguas también. Por ejemplo, yo adquirí ese servicio aquí antes de entrar un día al reguero. Error. De masaje y así de terapéutico.
3: Ah, que venían aquí. Sí, que te dieron la chupa atrás.
1: Yo llegué.
3: Me acuerdo que tú llegaste light.
4: Las expresiones vertidas en el siguiente segmento no representan el sentido o opinión de SBS, La Mega, ni nuestros auspiciadores.
3: Me acuerdo la de Happy Ending. Se llamaba así, de Happy Ending Boss. Me dicen que tu episodio está en Pornhub. Lo subieron hace 4 años. Estás tú en todas las cámaras. Ay, Dios mío, que tengo un bochinche de eso. Vamos a la llamada.
2: De verdad.
3: De las cámaras y los masajes de Epstein. Siguen saliendo los
5: files. Mega reguero.
1: ¿Qué pasó?
3: Siguen saliendo los files de Epstein. Pero yo creo que puedo venir con una teoría de conspiración de esto.
2: La verdad, eso tiene mucha información. Pero
1: ¿Qué salió? No vayas a esperar al lunes.
3: Bueno, miércoles, coño. Por ejemplo, de personas que salen en el file de Epstein porque él sacó reuniones y que le ofrecieron el masaje, pero que él lo hacía para específicamente grabar a las personas y hacerle blackmail después.
1: Uy.
2: ¿Y cómo? Blackmail.
3: Blackmail. Como, o sea, que yo te invito a ti a un masaje, ¿verdad? Porque yo te invito a ti a una reunión. Y de cuando tú llegas a...
1: Déjame interrumpirte. ¿Tú escuchaste lo que dijo el animal este?
3: No, no escuché.
1: Es un blackmail con quick.
3: No, Magda pidió un black milk.
2: Yo soy entendí black milk.
1: Ay, un abrazo.
3: No. Ay, vengo con eso en teoría.
1: Un abrazo para ti.
3: En dos semanas vengo con eso.
1: ¡Me cago en Inglaterra!
2: ¡Otro más! ¿Otro más?
1: No, que Argentina lleva rato ahí tratando de meter un gol y estos condenados los aguantan todos.
2: No. Mira, van.
3: Las líneas están llenas, vamos a regresar, perdónenme.
1: Cuando vaya a empezar, empiezo otra vez. Estamos.
3: Dale, pero está llena la línea.
1: Sí, Mega, 106.9, 95.1.
2: Pero si Alejandro sabe lo que va a hacer y quedándote instrucciones, ¿verdad?
1: No, pero
3: cuando empecemos aquí esta venta. No, pero yo creo que no.
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3: 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Y queremos que usted llame el 620-6342, apoyando lo local. Promociona tu negocio. Si has ido a un negocio cool, local, lo promocionas aquí completamente gratis.
1: Así, me llamo con Joel, yo digo, con Doel. Dímelo, Doel.
2: Doel.
0: Muchachos, otra vez, ¿cómo están?
1: Estamos activos, cuéntame, ¿cuál es el negocio?
0: Mira, papi, yo soy líder del deporte del powerlifting, ¿verdad? Y este próximo domingo vamos a estar en el Boquerón Beach Fest realizando un evento de levantamiento de pesas totalmente gratis para el público. Va a haber categorías de niños, categorías de jóvenes, adultos y adultos de 40 años en adelante.
1: Eso es powerlifting.
0: Powerlifting, sí, dejen cita ahí. Va a haber premiaciones, primero, segundo y tercer lugar por categoría, atleta más destacado y premiaciones por equipo.
2: O sea, que tú eres fuerte, tú haces pesa. Es que tu voz no me cuadra con alguien fuerte.
0: Sí. Posiblemente mi voz no me ayude, pero sí, llevo 13 años ya.
2: De verdad, ahora quiero verte en Instagram para ver cómo eres, porque si tu voz me da como para abrazarte.
0: Bueno, me puedes buscar como lo escuchas y me puedes seguir, pues muy amable y muchas gracias. Y ahora 787-325-9350 por inscripciones.
3: Dale, Magda, para que no veas el salpesa, Magda.
1: Era, me recuerda el personaje de Machado, ¿te acuerdas?
2: Peter Hans, wow, es que yo estoy al sopesa.
3: Le meto. No, pero él tiene una voz bien tierna.
1: Pochi, dímelo, Pochi.
3: Pochi, pero si
6: Pochi.
1: Dímelo. Está pasando, apoyo a los locales.
6: Apoyo mi negocio, lo acabo de salir de él, ya ustedes saben. La Water Travel Puerto Rico Jet Ski Experience, la única compañía de jet ski en Puerto Rico que hace tours en jet ski de 4 y 5 horas.
1: Ahí está, señora.
2: Yo no puedo creer cómo él nos ha llamado tantas veces y nosotros nunca hemos aceptado una invitación a tener un día en jet ski.
1: Yo los invito a ustedes a mi negocio y casi no van. Imagínate el que llama todos los días. Ya,
6: manda. Yo te lo invito a ustedes todos los días que llamamos, que no ha sacado tiempo. Manda, voy a decir a mi esposa que te llame. Si Alejandro y Dani no pueden ir, pues te vas tú con nosotros.
1: Bueno, yo, pero por lo menos de mi parte, yo nunca he hecho el compromiso, porque si yo lo hago, yo voy a ir.
3: No es que ninguno hemos hecho el compromiso.
1: Alejandro ha hecho el compromiso y no ha ido.
3: No, yo no he hecho el compromiso.
2: ¿Te imaginas que quiero ir? Blog, nosotros guiando jet ski.
3: Lo sé,
2: man. Por Salinas. Lo
1: jugará con Alejandro, le encanta hacer unos cumpleaños.
2: Está bueno como para meternos para Vallejobo en Salinas.
3: Hubiésemos ido donde estábamos en Mayagüez.
1: No, pero ya no se puede, ya no se puede.
2: No, ¿verdad? Por los del
3: por los manatíes. Ya lo coño, cogiste la queroera.
1: Coño, tantas playas, ¿verdad?
3: Sí, la movieron ahora.
1: Joel, ¿qué está pasando?
7: Dímelo,
1: Juan,
7: dímelo.
1: ¿Está pasando?
3: Papi, apoya lo local, promociona tu negocio completamente gratis.
7: Saludos. Mira, estoy por un amigo, es un joven empresario, ¿verdad? Que estaba tiene su taller de mecánica a domicilio. Se llama Luis Martínez y el número de teléfono es 352-718-9516. 352-718-9516. Un muchachito humilde y tremendo, los recomiendo.
1: Ahí está, señoras y señores, para que lo ponga el día.
3: Es un tallercito de mecánica, así que, que métale, que de eso hace falta un montón. Uh-huh. Hace falta de taller de mecánica.
1: Uno va a cualquier taller y te dice, no, papi, ven 2 meses o te entrego el carro 1 mes y medio más.
3: En verdad, esos son los nuevos cirujanos. Nuevos cirujanos son los...
1: A todo el mundo chocando, es una cosa increíble.
3: Papi, igual que los que arreglan aire, papi, usted tiene el negocio que es. No se ponga a inventar.
1: Usted es perito de electricidad. Usted no es millonario, porque usted no quiere.
3: Yo pensé que tú dijiste que eres perico.
1: No, perito.
3: Yo dije, coño, Danilo va a vender eso. Eso también es un buen negocio.
1: No, sí.
3: Yo pensé que Danilo iba a apoyar lo local, apoyar su punto más cercano.
1: Siempre ha sido un buen negocio, pero no.
3: Sí, pero no se puede meter en eso. 620-6342, apoya lo local. ¿Verdad? Tu negocio completamente gratis. Promocionalo ahí. Y pues para ver si la gente te llama, o quizás tú que estás en el carro puedes escuchar ahí y quizás coger un servicio.
1: Así, me vamos con. Tengo aquí a Danilo. Buenas tardes, Danilo.
8: Sí, buenas, ¿cómo están?
2: Cuéntanos, Danilo.
8: No. Un negocio más bueno, se llama Happy Play.
3: Vete para el carajo.
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0: muchachos, esto es para ti, mujer. Quiero hablarte de algo curioso que ocurre al crecer. De niño no nos daba vergüenza aprender. Nos caíamos al montar la bicicleta, pronunciábamos mal las palabras, hacíamos preguntas todo el tiempo. De adultos, eso cambia. Queremos ser buenos desde el primer intento, desde el primer momento queremos dominar esa materia, ese proyecto, esa meta. Nos da miedo tomar una clase porque no sabemos lo suficiente y pensamos que eso nos puede hacer ver mal. Evitamos aprender un deporte, un idioma, una habilidad nueva por temor a ser el ridículo, a no controlar algo que pase. Y así muchas veces renunciamos a experiencias que podrían transformar nuestras vidas, que podrían cambiar nuestra historia. La realidad es esta, todas las personas que hoy admiramos fueron principiantes alguna vez en su vida. El talento impresiona, pero la disposición para aprender es lo que realmente cambia el destino de una persona y de un proyecto. Así que no le tengas miedo a empezar desde cero. Dale miedo a quedarte toda la vida preguntándote qué habría pasado si lo hubiera intentado. Empieza hoy, es tu momento. Me consigues en mis redes sociales como Hablando con la Psicóloga, en mi podcast como Mente Urbana Podcast. Recuerda que puedes conseguir mi libro Engancharse Fácil, Mantenerse es lo Complicado, disponible en Amazon. Y porque aquí estamos para ti, mujer. Yo soy Joaris Aibar para el Mega Reguero por La Mega.
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3: Bueno, Potra, ¿qué es lo próximo aquí en el Mega Reguero?
4: Oye, Danilo, vengo con un desahogo que Jay Fonseca hizo en su propio podcast y se llevó a cuanto programa de radio, de televisión, periodista, comediante, a todo el mundo. ¿Los habrá mencionado a ustedes?
3: Ay, ay, ay. Mira,
4: bueno.
3: Déjame pasar rápidamente, Alejandro y compañero, ¿qué está pasando ahora mismo?
5: No.
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0: minuto 92, Argentina pasa a la final de la Copa del Mundo contra España el domingo a las 3 de la tarde. ¡Qué juego!
1: ¡Ya!
0: ¡Qué juego!
1: ¡Qué juego!
0: ¡Qué juego contra Inglaterra! Argentina pasa a la final.
1: ¡Wow!
0: ¡Qué momento!
1: Pero tú vas a llorar y tú eres puertorriqueño.
2: No, él está por allá.
1: Él es por allá.
0: ¡Qué tarde!
1: Te tienes un día más de trabajo, por lo menos. Porque si no iban a estar hablando.
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0: 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Missy Sold Out. La Magda.
2: ¿Qué?

0: ¡Vamos sin miedo!
1: ¡Vamos a darle, corillo! ¡Vamos a darle a lo que le gusta! ¡Vamos a darle el chisme!
0: No tenemos...
2: Tengo de todo.
0: Tiempo.
2: Tengo de todo hoy. Chismes de todos lados.
1: Dame contenido.
2: Vamos a hablar de este que casi nadie lo ha mencionado.
0: ¿De qué vamos a hablar?
2: De dime, esto. Dime, me gusta esto. Y es de un desahogo que tuvo Jay Fonseca.
1: Desahogo radial.
0: Claro, Jay Fonseca, que este fin de semana teníamos un bochinche con él, pero Jay, ya tú sabes que...
1: Te acusaron, Alejandro, ¿verdad?
0: Me acusaron, no, pero ya yo aclaré. Pero que yo no le dije que era gay, que era que los datos con los datos, pues suena a lo, sí, a lo que mencioné. Sí. Pero era que era un vacilón aquí.
2: Pero tú
0: entre
2: sabes
0: nosotros.
2: Que además de eso, el Jay tuvo como que una semana un poco intensa con esto de Rafael Lenin López.
0: Ah, bien, peleó con Rafael
2: de
0: Lenin López.
2: Que se estaban tirando y eso. Pues él hizo un podcast como de desahogo y le tiró a medio mundo.
0: ¿Se fue todo el mundo al garete?
2: Todo el mundo al garete. Menciona a la Bulbu, a Chente.
0: A Playmaker.
2: A Playmaker. A todo el
1: a
2: mundo.
1: A Playmaker.
0: Pero ¿y todo esto?
2: Vamos a ver el video número uno. Él les pone ahí como que la situación.
0: Ok, vamos allá.
3: Pero hay cosas que no se pueden hacer por views. Esa es mi opinión. Si usted vive su vida por lo que haga views y destruye hasta su familia y entrevista hasta personas que le va a hacer daño.
1: Ya, rayos.
3: Yo decidí que mi vida privada yo no la publico. ¿Por qué? ¿Por qué yo no entrevisto a mi familia y hablo de mi vida privada? Eso deja views. Porque hay cosas que uno tiene que decir, hay cosas que no son por views, pero ese soy yo. Y para mí es importante puntualizar que hay cosas que no se hacen por views. Sí, cuando Molusco dice, y sobre todo Pamela, que fue la que dijo, eso deja más views, yo sé que deja más views, pero no todo en la vida son views. Tenía que decirlo y...
2: Ay, entonces civil número uno.
0: Ya, rayo, le tiro directamente.
1: Que estoy totalmente de acuerdo, yo lo he dicho aquí millones de veces. ¿Hasta dónde llegan los views? ¿Hasta dónde llega tu interés de generar views?
2: Tú sabes que eso lo estoy viendo más a menudo. Yo creo que es un buen tema para tocarlo. Porque yo siento que cada vez hay más gente que le interesan los views. Y la gente tiene como que la cabeza se le vuela por los views. Y se está atreviendo a hacer otro tipo de cosas. O cosas diferentes o más radicales. Solamente para que los vean, para tener una aceptación, para que le comenten, para subir views.
1: Incluso yo entiendo que ya esto es un tipo de enfermedad.
2: Por eso, a ese punto quiero llegar. Como que la gente se está enfermando con ser famoso, con que me vean, con que me reconozcan, con tener views. En este caso que él menciona, pues quizás hay otra vertiente, que es que gano dinero con eso. Pero es un ejemplo para los chamaquitos que están creciendo ahora.
1: Y yo lo digo públicamente, y lo conozco, y he trabajado con él millones de veces. Yo fielmente creo que Molusco está enfermo.
2: No lo sé porque no lo conozco.
1: No, yo lo conozco. Y yo pienso que está enfermo. Esa es mi opinión. Estás enfermo de los views.
2: Hay otro video del desahogo de Jay. ¿Quién? Continúa. Vamos a ver el segundo video ahí.
0: Vamos
2: de Jay
0: otro.
2: Fonseca.
3: Cuando pasó la pelea entre Chente y él y el asunto de las drogas y el asunto de Lugar, todo eso, yo fui a hablar con él y le ofrecí, cuando todo este revolú pasó, yo ofrecí hacer un programa y quisiéramos el programa de los cuatro, que estábamos Playmaker, aquel que cogió 1 millón de views, que estábamos Playmaker, Chente, Molusco y yo. Y yo le ofrecí hacer los cuatro para el tiempo de las elecciones, programas especiales para lograr un debate de las redes. Y yo le propuse eso. De hecho, pedí que estuviera Bulbu también, pero Bulbu, con Bulbu nunca se habló, por si acaso. Así que no la metamos en esto, en esta situación. ¿Y qué dijo Molusco? Ah, yo dije, por si acaso, porque yo necesitaba ayuda. La verdad, mis redes estaban pasando por un momento, especialmente YouTube. Y yo le dije, mira, para que nos ayudemos todos y todos ganemos, hacemos uno en tu canal, Molusco, otro en el de Chente, otro en el mío, otro en Playmaker. Y Molusco dijo que no. ¿Y por qué él dijo que no? Bueno, me lo dijo así abiertamente en su casa. Me lo dijo y yo lo entiendo. Pues, ya, coño, eso fue idea mía de hacerle los cuatro, ¿sabes? Como que...
2: Ese es el segundo.
0: Pues tú una descarga full. Espérate, tú una descarga...
1: No, a mí me pasó lo mismo. Y yo sé que Alejandro no va a hablar. Pues yo hablo aquí de Molusco y Alejandro no habla.
0: No.
2: Pero no le tires tampoco a Alejandro, bendito.
1: No, yo estoy hablando de la realidad.
0: Porque aquí las cosas personales de todo el mundo son personales. Yo, pues.
1: No, pero aquí estamos hablando de negocio.
0: Exacto.
1: Aquí todo el mundo sabe que nosotros hicimos un chat, que digo, un show que se llamaba Trapo Sucio. ¿Cierto o falso?
0: Sí, es cierto.
1: ¿Cuántos episodios hicimos de Trapo Sucio?
0: Dos.
1: ¿Y qué pasó con el tercero? ¿Por qué no se dio?
0: Bueno, no se cuadró más.
1: ¿Por
0: no
1: qué?
0: Se cuadró.
1: ¿Por qué?
0: Más nada.
1: ¿Por qué?
0: Bueno, porque no llegamos a una negociación todo.
1: Porque pedimos una negociación, ¿verdad? Que ya que estábamos creando contenido, que se hablara de Chavo, que se repartiera y todo el mundo, Francia, Alejandro, Carlos Vega, Robert Fantacuca, todos, pues generáramos algo de dinero en ese podcast dentro de su plataforma. Aunque fueran 50 pesos, yo estaba dispuesto. Pero cuando mencionamos la palabra dinero, se cayó todo. Igual como usted lo menciona, Jay Fonseca.
0: Pues te lo dices usted a Jay Fonseca. Si él es un chamaquito.
2: De respeto.
1: Respeto, yo respeto a Jay.
0: Coño, sí.
1: A Jay yo lo respeto.
2: Ahora, tocando lo que tú acabas de mencionar, económico y eso.
1: Pero espérate. ¿Tengo razón o no tengo razón?
0: Bueno, cuando sí, tienes razón.
1: Okay,
0: en que nos cuadramos, bueno, se cuadra una de billete ni nada.
1: Ok, muchas gracias. Recibí número 3.
2: El video que.
1: Y que quede claro, señores, que quede claro, porque rápido van a decir que Danilo la tiene con Molo. Yo no la tengo con él. Ni con Pamela, ni con el otro, ni con el otro. Simplemente las cosas como son. Y aquí estamos esclareciendo la verdad para que el pueblo sepa la verdad. Porque eso es lo que está pegado ahora, ¿verdad? Que la gente reaccione de la reacción de la reacción. Pues entonces yo me voy a unir en la bolita de la reacción de la reacción de la reacción. Yo te voy a decir la verdad reaccionando. Seguimos.
2: En este video de ahora él habla de los auspiciadores y de los ingresos y todo eso. Vamos a escuchar a Jay Fonseca.
3: Lo sacó. Y cuando Molusco publica algo, primero también lo publicamos. O sea, yo, ¿por qué tú? En mi opinión, no lo hacen. ¿Saben por qué? Porque saben que si cogen los shorts y cogen los clips y los ponen en sus redes, saben que después no van a conseguir las entrevistas, ni el contratito de auspicio, ni de turismo, ni van a hacer la cara de la lotería, ni van a hacer los anuncios de la ACA, ni de la ASUNCA, ni de todos esos anuncios, ni van a coger esa pauta que es, gente, estamos hablando de mucho dinero. O sea, ¿tú sabes lo que es la diferencia entre pagar 33% de impuesto y pagar 4%? Pues esa es la diferencia, corillo. Que hay una gente que tiene unos créditos contributivos y decretos y otros que no los cogemos. Pues eso tiene un costo. Y uno decide asumir ese costo. Y uno decide no coger anuncios de Luma. Pues uno decide no coger los anuncios de Luma. Y hay otra gente que los coge. No tengo problema. Pero no te puedes molestar cuando alguien lo diga.
0: Arre, pero esto es un ataque al garete. O sea, esto es un ataque directo.
1: Bueno, lo que pasa es que imagino que lo que le está entrando es, ¿verdad? De que hay mucha gente en los medios que tiene, pues, contratos con cosas del gobierno. Y que hay fiscalizadores, porque ahora este es el nuevo término, ¿verdad? Está pegado ahora en el 2026, fiscalizadores de la política. Es como bien dice Jay, que sí, que tienen contratos con cosas del gobierno.
0: Pero lo que Jay está hablando también, pero que, ¿verdad? Aquí yo, o sea, no, yo no voy a defender a nadie. Pero sí, Jay, está ahí mencionando algo de que hay gente que tiene, que paga el 33%, que asumo que está hablando de la ley 60, uh-huh. ¿Verdad?
1: Explícase un poco más, porque no
0: entiendo esa parte. La ley 60, la ley de lo que le dicen, mal informado todo el mundo, que le dicen la ley de los gringos, ¿verdad? Que es la ley que tú vienes, traes un negocio aquí de Estados Unidos.
1: O sea, y la que pagas el... estaba molesto porque supuestamente era para ellos nada más.
0: Exacto, pero que la realidad no. Esta ley es para los boricuas también y hay diferentes maneras de tú entrar. Esta ley es para todo el mundo, no es gringo, es español, es boricua, puertorriqueño. O sea, esta ley le aplica a todo el mundo.
2: No hay dos.
0: Ah, hay muchas leyes que le aplican. Ah, que si Jay no cualifica, son otros 20, pero que no mezcle una cosa con la otra.
2: Sí, porque si tú cualificas para una ley, tú te vas a beneficiar.
0: Exacto. Y si a Jay, porque habla del gobierno, no le aprueban la ley, pues entonces eso sí está mal. Y eso tiene entonces él que...
1: Ojo, tiene un tipo de repercusión, pues, claro.
0: Que tiene que él tirarse porque tú... O sea, tú...
1: Sí, pero cosa... él no está diciendo ahí que no se la aprobaron a él.
0: Ah, bueno, pero está diciendo que no la quiere coger, que él pague el 33%, pero que el otro no, pero no, que no achaque.
1: Sí, porque lo que está diciendo ahí es que, como quien dice, yo si voy a estar criticando al gobierno, yo no voy a tratar de aprovecharme de ningún beneficio de él.
0: Bueno, pero de verdad, pues...
1: Que ya eso es una decisión personal tuya.
0: Una decisión bien personal, porque debes de aprovecharte.
2: Claro.
0: Si aprovecha todo el mundo, tú te debes de aprovechar.
1: Porque que tú te aproveches por una ley del gobierno no quiere decir que tú vas a ese partido o algo. Simplemente es un beneficio que provee tu país.
0: Exacto, si él cualifica.
1: Esa, ahí en esa estudio con Alejandro.
0: Debe de cogerla. Nada. Era aclarando eso, ¿verdad? Lo de la ley específico. Ah, que si los contratos de gobierno, eso allá Esos son otros 20 pesos. Estoy hablando de la ley específicamente.
1: Vamos al mambo.
2: Ahí está. Eso fue la descarga de Jay. No ha reaccionado nadie a esto. Como que busqué
1: esto
2: y nadie...
1: Se ha quedado, pero que van a reaccionar.
2: Nadie ha dicho nada.
0: Se ha quedado como todo el mundo. Uh-huh. Esto ha pasado desapercibido.
1: Uh-huh. ¿Por qué será, verdad, que la gente no ha reaccionado?
2: No lo sé.
0: ¿Eh? Un buen bochinche.
1: ¿Por qué no se ha reaccionado?
0: Un buen bochinche.
1: ¿No quieren que siga esparciéndose la información? ¿No quieren que se sepa la verdad? ¿No se quieren meter con Jay?
2: I don't know.
1: Es raro, ¿verdad? Que los otros fiscalizadores no han tocado el tema. Pero estaría chévere, ¿verdad? Como dice Jay, verificar todos esos fiscalizadores en todas las cosas que están metidos.
0: Y bueno, porque entiendo yo que Jay le tira un montón de otra gente. No sé si lo tenemos o no. Ya eso ahí, es lo único que tenemos.
2: Creo que hay un video más. Sí, van tres.
1: Van tres.
2: Ah, pues sí, hay un cuarto. Hay un cuarto.
0: Sí, sí, porque él le tira a par de gente más.
1: Ay, no. Vamos a ver qué es lo último que dice Jay. Por lo menos lo que sacamos.
4: Por ejemplo, cuando Jay Fonseca habla de planes médicos, tengo que cuestionarme. Tengo que ponerlo todo con un asterisco, porque yo sé que uno de los auspiciadores principales de Jay Fonseca es un plan médico.
3: Así es. Y yo lo divulgo abiertamente.
4: Por eso no, pero yo.
3: Y el público sabe.
4: Yo como consumidor tengo la responsabilidad de saberlo.
3: Pero mi consumidor, Edgardo, ¿a qué dice eso? Mi consumidor sabe de dónde viene cada una de las fuentes de ingresos que yo tengo. Yo, contrario a otros compañeros, pues no voy al gobierno. Ayer le estuve pidiendo una propuesta a turismo para que me auspicien mi evento de carro o mi obra de teatro. Y el día después tengo a la jefa de turismo entrevistándola. De casualidad me acaba de dar 250,000 pesos en auspicio y eso no se dice. Y yo hablo maravillas de la Secretaría de Turismo.
4: Y puede que
3: Hacienda.
4: Y puede que.
0: Rayo, pero cuando habla de esto de carro.
2: Bueno.
0: ¿Esto es por quién? Por el. El Dinan.
1: Yo puedo asumir.
0: Bueno, no, es que te digo, perdón, ¿verdad? No es por acusar a nadie, es que el productor
1: hasta
0: que...
1: Hasta donde tengo entendido que tiene la feria de carros antiguos y cosas así, ¿verdad? Creo que así se llama.
0: Ajá, es Ferdinand.
1: Que es otro fiscalizador.
0: Y entrevista
1: digo, según, ¿verdad? La clasificación que estamos haciendo ahora de fiscalizadores. Si hacemos una lista de fiscalizadores, ¿quiénes podemos mencionar?
0: Bueno, fiscalizador era Eliezer Molina.
1: Era, pero ya senador.
0: El de Ponce, el León. El León de Ponce, ¿verdad? El León.
1: León fiscalizador.
2: Pero
1: León
2: si fiscalizador. Estamos hablando de los que no están en un medio de comunicación, pero ahora mismo hay muchos fiscalizadores.
1: Bueno, está
2: de
1: Rafael Lenin.
2: Está Ferdinand, está Lúgaro, está.
0: Bueno, podemos meter ahí a Normando Valentín también.
1: Gary Rodríguez, ¿verdad? Con el poder del pueblo.
2: Jay Fonseca.
0: Jay.
1: Rubén.
0: Estos también. Dos. Díaz Olivo y...
2: También lo son.
1: Y Pabón Roca. Sí, a mí también.
2: Soela Boy.
1: Exacto.
0: Y sí, son gente que está pendiente a...
1: Fernando Arevalo, ¿verdad? Mi pana.
0: Sí.
1: Está ahí en el pueblo, también.
2: Nuestra amiga. Laisa Torres está también ahí. Denis Pérez. Trabaja.
0: Sí, son fiscalizadores. Pero que quede claro que muchos fiscalizadores, y esto es la, ¿sabes? Muchos tiran más por un lado que para otro, fiscalizan al otro partido que no le conviene.
2: Bueno, claro, porque pero no todos.
0: No, dije todos. Pero hay mayoría.
2: Que yo iba a decir gran parte, pero hay unos que obviamente antes de ser fiscalizadores eran militantes dentro de algún partido político y ahora se salen de ahí y quieren fiscalizar lo que ellos no pudieron hacer cuando fueron.
1: La gran mayoría.
0: Por eso, una gran mayoría. Todo el mundo tira para un lado.
1: Y sí, porque si hablamos entonces de ese departamento, tenemos que meter un montón de gente.
2: Pero, ok, esto que Jay acaba de mencionar al principio,
0: el guitarreño, al final,
2: también es fiscalizado. Pero como que lo que Jay menciona lo veo a destiempo, porque obviamente si tú estás en un... ¿Qué pasó? Si tú estás en algún canal o en algún programa de televisión, tú tienes que vender los espacios, tú tienes que vender la pauta. Y si es X marca o si es X agencia de gobierno, tú no le vas a cerrar la puerta en tu programa porque tú necesitas vender ese espacio.
0: Sí.
2: Porque ¿de qué va a vivir? ¿De qué se va a sustentar ese programa?
0: No tienes que venderlo.
2: Que el ejemplo que él quiso ahí dar, pues lo veo como medio, ¿ah? Como medio afectado. No me lo dieron a mí, pues déjame tirarlo.
1: Lo veo como que tenías aguanta.
2: Exacto. Como que él intentó, dame chavitos, no me los dieron a mí, se los dieron allá, mira qué linda, ajá.
0: Sí, pero ¿no? Yo creo que él habla más, no es tanto de pauta en el programa, sino es que sí, negocios por el lado.
1: Él te está diciendo en otras palabras que él está limpio, que él si está fiscalizando a un gobierno, él no va a buscar ningún tipo de ayuda ni nada porque ese es su trabajo. O sea, que no va a manchar eso. ¿Entiendes?
0: Y como que veo, ok, me diste a mí 100 mil pesos para mi evento, pues cuando yo te entrevista aquí, pues yo te voy a pasar la mano siempre. A eso es lo que se refiere, ¿verdad? Entiendo.
1: Es como yo cuando yo a veces doy ejemplo de que si tú eres comediante y tú lo que haces es hablar malo en todo tu show y hacer en tus redes cuánta cosa, porque entonces te metes a una compañía que es familiar a pedirle auspicio. Uh-huh. ¿Entiendes? Que lo hacen, por cierto, pero eso es decisión de la marca. Uh-huh. Adelante, Marta.
2: Oye, mira que hablando de televisión y todo eso, hoy gran parte de los reporteros periodistas de Noticentro, por Guapa, aparecieron de nuevo en la pantalla vestidos de negro.
0: ¿Por qué? ¿Falleció alguien?
2: No, esto es una como una protesta o manifestación en silencio.
0: ¿Por qué?
2: ¿Verdad? Porque aquí lo hemos hablado un sinnúmero de ocasiones. Ellos aparentemente repudian lo que son las acciones que está tomando la gerencia y pelea que llevan con la vicepresidenta de noticias, Nidia Ruiz.
0: ¿Pero y qué tan mala Nidia puede ser? Que siempre hay una queja. ¿Qué está haciendo ahí, ella?
1: Ya está todo el tiempo...
0: ¿Alguien nos puede llamar para saber qué está pasando con Nidia y qué ella está haciendo?
1: Sí, porque es que todo es como, ¿verdad? Como Dios. Protestas hacia el aire, pero no dicen qué ha hecho.
0: Yo conozco a Nidia, pero no he visto nada así como que...
2: No, es como que si fuera tan mala no lo hubiesen sacado ya.
1: Exacto. Esto lleva tiempo.
2: Por eso, esto lleva desde 2024 para allá.
0: Me dice que la ven en los pasillos el diablo. Ahí porque todo el mundo vestido negro. ¿Tú sabes qué es ir a trabajar?
2: Ella hoy llegó vestida de jojo, bien bonita. Y todos los pasillos negros, qué diablo.
0: ¿Tú sabes qué es? Tú llegas a tu trabajo y sabes que todo el mundo está molesto contigo.
1: Entras a Guapa y...
0: Por ahí viene.
2: ¿Pero la saludarán en los pasillos?
0: Cuando entran a la oficina es... Welcome to Panic Road. La casa de misterio número uno de Noticentro. Bendito. Pero ¿y qué estará haciendo? Yo quiero saber qué está haciendo ella. Si hay alguien de Guapa que quiera llamar a Nidia, claro, puede llamar aquí al 620-6342. Nos encantaría saber qué es lo que ella está haciendo.
2: Yo no sé quién es ella. Como que si la veo por ahí, no sé, es para saludarla o algo. Pues esa... O me muerde. Mentira, Nidia, te quiero mucho.
0: Por si acaso voy a trabajar allá. Y me dice que Magda quiere trabajar en Noticentro en algún momento.
2: Sí, yo lo haría, pero...
0: Sí, puedes trabajar. No, y yo también, ¿verdad? A mí si me llaman, yo voy.
2: A mí me pueden mandar hasta para la calle y yo voy, tranquila.
0: Exacto. O la mandan para el segmento de Titi Aixa para que Titi Aixa le meta las manos por atrás a Magda.
2: Qué triste fue ese segmento hoy, todos de negro, ¿verdad? Habrán metido los muñecos de negro.
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1: Cosa fuerte, ¿verdad? Cosas que uno vive. Estamos aquí con ellos, el mega reguero. 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
3: Así mismo es, y vamos a ponernos serios, porque hoy fue el día número 19 del caso de Elvia Cabrera y pasó algo bastante fuerte y contundente dentro del caso, y que también esta prueba se va a ver en el caso de Anton Neiska, y es que salieron tres audios.
1: Ok.
3: O sea, tres audios de la media hermana de Anton Neiska hacia un amigo, donde confiesa y dice que en efecto la mató Anton Neiska.
1: Ok.
3: Yo, el video lo editaron porque dice malas palabras.
1: ¿En la corte? Esperemos que sí.
3: Ok, vamos a verlo.
1: No, disculpen.
2: Si
1: no,
2: Dios lo quiere.
3: Nene, sí, porque en la corte se ponen los audios tal cual. Y cuando tú estás haciendo un testimonio, es que tú tienes que decirlo tal cual.
1: Estoy pidiendo disculpas por si no lo hicieron aquí.
2: Pero esto es algo noticioso.
3: Esto es, exacto, si en el juicio se puede.
1: No necesariamente, pero adelante.
3: Vamos a verlo.
4: Deja el carro allí tirado y te va a la fuga, loca, ¿no? Pacho, eso no va conmigo. Son mis hermanas, las defendí hasta muerte, pero hasta ahí. En una pelea yo, güey, mira, defiendo a quien tenga de defenderme, ¿entiendes? Y la sangre pesa más que la... Bueno, que la hayan matado, Pacho, ¿no?
1: Bueno, se escucha bien.
2: Se escucha bien bajito.
1: Y parece que la mayoría, disculpen, la mayoría del audio, pues obviamente, como está hablando palabras a veces, pues se corta la comunicación. Pero básicamente, ¿qué dice
3: más? Bueno, en los primeros audios ella dice como que cómo tienen el corazón de hacer eso, que ella va a defender a sus hermanas hasta la muerte.
1: Sí, pero que la sangre pesa más.
3: Que eso, lo que hicieron, no se hace. Para colmo, dejaron el cajo tirado ahí, se fueron a la fuga. Más adelante, en otro de los audios, ella dice que ella está lista como que para que la busquen. Cuando dice que la busquen, me entendí yo que se está refiriendo como que a la policía. Que me vengan y me busquen para yo declarar lo que yo sí vi. Porque yo sí vi lo que es. Y yo sí voy a decir la verdad.
1: Wow.
3: Esos son los audios. Incluso también revelaron hoy un mensaje de texto de ella, de Miriani, hacia su hermano, que dice: yo no la maté, yo di patas del desespero. Porque en las redes sociales aparentemente comenzó a salir el rumor de que Miriani, esta que pusieron los audios hoy, también había sido parte de la que causó apuñaladas. Y ella, lo que le escribió al hermano: yo no la maté, yo solamente di patas. So que pues ahí ella está admitiendo también que también le dio patas a Gabriela Nicole Prats, lamentablemente.
2: Uno no lo sabe a la hora de la verdad.
3: Hay otro testimonio que fue hoy, que tengo otro video, que es Lechandra, que Lechandra dice que sí vio a Elvia en el, o sea, entregarle la cuchilla a Anton Neiska. Vamos a ver.
1: ¿Cuántas personas?
3: Vamos a ver ese video.
5: ¿Y qué pasó entonces?
6: Ella sacó un punzón.
5: Ella sacó un punzón, ¿ok? Le pregunto, doña Lechandra, si usted nos puede decir a las damas y caballeros del jurado, ¿a qué distancia estaba usted de Elvia cuando usted vio que ella sacó ese punzón?
6: A tres pies.
5: A tres pies.
1: Al lado.
5: Okay. ¿Y qué pasó una vez usted vio que Elvia sacó ese punzón?
6: Se lo pasó a su hija Anto.
7: Okay. Deme un segundo, fiscal.
1: Ahí está.
2: Diana. A ver, esto, lo que hemos visto de este caso.
1: Lo mismo.
2: Es lo mismo, todo el mundo la vio.
1: Diferentes ángulos, diferentes, todo lo mismo.
2: Obviamente, todo el mundo se merece el juicio entero. Claro. Esto tiene que pasar porque esta es la ley. Y gracias a Dios que está la ley, ¿verdad? Para que todo el mundo lo hiciste, y si no, pues te defiende. Pero esto ya sabemos por dónde va. Desde hace tiempo.
3: Bueno, si lo hizo, que pague. Pero pues todo puede pasar, porque en los testimonios de cómo se llevó a cabo la investigación, que son pieza clave, pues quizás, por decirlo así, hubo un par de cositas que no se hicieron como se supone que se hicieran, y la defensa de Elvia Cabrera aprovechó esos errores para dejárselo saber al jurado.
2: Ok.
3: Así que no sabemos. Mira, en otros temas que empezamos ahorita hablando de eso, y es que Waldemar Quiles, el secretario del Departamento de Recursos Naturales, él fue hace unos meses, ¿verdad? Adoptó este perrito, le puso Pistacho y Pistacho pues lo mordió.
2: Pistacho lo mordió.
3: Lo mordió y ahora acaba de salir la noticia que un montón de gente quería rescatarlo porque lo iban a poner a dormir mañana.
2: ¿A Pistacho?
3: A Pistacho, sí.
2: ¡Ay, pero, bendito!
3: Él dice que el perrito y que dormía con él y todo. Y que la mordida de él fue porque había otra mascota de él estaba peleando y él en la entrevista dijo, o sea, él vio sus dos mascotas peleando.
2: Ajá.
3: ¿Sí? Un jeguero ladrido. Ajá. Y él dijo,
2: a ver, vaya con Special Effect y todo.
3: Sí, porque es que no me cuadra lo que él me dijo en una situación así. En la entrevista, ajá, él dijo, con mucho cariño le dije, aléjate. Me miró, se ensanchó y se me echó encima.
2: Ok, eso él le dijo, están peleando y dijo, aléjate.
3: No, con mucho cariño. Aléjate. Y el perro pues se mordió. Aléjate. Mi amor, aléjate. Así. Y el perro se le tiró encima y lo mordió.
2: Estaba dando esa para la pelea y vino y, uh-huh, pues, y lo mordió. Le mordió la mano, ¿no?
3: La mano, sí, que tiene cortaduras y todo eso.
2: Wow.
3: Obviamente ya hay un hogar, Huellitas de la Montaña, que lo va a buscar cuando termine el proceso de cuarentena.
2: A Pistacho.
3: A Pistacho.
2: Porque le puede dar rabia a Pistacho.
3: Bueno, porque como cometió ese acto, me imagino que es un protocolo.
1: Claro.
3: Y lo van a tener en un lugar.
2: Una cárcel de perro.
1: Tiene que pagar la fianza.
2: Ey.
3: Así que va a estar allí Pistacho, pero pues no van a ponerle a dormir a Pistacho.
2: Tiene que dar 5 joyitas de pedigrí.

0: buscar, fue a varios veterinarios y varios entrenadores y le dijeron que no tenía remedio, que era un peligro para la sociedad, el pejito.
1: Que fue a varios veterinarios.
0: Exacto, porque dice veterinarios y entrenadores. Mira, determinaron. Pero hasta Gongo dijo que lo quiere. Yo se lo daba a Gongo. Porque si el perro es tan bravo, va a coger un caimán allí y le da dos mordidas.
1: ¿Verdad? El perro de Gongo sería bueno.
0: Sería bueno. Los caimanes le van a huir.
2: Está bueno eso.
1: Pobre Pistacho, de verdad que sí.
2: No, pobre Pistacho, así que descanse.
0: No, pero no lo van a poner
2: que
0: a
2: lo dormir. Lleven, que lo lleven para Jayuya. Bendito.
0: Mira, en otros temas, han demandado.
1: ¿A quién?
0: A la exsecretaria del DACO, Valerie Rodríguez Erazo.
1: ¿Qué pasó?
0: La demandó.
2: ¿Qué hizo, Valerie?
0: La demandó una empleada de cajera de DACO.
1: Ajá.
0: Que se llama Hilda Ortega Álamo. Y la demandó por discrimen, hostigamiento y difamación.
2: ¿Pero qué dijo ella de ella?
0: Bueno, aparentemente a esta señora la operaron del tobillo y tenía que trabajar desde la casa en DACO, ¿verdad? Y la estaban obligando a ir a la oficina y le dijeron, así sea un sillón de ruedas.
2: No hacen falta los empleados, hacen falta. Bendito, pobre doña.
0: Uh-huh.
2: Tenía que ir en silla de ruedas.
0: Con el pie trepado.
2: No, vamos a convalecer. Esa señora,
1: o sea, llegando. En otras palabras, ella dice que le metieron presión de que tenía que ir a trabajar sí o sí, como
0: que lo hostigaron. Incluso la demanda dice que hasta Francisco Domenech tuvo que meter las manos y pelear con Valerie para que Valerie reconociera que ella necesita trabajar desde la casa.
2: Bueno, viste, se acaban de operar, Valerie. ¿Cuál es la prisa? Tú ibas a mandar a la doña eso a un estacionamiento.
0: Los operativos de Vale Parking. Los operativos.
2: Claro. Fue por una pistola en la pierna para. Una mini aquita.
0: Los deditos.
2: Bendito. Pobrecita. Por lo menos la podían usar la doña escritorio para apuntar la multa. Para los parking que no tenían valla, la ponían a ella. Pagaban el parking que la sacaban a la doña. La pata era el saban. Ay, Dios mío. Y esos escritorios, mira, vas a tener que comprar un extender porque si ya trabaja una computadora, el teclado lo tiene que poner encima. Y pues el teclado, muchacho, bendito, desconectándote la computadora.
1: Pobre señora. Ella.
2: Pobre señora.
0: La señora en la demanda dice
1: a
0: que...
1: A la coja de DACO.
2: Ay, Dios mío.
0: Que el hostigamiento la llevó a tener un cuadro de depresión en la que estuvo hospitalizada y tratamiento psiquiátrico.
1: Le metió presión ahí.
2: Que vale, le jode.
0: Que está haciendo un reclamo de $900,000.
1: ¿Qué? ¡Ya, rayo!
2: Diablo, estoy que me tiro yo el segundo piso en BS bajo de la rodilla. ¡Diandre!
0: Y hablas con eso. Danilo, que todos los días te diga, ven a trabajar,
2: muchacho, te mando yo por 900.
1: Ah, no, tú aquí tú te echabas un tobillo, tú tienes que venir.
2: No, yo pongo la
1: pierna. Tú no sabes el tobillo para hablar.
2: No, bueno.
0: Pero es el dolor.
1: ¿Qué?
0: El dolor.
1: Que venga en muleta.
2: Ni la señora tampoco, Danilo, ni la señora. Ni la señora.
1: Allá, esa es otra situación allá. Aquí tú tienes que venir.
2: Sí, aquí.
1: Claro.
2: La demandar.
1: ¿Sabes yo?
2: Igual que la de Valerie.
1: Aquí tú vienes en lo que tengas que venir.
2: No, está bien, no, yo vengo. Aquí a mí me operaron del apéndice y yo llegué aquí con la herida.
3: El suave. Que la joda de ustedes se va de control. 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

0: Estamos aquí con ellos, el mega reguero, Daniel Alejandro, la potra del país, son las 6 y 7 de la tarde y nos escucha por el 106.9 y 95.1. Gracias, Magda. En el sur y oeste de Puerto Rico. Dímelo, Nikki, ¿qué está pasando?
1: ¿Qué hay, mi gente?
0: Estamos ready para saber,
2: bien, mamá.
0: ¿Qué está pasando en el mundo deportivo?
1: Sobrevivieron a ese juego de Argentina contra Inglaterra, porque yo me tuve que estacionar en un parking cerca de aquí para poder ver este juego tranquila, porque no podía con el narrador gritando Enzo, Messi, viene, gol. No podía.
2: Esto fue una irresponsabilidad total lo que hubo en este programa, porque mira, este que estaba aquí haciendo el programa de radio y mirando el de esto al mismo tiempo, y algunas veces ni me escuchaba hablar.
1: Pero estaba molesto con él. ¿Tú no sabes los chismes de Magda? ¿No sabes qué pasó?
0: No, ya para los chismes de Magda ya había ganado.
2: Ya se había acabado.
0: Así que, ¿qué fue, Gaso? ¿Qué partido? Ya saben que la final es el domingo de España contra Argentina.
2: ¡Olé, tío!
0: A las 3 de la tarde, por si quieres saber a qué hora es.
1: En New York.
0: En Nueva York.
2: En Nueva York.
1: Sí, estamos ahí. Está cerquita. Vámonos.
0: Así que ya saben, usted sabe, el que me conoce, que sabe dónde yo voy a estar este domingo a esa hora.
2: Happy Place.
0: Escuchando a Felipe Quiñones en vivo con Pa' la Playa, con la Mega, ahí vamos a estar en vivo.
2: Ay, María, Felipe, no, he cogido más pauta que el cara.
1: Esto va a ser un eventazo. O sea, estamos hablando de que Argentina regresa a lo que es la final de una Copa del Mundo. Messi tiene 39 años y en esta Copa ha hecho 8 goles, 4 asistencias en estos 7 juegos. Ha sido, Nikki, una locura, ha remontado.
0: Ahí va la pregunta.
3: Genuinamente, ¿qué tú crees que vaya a pasar en esa final? Porque para mí Argentina ha ganado, pues porque le ha tocado, porque gana. Pero siento que no han tenido...
2: Porque gana.
1: Pero por Inglaterra, usted está clara que Inglaterra era mejor equipo.
3: Está bien, pero no han tenido un juego brutal desde el minuto cero hasta el final. Vienen los últimos minutos y ¡ay, espalda!
0: Estoy en desacuerdo contigo. Pero, se nota que no has visto todos los partidos de Argentina.
3: Que todos los últimos han ganado los últimos minutos.
0: Dos,
3: lo estabas diciendo tú ahorita, Danilo.
0: Los últimos dos partidos.
3: Estabas diciendo que porquería, están jugando mal. Inglaterra está jugando mejor. Lo
0: últimos
3: estaba diciendo, lo que pasa
0: dos
3: que ahora,
0: partidos, Argentina ha tenido problemas iniciando
3: lo
0: los primeros
3: Nikki
0: 45
3: los otros
0: minutos
3: días. No
0: y han apretado
3: al
0: final.
3: Su peor mundial. No han jugado
1: pero
3: nunca
1: no
3: bien.
1: No su peor mundial, pero han tenido momentos en los que no encontraban los espacios.
3: Pues esa es la
1: en
3: pregunta
1: los que no
3: mía,
1: se veían
3: porque
0: pero
1: bien.
0: Yo vi juegos de este mundial que Argentina...
1: Claro, en la fase de grupos ellos pasearon.
3: Pues
1: eso,
3: esa es mi pregunta.
1: Esa es la realidad. En la fase
3: y vienen
1: de grupo,
3: y me atacan, porque lo estoy diciendo no a ellos, pero lo pueden decir ustedes.
1: Bueno, en la fase de grupo,
3: dicho por ustedes...
0: Es que me impresiona la cantidad de gente mordida en este
1: eso
0: país.
1: Sí, no, eso sí, pero... Aquí los cristianos fans... Haters de Messi.
3: Mira, yo no soy ni fanática ni de Cristiano, ni de Messi, ni de Lamine Yamal, ni de Mbappé, ni de nadie.
0: Gracias a Dios, eso lo sabe todo, mira, Alejandro.
3: Me estoy basando en cosas...
2: Se sabe todos los nombres,
1: que
2: lo ha visto todo.
3: Pero desde el día uno te voy a buscar mi grabación cuando me preguntaron a qué equipo yo iba y yo mencioné España.
1: Ok.
3: Me estoy basando en comentarios que ustedes han dicho.
2: Ustedes, mucha gente.
1: Exacto, porque Alejandro ni se siente.
2: Yo no sé.
3: ¿Qué puede pasar en este mundial? Esa era mi pregunta. Y los dos para defender a Messi y a Argentina, rápido contra mí, no había dicho nada.
0: Todo el mundo ha dicho que el equipo que más talento tiene ahora mismo desde un principio del torneo ha sido España.
1: Exacto. Eso es un equipo sumamente talentoso.
0: ¿Cuál es el equipo
1: joven
0: que tiene más experiencia?
1: Obviamente es el...
0: Para cerrar un juego, pues Argentina. Así que va a ser un juego bien interesante.
1: Y lo demostró ahora mismo, o sea, porque estamos hablando de que este juego contra Inglaterra, el equipo de Inglaterra, o sea, Argentina tiene a Messi y tiene grandes jugadores de error, pero no tiene las superestrellas que tiene el equipo de Inglaterra. Por eso es que es una decepción que el equipo de Inglaterra no pasara. Por eso es que la semana pasada cuando me decía, pues sí pasa, iba contra Noruega e Inglaterra y le pueden ganar. Claro que le pueden ganar, porque estamos hablando de que Inglaterra tiene a Jude Bellingham, uno de los jugadores más importantes de los últimos años, que ha sido candidato a Balón de Oro. Tienen a Harry Kane, uno de los jugadores más importantes de la liga alemana y que estuvo en lo que fue la liga Premier por muchos años, dominando la Premier League, que es lo que se considera la liga más competitiva del fútbol. Así que sí, la respuesta es sí. O sea, en este juego en particular, Argentina era underdog. Y conseguir remontar este juego en tiempo regular, porque no necesitaron empatar para ir a tiempo extra. El equipo de Inglaterra, cuando ya llegó al minuto 80, aproximadamente 75, hizo cambios en su alineación para irse atrás. Lo que le llaman es irse atrás, que es empezar a defender. Empezar a defender para quedarse con ese único gol. Y eso abrió completamente el espacio para que el equipo de Argentina pudiera entrar. Y vimos que el equipo argentino hizo montones de intentos, incluyendo cabezazos de McAllister, tiradas al arco de Enzo Martínez, hasta que por fin se abrió y consiguieron, porque algo que tiene el equipo argentino que es constante es que ellos continúan una y otra vez buscando atacar. Y como no paran de atacar, pues en algún momento, cuando cambien los formatos, ¿verdad? Los formatos de sus contrincantes, se abre entonces el espacio para que ellos puedan ganar, como lo hicieron hoy. Pero es una locura de juego. Uh-huh. Ellos entran frente a España.
3: Los últimos tres juegos de Argentina han venido de atrás.
1: En el juego contra Egipto vino de atrás, uh-huh. Correcto, que remontaron, hicieron tres goles en 10 minutos. Ahora hicieron dos goles en 10 minutos más o menos, básicamente lo mismo. Y el juego contra Suiza lo empataron y se fueron a tiempo extra. Uh-huh. Pero también pues tuvieron que remontar. Esas cosas suceden. Aquí lo importante es cómo tú cierres el juego. Y ellos están cerrando de la manera más espectacular. Están haciendo los ajustes. Para mí, o sea, la gente tiene que bregar básicamente con que, especialmente los anti-Barcelona, los anti-Messi, que esta Copa del Mundo o la van a ganar 8 jugadores del Barcelona en el equipo de España, incluyendo a Lamine Yamal, o la va a ganar lo que es básicamente la estrella más, una de las estrellas más grandes que tuvo el Barcelona en Messi. Así que esto va a ser una locura. Me imagino que vas a España.
3: Lo dije desde el principio, voy a España. Desde el día 1 que empezó el Mundial me preguntaron, ¿a quién va? Y yo, a España.
1: Y
3: tengo
1: España,
3: la grabación, ojalá.
1: Y España eliminó a Francia, uh-huh. Lo que es sumamente impresionante, pero tampoco era descabellado, porque aunque Francia era el favorito, el equipo español ya había eliminado en semifinales en la Eurocopa a Francia.
3: Pero como que en el Mundial entero nunca vi a España como candidato a una final.
1: Sí, siempre estuvo en el Power Ranking, en el Top 5. Sí, era favorito.
3: Pero nunca hicieron algo memorable que yo me diera cuenta.
2: Para ti nadie ha hecho algo memorable.
1: No, si para ti este final es una porquería.
2: No, algo memorable nadie.
1: Lo que pasa es que Francia se veía sumamente dominante.
3: Exacto, Francia el Mbappé mete. En Noruega tiene superestrella. El otro tiene el otro. Eso tú te acuerdas de esos equipos.
1: El equipo español es un equipo defensivo. Y eso que es igual a que pues no tienen este flashy de que van a meter 5 o 6 goles por juego. Es un equipo que va a intentar defender y en el momento en el que ellos, ¿verdad?, pues encuentren el espacio para hacer el gol, lo van a hacer. Pero no es un equipo que te va a ganar por goleada, 6 goles a 0. No es su ADN. Su ADN es la defensa. Y por eso es que entonces han conseguido la victoria y pudieron dominar a un equipo como Francia. O sea, España entra como favorito a esta final. Yo creo que es importante tenerlo claro. O sea, Argentina, yo quiero que gane Argentina, porque a mí me encanta Messi.
0: Claro, pero España tiene la juventud, ¿verdad?
1: España tiene la juventud, tiene las piernas, son los favoritos. Yo le voy a la experiencia.
3: A mí los favoritos de la Argentina.
1: Los favoritos de la gente.
0: Ay, todo el mundo va a llegar tranquilo con las piernas descansadas. Hoy es miércoles, o sea, el juego es el domingo.
3: Ya lo verdad, sí. ¿Por qué tan? Bueno, me imagino que tienen que viajar a Nueva York porque el juego
2: de hoy. No, se va a quedar todo el mundo en su casa, pero, y va a jugar desde allá.
3: Ay, Dios mío, es que
2: pero
3: el equipo anterior está allá.
0: Messi y el corillo va para Argentina a comer par de churrasco y regresa
1: a Estados Unidos.
2: Quizás se van para Supa, quizás van para Argentina ya.
1: ¿A qué tú vas a hacer ese viaje? No, te tienes que quedar en la concentración, te tienes que quedar enfocado.
3: Pero ya España está en Nueva York, ¿verdad? Porque jugaron allá.
1: Ellos estarán viajando ya próximamente. Sí, se quedaron uno porque ellos tienen concentraciones en diferentes estados. Quizás fueron al estado donde tenían la concentración. Eso puede cambiar en las dinámicas.
0: Muy bien. ¿Qué más está pasando en el mundo deportivo?
1: Bueno, estamos en los playoffs del BCN,
3: te
1: mi gané gente.
3: En tiempo extra.
1: El equipo de...
3: En tu cancha.
1: Sí, el equipo de los cangrejeros le ganó a los criollos en tiempo extra. Hicieron un juegazo que
3: estuvo bueno.
1: Estuvo bien bueno el juego. Estuvo bien cerrado.
3: Se van a matar, van a enredarse los puños.
1: Yo creo que esa serie se va a 7. Yo creo que esa serie se va a 7 y sería espectacular que se fuera a 7. Terminaría en Cagua si se va a 7. No sé si estás clara.
3: Está bien, pero ganaron ayer.
1: Está bien, pero o sea, si se van a 7 y el factor de local es importante y termina en Cagua.
3: Ayer fue importante el factor local.
1: Claro.
3: Y ganó Cangrejero.
1: Está bien, pero ahora toca robar en Cangrejero. Está bien. Ni que robar en Santurce sea difícil.
3: Yo pienso que la cancha más fácil para jugar un juego es la de los cangrejeros. Claro, porque es como que la cancha que va para todo el mundo.
0: Sí, porque claro, a nadie le importa el juego.
1: No, allí la gente va a fichurear.
0: Ajá. Y la gente que va para Santurce, a nadie le importa el juego.
3: Por eso me sorprendió que ayer habían tantos cangrejeros en esta cancha.
1: Claro, porque hay como 500 cangrejeros que de verdad le importa y el resto de la gente que se mete allí, pues a ver, no, juego, no, a ver un juego. Ay, voy a chilear, voy a comer hoy de la comida que tienen allí. Que
0: muy bien. Bueno, pero los resultados han sido medio locos en lo que es el BCN, porque ahora mismo Aguada le está ganando la serie a Arecibo.
1: Así es.
0: Ponce le está ganando la serie a San Germán.
1: Uh-huh. Que fue un juegazo también.
0: Que fue un juegazo y no va a regresar Harold, uh-huh, pues por lo que pasó con lo de la FIBA. Bayamón, eso sí lo sabíamos, que iba a ir por la puerta ancha contra Carolina. Hoy es el tercer juego. Hoy se despegan 3-1. Hoy juegan
1: en Canóvanas.
0: En la cancha esa, ahí en Canóvanas.
1: La gallera.
0: Eso dijo Nicky, no fui yo. Pero lo sentí también. Y entonces, Santurce, que verdad, que nadie pensaba que entrara a los playoffs, pues él está ganando a los Criollos de Caguas.
1: Y eso sí es impresionante, porque los Criollos de Caguas llevaban una temporada dominando. Por eso es que yo pienso, pero machean bien, y el año pasado ya ellos tuvieron una serie de playoffs dura también, que se fue a 6 juegos. Así que yo creo que esta serie podría irse a 7 de forma facilita. El equipo de los Gigantes de Carolina trajo un nuevo refuerzo, el delantero DeAndre Williams. Estuvo en la G League, tiene 29 años, 6'9". Y ha estado promediando 15 puntos y 9 rebotes por juego en Israel. Y ese es el nuevo refuerzo del equipo de Carolina. Y entonces también el equipo de los Capitanes.
0: Ni sabía que jugaban baloncesto en Israel.
1: Y el equipo de los Capitanes también trae un nuevo refuerzo, que es Isaiah Myers, que este es 6'8", 32 años y viene de promediar 11 puntos por juego y 4 puntos por juego. Y en el béisbol de las Grandes Ligas, Cody Bellinger se convirtió en el MVP de lo que fue el Juego de Estrellas.
0: Que nadie se enteró, ayer fue Juego de Estrella del MLB, nadie se enteró.
1: El Juego de Estrella del MLB es el Mundial y ha perdido mucho valor.
0: Oye, después de 40 y pico de años, ningún puertorriqueño participó.
1: Y eso también, eso ni tan siquiera en el picheo. Que ahí es donde, ¿verdad?, nos hemos mantenido participando.
3: Ven acá, el equipo domingo, de la Americana. El domingo hay Subway Series. Porque lo habíamos hablado que se encontraba el Mundial con un juego.
1: Eso pasaba.
3: ¿Eso le pasó?
1: Eso pasaba cuando estaba también la final de la NBA.
3: Oh,
1: se encontraba eso en series, el Mundial y también y casi la boda de Taylor Swift era como.
0: Creo todo, que hay un Firehouse en series.
1: ¿Un qué?
2: No. No. Porque era el Firehouse
0: Sub-Series. Era para ver si estaban despiertos.
2: Explique.
3: Yo no entiendo chistes chajos.
1: Pero un dato interesante del fin de semana de estrellas es que quien ganó el Home Run Derby fue Jordan Walker. Este jugador es del equipo de Cincinnati, del equipo de San Luis, de los Cardenales de San Luis, y ganó $1,000,000 por ganar el Home Run Derby.
0: María.
1: Y él en su año normal gana $799,000 al año. Así que en un solo día hizo más dinero que en toda la temporada este un jugador.
0: Contra, se lo merece, ¿verdad? ¿Verdad? Se nota que quiere ganar.
1: Claro, o sea, $1,000,000. Carl Schurber dice eso, yo me lo hago en un mes, tranquilo, quédate tú con eso, chavo.
0: Muy bien, muy bien. Bueno, ahí tienen varios detalles de lo que está pasando en el mundo deportivo. La gente que quiera seguir tus redes para que sepa más sobre este contenido.
1: Me siguen como El Deporte Lleva Tacones en Facebook e Instagram. Y antes de irme, el equipo femenino de softball ganó su segundo juego en el precualificatorio para el Mundial. Recuerden que el equipo de softball femenino de Puerto Rico es uno de los mejores rankeados de todo el mundo.
0: Pa' que tú lo sepas.
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1: Estamos aquí, Corillo, de vuelta al mega reguero. Daniel Alejandro, la potra del país, la Magda. Gracias, Corillo, que está conectado con nosotros también a través de WhatsApp al 620-6342, 620-6342, y que nos escucha por el 106.9.
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1: Ay, ay, ay. Cuéntanos, Alejandro.
3: Mira, venimos con la pregunta del día. Cosas típicas de tu pueblo. Queremos que usted llame al 620-6342, 620-6342. Son estas... Puede ser comida o cosas que son realmente típicas. Puede ser bebida.
1: O algo de tu pueblo, por ejemplo, como un festival. Hay unos festivales que son bien de ese pueblo específicamente. Como está el Festival de la Novilla. Si no me equivoco, en San Sebastián.
2: Todos los festivales son del pueblo.
3: Exacto. O sea,
2: todos los festivales celebran algo autóctono de ese pueblo.
1: Sí, pero por ejemplo, yo soy de Toa Baja, yo no sé qué festival tenemos nosotros. Por eso, pero que sea algo, por ejemplo, tú tienes el de Mojileño.
2: Ajá, que este fue los festivales, celebran algo autóctono de ese pueblo.
1: Sí, pero por ejemplo, yo soy de Toa Baja.

0: ¿Cómo estás?
1: Hola, bien, ¿y ustedes?
2: Muy bien. Todo bien, que Daniel está dando de Omar.
0: ¿Qué pueblo? Cuéntame.
1: Pues mira, autóctono de Bayamón, me los tiroteo.
2: Fíjate, me encantaría chagárselo, pero no es autóctono.
0: Bayamón tiene par de cosas. Bayamón tiene... Yo no sé si Bayamón...
2: Acá.
0: Bayamón tiene...
3: ¿El chicharrón?
0: No, no, pero hay un festival de chicharrón.
2: No, pero por ejemplo, el chicharrón volado con el pan sobao de la calle, eso es bien de Bayamón.
0: Bien Bayamón.
2: ¿No es pan sobao, tú dices que...? Un pan de hogaza. Bueno, no sé, pues el pan con el chicharrón, eso es bien de Bayamón, eso es autóctono de Bayamón.
0: Claro. Pool. Y Bayamón creo que lleva dos ediciones ahora que tiene festival de Chubito. Muy chévere.
2: De Chubito, de Jesús.
0: Jesús Chubito, un gran compositor.
2: Ok.
0: En paz descanse.
2: Ok.
0: Muy bueno el festival.
2: Qué bueno que lo dejamos ahí.
0: Sí, sí, exacto.
2: Muy bien.
0: 620-6342, ¿de qué pueblo tú eres? ¿Y qué cosa autóctona? Es como que dices de tu país. Por ejemplo, de tu país, de tu pueblo, ¿de dónde son los pilones?
2: Ya lo, Danilo, pero tienes que ir al revés, tienes que decirme el municipio y esto, como tú quieres que yo te adivine dónde son los pilones.
0: ¿Sabes qué está?
2: Sé yo.
3: Yo no sé, pero en Salinas está el más grande del mundo.
2: ¿El pilón más grande?
3: Ajá, lo hizo un salinense y está en Salinas.
2: No, pero estamos hablando de los pilones de paleta.
0: El de paleta, el pilón.
3: Ah, ok, pensé que era el pilón de maceta. Animal. ¿Viste? Ellos hablaron mal.
0: Ah, era el otro.
2: No, no sé.
0: Los piloncitos son dulces.
3: ¡Qué rico!
2: Aquí me enviaron un listado y está un poco weird porque dice Isabela, ni que el mofongo de yuca de Isabela. El mofongo de yuca de Isabela.
3: No lo sé, Rick.
4: Tembleque de yuca.
2: El tembleque de yuca de Isabela. Pero a la gente de Isabela le gusta la yuca. Igual que en Las Marías, el bizcocho de China. Aparentemente.
0: Ay, bueno, porque está el Festival de las Chinas allá. Que nos han traído para nosotros.
2: Ah, pues de Las Marías, pues todos estos postres de China. A ver, pues entonces, el cheesecake de China también de Las Marías. Ay, que también es LMT. Por ejemplo, para mí, Calle o Guabate es sinónimo a lechón.
3: Sí, lo
2: a
3: es.
2: La vara. Claro. O sea, porque es bien específico de Guabate, un lechón a la vara. Tú piensas en Guabate y tú piensas en lechón.
0: Bueno, incluso cuando vas a coger la salida, lo primero que te encuentras a mano es un lechón. Y lo primero que te encuentras pasando por lejos del puente, lo primero que ves es un lechón a la vara.
2: 620-6342, 620-6342. Esas cositas autóctonas de tu municipio, de tu pueblo. Puede ser comida, puede ser actividades, puede ser bebida.
0: Bueno, por ejemplo, Vieques, el bilí.
2: El bilí de Vieques.
3: Ajá. Como un mami. No,
2: el bilí es ron con quenepa.
3: Ay, qué rico. Nunca lo he probado.
2: Entonces se le echa azúcar. Es
0: espectacular.
2: Yo sé hacerlo.
3: De verdad.
2: Podemos hacer uno.
3: Dale, por
0: acuérdate
3: favor.
0: Que Alejandro.
2: Yo soy de Vieques, de allá.
0: Mitad de brazos de Vieques.
2: Mitad de brazos de Vieques. No, pero yo sé hacer el bilí. Es ron blanco. Le echan quenepa. Abre la quenepa.
3: O sea, ¿tienes que dejar que se cure o no?
2: Tienes que dejarlo, sí. Sí, puedes dejarlo un día, lo que sea, pero también la gente. Frisúa como yo, pues lo menea, pero yo pues lo dejaba fuera un poco y después lo metes en la nevera y sale como frito y es bien rico.
3: ¡Qué rico!
2: Le echas azúcar, por ejemplo, un bowl, tiras las quenepas, las abres, le tiras azúcar y empiezas a batirla con un tenedor.
3: So,
2: le
3: empiezas a dar. Queda como un meladito, como espeso.
2: Queda como un melado. Hay gente que le echa quizás un clavito de cinnamon.
3: ¿Y la pepa se la quitan?
2: La pepa después la metes. O sea, la metes en el galón. Después metes todo eso en el galón y lo llenas de ron blanco hasta arriba.
3: Es
2: y después,
3: como un pitojo.
2: Es un pitorro, sí, pero se le añade azúcar y se bate la quenepa para que la pulpa suelte.
0: Es bien chévere.
3: Quiero probar.
2: Y después coger la pulpa, después coger la quenepa.
3: Y chuparla.
2: Y chupártela.
0: Y ahí te vas.
3: Ajá.
2: No.
0: Ahí te vas. Ahí te vas a confundir. No sabes si estás en Culebro o en Vieques.
2: La única quenepa que a Magda le va a gustar chuparse es esa.
0: La V, ¿cómo estás?
5: Hola, Corillo.
0: Zumba, hola, bienvenida.
5: Mira, pues de Humacao, los granitos de arroz.
0: Los granitos de arroz, sí.
2: De Humacao, ese fue el que mencionamos.
0: ¿Y esos son los que tú le pones el cantito de queso en el medio?
5: Sí, sí. Esos mismos, son de allá. Entonces, esto no, ¿verdad? No es como tal de ahí, pero en la 65, donde único encuentra las donitas Aymar.
2: Las donitas, esa es la fábrica.
0: Bueno, 65, yo las compraba mucho debajo del puente...
2: No, y en Guaynabo también.
0: Pacataño.
2: Exacto, pero yo creo que ahí está la fábrica. Donde pues ya mencionó.
0: En esa luz que tú puedes seguir Pacataño o la derecha para montarte para el expreso.
2: Mira, algo bien de acá, que esto sí es de ese municipio y esto es mundial, de San Juan, la piña colada.

0: La piña colada es inventada en San Juan. En el mundo, o sea, no... En San Juan salió la invención de la piña colada. De aquí para el mundo entero.
1: Te lo creo, te lo creo.
2: Lo que pasa es que pues, hay una disyuntiva con eso también.
1: ¿Por qué?
0: Bueno, en Puerto Rico hay una disyuntiva.
2: Una disyuntiva porque mucha gente dice que tiene que ver mucho con lo del pirata que ofrecí.
0: Exacto, pero ahí se...
2: Y hay otra disyuntiva que dicen que lo creó un bartender de un hotel. ¿Te acuerdas?
0: Exacto, pero puede ser de una receta del pirata que ofrecí que usó coco.
2: Pero siempre dicen que ha sido Puerto Rico.
0: Bueno... Y dentro de Puerto Rico hay dos personas que se están peleando la placa, que es el Caribe Hilton, que dice que fue un bartender, y lo que es Barra China en Viejo San Juan.
2: Bien.
0: Ellos tienen al frente también la placa de que ellos son los que se inventaron la piña colada. Ahí está la pelea entre esos dos negocios.
1: ¿Y cómo diablos pueden llegar a la conclusión de cuál fue?
0: Bueno, llevamos años y no se ha cuadrado.
2: No sé.
0: No se cuadrará tampoco.
2: Está más complicado de quién inventó el reggaetón y eso...
0: Uh-huh. Sí, en verdad es complicadito. Pero eso es de San Juan, Puerto Rico, corillo.
2: Y hablando de reggaetón underground, Michael, ¿cómo estás?
3: ¿Aló? ¿Qué va a quedar ahí?
2: ¿Estamos activos? Cuéntame.
3: Oye, mira, el pueblo Sabana Grande, el Festival del Petate, tenemos.
2: ¿Qué es el Petate, para que la gente que no sepa?
3: Es como si fuera una palmita, como fuera una hoja de una palma. Okay. Crece el cine en fin. Que parece un jabo de pavo cuando se abre así.
2: ¿Y para qué esa mata? ¿Para meter fuete o para qué?
3: Para hacer artesanía.
2: Por eso, porque por eso le dicen a Sabana Grande el pueblo de los petateros.
3: Exacto. Crece mucho en el bosque de Susúa, crece esa mata. Es una señora que para descanse hacía flores y hacía artesanía con esa flor. Y también tenemos el Pozo de la Virgen.
2: El Pozo de la Virgen, sí.
0: Michael, tú eres de Sabana Grande, ¿verdad?
3: No, de Yauco.
0: Ah, de Yauco, pero estabas mencionando ahora Sabana Grande.
3: Sabana Grande, Sangano.
0: Ok, yo que le iba a preguntar algo serio.
3: Sí.
0: Canto, porque yo hablé de San Juan y yo no soy de San Juan, Sangano.
3: Okay.
0: Mira, Michael, escúchame, que te voy a preguntar. Es que a mí me enviaron un listado y yo quiero estar claro que este listado no me está mintiendo. Y a mí me enviaron que en Sabana Grande están las empanadillas de maíz y bacalao.
3: Eso es así.
0: Eso es bien así.
3: Buena. Eso es así. Es bien gigantito snack en Sabana Grande.
1: Pero ¿cómo es? ¿Como maíz o la masa es de maíz y ahí está rellena de bacalao?
3: La masa es de maíz. La masa de maíz, hacen el bacalao y ahí mismo lo envuelven en una empanadilla normal y lo fríen.
0: ¿Y la que están en muchachas llamadas ahora, la de Humacao, de qué? ¿Es de arroz?
1: ¿Ajo?
2: No, pero eso son cantitos de arroz, uh-huh. Así.
0: Sí, pero que pensé que el maíz... No, pues esto es como un sorullo relleno. Un sorullo relleno de bacalao.
3: Pero hace el mismo proceso como haciendo una empanadilla.
1: Exacto, está cejado como una empanadilla y tiene forma de empanadilla.
0: Diantre, yo quiero probarle eso.
2: Sí, ¿y Sabana Grande pusieron más semáforos todavía?
3: No, sí, pues ¿para qué? Si ese pueblo lo que le falta es los vaqueros nada más, porque ya ese pueblo ya no queda nadie.
0: Pero hay una pregunta, ¿abrieron el full locker que Francis robó cuando tenía 10 años?
3: ¿Quién es eso?
0: Ah, Francis Rosa, que él robó en un full locker.
2: Él puso una promoción de que iba a haber un full locker, pero realmente no iba a haber un full locker.
0: Ah, ¿no iba a haber full locker?
2: No.
0: Nunca abrieron el full locker. Ay, coño, bendito.
3: Francis Rosa, el comediante, ¿verdad?
0: ¡No! ¡El reportero!
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